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1: Este tema lo eligieron ustedes. Y ahora lo grabamos en vivo. Se llama El 22.

0: El artista de la semana, el Loco Amato, haciendo el 22.
1: Che, ¿cómo están para adivinar, eh? Yo tiro una pista por tirar del artista de la semana, que siempre lo presentamos los lunes.
0: Sí, muy fácil. La tenés que hacer más como lo hago yo cuando traigo los incógnitos, así, ¿viste?
1: ¿Y trajiste la temática de canciones hoy?
0: Sí, claro.
1: ¿Vamos a tener que adivinar?
0: Sí, claro.
1: ¿Cuándo? Trajimos. ¿Ahora?
0: Cuando quieran.
1: ¿En un ratito?
0: Sí, sí, sí, en un ratito. Bueno. Lo que sí les puedo decir es que es bastante fácil. Es como para...
1: Siempre decir lo mismo.
0: Es como para decir, mirá.
1: Ya te conozco yo.
0: Mira vos, claro. No, todas estas canciones tienen en común esto. Qué fácil.
1: ¿Y qué yo te tengo que creer? Claro. ¿Qué es esto? ¿Cómo es?
0: Es fácil.

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1: La novedad popular de esta semana es Tiago Grifo haciendo Viajando por el Mundo.
2: No quiero más que... Cielo parcialmente nublado en Córdoba, temperatura 12 grados 5 décimas, humedad 67%, viento del noreste a 9 kilómetros por hora, la visibilidad es óptima de 10 kilómetros.
1: Muy bien, 21 con 18, está jugando Talleres, acaba de comenzar Talleres Rosario Central en el estadio Mario Alberto Kempes.
2: ¿Igual en 0-0?
1: Exactamente.
2: Perfecto, sí, recién sí, arranca. 0-0, 3 minutos. Comienza. 3 minutos han pasado el primer tiempo, vamos. ¡Solo tú! Perdón, discúlpeme, tenía ganas de cantar.
1: Bueno, está bien.
2: Está para adelante, que nos pedimos.
1: Seguimos con el karaoke.
2: Mensajitos de la gente. Hola, con Rayagos. Los escucho siempre. Hemos guardadito ahora domingo. Quiero mandarle un saludo a mi mamá y a mi papá y bueno, eso. Está bien, Julio. A ver, lo básico se entendió.
1: Hola, buenas noches. ¿Cómo están? ¿Me pueden pasar un tema de Damián Córdoba? Desde el día que me enamoré.
2: Taca, 19 minutos nos separan de la hora 21. Bueno, hacemos este tema porque lo tenemos que poner. Y vamos a la temática de canciones.
1: Exactamente, ya atentos que ya se viene la temática de canciones, en donde las canciones tienen un hilo conductor. Para la gente que no se acuerda o a lo mejor tiene alguna duda.
2: No me podés decir que... Decime fuera el aire, escuchá. Decime fuera el aire.
1: No.
2: Decime fuera el aire.

0: Ahora, ¿cuál podría ser la temática en común? Bueno, podés encontrarlo, puede ser alguna melodía, puede ser alguna palabra en particular, puede ser un concepto, puede ser un instrumento, puede ser un sonido, puede ser una palma, no sé, lo que sea.
1: ¿Y hoy qué es?
0: Y hoy, escuchá. Sí, a prestar atención. Presta atención el primero, ¿eh? Y fíjate qué tienen en común con el segundo.

0: Carlitos, la Mona Jiménez haciendo el 7, el número favorito de Conrado acá.
1: ¿Sabes cómo se acuerda?
0: El 7, ¿era el 7 o era el 17?
2: No, 27.
0: Ah, 20.
2: Si tenemos que hacer un número de dos cifras, 27, está, pero si no el 7.
0: Está. Bueno, 7 son...
2: ¿Usted el 23, el 13, el 3? No, nada que ver.
0: No, el 7 también o el 9 en todo caso.
2: Ah, 9 era, bueno.
0: Sí, sí, sí.
2: ¿Qué dije yo?
0: 9.
2: 3 por 3 dije yo. Yo dije 3x3.
0: Ah, está bien.
2: Claro, usted escuchó mal.
0: Bueno, la temática de canciones acaba de sonar. Lo primero, prestaron atención todo lo que dice Jiménez.
2: Sí, la canción de la Mona, siete,
0: o más o menos.
2: Los pecados capitales.
0: Siete son. Bueno, muy bien.
2: Del mundo.
0: Escuchamos lo segundo, a ver qué tienen en común.

0: Banda 21, el mismo calor. Señoras y señores.
1: ¿De qué habla cada uno?
0: ¿De qué? No, no.
1: ¿Ah?
0: No, no, que no tengo ningún mensaje. Nadie adivina. Me
1: para mí le tiene que haber una más. Para mí le tiene que
0: haber
1: una más.
0: Vamos a dar una más, a ver.
1: O sea, ¿pero estás segura que está chequeado esto?
0: Sí, claro. Lo armé yo, me puse a escuchar cada tema. Y sí, se repite lo mismo.
1: No lo hiciste con ChatGPT tampoco, no. No, no. No pregunto, qué sé yo. Te pregunto.
0: Suena lo tercero.

0: El potro Rodrigo haciendo Soy Cordobés.
1: Bueno, acá hay gente que está, adivinó, para mí adivinaron todo. Yo estoy con la gente. El que dice de
0: a ver, ¿qué dice Córdoba, la gente? A ver.
1: El que dice de Córdoba. Ja,
0: ¿qué dice? ¿Qué?
1: Nombra a Córdoba, dice Ana. Estoy con vos, Ana. Nombra... Oh, no, Ana también dice que nombra a las mujeres de Altagracia. No, nombra a Córdoba, Ana. Está hablando de Córdoba. Hoy es Córdoba.
0: No, pero pará. Se entendió mal la consigna. Ah. Hemos puesto... La temática de las canciones son varias canciones. En este caso hemos puesto el 7 de la Mona.
1: Siete son los pecados.
0: Pusimos Banda 21, El Mismo Calor. Y pusimos Rodrigo haciendo Soy Cordobés. De esas tres canciones, hay algo en común entre las tres. Y no es cordobés.
1: Que las tres son de cuarteto.
0: Tampoco. Dice, la temática, hola, ¿habla de las mujeres? No, no es esa. La temática es el ritmo, mueve un programa. No, no es el ritmo. No es eso. Dice, la temática está referida al nombramiento de personas o lugares. No, no es esa. Bueno, tranqui, paciencia. Ya le vamos a sacar tanda y ya seguimos con la temática de canciones.
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1: Temática de canciones, dicen por acá. A ver, otro mensajito. En letra y en letra se transforman en una palabra.
2: Sí, y así se escribe.
1: Y es casi lo mismo del se repite mucho, como por ejemplo, se repite un montón, se me repiten palabras y frases. Bueno, paciencia, paciencia. Temática de
2: que
1: canciones.
2: Lo había hecho fácil.
1: Vamos,
2: ¿no?
1: De vuelta.
2: Dije, pero está complicado.
1: Escuchen sí. Lo siguiente y presten mucha atención.
2: ¿Y acá qué busco yo? ¿Una letra, una palabra? ¿Qué busco?
1: Una palabra.
2: Una palabra. Una palabra. Una palabra.

0: ¡Qué locura! Siendo un hombre que te quiera. ¿Y la agarró?
1: ¿A qué?
0: ¿La agarró?
1: ¡Ah, la temática!
2: Este habla de que el hombre lo quiera. El anterior habla del cordobés. Yo estaba con... me confundí y digo, ¿lugares de Córdoba será? ¿El anterior? Claro, ¿qué es eso? Me imaginaba eso. No, nada que ver, ¿no?
0: Acá dice, por acá. La temática es la guitarra. No es la guitarra precisamente, pero...
2: ¿Cómo pero? ¿Cómo pero?

0: La banda de Carlitos no, haciendo mira, Dios me libre.
1: Si me permite, Brunetti, una sí. Laura.
0: ¿Qué?
1: Una Laura Pausini del bloque.
0: Ah, sí.
1: Ah, sí.
0: Yo digo, ¿qué?
1: Una Laura Pausini va ganando la tetera, contento el pueblo matador. 38 minutos del primer tiempo, va ganando Talleres con gol de penal. A los 21 minutos, al gol lo hizo Agustín Álvarez Martínez. Así que va ganando la tetera,
0: bien.
1: Está jugando en el Kempe. ¿Quién te conoce, Rosario Centro?
0: Ahí está.
1: Perdón.
0: Bueno. Perdón para todos los roles.
1: No, pero le hace falta. Es una victoria que para Talleres es muy necesaria. Sabemos.
0: Así es.
1: Sabemos que el pueblo matador está muy contento en estos momentos, más si está jugando en la localía. Y última interrupción.
0: Sí.
1: Saludito para el señor Juan Pretini, que me dice, volviendo del fulbito de los lunes.
0: Sí.
1: Mañana martes a la obra en Carlos Paz.
0: Muy bien.
1: Como ingeniero.
0: Excelente.
1: No sabe ajustar un tornillo. Y es ingeniero. Ay, este pay da pata.
0: Bueno, por acá, sí, la temática de las canciones, la gente dice, la temática es la guitarra.
1: La mía es chitarra.
0: Otro que me dice, es la timbaleta.
1: Sí.
0: Otros que me dicen, la temática es el acordeón. Ah, chicos, están tan cerca porque lo están, están cerquís. Esto es lo
1: hacemos?
0: Último.
1: ¿Esto es lo último?
0: Lo último. A ver, ¿qué nombra, sabroso? ¿Qué dice?
1: Pero está cerca, tiene algo que ver con lo que me dijiste.
0: Está
1: vos.
0: Muy cerca.
1: Caliente.

0: sueño usted recién.
1: ¿Por qué?
0: Sí.
1: Porque estoy tocando lo que está tocando la banda sonora, la banda, el instrumental.
0: El sabroso.
1: Esto es lo último y cerramos la temática de canciones. Y me agarraron todos para la chacota.
0: Ya sé cuál es.
1: Piano, la palabra, trompeta,
0: ya sé
1: güiro.
0: Cuál es. Ya sé cuál es la temática.
1: Tío.
0: El bronce.
1: No.
0: Por la trompeta.
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2: Perdí la cuenta de las noches que lloré. 21:59, nos tenemos que ir, nos tenemos que retirar. La temática es amor, dice.
3: Amor.
2: Amor.
3: No, no sí, es sí. Esa.
2: Dije amor.
3: No, no es esa. No es esa la temática. Vamos a revelar la temática de...
2: Paro. Alejandro acá.
3: Sí, ¿qué dice?
2: Alejandro San, léelo.
3: Alejandro San, hola chicos, buenas noches. La consigna es... ¡Esa!
2: ¿El único que la pegó?
3: El único, no, pará, a ver. Anteriormente Rodrigo Martínez pone la temática, son los... Esa.
2: ¿Y cuál es la temática, Brunetti?
3: La temática de la, del día de hoy son los instrumentos musicales.
2: Porque las canciones nombran.
3: Claro, las canciones nombran la trompeta, nombran piano, bajo y acordeón. Decía Soy Cordobés, como toca a Leonor, mi nombre es Cuartetazo.
2: Estoy pensando.
3: Escúchame una cosa. Parece que... Nada. Parece que la hice difícil. Yo creí que estaba fácil. Estaba nombrando todos los instrumentos.
2: Estamos hablando de que venga Pato Boni y todo.
3: Nos vamos. Los dejamos con la Pato para hacer Cuartetomanía. Nos volvemos a encontrar mañana.
2: A partir de la hora 20.
3: Y cerramos con un tema de Jiménez. ¿Qué votó la gente?
2: Canciones de la Mona que hay que respirar hondo, cerrar los ojos y acordarse... Cuando era habitual tener 3 veces la Mona por semana.
3: Y no me hagas llorar, Conrado.
2: Y en cualquier momento del baile, en el Sargento, Dios. En la Sociedad, amor. En el estadio que cantaba.
3: No. Chao.
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0: Estos son títulos del portal de Cadena 3. Talleres vence a Rosario Central buscando salir del fondo de la tabla. El encuentro está 1-0 a favor del Matador. Reitero, el Matador enfrenta al Canalla desde las 21:15 en el estadio Mario Alberto Kempes con transmisión de Cadena 3. Más títulos. Ordenaron la detención del conductor de la camioneta por el choque que dejó 4 fallecidos. Adorni pidió una prórroga para responder las dudas, de la justicia sobre su patrimonio. Camino de Brochero a un paso de ser declarado patrimonio cultural. La supergripe que preocupa a los especialistas, alta circulación e impacto en los más chicos. El infectólogo Pizzi habló con Cadena 3 Rosario y dio detalles de los cuadros que están observando en estas semanas invernales. La Argentina atraviesa una temporada de gripe particularmente intensa, al punto de que comenzó a hablarse de una supergripe. El término puede sonar exagerado, pero detrás de la denominación hay una realidad epidemiológica que preocupa a los especialistas. La circulación de una variante del virus de influenza A H3N2, conocida como subclado K, que generó una importante presión sobre los sistemas sanitarios de distintos países y que ahora tiene una fuerte presencia en nuestro país. Para explicar qué está ocurriendo, hablamos con el infectólogo Hugo Pizzi, quien recordó que el fenómeno había sido advertido con anticipación. Hace ya varios meses tuvimos una conversación cuando en Europa había un problema grande con la H3N2, subclado K, que había nacido en Australia. Pegó un salto a Nueva Zelanda y de Nueva Zelanda llegó a Europa. Colapsaron los hospitales europeos. Nos dijeron, prepárense porque todo lo que sucede aquí en invierno después llega a ustedes. Es la hora 22:09.
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0: Gracias, Buenos Aires, gracias. Un placer.
1: Gracias, hermano.
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0: Buenas noches, sean todos bienvenidos a compartir como cada nochecita todo lo mejor de la música del cuarteto. Estamos en el lunes 24 de agosto, señoras y señores, hasta la hora cero. Como les dije, música programada por Diego Barrios Durán, Pato Bon aquí en la conducción del programa que ya lleva más de 25 años al aire. Muy característico, ¿no? Con una onda muy especial, con un estilo muy particular. Que termina tu jornada, o que hace que termines tu jornada.
1: 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Que te...
0: Así como muy, muy arriba, ¿no?
1: Corazón.
0: Como que deberíamos bajar un cambio, como para que, bueno, viste como dicen, como para bajar el cortisol y para que te vayas a dormir, pero viste como que no nos sale. No queremos que te vayas a dormir bajón. Y que si el día fue así como medio pesadón, ¿eh? Bueno, como que te lo levantamos un poco, ¿no? Claro. Pero con una dosis pero impresionante de optimismo. Con muchas ganas de decirte, le tiramos para adelante, mañana es otro día. ¿Te fue mal este día? Bueno, no importa. Mañana amanece otra vez. Mañana es de día nuevamente. Mañana se pone en movimiento el mundo nuevamente. Sin contar que aquellos que por ahí le pegan a un caravanón a la noche o a la madrugada del día martes, ¿no? Oh, ni hablar de ellos. Ni hablar, porque los recontra acompañamos. Estamos en la onda. Estamos en la onda del que sale de noche, del que trabaja de noche. Y bueno, y de aquel que tiene que irse a descansar porque mañana es otro día y hay que hacer un montón de cosas, un montón de responsabilidades. Bueno, te damos así como esa dosis de optimismo para decirte, claro, no fue tan brillante el día, pero mañana sí.

cosa bonita, chicos y chicas, que tenemos es que también mañana vamos a tener otro día así con mucho solcito. Ya hoy tuvimos un día con solcito. Este sol que viene así como también mezquinándonos un poco, como que viene ausentándose bastante. Está mezquino, así como que te tira así como unos rayitos, se esconde, aparece, se esconde, aparece, se esconde. Me parece que hasta diciembre va a ser más o menos así la onda, ¿no? Bueno, mañana sí vamos a tener un día soleado, de acuerdo a lo que dice el pronóstico, con temperaturas un poco más agradables, con una máxima que va a llegar a los 21 grados.

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mi juego me llamaron. Acá estoy para poner cuartetito. Ahora cumbia, vamos.

0: Muchas gracias. Con todo el respeto, gracias, Jesús.
1: Un aplauso gracias. Fuerte para Nero Che, que se ha llegado bien ahí.
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A ver, tengo los mensajitos por acá. Ya arrancaron con los mensajes vía mensajero, vía WhatsApp. 351-519-9915. Un saludito grande para la gente de seguridad de Alejandro Roca. Vamos, Alejandro Roca, que dice presente esta noche. Pato, sos mi compañía de 22 a 0 ahora. Un besazo. Qué presentación que le hice el programa, ¿no? Hay que vender, claro. Pato, te debo felicitar por la onda que le pones al programa. Cantando, te cuento que vinimos desde Santiago del Estero, rumbo a Río Tercero. Yo el pollo camionero jubilado. Y sí, compañero Javier, un temita. Y su compañero, debe ser Javier. Un tema de Germain, Herido, gracias. Hola, soy Andrés, los escucho de San Luis. Un espectáculo, la radio. Hola, quiero mandar un saludito para mi hija Kaila Ariza. Bueno, que la extraño un montón y la amo con mi vida, que estoy privado de mi libertad desde Cruz del Eje. Y pronto voy a volver con vos, hija, te lo prometo y juro no dejarte más sola. De parte de Cristian, de parte de... saludito también para mi hermana, que la amo con mi vida. Pasame el tema de la Mona Carcelero. Pato, buenas noches, divino bombón, buen comienzo de semana. Te pido me dediques sabroso para vos y para mí, que estoy triste, Diego, que estoy bajón. Bueno, vamos, que como dije recién, ¿no? Mañana es otro día, o sea, ya acostate con esa mentalidad. Bueno, hoy no fue capaz el mejor día, o sí, qué sé yo, y mañana puede ser mucho mejor. Sí, lo mejor está por venir. Por más que haya sido un día brillante, mañana puede ser más brillante. Qué lindo escucharte con vos, es otra cosa el programa, dice Pori por acá. Hola, bueno, ya está. No, Conrado dice acá, pero entra en el horario mío, no está Conrado conmigo, ¿eh? Hola, los escucho todos los días desde Carlos Paz, me alegran el día, siempre, nunca pido temas, pero bueno, me podría pasar cuando yo era tu hombre de chipote, por favor, muchas gracias. Pásame temas de Jeremías, heridos estoy o soy. Herido, soy Andrea de Recreo. Los escucho todos los días desde Carlos Paz, me alegran el día, siempre, nunca pido temas, pero me podría pasar cuando yo era tu hombre al mismo tema. ¿Qué más? Patito, qué alegría que hoy ya estás en el programa. Bueno, el viernes ya estaba, ¿eh? Tu programa no es lo mismo cuando no venís y dejan a tu imitadora. No te digan así, che. Ya. Es mi admiradora, dice ella. Pato, mandé saludito para Esteban, que está cumpliendo años. Decirle que lo amamos mucho de parte de Agus, Wadi y no.

Ayer se durmió y empata con Rosario Central en el tiempo. Se le encuentra. Iba ganando 2 a 0. Ahora está 2 a 2. ¿Cómo vas a dormir tanto? ¿Me has acordado al cuento de la liebre y la tortuga? ¡Ey! ¡Vamos! ¡Despierten!

quiero. Hola, hermosa Pato, feliz de escucharte. Soy Adriana de Córdoba, capital. ¿Podrías pasarme carita triste? Soy Alejandra, te escucho todas las noches. Saludos para Tita. Vamos, Lindy de Despeñadero, que también dice presente esta noche. Bien ahí, Patito, por tu vitalidad, buena onda. Y las otras noches creí que estabas vos y estaba Agos. Y dije que sos la mejor voz y nunca pasó mi mensaje y saludó. Jaja, saluditos de Gaby, Sole, de Huerta. No lo habrá visto, no ha sido por mala onda, porque tiene muy buena onda, Agostina, ¿eh? Muy buena onda, de verdad, chicos, lo digo. Ustedes saben que yo no puedo mentir. No me sale mentir. No, pero tiene muy buena onda, Agostina. No lo habrá visto el mensaje.

0: bailamos? Bailemos. ¿Para qué ponemos el tema? Para que bailemos. ¿La?
1: Bolerito.

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0: Muchas gracias, Movistar.
1: Muchas gracias, hermano. Gracias por venir.
0: Feliz aniversario. Los quiero.
2: ¡El aplauso!
0: Gracias, ¡aguante, hermano! El cuarteto, papá. ¡Banda Argentina, dale!
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Alejandra, te escucho todas las noches. Pasame el tema de los charros. Carita triste. No, ¿por qué voy a pasar los charros? Y acá tenemos la versión en la más. La original. La de qué locura, claro. Saludo para mi mamá Tita, de 90 años, que te escucha todas las noches. ¡Vamos, Tita! Escucha, Tita.

Cata, soy Daniel. ¿Viste el loco Amato? Se pone remera contra VIP en bailes y el sábado festeja su cumple y hay VIP. ¿Hay VIP el sábado? ¡Ah, no, no, no, no, no, no! No entiendo, dice. Critica y está en el mismo lugar. Esto es negocio, chicos. Esto es negocio. ¿Sabes lo que pasa? Que se vende así, mira. El que compra el VIP no solamente tiene la posibilidad de estacionarse bien en un lugar bien, no renegar con el estacionamiento. El que compra el VIP está más en un lugar así como más cerca para filmar, para todo. Ingreso más cómodo, no tiene que hacer esas colas interminables para ingresar. Y también tenés una súper, pero súper ventaja. Parezco promotora del loco Amato.

0: Claro, y tenés otra súper, pero súper, súper ventaja. Y si vos comprás el BIM, mi amor. Parezco vendedora, ¿no? Bueno, tenés los tragos súper promo. Claro, lo que vos gastás en dos o tres tragos afuera, fuera de lo que no es lo que es el VIP, digamos, en donde está el pueblo. Donde estamos lo del pueblo. Bueno, si vos compras ahí, te sale igual que si compraras estando en el VIP. O sea, vos pagás así como un precio módico. Por el módico precio de, no sé cuánto saldrá, ¿no? Plim, plim, plim, plim, tenés estacionamiento, tenés la posibilidad de estar ahí en ingreso super VIP, tenés la posibilidad de estar ahí cerca, tenés la posibilidad de gastar menos plata porque te toman todo y... ¿Qué es lo que en realidad pasa cuando vas a cualquier baile? Una persona va a un baile y va a divertirse y a tomarse unos tragos. Entonces, cuando compras el VIP te reconviene. Eso me lo hicieron ver gente que conocí en estos últimos bailes que he ido. Por ejemplo, el sábado estuve en el comedor universitario, estuvo la Pepa. Bueno, ahí comprando un VIP, 80.000 pesos, estacionamiento, ingresas por un lugar super VIP, tenés baño VIP, tenés la posibilidad de comerte unas hamburguesas, porque también te dan ahí como unas hamburguesas, unos helados. Y tenés cuatro fernet, creo que tenían. Cuatro fernet, el trago que vos elijas, que por ahí también hay vodka o hay otro tipo de trago, ¿no? Sacá la cuenta. Por 80 lucas. No, es una ganga. Una ganga, ganga, ganga.
1: Dale, dale, dale.
0: Te va y compra la general, escucha. Para comprar todos VIP ahora. Todo el cual y te va a ser VIP. Bueno, vos sacas una general. Pagas la entrada que no sé cuánto sale. Y te compras cuatro fernet allá adentro. Ah, pagas estacionamiento en otro lado. Caminás. Haces cola. ¿Y cuánto sale un trago? No sé cuánto sale un trago. ¿Cuánto sale un trago? 20, 30, 40 lucas. Capaz de comprar dos o tres tragos y ya pasaste los 80 mil pesos. ¿Me entienden, chicos? Así que van todos y me compran VIP, ¿me entienden? Para este sábado. Colapsaba el quality. Bueno.

0: no sé si sale 80 lucas para el loco, ¿eh? No sé. Esto te digo lo que salió el sábado en el comedor. Bueno, ¿qué más? Estoy solterito por si alguna amiga suya quiere algo el viernes, jaja. ¿Amiga de quién? No, yo no ando ofreciendo amigas mías, nada por el estilo, chicos, ¿eh? No soy madama. Nada por el estilo, ni Celestina, ni nada de eso, ¿eh? Patito, es la primera vez que te escribo por acá. Me encanta tu programa y más me gustó cuando le puse cara y cuerpo a tu voz, Tomás. Trabajando turno noches de La Rioja Capital. Puede ser cadena perpetua de Ulises. Bueno, gracias, hermoso. 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
1: Levante.
0: Bueno, me voy con otro inolvidable, Pato Ídola. Soy de Winca. Hace un año que descubrí la más popular. Bueno, y yo tengo ataques de ansiedad y depresión, pero escucho cada programa que hacen ustedes y me dan alegría. Me roban sonrisas y por tanta buena onda. Y son pura vida. Bueno, mi amor, hacete tratar la ansiedad y la depresión, pero todo con suplementos, con buenos alimentos. Hay alimentos que tienen por ahí ciertas vitaminas o sí, vitamina, por decirle, no sé, nutrientes, que por ahí nosotros no consumimos esos alimentos. Y esos alimentos, te hacen crecer como ciertas hormonas que son anti-ansiedad, antidepresión, y son todo lo contrario, digamos. Están en la vereda del frente. No soy médico para decírtelo, pero averiguate todo lo que son suplementos. Hay un montón de suplementos que son para calmar, para bajar un cambio, tecitos. Por ahí hay, andate a una, ¿cómo se llaman estas casas? Farmacias homeopáticas. Y bueno, y ahí también tienen todo ese tipo de preguntarle, porque ellos son expertos, ¿no? La gente que atiende las homeopáticas. Y decirle, mira, yo quiero así como unas gotitas antidepresivas, antiansiedad y todo lo demás. Y vas a ver que te vas a sentir mucho mejor. Nada tampoco de medicarse. Obviamente que si estás con atención médica, tenés como que ir acompañando lo que te recetó el médico y no reemplazarlo, ¿no? Eso lo dicen todos los médicos. Pato, yo pregunté cuándo volvías porque no estabas haciendo el programa y jamás respondieron mi pregunta. Yo no los quiero, dice. Solo traigo mi ritmo.
1: Que comience la noche buena para bailar.
0: No, la semana pasada lo que tuve, el jueves falté en realidad, un solo día falté, que fue porque, bueno, y medio programa el miércoles, que quedé sin voz, porque acá se usa el aire acondicionado, porque hace, la calefacción está full, afuera hace frío, entras a la calefacción, te sacás el abrigo y de golpe se prende como el aire acondicionado, empieza a entrar aire frío y inevitablemente te quedás sin voz. Después salís a la calle, de vuelta y así. Subís al móvil policial, al móvil del taxi. No me libre y me guarda. Bueno, y tienen calefacción. Claro.
1: Dale.
0: Y a mí que me gusta ir al gimnasio, voy al gimnasio, transpiro, salgo a correr y también transpiro, después voy a casa y así. Y esos extremos de frío-calor es lo que hace por ahí que las cuerdas vocales, bueno, no, que es en realidad mi herramienta laboral, digamos que es como la parte de mi cuerpo que más uso, entonces por eso ahí nomás afecta.
1: Esta noche
0: es buena para. Hey. Tengo entendido que voy a regalar entradita para el loco, tengo entendido, no sé. Algo de eso estuve ahí charlando con gente, ¿eh? No es nada seguro, pero.

Chito, al disco. Cuando andes por Huerta, te invito, dice Gaby. ¡Abuela! Bueno, mira, Patito, buenas noches. Con respecto a los bailes en el interior, con 80 lucas pagás apenas una entrada y sacás 3 birras. Así que mirá la diferencia en Córdoba. No sé, chicos, eso es lo que yo supe del sábado en el comedor universitario, porque tenía ahí amigos que habían hecho eso. Claro, que habían comprado la entrada y me contaron eso. Incluso tenían acceso a estacionarse en un lugar VIP. Cómodo, que en realidad no es un VIP, es un estacionamiento, como cualquier estacionamiento, pero es cómodo, te queda cómodo porque tenés quien te cuide el auto, entras más rápido al baile, viste que son recintos grandes, ¿no? Bueno, Pato, todo muy bien, ¿no? Pero el loco está en contra del VIP y todos lo sabemos. Pero si va a tener un VIP, porque es el cumpleaños también, ¿eh? Y aparte no creo que esté en contra. Yo creo que lo que él por ahí ha querido expresar es como que todos tienen así como cierto, y que no va a cambiar, y que no cambia tampoco. Y no cambia con ningún artista. No es que no cambia ni solamente con el Amato. No pasa eso con ningún artista, qué sé yo. Yo los noto a los artistas cuando arman VIP, que se dirigen a todo el público, no se dirigen. Creo que le dan más bola a la gente que no está en el VIP que la gente que está en el VIP. Me parece que como que el baile lo hacen más para el... Porque siempre es la parte más masiva, ¿no? El no VIP es la parte más masiva. No sé, por ahí, chicos, es mi impresión, qué sé yo, no... No quiero salir ni a defensa, ni en contra, ni defender el VIP, ni defenestrar el VIP. No es esa mi intención. Estoy queriendo más o menos usar una especie de lógica en cuanto a todo lo que ustedes están diciendo. Hola, soy Sandra. Sale 120 el VIP del loco. ¿Y qué tenés derecho a qué? Estacionamiento, ingreso y demás. Por ahí son, en vez de ser 4 tragos, mira. He llegado a ver bailes donde hay 8 tragos, chicos. 8 tragos. Y en vez de tener la posibilidad de tomar un fernet, por ahí tenés la posibilidad de tomarte un champán. Que saben que por ahí un vino espumante es más caro, sale más caro que un fernet. Pato, sos mi alegría. Siempre te escucho. Tenés una magia que transmití cuando vos hacés el programa que me hace sentir muy bien. Ahora estoy en el negocio mío y te escucho. Y solo más, te pido el saludito para mi hija. Se llama Martina Brunella. Bueno, seguí así, que solo más. Gracias, mi vida.

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1: Hallaron muerto en Paraguay al polaco prófugo imputado por el femicidio en Nueva Córdoba. Jean-Luc Korzeniewski, última pareja de la víctima de 36 años, fue encontrado sin vida el 18 de agosto en un hotel en Filadelfia. La Fiscalía de Violencia Familiar había librado una orden de captura internacional en su contra. El ciudadano polaco Jean-Luc Korzeniewski, imputado por el presunto femicidio de Luciana Ojeda, fue hallado sin vida en un hotel de la ciudad de Filadelfia, en Paraguay. La noticia se conoció este lunes a través de un comunicado de la Fiscalía de Violencia Familiar del quinto turno de Córdoba. Condenaron a un deportista mendocino a 13 años de prisión por abusar sexualmente de su hijo. Un reconocido tirador con arco fue

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me están diciendo. Pandito, ¿cómo estás? Te escucho todas las noches. Sabes que te quiero pedir si podés cantar un poquito de la canción Las Mil Maneras. ¡Qué hermoso tema! Miguel de Río Segundo, acá. Y no cambies nunca, Pato, por favor. Bueno, ¿qué?

Bueno, acá me están mandando precio de la general, 17.500. Al precio de la entrada se le suma el costo por servicio, que no sé. Ah, claro. El servicio, digamos, de venta anticipada, lo que vendría a ser, ¿no? ¿Qué más? A ver. Ya ir con la entrada es otra cosa. Y palcos VIP. Van a ser palcos VIP. Ah, cierto que el cual tiene palcos, claro. 120.000. Incluye entrada al show, sector privilegiado, fast pass, que no sé qué será el fast pass, acompañamiento de host, que tampoco sé qué significará, servicio de bebida, comida libre, agua gaseosa, cerveza durante todo el evento. Ah, no hay. Y barra exclusiva, si querés comprar otra cosa, pero ahí va a haber una barra exclusiva que no va a tener que estar ahí haciendo colas horas y horas y horas. Incluye un estacionamiento por operación, una, dos, tres o cuatro entradas, incluye un estacionamiento. Claro, no es por auto, sino por persona, por grupo, digamos. Claro. Eso tiene un costo de 120.000, o sea que son palcos VIP.

0: la mía. Un saludito para todos los remiseros de Belville. Vamos, chicos, Lucas de los pagos de Kempes. Con toda la onda, muy bueno el aguante que le pones, dice por acá. Dale, que le ponemos aguante. Claro, tenemos que ponerte así como pila, como decía recién en el comienzo. Es un horario así, este es como un horario. Al otro día estaba, antes de ayer, cuando fue el viernes, publiqué ahí como, viste cómo hago yo una cancioncita ahí que publico cantando. Bueno, y un oyente, bueno, un seguidor, un usuario de redes, vendría a ser que ni siquiera sé que si es mi seguidor o no. Decía algo así como, ¿todavía está en la popu? ¿Alguien le escucha? Claro, le digo yo, sí, todavía sigo en la popu y sí me escuchan. Y me dice que no, que yo estaba equivocada, que no me escucha. Entonces le pregunto yo, bueno, entonces, ¿por qué pensás que estoy? ¿Estoy por linda? No. ¿Por joven? Menos. ¿Por caridad? Acá lo que menos tienen es caridad. Claro. No hace nada por caridad. Por lo menos para con nosotros, para con la gente es otra cosa, ¿sí? Bueno, para los oyentes, digo. Y seguía, ¿viste? Entonces, cuando yo le pregunté eso, usemos la lógica. Porque si vos vas a afirmar algo, si las personas afirman algo, por decirte. A ver. El caballo de blanco de San Martín. ¿De qué color es el caballo blanco de San Martín? Blanco. ¿Por qué? Ah, porque lo veo en todos lados que es blanco. ¿A dónde? Y en la Plaza San Martín ahí lo ves que es blanco. En las fotos aparece como blanco. Ahí me estás justificando por qué es blanco. Entonces, si vos me estás diciendo que a mí no me escucha nadie, justificámelo. ¿De dónde sacás vos que a mí no me escucha nadie? ¿Por mediciones de audiencia? No, porque en mediciones de audiencia no hubo todavía. ¿Porque a esa persona le parece o porque en algún lado se dijo eso? Bueno, sabemos que hay cosas que se dicen que son por rumores, por mala onda, por desprestigiar a alguien, por querer ningunear a alguien. Y si esa persona lo cree, bueno, creo que esa persona tiene que razonar y decir, bueno, ¿por qué está en la popo? No le escuche nadie, ¿por qué estará entonces? Si sabemos muy bien que yo soy ya como un grano en el cucu para un montón de gente acá que, claro, que quiere otra cosa para la radio, que es lo que a mí me han dicho ellos mismos, ¿no? No es algo que yo estoy inventando. Nunca hablo de algo que yo supongo creo, ¿no? A mí mismo me lo han dicho en la cara. Yo soy un grano en el cucu para. ¿Por qué? Porque no soy lo que acá quieren para esta radio. Entonces, por la única razón que me pueden estar conservando es porque no, tampoco es que ellos tienen como política no echar personas, o deshacerse, iba a decir. No echar a personas, desvincular personas de la empresa. Porque está a la vista que se han desvinculado un montón de compañeros míos que tenían años de dependencia de acá de la empresa, ¿no? O sea, los han desvinculado y chau, ¿no? Que tampoco es por esa política, porque realmente han demostrado que cuando quieren deshacerse o quieren desvincular a alguien, se desvinculan y punto. Lo desvinculan y punto. Bueno. Creo que por la única razón que todavía estoy acá es porque debo tener audiencia. No creo que sea por otra cosa, chicos, ¿eh? Por linda, no. Por joven, tampoco. Por caridad, tampoco. Por piolas, menos. Y tiene que ser porque... Claro. Bueno, Pato, está muy buena la radio. Eso que dice que no te escuchan, no les des bola porque hace 30 años que estás en la radio, dice por acá. Sí, pero tengo compañeros que hace 30 y pico o más años que yo que están en la radio y que los desvincularon. Chau, mi vida, ¿no? Chau, mi amor. Buenas noches, gracias por tu compañía todas las noches. Saludo desde San José de la Dormida, full fumigando en el campo.
1: ¿Cómo dice Vélez?
0: Por farmear aura. ¿Puedes decir que estoy acá todavía por farmear aura?

0: cuando me cruzo con autoridades de acá de la empresa, yo lo primero que me hago es me miro, digo, a ver si estoy bien, es que sí, a ver qué tengo por ahí, porque como me dijeron que mi imagen no es para la radio esta, entonces, ¿viste? Claro, ahí nomás me miro, digo, a ver qué tengo. Si estoy bien o todo, no, claro. Bueno, muy bueno el programa, te pones toda la onda, Lucas del Kempe. Patito, ¿cómo estás? Te escucho todas las noches. ¿Sabes qué? Te quiero pedir que cantes un poquito de la canción. Ah, de Las Mil Maneras me pedía que cante. Bueno, escuchando eso, mira, Pato, cuídate y un gran beso para vos desde acá del Gaby de Huerta. Hago una pausa, ya volvemos.
1: Muchísimas gracias por esta oportunidad, Diego, a todos los chicos de la conga, de verdad, muchísimas gracias.
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muy buena la radio. Ese que dice que no te escucha, no le dejo. Hace 30 años que estás en la radio. De parte de... bueno, Mati dice acá otra cosa, pero ¿de dónde vendrá este mensaje? Ah, siempre les digo, chicos, envíen un mensaje, en un solo mensaje envíen todo lo que quieren escribir. Porque no es como que vos le mandás un WhatsApp a cualquiera que vos decís, hola, Nepato, ¿cómo estás? Espero que estés bien. Y después otro mensaje. Te quería decir... No, porque a mí se me pierden, porque van entrando un montón de mensajes y no sé de dónde viene ese mensaje. Gracias por tu compañía. Todas las noches, saludos desde San José de la Dormida. ¡Criminal! A full, fumigando el campo. Este debe ser Matías. Bueno, Matías, te mando un beso. Mira, Pato, yo te daría un consejo, porque la verdad, a la gilada no hay que darle bola. Excelente locutora, siempre te escucho, me divierto mucho, coincido con vos y tenés toda la razón. Soy Gusti de Cruz del Eje, vos dale para adelante y si podés pasarme, tengo de la pepa. Pato, yo diría, ah, bueno, el mismo consejo. Bueno, déjeme seguir besando las... Pero ¿sabés también por qué le doy bola? Porque me gustaría que razonen, que no escriban cosas por escribir nada más. Que empecemos como a ser empáticos y ser también prácticos, ¿no? ¿Por qué vas a gastar energía en algo que no te gusta? Evidentemente yo a esa persona no le gusto. ¿Por qué gasta energía en mí? Capaz que tampoco le gusta otra persona. ¿Por qué va a gastar energía en esa otra persona? Que gaste energía en alguien que le gusta. ¡Claro! Y así también evitamos un poco esto del hateo y toda esa... Esa porquería que convierte por ahí las redes en algo desagradable. Porque las redes son para cosas productivas. Para que conozcamos el día a día de gente. Para que nos enteremos. Porque la verdad que en medios masivos como este hay muchas cosas que no podemos hablar de la gente, ¿no? No porque no se pueda hablar, sino porque no dan los tiempos. Cómo me gustaría a mí, qué sé yo, poder explicarles, contar un montón de cosas que le pasan a un montón de oyentes. Incluso vos fíjate que en el programa del Titi, que cuenta las historias de amor y todo lo demás, le deben llegar pero un montón de historias. Cuento una por día. Hay un montón de historias que quedan. Y a través de redes vos te das cuenta que podés contar y podés también motivar a un montón de gente. Tenés voz ahí en redes sociales. Entonces, usarla para eso. No para hacer daño ni para, qué sé yo, hatear, como decimos, ¿no? Bueno, hoy por hoy la Popu no es lo que era hace unos años atrás. La cadena 3 no lo es. Debieron juntarse todos los que desvincularon y hacer su propia radio, dice por acá. Desde Quilino, provincia... Pasa que siempre necesitas, primero, dinero. Segundo, necesitas una persona que sepa, porque la verdad que no... Yo puedo saber de mucho de radio, pero de hacer un programa. Pero de ahí para saber armar una programación y demás no es cosa fácil. Yo creo que eso que tenía Mario Pereira de ser así como muy visionario, bueno, lo tenía él, no lo tiene todo el mundo a eso. Armar realmente una radio con una programación que le guste a todo el mundo y que la convierta en lo que realmente es la Popo, por ejemplo, que es una radio súper, mega escuchada. Bueno, desde Quilino, provincia de Córdoba, a full con la Popo. Patito Bella, soy Javier de Don Bosco. En una empresa somos un número para ellos. Y no está mal. Si estás, Pato, es por algo. Obviamente que en este caso tu profesionalismo es corta la bocha. Abrazos y a donde te vayas te seguiremos. Javier de Don Bosco. No me voy a ir de acá, ya lo dije. No me voy de acá. O sea, me voy únicamente que, ya dije, que me indemnicen como me corresponde y nada más. De la única forma que me iría de acá. Por otra razón, no me voy a ir. Pasame un tema de Sebastián, dice por acá, para el amor de mi vida. No, y también si Dios te elige llevarme, ¿no? Claro, no solamente... Claro, Dios dice, bueno, hasta acá llegó. ¿Tú dices, hasta acá llegaste, mamá? ¡Uy, Lula, ahora qué! ¡Hasta acá llegué! ¡Chau, chau, chau, chau, chau! ¡Chau! ¡Chau!

temazo. No, quédense, digo, porque ya llega la noche más pulenta con Adrián Gómez, Luciano Alegre. Chau. No, se me pasó volando el programa. Chau.

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0: Buenas noches, buenos días. Buenos días, buenas noches. Bienvenidos al programa que aterriza por las noches de Córdoba. Aterriza porque somos la mezcla justa de ATR y risa. ATR porque está la ATR, ¿viste? Hace que todo fluya. Y la risa nos hace bien. La risa hace que la vida sea más pulenta. Hacemos este programa en la noche de hoy en controles y descontroles, el señor Luciano Luchito Alegre.
1: Gracias, papá, gracias.
0: ¿Qué hace, papá? ¿Cómo andás?
2: Buen día, ¿cómo dice que le va?
0: Muy bien, muy bien. Arrancando una nueva semana.
3: ¿Sí? ¿Qué me dice usted?
0: Con el protagonista principal de este programa, que no soy yo, sino el asado. Tengo un asado para regalarte para 6 personas. 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Don Feliciano de Avenida Revolución de Mayo 1294. 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Nombre completo, últimas 3 del documento.
4: Quiero carne.
0: En la musicalización, el señor Diego Barrios Durán. En la dirección artística, Dayana Terra.

Artísticos, chistológicos y tonteriles de la curva nacional al mundo, el señor Ricardo Mario Alberto. Dos políticos charlando entre sí, uno le dice al otro: estoy leyendo un libro, se llama La honestidad y el mayor valor de la vida. ¿Cómo se llama? La honestidad, el mayor valor de la vida. ¿Dónde lo conseguiste? Me lo echó Aria de una biblioteca. Mándame la palabra asado, asado nombre completo, últimas tres del documento, al mensajero de la Popu y al 351-519-9915. Mira, siendo las 0 horas 11 minutos, tengo ganas de arrancar la semana jugando. Jugando con las canciones. Hoy, una de acá, una de allá. Jugando con las canciones. Una de acá, una de allá. Una de acá, un tema de cuarteto. Una de allá, uno que nada que ver con el cuarteto.

0: Uno de acá, uno de allá. Uno de acá, la LBC. Y este tema que se llama Despechada.
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0: muy loca.
1: Para un poco loca.

uno de acá, uno de allá. Uno de acá, un cuarteto. Superme, despechada. La NBC. Estaba ahí entre superme o despechada. Me decidí por despechada.

0: uno de allá, Virus, pronta entrega.
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0: Pim, pim. Pulenta, soy Leandro de Río Segundo. Acá vamos yendo para Rosario. Mándale saludos a todos los gorgojeros que andamos caminando a esta hora de la noche. Te pido que me pases un temita de Ariel Ferrari y los camioneros. Seguir robando así, Pulenta. Te mando una.

0: Un saludo grande para el animal que va escuchando.
1: ¿Es el que decías vos, Luchito, por fin volvió y eso?
2: Sí, por fin.
1: Qué bárbaro, ¿no?
3: Se me apagó el tele.
1: Qué manera de rascarse, ¿no?
2: ¡Oh!

0: tienen que tomar una medida. No, no me hagas decir estas cosas. Buenas noches, quiero participar por el asado. Muy buena la música, dice Roberto Vizcarra. Hola, genio. Acá los amigos del camión, recolección de noche de Urbacor. Le queremos mandar un saludo especial para un vecino de Yapeyú, Santiago, el camionero. Que ponga las bolsas más livianas, que nos espere con algo, dice maestro, el vecino, de parte del chofer Chanchero Guzmán y los cargadores Ojito Suárez y Lechu Rivadero. Saludos de Saldán, El Colo y Mariano, hasta las 7 de la mañana. Regálame el asado, Adrián. ¡Qué temazo de virus!, dice Luis. Acá estamos haciendo turno desde La Rioja Capital. Poneme 500 pesitos de la Lourdes Montiel. Cuando enganche, te lo cuento. Que hace bastante que no lo hace. La semana pasada lo hicimos. Te lo cuento, lo hicimos el jueves a la noche. O sea, viernes a la madrugada. Sí, encima estuvo buenísimo. Uno de acá, uno de allá. Uno de allá, virus, pronta entrega. Uno de acá, cachumba, ser amantes.
1: Le pongo la canción que sea.

0: se viene la dupla más pulenta. Este domingo, Ricardo Mario Alberto, el payaso friki, ambos, dos, ellos, dos figuras. Ricardo Mario Alberto y todo el humor de la Curva de la Acción, en vivo. Friki.
1: Ay, ¡qué buena dupla que hacen!
0: Friki.

0: pero lo olvido.
1: No, ¿qué te pasó?
0: No me acuerdo.
2: No, no, no, friki. Te metiste al cuete para eso. Uno de allá, Dred Maray. Tú, sin mí. Uno de acá, uno de allá. Uno de acá, un tema cuartetero. Uno de allá, uno que nada que ver con el cuarteto.

0: Está como para hacer todo el programa con uno de acá, uno de allá.
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0: Y si uno de acá, uno de allá. Atrás, Adrián, quiero pedirte uno de acá, Ulises.

0: Buenas noches. Quiero que el payaso friki les mande un saludo a los chicos de Atenuado 2 en Cruz del Eje. ¿Está bien así? Acá dice Atenuado 2. Un saludo para Rodri de Sumarán, el gordo Mauri de Villa Boedo y Nono de la Mandinga.
1: Un saludo para esos tres muchachos que con ese nombre deben ser tres monaguillos. Deben ser tres chicos buenitos, inocentes como yo.
2: ¿Qué te parece?
0: Mi loco, para los placeres de Gulf, de Luque. Miró. El embrujo por Dante de Orly, dice, martes a full, vamos todavía. El embrujo. No me

0: tenemos.
1: Soy Gastón, quiero saludar a mi amigo Damián y mi familia que estamos timbiando. Soy de San Rafael Mendoza. Friki. Friki, dice Gabriel Chávez. Parece la Pato Bon. ¿Por qué parece la Pato Bon? Ah, porque canta. No, pero la Pato canta lindo. Friki, no. No, no, no compares eso.
2: Oh, si fuera como la Pato Bon, me miraría el espejo y...
1: No, no, no, Friki, ándate,
3: ándate. Por el pasillo y grita, no te vayas hoy.
1: Uno de acá, uno de allá. Tienen que pedir un tema de acá, un tema de cuarteto. Uno de allá, un tema que nada que ver de cuarteto, que puede ser de rock, puede ser de pop, puede ser de tango, de folclore, de lo que quiera. Por ejemplo, acá Luis dice, el enganchado de rock de Ulises, uno de allá,

las pastillas del abuelo. ¿Qué es Dios? Che, qué buenos temas que están pidiendo, che, qué buen comienzo de semana.

0: Hola Adrián Pulenta, soy Marcos, el taxista de Villa María, ya volviendo a la villa, venimos de ver la tetera con el concuñado, ponete algo de Jiménez. Estuve en la cancha. Fui un rato al Kempe, ahí, 2-2. Me tuve que volver 10 minutitos antes de que terminara, 15 minutos, si no, no llegaba acá. Sí, porque imagínate después salir, todo, descongestionar todo el Kempe, así como... ¿Cómo? ¿Perdón? ¿Muerto de frío? No, hacía un frío barro. Pero bueno. No hemos jugado lo que me hubiera gustado. No, el resultado no es el que me hubiera gustado, pero...
1: ¿Qué así?
0: Es así, viste. Cuando te dicen, parece que no se va a salvar. Y escuchas el coche que dice, pip, pip. Vamos, late todavía, late, sí.
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0: No hables bajito. Uno de acá, uno de allá. Adrián Maestro, qué buena onda, loco. Te escucho todas las noches. Soy Gusti de Cruz del Eje. Uno de acá. Chévere. Títere.

0: Hola Adrián, ¿cómo estás? Te mando un abrazo, excelente programa, te saludo desde General de esa empresa AGD, Javier Luna, Xavier Luna. AGD, aceitera General de esa, para los que no saben, AGD.
1: Es como ITV, Inspección Técnica Vehicular.
0: ¿Qué tendrá que ver?
1: OGT, Organización General de Tarambanas.

0: Chévere, títere. Uno de allá escuchó lo que pide el Gusti. Kenny Rogers, Lady.
1: Tan pendejo los temas que pidió también. Bueno, friki.
0: Claro, los dos son ochentosos.
1: ¿Tan melancólico? 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Cantaba lindo el abuelito Hey. 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
2: 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Pasalo a nafta, querido.
0: No, Luchito, un temazo. 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

0: Uno de acá, uno de allá, jugando con las canciones. Uno de acá, un tema de cuarteto. Uno de allá, uno que nada que ver con el cuarteto. Estamos con uno de allá, Kenny Rogers, Lady.
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0: Y vamos al contraste total. Pulenta.
3: Bueno, y lo mandamos,
0: ¿verdad? Uno de acá, dice Charlie de Malvinas. Jabón chiquito.

0: Hola, hola, soy Agustín Sosa. Muy bueno el programa. Estoy viajando a Santiago con la flaca Karina. Muy buenos los temas que están pasando.
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0: Atención que tengo más sorteos.
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0: ¿Tres entradas para el cine? 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Tengo dos pares de entradas para regalarte. Para los cines, Dino, mándame la palabra cine, cine. Nombre
2: bueno,
0: completo.
2: Y lo mandamos.
0: Eso, no lo mande muy fuerte, señora. No lo mande muy fuerte. Por favor, mándelo, pero mándelo despacito.
2: Ah, despacito.
0: Eso, despacito, por favor. No, porque si manda muy fuerte los mensajes, viste, es muy traumático. Que manden uno solo. No, sí, tiene razón, la pato. A mí me está pasando ahora. Me dice, hola, pa, para el uno de acá, uno de allá. Y me mandan otro mensaje. Dice, uno de acá, tal. Y otro mensaje, uno de allá. El tema es que cuando vos te entran 200 mensajes juntos, se te mezclan, entonces no podés leerlo completo. Pero no, pero tiene razón, la pato.

0: Uno de acá, jabón chiquito. Uno de allá, señor Cobranza. Bersuit Vergarabat.
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0: Menem se lo gana y no hablemos
1: de... Uno de acá, uno de allá. Uno de acá, un tema de cuarteto. Uno de allá, un tema que nada que ver con el cuarteto. Adrián, soy José de Despeñaderos. Uno de acá, la 21. Voy a ser feliz contigo o sin ti. ¿Tan largo el nombre del tema?
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1: Claro, contigo o sin ti.

0: pedido por José de Despeñaderos. Uno de acá, la 21, voy a ser feliz contigo o sin ti. Uno de allá, Il Divo, regresa a mí.
1: Finoli, finoli.
0: Una delicatessen, papá.
2: ¿Qué? No me abandones así.
0: Andate, friki,
3: te lo pido, cortalo.
0: Deja así, andate, andate, deja de arruinar los temas.
2: Este domingo vamos a cantar con Ricardo Mario Alberto un temito de Il Divo.
0: ¿Qué van a cantar?
4: Si no. ¡Ay, cantar, qué buena dupla que hacen!
5: ¡Ay, sí, cómo no! ¡Oye, Lucho!

0: Escuchando una cosa, ¿qué te pasa, Aldea?
1: Uno de acá, uno de allá, jugando con las canciones. Qué lindos cantos que tiene Friki.
0: Sí, no tiene como los de tu señora.
1: No, no, no, ándate, ándate. Qué linda noche, quiero participar por las entradas para el cine, dice Karina.
0: ¿Tenés con quién ir? Andate.

0: el mismo vibrato que Friki. Nada, deja. Vayan, vayan siendo dos. Este domingo la dupla más pulenta. Friki, Ricardo Mario Alberto. Ricardo Mario Alberto y Friki en Lima 2. Un domingo para disfrutar, reír y gozar con el humor de la Curvalación, el show de la pasión, el diccionario cordobés y todo el humor zafado e incorrecto de Friki. Bueno, ya estamos, ¿no? Ya estamos, me parece, con esto.
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0: Hola, Adrián. Para el uno de acá, uno de allá. El potro Rodrigo. Mira qué cambiante, ¿no? Mira qué contrastante, mira qué diferente. El potro Rodrigo me extraña.

0: Adrián, dice, ya dijiste dos veces lo del show, pero no me dijiste cómo hago para comprar las entradas. 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
1: 50 mil pesos tiraban la basura.
0: No, son 50 mil. La entrada vale 10 mil. Y eso no es nada. Allá, en el local, una pizza con una cerveza de litro, 20 mil pesos. Un conito de papa frita con una lata de cerveza, 10 mil pesos. Vas a comer, chupar baratísimo, te vas a reír un montón.
2: Sí, sí, sí.
0: La dupla más pulenta. Uno de acá, el potro Rodrigo, me extrañarás.

0: 0:41. 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

0: Y de esta manera vamos cerrando el jugando con las canciones del día de hoy.
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0: El pay de la canción y saliendo de Frías para Córdoba, avisale al negro Calo que en un rato paso por San Antonio a comer un chori.

0: Soy Pablo, está mortal de radio, seguí así, ídolo. Dice, vamos, Pablito, viene ahí. Participo por la camiseta, dice Sol. Jeremías, Fernando, Gabriel, Alejandra. Sí, impresionante la cantidad de mensajes. Adrián dice, vos pedí que te manden WhatsApp y no los lees. Te perdiste la oportunidad de decir algo lindo. Mira, te leí un WhatsApp protestón. ¡Protestón! Josécito, Josécito. Muy buena la radio, dice Javier. Participo por la camiseta, dice Adrián Camino. Ezequiel. Quiere el asado, Daniel, la camiseta. Juliana quiere ir al cine. En un ratito, Luchito, en un ratito, ¿sabes lo que viene? En un ratito viene mi lado odioso, el momento fantasma. ¿Cuál prefieren, mi lado odioso o el momento fantasma? Ya, mándame la palabra odioso o la palabra fantasma. ¿Cuál de los dos segmentos te gusta más? Vamos a hacer una pausa y cuando volvamos, arrancamos derecho. O con el momento fantasma o con mi lado odioso. Mándame la palabra odioso, si querés mi lado odioso. O fantasma, si querés el momento fantasma. Pausa y ya venimos.
1: ¡Fantasma!
2: ¡Pausa! ¡Ya volvemos!
3: Enseguida vuelvo.
1: ¡Fuerte, fuerte!
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Había un negro que tenía la esposa, era tan, pero tan celosa, tan posesiva, así, que un día el guaso fue a sacar el duplicado del DNI, en la foto salía la esposa atrás. ¡Oh, capa!

0: tengo un amigo muy infiel. El otro día me dice, Friki, dice, vos sé que las mujeres son como el wifi. Por más que vos tengas, dice, siempre es una tentación probarle del vecino. No, no, no, no, no, no, no, no, no, no, no, no, no, no, no, váyanse, váyanse.
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0: Mamá, mamá, estoy saliendo con el vecino. Hija, ese hombre podría ser tu padre. No, mamá, no hay edad para el amor. No, a ver si no me entiendes. Te estoy diciendo otra cosa. Ese hombre podría ser tu padre. No, no, no, no.

0: Te estás tomando atribuciones que no te hemos permitido, friki, ¿eh? Te metiste acá a contar cuentos, no le pediste permiso a nadie. No le pediste permiso a nadie.
1: Dice, mi novia me está enseñando a tocar el piano. ¿Y es fácil? Sí, yo se lo comí a medio barrio.
0: ¡No, no, no! No, no, chao, chao. Ándate, ándate. Está sancionado, friki. Está sancionado, friki.
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0: Qué barro, cómo son las madres, ¿viste? El amor de madre, ¿viste cómo es? Toma un guaso estudiante universitario, cae a la casa con cinco compañeras, ¿viste?, de la facultad, a preparar un trabajo en grupo. Y agarra a la madre, ¿viste?, y le prepara unos mates, criollitos, bizcochitos, galletitas, para todo, así. Y en un momento el chico le dice, mamá, te tengo que contar una cosa, dice. Una de las cinco chicas que están ahí preparando el trabajo conmigo, está saliendo conmigo. Sí, ya sé, dice la madre. ¿Cómo ya sabe? Ya sé, me doy cuenta, soy tu mamá. A ver, dice, si sabe que sabe tanto. Dice, ¿cuál es? La que está de rojo. Sí, ¿cómo supiste? Es la única que me cae mal. Hola, soy Saquito de Tema. Mándale un saludo para el loco Lucas y para Pichi. Es nuestra primera noche de la semana. Participo por la remera. Soy Javi. No sé por qué Saquito de té. Un saludo para Marquito, que está volviendo de la cancha de Talleres. Del Kempe, pero está de ver a Talleres. Marquito me vino, sí, tenemos cancha, Luchito. Pasa que nos quedó chica, sí, tenemos cancha. Pasa que imagínate que con 15.000 de capacidad no hacemos nada.
3: Es lamentable.
0: Y sí, ¿qué vas? Polenta, anótame para el asado. Estoy a una pata muslo de salir volando de tanto pollo que estoy comiendo. Luisito. ¿Quieres ganarte el asado? Tengo un asado para 6 personas. 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Señoras y señores, a partir de este momento empezamos a mandar al frente a los fantasmas y las fantasmas de la vida. ¡Momento fantasma!

0: Momento fantasma. Tan bravos hoy. Tan bravos. Los que suben en estados del tipo: tu envidia me fortalece. Y no los envidia nadie. ¿Qué sabes vos si los envidian o no? Es un poquito fantasma eso, ¿no? ¿O no, Luchito? Es un poquito fantasma. Tu envidia me fortalece. Hay que ver quién te envidia primero. Veamos si es cierto. Sigan hablando de mí, dice. Nadie habla de ti. Nadie me habla de ti.
1: Qué basura.
0: Adrián dice, momento fantasma. Para eso que te dicen, vos tenés que tener mentalidad de independencia financiera. Se hacen batir traders, te aconsejan qué hacer con tu dinero, pero te piden la clave del wifi.
2: ¿Qué me dice usted?
0: Mira, dice, yo te voy a ayudar con un curso, pero esto te va a servir muchísimo a vos. Ay, dame un toque que no tengo datos. ¿Me pasas la contraseña del wifi? Para, fantasmón. Para, fantasmón.

0: Momento fantasma. Adrián. Se le han agarrado con las redes sociales hoy. Hoy se le han agarrado con las redes sociales, Luchito.
1: Hasta en los fantasmas hay niveles. ¿Cuándo han escuchado de una casa precaria de la periferia embrujada? Hasta la próxima.
0: No, no, qué hijo. Sí, hay. En Ameguino Sur, cuando yo era chico, vivía ahí en Matienzo, estaba a media cuadra de Ameguino Sur. Había una casa que estaba estaba embrujada, una casa. Una casita humilde. No sabía que se habían juntado los vecinos, todos querían hacer un exorcismo y todo. Gracias por tanto, Adrián, a todos los que te escuchamos y esperamos la cero para facilitar la guardia o los camioneros y los demás, dice José. Gracias, hermano. Dice, soy jubilada, me fascina tu programa, me quiero ganar y ya hace tanto que no como un asado. Oh, suerte, ojalá. Adrián dice, momento fantasma. Dice Diana, para esos que hacen Uber con auto alquilado y a los pasajeros cuando le preguntan dicen, el auto es mío. Muy de fantasma. Dianita, Dianita. ¿A quién tenés? ¿A quién le tenés bronca que alquile un auto? ¿A quién le tenés bronca?
2: Está mamate.
0: Momento fantasma. Dice Adrián, un saludo para los guardias de la UCC, dice Luisito. Hola gente, acá con mi dupla, haciendo la noche, manda parrilla y participa. Momento fantasma. Las que suben... Oh, no. Marisa, ¿estás segura que querés que lea esto? Marisa. Dice Adrián, momento fantasma. Para las que suben estados o stories haciendo cualquier gilada y ponen, ¿podrán? ¿Podrán? Más vale que puedo, si está comiendo un criollo con manteca, tampoco está en un yate en el Mediterráneo, dice. ¡Oh! ¡Qué ácida! ¡Marisa! Pero es cierto. ¿Viste? Se sacan una foto con las uñas largas, así, ¿viste? Esculpidas. O, ¿cómo se llama cuando se hacen las uñas? Y ponen, ¿podrán? Sí, le paga a una chica que haga las uñas. Sí, sí va a poder.
3: Pero no.
0: Adrián dice, para el momento fantasma, los que le sacan una foto al auto nuevo y ponen, bienvenido a la familia. Sí, un auto, dice, no es una persona. Bueno, pero hay gente que lo quiere como una persona.
4: 1, 2 y 3 fantasmas, 4, 5 y 6 fantasmas, 7, 8 y 9 fantasmas, 10 fantasmas son.
0: ¡Boo! Adrián dice, momento fantasma. Yo, dice, yo, cuando tocan timbre me asomo y veo que es un cobrador, dice, y me escondo. Dice Cristina. En ese caso yo soy una fantasma, dice.
5: Yo no tengo miedo.
0: Dice, uy, no, es la de natura.

0: Claro, como el tío de Lucho. Decía, decía que no estoy, pero le debía plata a medio mundo. Pucha, y si le venía a pagar. No, ¿por qué le dijiste que no estoy? Mocoso. Hermano, para el momento fantasma. Y si tengo un vecino que a todos le quiere dar consejo de vida, terrible payaso, y si tiene como 3 denuncias de cada mujer con la que estuvo, un desastre, y si soy gordo pavo.
1: Aguantá,
0: tranquilo, sigo, tranquilo, Sevita, tranquilo. Y de esta manera vamos cerrando el momento fantasma del día de hoy. Sí, muchos mensajes, ¿eh? Sí, pero el momento fantasma. ¿Fueron alguna vez a la casa de té al llegar a Santa Rosa con la muchita? Sí. ¿Hay fantasmas ahí?
2: Sí.
0: ¿Sí? ¿En serio? Miro. Adrián, momento fantasma. Los que le regalan un chocolate a las choferes pensando que le van a dar bola. Dice Diego.
3: ¿Tu señor es chofer?
0: No sé. Adrián dice, momento fantasma, los que querían que pierda Talleres para que se vaya el técnico. Menos mal que no perdieron, si no lloraría hasta el próximo partido. Momento fantasma para mi billetera. Alucino y veo que tengo mucha plata en la billetera. Después me fijo bien y no, veo que no. Analia.
4: El fantasma hace bu.
0: Por favor, léeme el mensaje. Póneme Sebastián, algo cruza por tu mente. Para mi amor Pablo, que está en el F1 de Cruz del Eje, mándale un besote. Juliana, de Córdoba.
4: El fantasma.
0: Un saludo para Ari, mi hija. Si le pueden saludar con el tema que pongan. Dice, no hay problema, Juan. Adrián, momento fantasma cuando explotan cartel con iPhone y después te piden que le pases datos. Clásico ese, ¿eh? Momento fantasma. Adrián, pásame un tema para mi amor, mi oficial inspector de la policía. Iván, ¿cuántos mensajes?
5: Atento móvil, atento que vamos hacia ti, padre.
0: Te quiero.

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0: 1:18.
1: Pero no lo ves.
0: Esto es la noche más pulenta. Saludos, Gustavito Trombeta. Sí, claro. Gustavito Trombeta, lo conozco. Un saludo grande. Está volviendo de la cancha. Acá hay un comentario muy, muy mal, muy malvado de Marcelito. Marcelito P. No voy a decir el apellido. Dice, para el momento fantasma, dice las mujeres que van a ver al marido en la cárcel y se piensan que son la mujer de Pablo Escobar. Qué malvado ese comentario así. Hola, Adrián. Acá estamos en el laburo esperando el segundo camión para descargar. Mientras tanto, te escuchamos, nos cagamos de risa. Dice, un 10, el programa que hace es Gonzalo. Adrián dice, yo tengo un fantasma con mis 74 años, lo amo, dice, pero lo menos él se fascina con lo que le digo. Él también, pero es muy chinitero, dice, pásate un tema de Germain. Amalia. Míralo, 74 años y chinitero. Chinitero.
2: Así va a ser vos, Luchito. Vos tenés 78 años, vas a... Ay, mira esa cosita. Lo tengo en Tinder.
3: ¡Quieta!

0: Eso no es caravanitis, o un poquito. Caravanitis es el que un martes a las 10 de la noche, cuando está por comerse una milanesita con puré, le manda un WhatsApp a un amigo y dice, loco, venite que tenemos una junta. Yendo, dice, y larga todo lo que sea por ir de caravana. Eso es caravanitis. ¿La caravanitis tiene cura o no tiene cura?
1: Viejo pavo.
0: El caravanero de alma, ¿en algún momento se rehabilita o va dejando la caravana conforme lo va dejando el cuerpo? Vete, ya cuando el cuerpo no responde, viste, decís, bueno, ¿qué querés que haga? Yo por mí esta noche saldría, pero mira el frío que hace. Me hace mal el frío. Yo saldría esta noche, pero tengo un tirón en el ciático. Ah, me tiene mal trae. Como decía mi viejo y querido amigo José. José, un viejo caravanero, no sabe lo que era. No sabe lo que era, Luchito. José decía, cuando te digan, ¿cuándo vas a sentar cabeza? El tiempo te hace sentar cabeza. El tiempo.
2: Llega un negro a la farmacia. Le dice, deme un Viagra de 50 miligramos. Y le dice el farmacéutico, no tengo de 50, tengo de 100. Le dice, te vendo una de 100, así la partí en dos. A mi mujer se va.
0: No, no, no, tío. No. No. Mándale un saludo a todos los matadores que estamos volviendo de la cancha de parte de Cami, de la filial de Carlos Paz. Pulenta, saludo para el panameño de Denso de parte de Koala. Hola Pulenta, saludo a todos los fantasmas de Óptima que están laburando en la Universidad Católica. Hola Pulenta, dice yo en cama, cantado de frío. Saludos desde Barrio 147, Chilecito. Estamos escuchándote con mi hijo Benicio. ¿Qué temperatura estará haciendo en Chilecito en este momento? Ya lo voy a averiguar, ya lo voy a averiguar. A ver.
3: Mira este muchacho, 20 años, llega a su casa, 12 de la noche, un dolor de cabeza que no podía ser, entra a buscar un analgésico en la cocina, el baño, en el comedor, no encontraron nada, se mete al dormitorio de los padres. Los padres durmiendo, abren la mesita de luz despacito, un par de pastillas y la toma, cuando ve lo que ha tomado se quiere matar, Viagra.
0: ¡No!
3: 20 años, Viagra, parecía Don King, como se le habían puesto los pelos. Saltaba en la mitad de la calle, era un león. ¿Qué hago? ¿Qué hago? Se acuerda que tiene un amigo media cuadra, va corriendo, le pega en la puerta, en la ventana, una casa de dos pisos. ¡Antonio! ¡Antonio! Y prenden las luces. Antonio, ¿qué pasa? ¿Qué pasa? Y le cuenta la historia. Mira cómo estoy parada, mi hermana, arriba, baja la voz. Y baja la voz, que tiene más confianza.
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0: Resulta. Andate, friki. No, no, no, no. Ya está, ya está. Ya. Hoy te zafaste. Hoy te zafaste, hoy agotaste el cupo. Siendo la 1:23, si quieren que Friki cuente un cuentito,
1: sí,
0: me tienen
1: sí.
0: que mandar la palabra payasito. Si quieren que Friki cuente un cuentito, tienen que enviar la palabra payasito. ¿A dónde? Al mensajero de la Popu o al WhatsApp de la Popu, al 351-519-9915. 351-519-9915. Manden ya mismo.
1: Loco,
0: la palabra.
1: Soy el club de fan de Friki. ¿Por qué no lo llevan a Friki, hermano? Usted dos, porque vos, el Adrián y el Lucho, que se quieren al propio el programa.
0: Tranquilo,
1: loco,
0: flaco.
1: Lo quiero a Friki, ya lo quiero a Friki. Vamos, vamos, la noche más pulenta.
0: Flaco Pailos, acá te digo. A ver si aceptas el desafío. Vos lo querías a Friki, yo te quiero mañana acá en la radio. A ver si te la banca a venir a hacer un mano a mano acá. A ver si te aguantas que te hagamos un par de preguntas así picantitas, así como hicimos el otro día con el Cuba. ¿Hacemos o no hacemos una nota pulenta, Flaco Pailo? Yo lo traigo mañana, a mí no me importa nada. A mí no me importa nada, Lucho.
5: Ocurrió en Galicia. Venía una señora caminando y le dice un gallego... Señora, señora, disculpe, dice, pero usted viene con un pecho afuera. Y la señora le contesta, ay, coño, me he olvidado el niño en el autobús. No.
0: No. Si quieren que Friki cuente un cuentito, manden la palabra payasito. Payasito, payasito. No hace falta nombre, datos, nada. Payasito, si quieren que Friki cuente un cuentito, y voy con la segunda palabra clave de cada concurso. Sí, es verdad, Pulenta. Cuando sos joven, dale, que va. Dice, pero después de los 50, ya no es lo mismo. Hasta el pájaro ya no es el mismo. Claro, se ve que tiene mascotas en la casa. No, dice, quiero que Friki nunca falte.

0: un pájaro de dos tiros.
1: Que nunca falte, es un maestro friki, dice Marcelo el Cheto de Bella Vista. Es que después de los 50, viste. Dice, che. Me pegó un caravanón, dice. ¿Salí el viernes? ¿Y? No, el viernes nomás, dice.
2: Voy camino a los 50.
1: Claro.
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1: ¿Querés ganarte la camiseta de tu equipo?
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1: Mándame F14.
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1: La letra F, el número 14.
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2: Y hoy los
1: te regala la camiseta de tu equipo.
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3: Se la come el viejo.
2: Voy camino a los 50. Reflexiones y balances. Presintiendo los percances que muy pronto.
4: Estoy saliendo.
2: Llegar, si no dejo.
4: Estoy saliendo con una minita que podría ser sobrina mía. Oh, viene ahí, tigre. ¿Quién es? Tu sobrina.
2: Que no canta como tiene que cantar.
1: Este fue así. Cacho Castaña. Le dijo al amigo. Estoy saliendo con una que podría ser mi hija. No me digas quién es tu hija. Le dijo, era la hija de un amigo de él.
2: Pienso que no está, que esto fue todo y que sigo estando solo por mi forma de pensar.
1: ¿Querés ganarte las entradas para el cine? Tengo dos pares de entradas para el cine. Dos pares para los cines Dino. Dino de Ruta 20, Dino de Alto Verde. Mándame ya la palabra Dino. Dino con la letra D de dedo. Dino, nombre completo, últimas tres del documento al 351-519-9915. Adelante, fuiste lejos. Yo después de los 40 ya no es lo mismo. Tanto así, che. Tanto así, Erika, tanto así. Chicas, a ustedes. Yo sé más o menos cómo funciona en el cuerpo del hombre, porque, bueno, soy hombre y tengo amigos hombres. Chicas, a ustedes, ¿cuándo el cuerpo les empieza a tirar la toalla? ¿Cuándo el cuerpo empieza a decir, che, ya está, paremos un poco?
5: No hay que hacer comentarios de cuerpos ajenos.
1: No estoy hablando del cuerpo. Estoy hablando de cuando, por ejemplo, vos a los 20, 20 y pico, te dicen tus amigos, vamos, salgamos, vamos a una... No es eso, Luchito, no. Cuando te dicen, vamos a una fiesta, hay una electrónica en tal lado. Bueno, wow. Son las 6:30 a.m. y dice, vamos a un after. ¡Sí, vamos! A la 1:15 de la tarde. ¿Qué hacemos? Sí, ¿nos volvemos a casa? ¿Sabés qué? Nos tomemos un bondi y vamos a Carlos Paz. ¡Vamos! ¿Viste? Y se van al río. Y se pasan todo el día en el río y después se van a una fiesta. ¿A qué edad empezás a decir, che, no, yo no doy más? Yo si no duermo, no me recupero. ¿A qué edad empieza eso? ¿Vos decís después de tener niños, Luchito? ¿Después del embarazo? Yo conozco mujeres que tienen chicos y... Yo creo que tiene más que ver con la edad, Lucho, Yo creo que tiene más que ver con la edad. Payasito me manda acá David, dice, carretón agrícola, volviendo de Neuquén.
6: ¿Cuántos hijos tiene?
7: Cuatro nenas.
6: Estoy esperando uno.
7: No.
1: No. ¿Qué momento es?
8: Mil abrazos y mi
1: No, a todos nos ha pasado alguna vez. Se agranda la familia. No, estoy

0: agranda la familia. Vamos a tener que comprar pañales. ¿Qué, estás embarazada? No, se viene a vivir el abuelo. No. Pero tus ojos ya no
1: puedo ver. Mamá, mamá, ¿qué pasa, mija? Estoy embarazada.
2: Chinita y mierda, con lo
1: no,
2: que
1: che.
2: Te dije que te cuide con los días.
1: Y si no fueron los días, mamá, fueron los Gómez.
3: ¿Y cómo se olvida si es verdad que el tiempo todo?
1: ¡Fuiste vos, fuiste vos!
4: Dice, yo tengo una amiga que no tira la toalla, pero después que le viene tira la toallita. ¡No, Sebastián! Adrián dice, tengo 43. Me dice Erika. Y hace años que no salgo.
0: Pero usted está casada, ¿no?
4: Bueno, eso también influye. Parece una tontería lo que dijo Friki, pero también influye. No es lo mismo, no es lo mismo decir, tengo 42 años y estoy recién divorciada, que decir, tengo 42 años y llevo 15 años de casada. No es lo mismo. La recién divorciada tiene un ánimo y un espíritu que la de 15 años de matrimonio no lo tiene.

0: Señora, no le quite años a su vida.
1: Dieguito me dice, todo empieza más o menos a los 37. Los 37 en adelante. Se cansa el cuerpo, me dice Diego. Estás comiendo con tus amigos, una de la mañana y empezó los cabezazos. Empezó a mirar la hora, así como, tanto así, che. Bueno, ahí también es lo mismo que lo que se verifica lo mismo que decía recién. No es lo mismo cuando vos tenés 37 años y estás casado. Ponele que te casaste a los 25. Ya llevas 12 años de casado. No es lo mismo que cuando vos tenés 37 años y estás soltero o estás recién separado.
2: No, papi, ¿no?
1: El de 37, recién separado, es un poquito más moquero que el demonio. Un poquito, no mucho, pero un poquito. Adrián dice, yo tengo 29 y no salgo hace como 4 años, pero bueno, estoy en pareja, hace 11. Una gana de pegármela en la pera, por Dios. Adrián dice, yo a los 30, me dice Claudia, yo no quería salir ya. Y sí, me agarraba sueño. Adrián, yo hoy en día, dice, en el 2026, a pesar de la edad que tengo, me siento como un bebé. Me hago pica, va, mira vos. ¿En qué momento empieza esa cosa que el cuerpo empieza a tirar la toalla? Insisto. Yo tengo una frase que digo, el amor apesta, ¿viste? Cuando vos estás en pareja, se te apagan antes las ganas de salir. Y ni hablar si siendo hombre o mujer, tenés una pareja tóxica. Me decís, ¿para qué voy a salir si vamos a terminar peleados?
3: Queda una nube tóxica después.
1: Claro, cuando tu pareja es una persona tóxica, que si yo salís con un tipo que es celoso, ¿viste? Te saluda otro y dice, flaca, tanto tiempo. ¿Quién es? ¿Y qué lo tenés que saludar?
4: Después decime quién es, le voy a romper una patada en la piña.
1: ¿Qué te tiene que venir a dar un beso? Pero si es un compañero del colegio. ¿Qué? ¿Por qué te digo lo flaca? Yo te digo flaca. Bueno, eso. O al revés. Se te va a hacer con una chica, te da un beso y tu novio te dice, ándate con ella, déjame a mí, ¿viste? Entonces llega un momento que a vos se te apagan las ganas de salir, pero porque no querés lío. Decís, ¿para qué voy a salir? Si yo sé que esto termina mal. Decís, vamos a bailar algún día. ¿Para qué voy a ir a bailar? Y si no me saluda nadie, te vas a enojar porque vas a decir que le mire no sé qué cosa, no sé quién. Y si no, te vas a enojar. Y si sos varón, dice, me fui al baño y ya había dos, tres invitándote a bailar. Sacándote a bailar. ¿Y qué querés que haga? Claro, y vos la cara que le pones. Entonces llega un momento que decís, no salgo más. Viendo Netflix, reniego menos. ¿O no, Luchito? Estoy metiendo el dedo en la llaga. Yo creo que acá nomás lo dejamos. Adrián, tengo 47, dice Franco. Sigo igual.
5: Pobre chico.
1: Y mejor, no en la salida, pero teniéndose. Ah, bueno, no, pero estamos hablando de salir, de dársela en la pera. De caravana estamos hablando. Adrián, tengo 52, dice Silvia. Hace 30 que estoy casado y muchas veces discutimos porque él no quiere salir. Crack dice, yo tengo 30 años, hace desde la pandemia que no salgo. Saludos, hermano, buen programa. Ubito, 30 años tiene. Hace desde el 2021 que no sale. ¿Sabes en qué te das cuenta? Vení, friki.
6: Sí, yo tengo una teoría ya.
1: Bueno, a ver, ¿cuál es tu teoría?
6: ¿Viste en los casamientos? Cuando ponen cuarteto, y que el cuarteto sale a bailar todo el mundo, las cumbias. Sale a bailar todo el mundo. Vos fíjate, vos vas a ver qué matrimonio es feliz mirándole la cara cuando bailan. Viste que arranca la música, viste, te ponen, por ejemplo. Te ponen, dice, bueno, chicos y chicas, dice el. ¿Cómo se llama el animador? Dice. Y ahora, todos a bailar. Y ahí salen todos los tíos, las tías. Mírale la cara cuando bailan. Si la tía está así. Lo ves, viejo, que está con una cara así como. Ese viejo cuando va a las chicas malas no baila con esa cara.
1: No, basta que vamos a terminar todos peleados.
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2: Chicos, no voy a hablar más porque acabo de meter un dedo en la llaga. Dice una señora de la cual no voy a dar el nombre. Dice, hola Adrián, a mí me pasa exactamente así. Mi pareja es muy tóxico, muy. Mal, mal, mal. Dice, mi pareja es muy tóxico, mal, mal, mal. No sabes. Imagínate, hace 6 años que estamos juntados. Nunca un baile, nunca una fiesta. Con decirte, mira lo que te voy a decir. ¡Navidades! Imagínate, son las 0. Está todo el mundo tirando cohetes y nosotros durmiendo. Nunca, ni siquiera en familia, salimos por sus celos. Nunca había escuchado un caso tan extremo. No voy a dar el nombre de la señora porque capaz que se arma el kilo. Pero nunca había escuchado un caso tan extremo, chicos. Yo he visto mujeres tóxicas, hombres tóxicos. Vos vas a los bailes, vas a los boliches, en todos lados. Ves gente que hace un escándalo porque saludaron, porque... Pero esto, que por los celos no puedas ni siquiera juntarte en familia a celebrar Navidad. ¿Te crees que no me di cuenta cómo lo miraste a tu primo cuando brindaron? ¡Oh, no, por Dios! El dedo en la llaga, metí.

0: ganarte el asado, mandame la palabra parrilla. Parrilla, nombre completo, últimas tres del documento. ¿Querés ganarte las entradas para el cine? Mandame la palabra Dino. Dino, nombre completo, últimas tres del documento. Tengo dos pares de entradas para el cine. ¿Querés ganarte la camiseta de F14 Indumentaria? Mandame la palabra fútbol. Fútbol, nombre completo, últimas tres del documento. Es una camiseta de Talleres, de Belgrano, de Instituto, de Racing, de Córdoba o de Boca, de River, de Independiente o de San Lorenzo. Adrián dice, después de los 30 te cambias el olor a chivo. Mira vos, no sabía eso, Michael. Quiero mandar un saludo a mi amor Luis y a mi yerno Franco, que recién terminan de trabajar en mi casa construyendo dos dormitorios. El programa está buenísimo. Bien. Qué lindo cuando podés progresar, cuando viste con trabajo, con esfuerzo, con sacrificio. Hola, por favor, decíle a Michael que no sea tan vigilante, dice Nacho. Corazón, mándame un saludito hoy, es mi cumple, soy tu fiel oyente, Romy, de Barrio Panamericano, besito. Feliz cumple, Romy. ¿Ya lo festejaste? ¿Ya lo festejaste o estás empezando tu cumpleaños con nosotros? Que tengas un muy feliz cumple. ¿Se puede saber cuántos son, Romy? ¡Beso grandote!
1: Es una obligación.
0: Adrián, yo tengo 56 años. Cuando tenía 40, me tomaba una damajuana de vino y un fernet. Y el jopo se me movía.
2: Hola.
0: Ahora ya no tengo jopo. Estoy pelado. Me tomo un tres cuartos, una media de fernet, me pongo hasta el pin. Ajá. Y moquero, dice, discuto hasta con la muerte que voy a salir.

0: Saluda a la... Saluda por su cumple a Débora, que la quiero mucho. Y aunque no me da bola y ya se la enoja, que le quede claro. Ah, mira vos, che. Es poeta el muchacho. Si leo esto no te da bola nunca más. Si leo esto no te da bola nunca más. Lo hecho, hecho está. Es lo voy a decir un poco más difícil. Lo voy a hacer un poquito más difícil. Es irreversible lo inexorable. Saludos para Tiago y Martina, que recién están por hacer el comer. Dice, pa.
1: Y acá falta mucho para comer.
0: Tienen que entrar 300 mensajes para que Friki cuente un cuentito, Tienen que entrar 300 mensajes para que Friki cuente un cuentito. Entraron 150 recién. Tienes que mandar la palabra payasito y Friki contará la, un cuentito.
2: La puta.
0: Che, che, che. Haceme una gauchada, Luchito, puede ser.

0: Yo creo que es relativo. Yo, por ejemplo, los viernes me iba al Estadio del Centro. El sábado al Sargento, tras noche Huracán, el domingo a la tarde la cancha y a la noche el Palermo. Hoy tengo 50 años. Cuando tengo franco no salgo ni de la puerta. Dice, yo creo que pasa más por la edad. Dice Marcelito. Adrián, yo creo que es mejor quedarse solo. Dice, para tener una pareja así. Y si no, que lo gorre de una vez. Porque es un hombre con tanto celo, un hombre inseguro de él y su mujer, ¿o no? El Cheto Tati. Saludos desde la Bulalle, Coco. Saludos para Daniela Sevilla, que la amo con la vida, de parte del Sebas.
1: Aro, aro, aro. Gran sorpresa me llevé cuando conocí a Carlota, porque no era una mina con cheta, era una mina.
0: No.
2: Hoy doble vida, estoy bien.
3: Era una mina con botas.
0: Léeme polenta para la gaucha, los manceros, tu amante trovador, dice soy Lucas de Argüez.

0: ¡Feliz cumpleaños!
1: Bueno, bueno, friki, bueno, bueno. ¿Qué te pasa, friki? ¿Estás transpirando?
0: No, no, nada, nada.
1: ¿Qué estás mirando ahí?
0: No, no, nada, nada, nada.
1: ¿Estás mirando la foto de la Romy? No, no. ¿Qué hace?
2: Chiquitita del papi.
1: Che, ¿vos también, Lucho? 39 años, dice. Los estoy comenzando con ustedes.
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0: Gabriel dice, feliz cumpleaños para esa chica. Dice, mostrá la foto, mostrá. No, chicos, no, no, no.
1: Qué fuerte que estás.
0: No, no, no, chicos, no.
2: Adentro.
0: Yo no puedo compartir una foto que no. Aparte, ¿dónde querés la compartir?
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0: Gracias, gente linda, lo sigo desde siempre, dice Rodolfo Viera desde Jujuy.
4: Sí, sí, sí, dame la foto.
0: No, no, no, friki. Hola, participo por la foto de... No, chicos, no se sortea la foto, no se sortea... No, no, ya está. Hola, hermano, un saludo para mi amor, la Ro. Recién llego de la cancha, soy de Río Segundo. Pásate algo del Dami. ¡Aguante, Talleres!

dice, yo tengo 37 años. Hace 19 años que estoy juntado. Todos los viernes o sábados nos juntamos con los guasos, nos vamos a comer un asado falso. ¿No sabe cómo terminamos esos asados? Hermano, cuando quiera estás invitado, dice, pongo yo la parte tuya. Ojo, espera, el falso asado... ¿Qué es el falso asado, Luchito? ¿Qué es el falso asado? Porque yo tengo varias acepciones de la palabra falso asado. Explíquese mejor, alumno.

0: Che, dice Friki, con sus cuadentitos anda farmeando a Aura.
1: ¿A Laura?
0: No. Le agregué 100 mensajes más, ¿eh? Tienen que mandar la palabra payasito.
2: ¿Qué?
0: 400 mensajes tienen que entrar.
2: ¡Qué maravilla, qué maravilla!
0: Que se cuente un chiste, Lubuchito.
1: Lubuchito, quita pan.

0: que hacer un alto.
1: 1:53. El último, la última gauchadita. Qué lindo, Luna Cautiva. Qué temazo, qué temazo.
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Tengo ganadores de las entradas para el cine. Tienen que venir a retirarlas a partir de las 9:10 de la mañana por acá por Alvear 139. Mauricio Domínguez, 177. Sebastián Llanos, 820. Repito, Mauricio Domínguez, 177. Sebastián Llanos, 820. De esta manera me queda la camiseta de F14 Indumentaria. Repito la primera palabra clave y que se funda todo. Mándame la palabra camiseta, ya la sorteo. Ya, me quedan, ¿cuánto? 5 minutos de programa. Ya sorteo, mándame la palabra camiseta y me queda el asado. Mándame la palabra asado, asado. Nombre completo, últimas tres del documento al 351-519-9915.

0: de la camiseta. Jorge David Torres, 084. Tenés que retirar tu camiseta por F14 Indumentaria. La Rioja, 12. Me queda el asado. Mándame la palabra asado, que ya hago el sorteo. Ya hago el sorteo. Te quedan 30 segundos. Friki, te ganaste el derecho de contar un chiste.
1: ¿Alguna vez me fuiste infiel? Le dice la chica. Una sola vez. Va, no sé si es infidelidad eso. No sé si cuenta como infidelidad. ¿Qué pasó? Contame qué pasó. Tranquilo, vos me preguntaste. Una vez un compañero de trabajo me hizo unas caricitas acá en el ombligo. Ah, bueno, no es para tanto. Pero de lo de adentro.
0: ¡No! ¡No! No, no, ya está. No, yo, no, no, no. ¡Está loco!
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1: Papá, ¿por qué a tu secretaria le decís muñeca? Se quedó el padre así. Lo miró toda la familia así. ¿Qué, hijo? ¿Por qué a tu secretaria le decís muñeca? Le digo muñeca porque no tiene sangre, porque vos le pedís algo y se queda quieta. Por eso, porque es como una muñeca. No tiene cabeza, no tiene nada. Ah, pensé que era porque cierra los ojitos cuando la acostas en el escritorio.
0: No, no. Basta. Se terminó. 1:57.
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0: Se terminó.
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0: Final del programa del día de hoy. Ganador de la camiseta, dije, Jorge David Torres.

0: Hicimos el programa en la noche de hoy. En controles y descontroles, el señor Luciano Luchito Alegre.
1: Gracias, papá. Gracias.
0: Quien les habla, Adrián Gómez, conductor sin licencia que choca en todas las esquinas, se despide de todos ustedes. Les dice hasta mañana, gracias, y nos volvemos a encontrar para reírnos. Le voy a robar una frase a Cacho Buenaventura, para reírnos en defensa propia. Para reírnos en defensa, porque qué pedazo de frase es. Reírnos en defensa propia. Chao, hasta mañana. Vendrá el Flaco Pailos mañana, che. Vendrá el Flaco Pailos mañana en vivo. Vendrá el Flaco Pailos mañana. Ganador del asado. Luciano Martín Núñez, 224. Luciano Martín Núñez, 224. Te ganaste el asado, tenés que pasar a retirarlo por... documento en mano, obviamente. Por Avenida Revolución de Mayo, 1294. 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Gracias. Hasta mañana, cuando la risa nos vuelva a juntar.

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1: 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Y comienza así. Esta canción va dedicada para todas las chicas solteras en esta noche. Con mucho amor y cariño de parte de Diego Murú, y va como un loco. Ah.

0: Sermos de la semana.
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1: ¡Qué temas! Dale, Patito, le hagamos cuartel.

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1: Es necesario que se roto el calendario, que sea Navidad, que sea Viernes Santo, si estás presente.

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0: Gracias. Un gustazo. Maestro.
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2: Mira esa mujer que está ahí.
3: Ay, eso.
2: ¿Cómo me gusta?
3: No vale la pena. No te vuelvas.

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0: Muchas gracias a todos, Ulises y toda la banda.
1: Amigo, muchas gracias, mamá. Un placer, ¿eh?
0: Siempre disfrutando, gracias, representando el cuarteto a ustedes, ¿eh?
1: Gracias, amigo.
0: Gracias.
1: ¡Fuertes aplausos!
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1: Bueno, seguimos con la grabación en vivo del nuevo disco de la banda 21.
3: Los corazones enamorados, vamos a cantar. Arriba.

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5 de la mañana, 5 minutos en la República Argentina. Señoras y señores, queridos amigos, en este martes 25 de agosto, bienvenidos a la primera mañana de la radio. Desde Córdoba y para todo el país por la cadena popular. 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

0: El mundo nos espera y aquí estamos para ustedes. ¿Quién les habla? Mi nombre es Ulises Llanos. Habilitamos todas las líneas de comunicación, el chat en vivo de YouTube, el mensajero, el WhatsApp 1351-519915. Hasta las 6 de la mañana. ¡Arriba la popu!
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0: 5 de la mañana, 14 minutos en la República Argentina. Queridos amigos, hacemos el repaso de títulos de cada jornada. Milei se reunió con el gabinete y bajó línea. Dijo que no va a traicionar sus ideas y que no hay una situación de crisis por la mora en los créditos. El presidente tiene previsto recibir hoy en Casa Rosada a diputados y senadores de La Libertad Avanza para coordinar la estrategia parlamentaria de cara a las votaciones que vienen. En diputados, la discusión de la reforma del Banco Central y de Inocencia Fiscal 2 será una de las buenas, de las primeras pruebas. Y en el Senado, el oficialismo busca avanzar con una serie de pliegos para cubrir cargos de jueces federales. La ex titular de la ANMAT despegó al ministro Lugones y cargó contra su subordinada en la causa por el fentanilo contaminado. La exdirectora del organismo, Agustina Vicio, amplió su indagatoria en el Juzgado Federal de La Plata. Dictaron la prisión preventiva de dos detenidos acusados de participar del ataque a Nadia Veller. Fueron imputados como cómplices del delito de tentativa de homicidio, en tanto uno sería quien suministró un arma a los atacantes. Aeroparque cierra hoy en Capital Federal desde las 9 de la mañana y habrá desvíos de más de 400 vuelos por tareas de mantenimiento en la pista principal. El aeropuerto metropolitano suspenderá sus actividades por más de 2 días y Ezeiza se prepara para casi duplicar su movimiento. Títulos para comentar a esta hora de la mañana. Atención, hoy están cobrando jubilaciones y pensiones que superan el haber mínimo, documentos terminados en 0 y 1. Policía de la provincia de Córdoba informa circulación normal en la mayoría de las rutas de la provincia, salvo en la provincial número 17, provincial número 1, provincial número 4, obras en la E34, provincial número 10, provincial número 6, circular con precaución por obras de mantenimiento. Lo que tenés que saber antes de salir de casa.
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0: saludando a todos los clubes de madrugadores que van arrancando con nosotros.
1: Pura alegría.
0: En la panadería Aquino, un saludo para todos los compañeros.
1: Bienvenidos.
0: Hola, Ulisi. Un saludo para mis hijos Ale, Pablo, Lucy, de parte de Oscar Farías, que los amo mucho. Dios los bendiga. Desde Unquillo, los panaderos de La Boya, un abrazo.
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0: Ulises, pasaba un tema de la Pepa Brizuela que cuando estaba en Trula, muy lindo programa. Saludos de Río Primero, el amigo Cartucho. Buen martes, Ulises, bienvenido. Hola, Ulises, arriba Morón. Omar de Morón, Buenos Aires, ya trabajando en el colectivo interno 105 de la línea 236. Hoy ramal Morón Catán. De la empresa donde el domingo se robaron un colectivo, me cuenta. ¿Qué pasó? Hola, bienvenido Omar de Morón. Bienvenidos todos a través del WhatsApp 3515-199915. Y bienvenida a la PP de cada mañana.

0: en la Pepe de esta mañana. Cerramos con lo último del chaqueño palavecino.
1: ¿Cómo dice?
0: ¡51-519-9915! El WhatsApp de la cadena popular. ¡Buen día!

0: primer matecito y arriba la popu con el Uli.
1: Buen día, vamos, que se nos pasó el despertador de cada mañana.

día, buen día, buen día, buen día, buen día Córdoba, buen día país. 10 grados 7 décimas a esta hora en la ciudad de Córdoba, 81 el porcentaje de la humedad, viento del este 10 kilómetros por hora. Para hoy esperamos una máxima de 20 grados con un día parcialmente nublado. Repaso de temperaturas en el país. En San Juan, 9 grados a esta hora, esperan 22 grados de máxima con un día mayormente nublado. En Mendoza, 9 grados, 7 grados 6 décimas de sensación térmica, esperan un día mayormente nublado y una máxima de 20 grados. En la provincia de Salta, en la ciudad de Salta, 5 grados 7 décimas, esperan 23 grados de máxima y un día algo nublado. En San Fernando del Valle de Catamarca, 15 grados 2 décimas, esperan 25 grados de máxima con un día parcialmente nublado. En Ushuaia, 4 grados 5 décimas, sensación térmica de 3 grados 3 décimas, esperan lluvias aisladas y una máxima de 6 grados. En Río Gallegos, 0 grados 2 décimas bajo cero a esta hora, 4 grados 6 décimas bajo cero, sensación térmica en estos momentos, esperan 7 grados de máxima y un día mayormente nublado. Repaso de temperaturas en el país. Que sea un gran martes para todos. Bienvenidos y arriba la Popu.

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Grandes éxitos para arrancar este martes 25 de agosto. La música de Bonnie Tyler es una pena. La música de Roxette también. Arriba la popu hasta las 6 de la mañana.

Arriba la Popo hasta las 6 de la mañana. Buen día. Bendecido martes para todos. Gracias por alegrarnos la mañana. Desde Villa Santa Cruz del Lago está Silvana. Que tengan linda jornada. Buenos días, Ulises. Saludos para todos los recolectores de residuos. Para todos los piratas de parte del compadre Roberto. Dios lo bendiga. Uli, buen día. Mando un saludo a los choferes de la línea 29. Que todas las mañanas te escuchamos. Soy Cali de línea 29. El amigo Cali. A la panadería Río Tercero Tavolini. El amigo Franco Chipi Álvarez. Buen día, Uli. Soy de la banda del Fundido. Saludos para Paquito, Seba, Juan y José. Muy buena la radio. En la Ponderosa TR, el kiosco de Fiat. Y acá me pasa, Omar, de la nota. Efectivamente, se robó un colectivo el fin de semana. Levantó pasajeros y dijo que lo hizo para cumplir un sueño de ser colectivero. Está la nota en cadena3.com. De San José de las Salinas, buenos días, Ulises, los escucho todas las mañanas. Apenas inicia mi jornada laboral en Laboratorio Lizal. Bendiciones para toda la gente querida. Pasá de nuevo el WhatsApp de la radio y un tema de Lázaro Caballero. 351-519-9915. 1351-519-9915. Tus manos te acompaña, para todos los pasajeros de la línea 81 que te escuchamos todos los días, me dice Marcelo. ¡Buen día! De San Francisco, en el Remis, sos mi fiel compañía de cada día. Saludos a toda Córdoba. Bendiciones de Dios para cada uno del gran equipo que hacen la Popu, dice Néstor. Rita, que se está preparando para ir a trabajar. Buen día para todos. Armando Tapia. Recién me despierto. Estoy por empezar la jornada. Buen día, Uli. Arriba la Popo hasta las 6 de la mañana. Ya me voy con algunos audios. Buen día para todos, bienvenidos. La primera mañana de la radio. Juntos hasta las 6 de la mañana.

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0: Buen día, Ulises, buen día.
1: Buen día.
0: El programa, saliendo a la lucha. Tengan un lindo martes para todos. Mándamele un saludo a mi hija, Débora Romero, de Barrio 23 de Abril, que también sale a la lucha. Gracias a Dios, Ulises. Tenga un hermoso día y un hermoso programa. Muy linda la radio, muy linda.
2: Hola, Uli. Adrián Sancho, acá de Carlos Paz, terminando la jornada.
1: Buen día, buen día.
2: Podría pasar Madre Mía de Madrecita Mía, ese tema, un tema de folclore. Muchísimas gracias. Y un saludo para Cristina Ramírez, que es de Córdoba. Mi tía también te está escuchando la popu. Y Mortal la radio.
3: Hola, Uli, acá te estamos escuchando como todos los días desde que empezaste, manejando el 1322 de la línea 80.
1: Buenos días.
3: Tramite de la moda, de seguir en carrera, hermano. Puede ser, si levanto un poco el ánimo.
1: Un abrazo. Hola, Ulises, muy buen programa. Soy Juan de Pellegrini. Saludos a mi nieto Tiago, que está cumpliendo años, que te escucha todos los días. Me dice Luisa. Buena jornada para todos los de la Popu. El amigo Juan Pablo de Villa Mercedes, San Luis. Ulises, buen día. Te estoy escuchando de mi trabajo, terminando mi turno de nochero. Saludos de Puerto Deseado, en Santa Cruz. Buenos días, acá por hacer el martes. Bendiciones para todos. Está Ale. Para todo el equipo, buen día. Desde el laburo hasta las 8. No se me pasan más las horas. Buen día, Francisco. Los choferes de Transporte Colonia, que tengan buena jornada de parte del Mati. No te olvides de la línea 60. El amigo Luisito. Buen día. ¿Cuántos colectiveros? Se están reportando ahora mucho más lo que está en WhatsApp, ¿viste? Buen día, Ulises, acá esperando para salir al servicio a las 6:15 con la compañía de la Pupu siempre, el amigo Willy. 5 minutos para las 6 de la mañana. Buen día para todos. La primera mañana de la radio.

0: Nos escribe a través del chat en vivo de YouTube Antonella, que está desde Madrid. Nos manda un gran saludo para todos. Nos cuenta que hoy la máxima por allá estará en 19 grados. ¿Mejoró la máxima por allá o a esta hora tienen 19 grados? Buenos días, Uli, bendecido día, muy buena su compañía. Te saluda Chano, de la zona rural de Tránsito. La música de Fabiana Cantilo nos iba cantando Dulce Condena.
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0: Ulises, muy bueno el programa. Saludos a la banda del Marchita, que estamos en ruta del parque del Cordobés. Escucho todos los días. Saludos para los choferes de Transbus de Villa María, que están arrancando su jornada. ¡Qué bonito! 2 minutos para las 6. ¡Nos vamos! ¡Nos vamos, nos vamos, nos vamos, nos vamos, nos vamos!
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0: Hoy se está conmemorando el Día del Peluquero. Saludo muy grande para todos los peluqueros y barberos de la República Argentina.
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0: Para el amigo Sebastián Tisera. Es el Día Mundial del Cuidado de la Piel. Es el Día Internacional del Ramen, que es los fideos de las sopas instantáneas, ¿viste? Esa que vienen en... como en vasitos de cartón, que le pones agua y se arma la sopa. El Día del Ramen. Es el Día del Banana Split. Este helado que se sirve con banana, crema y varios aderezos. Se le pone ahí distintos helados de chocolate, frutilla, vainilla. Y es el día del whisky sour, que es un cóctel preparado con whisky, con jugo de limón, jarabe y 2 gotas de amargo, dice acá. Recuerda beber con moderación, porque su mente me da 18 años. ¡Nos vamos! Saludos muy grande el amigo Fede, que acá me manda, el amigo Fede Mortier. Yo siempre te escribo, me dice. Soy de la línea número 80. Bueno, Fede. 6 de la mañana en punto, un abrazo para todos. Mañana nuevamente a las 5. Estaremos aquí para compartir con ustedes grandes éxitos musicales en la primera mañana de la radio. Arriba la popu. Hasta las 6 de la mañana, quienes habla Ulises Llanos. Que tengan un excelente martes. Buen día para todos. Llega el turco, vamos viendo. Queda mucho más y mejor en la gran cadena popular. ¡Chao!

6:04 en toda la República Argentina. Es martes 25 de agosto del 2026. A esta hora fresca la mañana, 9 grados la temperatura en Córdoba capital, 87 el porcentaje de la humedad. Vamos hoy a una máxima de 20.

Saludo cordial, abrazo gigante, gigante para toda la gente que escucha, que nos hace el aguante. Y gracias por estar ahí, por acompañarnos, por elegirnos cada día, cada mañana. La invitación renovada para que sigamos juntos hasta las 8 de la mañana. Simple, fácil. Ya sabés, a través del mensajero de la radio, todo, pero todo lo que quieras, podés mandar mensaje de voz, mensaje escrito, saludo, opinión, pregunta, pedido. Hermano, acá estamos, nos leemos, nos escuchamos, nos acompañamos, hacemos este ida y vuelta entre ustedes y nosotros.

0: Buen día para todo el mundo. Empezamos como siempre un panorama informativo, algunos títulos y ya venimos con la otra agenda.
1: Quería saber cómo había salido Talleres.
0: Empató Talleres, empató. 2-2. ¿Cómo?
2: ¿Y ahora
0: qué sé yo? No sé, negro. Ya viene Coco y le cuenta. Iba ganando 2-0. Es más, dormí poco porque me quedé a ver el partido. ¿Para qué me quedo? Yo me tengo que ir a dormir como siempre, 10:15, 10:30. Ahí va. Vamos con un panorama informativo. Dale, mamones, no moleste, que el horno no está para bollos. Vamos. Milei rechazó el rumbo, perdón, rechazó medidas de alivio económico y ratificó el rumbo. Fue en su primera reunión de gabinete desde el 9 de julio, desde que regresó a la Casa Rosada después de varias semanas con actividad concentrada en Olivos. El presidente ratificó el rumbo económico, rechazó medidas de alivio económico, concluyó que los indicadores no reflejan una situación de crisis. Ratificó el programa económico, dijo que no va a traicionar sus ideas en pos de resultados electorales y que cambiar ahora implicaría perder credibilidad. Varados en Brasil, son casi 300 personas que el domingo partieron desde Buenos Aires hacia Madrid en un vuelo de la compañía española Plus Ultra. Horas después del despegue les informaron que por una falla técnica aterrizarían en Natal. La aerolínea dice que dispuso alojamiento y asistencia. Los pasajeros denuncian que durmieron en un colectivo. Hoy a la tarde se completaría el vuelo a la capital española. Un homenaje peronista a Palestina desató una fuerte reacción política. Ocurrió en el municipio de Zárate, en el Consejo Deliberante. Por la presión del mercado, el dólar saltó 15 pesos, cerró ayer a 1.530 pesos. ¿Qué más? Estados Unidos revocará 200.000 visas en Córdoba. Las consecuencias fatales del accidente ocurrido cerca de Altagracia, 4 víctimas que fallecieron en el accidente por causas por determinar. La camioneta se cruzó de carril, presuntamente a alta velocidad. Los 4 ocupantes del auto murieron en el acto. El conductor de la camioneta fue imputado por homicidio culposo. El Tribunal Superior de Justicia presenta nueva oferta salarial. Busca destrabar el conflicto con los empleados. Analiza bajar del 8 al 6% los aportes extraordinarios. El crimen del Soelsac. Caso por encargo, la víctima fue Gabriela Pérez. Con nueva acusación, el juicio arranca el 1 de septiembre. ¿Y qué más? Bueno, y el deporte, que ya viene Coco y cuenta todo lo que pasó anoche en el Kempes. Ya acá me están diciendo, Turco, no fue penal. ¿Qué sé yo? No sé, ahí hubo un agarrón en el área, generalmente no se cobra, ayer se cobró. Y fue penal para Rosario Central. Ya viene Coco, son las 6:10. Buen día para todo el mundo.
3: Vamos viendo.

Así estamos arrancando, pero claro, como siempre, con el folclore, bien arriba, vamos, Mamonde, vamos, que es martes, toda la semana por delante, última semana del mes de agosto. Turco, acá llegaron las lluvias, dice Huberto. ¿Dónde? Se fue el calor, llegaron los días frescos, se acabó el verano, va a estar fresco y helado de ahora hasta junio. Extraño el verano sofocante de Córdoba. ¿Me podés pasar el tema de Sebastián Córdoba, linda? Saludos a Guille Romero, cuidador del zoo de Córdoba, que se ponga a laburar. Ah, está allá en Inglaterra. Huberto, un abrazo. Turco, ¿te olvidaste los anteojos o tenés el diario mojado por leer las noticias? No. Me equivoqué, mil disculpas. María Elda Martínez. María Elda Márquez. Turco, ¿vas a regalar algo hoy? Viste, la luna está brillante, hermosa, desde el quebrachal, dice Penca. No, estoy mal dormido, me quedé viendo talleres, me acosté tarde, no estoy habituado. Vamos a arrancar con milanesas. 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

0: Escribe Matías, dice: Turco, ¿vas a pasar los goles de Talleres? No sé, si eso, si quieren que los pase, los paso. Si no quieren, no. No sé, me parece que no está el clima, me parece, para pasar goles de Talleres. Turco, qué mal que jugó la defensa anoche. Son un desastre los de Talleres. No podemos jugar con 5 defensores, dice Raúl Mario Freite. María Rosa Beltramo, saludo al gran equipo que está acá en el Estudio Mayor de Cadena Popular.
1: Muy buen día.
0: ¿Cómo estás, María? Buen día.
1: Muy buen día, muy bien.
0: ¿Todo bien? ¿Tranquila?
1: Todo bien, todo sí. Tranquila, disfrutando del fresquito.
0: Bueno.
1: Que dicen que ya se
0: termina. Y sí, ya está, María, ya.
1: Bueno.
0: Te queda...
1: Pero mientras tanto...
0: ¿Cuánto queda?
1: Está muy lindo. No, dicen que mañana
0: 20 días del invierno.
1: Sí.
0: Ya mañana mejora.
1: Mañana dicen que sube la temperatura.
0: Vamos todavía.
1: No sé si mejora, pero sube la temperatura.
0: ¿Por qué le ponen la marcha peronista? Ah, porque se vienen los días peronistas. Sí, señor, muy bien. Adrián Simeone, hermano, ¿cómo estás? Buen día, sacale la marcha porque lo voy a saludar a Adrián.
2: Hola, Turquito, muy buenos días. ¿Qué tal? ¿Cómo les va a todos, compañeros? Excelente. Espero que bien. Hace un lindo... Hay muy poquitas noticias, Turquito. ¿Cómo será que una de las más importantes es que a Mercedes Nisi la tenés?
0: Sí, claro.
2: Se enojó Mercedes Nisi porque parece que le hicieron el cuento del tío en un taxi de la terminal de ómnibus.
1: Sí.
2: Después, datos políticos importantes. Se conoció ayer la medición de la confianza en el gobierno que hace la Universidad de Itela, que todos la miran mucho porque históricamente tiene una correlación grande con cómo se vota después, ¿no? Venía mal, Milei le venía dando para abajo y en agosto eso subió. Ese indicador subió y los politólogos dicen, bueno, si, teniendo en cuenta la tendencia histórica, si se votara hoy, Milei sacaría
0: 41% sacaría.
2: Sí, es una tradición que todo el mundo mira, es una encuesta. Y después, interesante, empezó el travel sale. Travel sale es para las vacaciones, empezó ayer. Va a durar hasta el domingo, es decir, puedes comprar ofertas para... irte de viaje, no sé, María Rosa.
0: ¿Por el país estamos? ¿O afuera, al exterior?
2: Afuera y adentro. Ah. ¿Vos, Turco, ya estás planificando?
0: Vamos no, todavía no.
3: ¿Y a Miami cuándo vamos?
2: Y acá hay un instituto de la Bolsa de Comercio de Córdoba, Ecosur, que hace un informe sobre, a ver, ¿qué tanto son esos? Son ofertas esas ofertas.
0: ¿Y son ofertas?
2: Encontró Ecosur. ¿Qué hace Ecosur? Mide los precios 2 semanas antes y después los compara. Ah. Con las... Sí, pero para el turismo interno. Hay el promedio de baja, de rebaja de precios respecto de 2 semanas antes, aéreos, alojamientos y demás, es del 23,3%, más baratos.
0: Bueno,
2: es mucho, es fuerte. Ahora, internacional, no. Están más altos. Los precios internacionales están más altos que hace 2 semanas. 2,7 promedio más.
0: Bueno, ahí está.
2: Digo, si se van a meter y a comprar o están viendo, curioseando. Y nada más por ahora.
0: Bueno, dale.

0: 6:18, Mauricio Coco, hermano, ¿cómo estás? Buen día.
1: ¿Qué tal, Turco? ¿Cómo estás? Buenos días. Un abrazo grande para todos. Muy bien, espectacular. Hola. ¿Cómo le va, señora? Buen día. Se completó la fecha. Talleres pudo ganar, Talleres pudo perder, terminó empatando. Partido que tuvo de todo. Pasó por todas las emociones posibles. Arrancó bien, enchufado, con ganas, yendo al frente, ganaba 2-0 en el arranque del segundo tiempo, hasta que llega el penal polémico y a partir de ahí todo el mundo vio que se lo iban a empatar menos Sampaoli. Todo el mundo vio que había que poner un volante más menos Sampaoli. Y se lo empató Central y no se lo ganó porque Unzain fue la gran figura de la noche. Uno de los últimos 10 ganó Talleres. Uno de 6 ganó Sampaoli. 4 puntos de 18. 22% de eficacia. El empate le alcanzó para conservar el puesto. Tiene a su favor la explicación del horrendo arbitraje de Martínez anoche. Pues no fue solo el penal. El penal es polémico, es discutible. Hasta si querés, no se cobra nunca, pero se puede cobrar. El gran tema fueron las chiquitas. Lo llevó todo el partido a Talleres. No es nuevo. Le viene pasando en los últimos años y este campeonato especialmente, en todos los partidos a Talleres el arbitraje lo va llevando. Pero es muy notorio y contra Central no fue la excepción.
0: Pero para, ¿y por qué lo llevan? ¿Por qué vos decís que es muy notorio los árbitros en contra de Talleres? ¿Qué hay detrás de eso?
1: No sé si es con Fassi, no sé si es con Sampaoli. No se olviden que Sampaoli fue técnico de la gestión Tapia, el primer técnico. Hicieron un lío bárbaro para ir a sacarlo del Sevilla, enseguecido, encachilado, diría mi papá, con traerlo. Hicieron todo lo posible para interrumpir un contrato millonario que tenía, le salió una fortuna a la AFA y terminó en un desastre. Es más, yo estaba pensando, Sampaoli no volvió de Rusia, porque nunca volvió a ser el técnico que vimos en algún momento. Anoche tocó la pelota con la mano adentro de la cancha.
0: Sí, sí, sí, lo vi. No, no.
1: Yo creo muy respetuosamente que no está en eje para dirigir un equipo de fútbol profesional. Y después escuchás la conferencia de prensa, hay una respuesta que yo la buscarías por gusto. No entendés lo que dijo. Porque empieza a hablar con términos tan difíciles que básicamente, ¿sabés qué quiso decir? Todavía no sabemos cómo recuperar la pelota. Después de 2 meses de trabajo. Por eso a mí me parece que el punto les termina sumando, porque era un partido que pudo haber perdido.
0: Sí, pero no sirve. No,
1: pero
0: sirve.
1: Sigue siendo más de lo mismo.
0: ¿Y sigue Sampaoli?
1: ¿Y sí?
0: Bueno.
2: Ahora, Mauri, escúchame. Esto que le ponen árbitros bomberos a Talleres, que decís vos, viene de antes de Sampaoli.
1: Sí, ya viene del...
2: Con lo cual uno dice,
1: es de fácil, digamos. Pero bueno, se le suma a Sampaoli.
0: O sea, que este, no... año, este campeonato se nota más porque ahora está Sampaoli, así sería.
1: Yo creo que sí. Lo que pasó en Mendoza, lo que pasó contra Lanús, el partido con Vélez, el de anoche fue lo más... Encima era Central el rival, que tenía un partido aparte. Di María anoche jugó el partido de su vida. Le quería ganar a Sampaoli, claramente. Pero se notaba en el festejo del gol. Mira cómo grita el gol Di María.
0: Sí, sí, sí.
1: Quería ganar el partido para ganarle a Sampaoli. Es un fenómeno muy extraño el que se da con Sampaoli. Muy extraño. Anoche lo silbaron cuando lo anunciaron en la formación del equipo. Bueno, ahí está.
0: Listo, no sé qué dirán los hinchas de Talleres. 6:23 de la mañana. Ponele música, negro. Vamos, dale. Pasalo nafta, dale, vamos.

0: Popu, el 351-519-9915. Decilo vos, María, mejor que tenés mejor voz y lo decís de otra manera. El WhatsApp de la Popu.
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0: Ahí está, desde cualquier lugar del país o del mundo. Turco, saludos para la fábrica Palmar, La Cabrita. Un abrazo grande, chicos, allá en la fábrica Palmar. Turco, qué pena que un tipo crack como Di María, que nos dio tanto, sea tan detestable en la cancha, tan llorón, participo de la Mila, aguante María Rosa, sabe más de fútbol que Sebastián, el otro de Ordóñez,
2: el otro show, no sabe nada,
0: de Show Sport, Pablo, ¿Sebastián es tu hermano?
2: Sebastián Pablo,
0: claro, Sebastián, sí.
2: Encima no. Hincha de, no, mirá, dejá, no me diga nada, no me haga decir nada.
0: Pero me encanta escucharlo, tiene pasión, no parece hermano de María Rosa, se calienta.
2: El otro extremo, claro.
0: Sí. Turco, qué mal jugó la defensa anoche. Otro más.
2: Desastre.
0: Bueno. Turco, ¿cómo anda usted y su compañero? Que tengan un lindo martes. Pasarle un tema a mi amigo Alberto Beltramo. Soy Vicente de Rafaela, provincia de Santa Fe. Cuando pueda, si me puede llamar, le tengo que preguntar unas cosas. Un fuerte abrazo para usted y su compañero. Bueno. Dice Vicente Méndez, dale.

0: Vamos a las calles de la ciudad de Córdoba a ver cómo está la calle, cómo está la cosa, cómo está Córdoba capital en esta mañana de martes. Vamos a saludarla a ella, nuestra estrella, nuestra batichica, a ver qué está pasando, qué está pasando. Vamos con Agustina Airut. Agustina, buen día, ¿cómo estás?
1: Hola Turco, buen día para vos, para todos ahí en la mesa, para toda la audiencia de la Popu. Bien, muy bien, ya estamos con Monse, estamos recorriendo las calles de la ciudad en la Populeta. Y está bastante fluido el tránsito a esta hora para ser martes y para ser madrugada. Hay bastante movimiento en la ciudad y está, no sé qué pasó con Adrián, que no hizo carpetazo, no decretó el fin del invierno, porque la verdad es que hoy no hace tanto frío. Mira. Está como pesadengue, te diría. Así que abriguito liviano para hoy, porque la máxima va a ser alrededor de 20 grados y después del mediodía aparentemente vamos a tener algo de sol.
2: Lo que pasa es que Agus, yo ya decreté el fin del invierno hace un montón.
3: Y si dijiste que no, volviste para atrás.
1: Pero después volvió el frío, claro, Adrián.
2: ¿Qué hizo? Pero dije que era así una vuelta. Como para una cumplir, para cumplir con agosto.
1: Ay, una falsa
2: vuelta. Es más. No se hagan no se entusiasmen todavía, no guarden toda la ropa, porque en septiembre... Sí. Va a haber otro golpecito así de frío.
3: ¿De frío?
1: Me encanta. Las heladas tardías, o sea, lamentablemente afectan los cultivos, pero exacto. Me encanta la helada tardía.
2: El terror de los duraneros, digamos.
1: Sí. De la gente en Mendoza en general.
2: Pero después ya está.
3: Bueno, la borocotea con el clima, Simeone.
2: La tarde que hacía ayer.
3: Sí. Estaba hermoso.
2: Espectacular. Y si prestan atención... Van a ver lapachos rosados ya florecidos.
1: Sí. Ya vimos recién con Monse en el parque, ya hay algunos todavía están apenas poniéndose verdes y hay algunos que ya están florecidos. Totalmente. Hermoso.
2: La temporada viene lapachos en esta época y dentro de unas semanas jacaranda y lapacho amarillo.
0: Bueno, ahí estamos.
3: Bueno, Grimoldi, gracias.
0: Desde las calles de la ciudad de Córdoba, Agustina Airut, a las 6:29.
4: Vamos viendo.

0: Sí. Saludo de Maggiolo, provincia de Santa Fe. Acá estamos yendo Maggiolo para Delia María.
1: Mirá.
0: ¿Es verdad que Copetti y Leroy se subió al colectivo de Talleres?
2: Muy bueno. 5, 6, 7 o'clock, 8 o'clock, rock. 9, 10, 11 o'clock, 12 o'clock, rock, we're gonna rock.
3: Che, Maggiolo, un pequeño pueblito, Maggiolo, ahí en la provincia de Santa Fe, cerca de Venado Tuerto.
1: ¿Y será hincha de Central?
3: Claro, no sé si lo vieron al partido, ¿no? Pero Copetti, qué manera de errar, papá.
1: Por Dios. Decí que jugaba Copetti de 9 en Central. Decí, para Talleres, porque si no. Sí, sí. Oh.
3: Bueno, dale, me gusta la música. Dale, DJ, a la gente que nos escucha, que nos manda mensajes. Nos encanta escucharlos porque ustedes hacen este programa.
4: ¿De qué es triste?

0: Le pongo la canción que sea. Buenas tardes.
1: Hola, señor. Buenas tardes. ¿Sería tan amable de ponerme la canción Yo no voy a lavar?
2: ¿Cuál?
1: Yo no voy a lavar.
0: Aquí la tengo.

0: la música que pone DJ Mamondes para empezar el día de otra manera. Informados, no amargados, acá en La Popu, hermano, en La Popu. ¿Dónde va a ser?
1: Hola Turco, buen día a todos, buen día. ¿Cómo están, equipo?
2: Bien.
1: ¿Podría ser un temito de la barra para leer la mañana? Sí. Gracias.
3: Sí. Tranquilízate.

0: 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Regalamos dos vouchers, cada voucher para dos personas. Después, si vos vas y querés comer la milanesa con los tallarines arriba, así era, ¿no?
1: ¡Sí!
0: La milanesa y los fideos con crema y queso arriba.
1: Exacto. Milanesa de colchón y fideo de frazada.
0: Hermoso.
2: Sí. Listo. Con la prima de coco.
1: Sí, también.
0: Elegís y te lo ganás.
1: Sí, le gusta la frazada de fideo.
0: Ah, mirá.
1: Sí.
0: Le gusta. ¿Y cómo sabés vos?
1: Bueno. La conozco bueno, en tantos años.
0: 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Manda milanesa. Nombre, apellido, tres últimos números del día.

0: buen día.
1: Buen día, buen día.
0: Pásame el audio de San Paoli donde sí. dice que ya se fue, por favor. No. Turquito. Alégrame el martes, Turquito, por favor.
2: Bueno, chicos, ya vamos con. Acá me están pidiendo, Turco, ¿viste lo que pasó con ese taxi en la terminal? Que lo denunció Mercedes Ninci. Sí, sí, ya lo cuenta Adrián Simeone. Dame un minuto nada más. ¿Qué cosa, no? La. ¿Cómo diría? La falta de control. Que hay en la terminal de ómnibus, en el aeropuerto, donde se supone que hay debería haber más controles. Como pasa en el mundo. Pero acá en Córdoba, viste.
3: Pero ¿qué más controles, Turco? ¿Qué vas a poner un inspector todo el tiempo ahí?
2: ¿Vos viste cómo es en Buenos Aires?
3: Hay una app, ¿no?
2: No, ni siquiera. Vos llegás a Buenos Aires y está todo indicado. Salís del aeropuerto o de la terminal. Primero que están todos. Vos querés tomar taxi, hay taxi. ¿Querés tomar Uber? Hay un cartel que dice Uber, está en la cola de los Uber. ¿Querés Cabify? Está la cola de Cabify. Pero esto es en Buenos Aires y en el mundo es así. Acá no, viste que no pueden entrar a la terminal.
3: Ah, no, no sé. Hay un tema, en el aeropuerto hay un tema ahí.
2: No sé, y después...
3: En el aeropuerto hay un problema, que es que tradicional ahora es menos, que como no hay tantos vuelos, llegan por oleadas.
2: Bueno, pero ¿cuál es el problema?
3: Los pasajeros.
2: Que dejen...
3: ¿Que el problema cuál es? Si hay gente que... Hay taxis que están haciendo cola, esperando. Eso es una pérdida de tiempo que le genera un costo al taxi que está ahí. Están esperando los tipos. Porque está muy... Todavía está bastante lejos de la ciudad. No es como el aeropuerto.
2: Bueno, pero ¿qué tiene que ver? Que no dejen entrar a los Uber y a los Cabify y a todo eso. O que no haya un... Entran. ¿Y sabe qué hacen? Los toman arriba.
3: Sí. Ahora con la aparición de las tecnologías de las apps, esto cambia porque vos tenés la posibilidad de llamar. Pero cuando vos llegabas al aeropuerto antes que existiera Uber...
2: Pero eso...
3: Claro.
2: Está bien, pero eso
3: ha quedado ahora. Esa práctica, digamos. Los tipos están ahí esperando.
2: Bueno, listo.
3: Y dicen, bueno, yo por esperar acá tengo que cobrar una tarifa diferenciada.
2: Bueno, que la cobren, perfecto. Que cobren la tarifa que quieran. Pero y después lo otro, vos llegás a Buenos Aires a la terminal de ómnibus o a la terminal de aeropuerto,
4: sí,
2: en Jorge Newbery, y vos decís, me voy a tomar un taxi o un Uber hasta Barracas. Bueno, en el Uber sabes cuánto te sale y lo podés pagar con tarjeta. En el taxi también. Mm. Vos pones hasta dónde vas la dirección y te sale cuánto te cobra. Y lo pagas y le mostrás al taxista, acá está la tarifa, ya la pagué, listo. Y te lleva hasta Barracas.
3: Te pasa también que de golpe el taxista te dice, no, pero me tenés que pagar en efectivo cuando estás arriba.
2: No. Bueno, puede ser, pero digamos, vos ya sabes previamente cuánto te va a salir. Puede pasar que el taxista te cobre, no, el peaje de la 9 de julio, ok, se lo pagás extra. Pero no sé, loco, es como que Buenos Aires avanza y acá estamos en la época de las carretas.
3: Bueno, pero viste lo que le pasó a Mercedes.
4: ¿Qué le pasó? Contalo, ¿cuál fue el problema?
2: María, pero contá, ¿qué le pasó? Contalo.
3: ¿Lo contamos
2: sí,
3: ahora?
2: Sí, dale.
3: Nada, llegó Mercedes Ninsis a la terminal de Córdoba, se tomó un taxi, cuando había hecho 3 cuadras, el reloj ya le marcaba 9.000 pesos. El reloj estaba tapado con una franela, que yo le dijo, che, le pusiste mucho pipi al reloj.
2: Claro.
3: Y el chofer le dijo, bueno, sí, no, porque se me acaba de romper, está funcionando mal hace un ratito, pero no te preocupes, arreglamos más o menos al final del viaje, qué sé yo. Después dice Ninci que le dio un par de vueltas por donde no correspondía ir. Y finalmente hizo un posteo en las redes quejándose, dice que siempre pasa lo mismo en Córdoba, que no hay controles y demás. Que no hay cámaras en la terminal.
2: Sí, eso posteo. En Córdoba siempre es la misma postal. No hay nadie controlando nada. Mm.
3: Yo sí, vamos a pretender que haya tipos ahí controlando. Y que además no te garantiza nada, visto el efecto guachitas que hay en Córdoba cada vez que vos pones un inspector municipal a hacer algo. No. No sé si me entienden, efecto guachitas.
2: Sí,
4: yo no termino de entender. ¿Qué se queja del precio?
3: No, sí, claro, la bajada de banda había hecho tres cuadras, le estaban facturando 9,000 pesos.
4: Que no estaban dando la
2: Ella sale de la terminal, toma un taxi y después recorre unas tres cuadras. El reloj ya marcaba 9,500 pesos.
4: Ajá. Claro. Se estaba tocado el reloj del taxi.
2: Entonces le preguntó cuánto estaba la bajada de bandera, porque le parecía caro lo que marcaba. Él me dijo, y el taxista le dijo 2,500. Pero marcaba 9,500. Claro. 7 lucas más.
3: Por eso ella le dijo, le pusiste peripipi.
2: Claro.
3: Se te fue.
2: Entonces el taxi te dijo que el reloj recién se había roto.
4: Ah.
2: Justo ahí recién. Y después intentó tomar un camino diferente. Y eran las 7 de la mañana, no va a caminar 2 o 3 cuadras sola para tomarse un Uber, porque no había...
3: Recomendación general, salir de la terminal, no tomar taxi. Ahí, tomarlos en la calle.
1: Pero era de madrugada. Todavía no había salido el sol. ¿Cómo no vas a poder tomarte un taxi? Además, ella seguro que venía de cuerpo gentil con una carterita. Pero generalmente los que llegan a la terminal de ómnibus...
4: Vienen lleno de
3: cargas.
1: Vienen con bolsos. Sí,
2: la municipalidad
3: es absurdo, digamos, que haya que hacer eso. Pero la verdad...
1: la terminal para tomar un taxi.
3: La verdad, yo cuando me toca no uso los taxis ahí directamente. Me voy afuera, pido un Uber o me tomo un taxi en la calle o lo que fuera. Y ya está.
2: ¿Qué pasa,
3: mamá? Pero es absurdo que tengamos que hacer eso porque no le encuentran la vuelta. Absurdo,
2: ¿qué pasa, mamá?
5: ¿Fernando?
4: ¿Qué pasó?
6: Le pone el cascabel al gato.
2: No, bueno, la Muni. Se supone que es la Muni que ya lo convocó al taxista. No sé, le darán un coscorrón. No sé qué. Le dirán al rincón. Qué
1: bien que nos haces quedar, loco. Eso le dirán.
2: ¿Eh?
1: Por lo menos le van a decir qué bien que nos haces quedar, ¿no?
3: Bueno, le pueden quitar la chapa.
1: Además, qué puntería que tiene el tachero ese.
4: Pa' colmo, justo va a tocar gola.
1: Y además, el tipo no ve tele. ¿No?
4: Hemos llevado loca.
1: Nada.
2: Bueno, vamos a ver.
1: Es un extraterrestre, porque no conocerla a la Ninzi.

0: Turco, buen día, muy lindo el programa,
1: buen día,
0: como
1: buen
0: todos
1: día.
0: Los días lo escucho desde que arrancamos, desde que
1: Vamos.
0: arrancaste el primer día, pero nunca me gané un premio, nunca me gané una milanesa, ni un lomito, ni un pavón, ni nada.
1: No.
0: Pero bueno, sigo escuchándote porque le da vida al día, al programa y a la gente.
1: Todavía, le damos vida.
0: Solamente es esta que le diga a Mauricio Cocoro que...
2: Sí.
0: Dije, ladra, y a que no cante más, canta muy feo. Y ese veía mi sueño. En el primer día lo coge. O sea, mañana.
2: ¡Qué lindo! Gracias. Ahora es mi sueño, tiene famoso.
0: 60, 21.
1: Qué lindo para
3: gracias,
1: ir.
3: Gracias, José Mozart.
2: Canta el bambino Pons. ¿Por qué no voy a poder cantar yo?
1: Claro, más vale. Gracias.

0: Acá dice Franco, dice, ¿qué dice? Franco Mercado, ¿por qué Simeone dice nada cuando los taxistas de la terminal es una mafia? ¿Tenés miedo, Simeone? No, Franco, no es que tenga miedo, ¿qué te van a hacer? No, me refería a una explicación de cómo se origina esto y cuál es la razón económica por la que se formó aquella mafia, entre comillas, inicial en el aeropuerto, que es muy largo de explicar, es interesante, pero...
1: Bueno, dale, vamos a... Dale, seguí, ponle ritmo, música... La...

0: Comandante Agustina, no sé qué pasó ahí o qué habrá pasado.
1: Sí, ¿dónde?
0: Ahí cuando vas por Duarte Quiro y quieres subir al puente para ir al nuevo centro, hay una grúa de la municipalidad cortando. No se puede subir, no se puede seguir por Duarte Quiro.
1: Ah, bueno, bueno, listo, dale, vamos.
0: Por
1: Duarte
0: Quiro no se puede seguir ahí.
1: Perfecto, listo, gracias. Ahí vamos con Agustina, gracias a los oyentes. Por eso decimos que ustedes hacen este programa.
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0: Turquito, buenos días.
1: Buen día, buen día.
0: El aro, aro de los martes. Sí. Aro, aro, aro, aro. Viva la Pampa. Vive el Ombú.
2: Sí.
0: Big Vaporú. La caricia que alivia. Pásale un temita de la mona.
2: Pásale un temita de la mona.
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4: Chicos, este programa me encanta porque lo hacemos entre todos. Dale.

0: María Rosa Beltramo, ¿con qué vas? ¿Qué tenés?
1: Con un conflicto, yo no sé si inmobiliario o amoroso. Fátima Flores y su ex Norberto.
2: ¡Norberto!
1: Su ex marido y representante.
0: ¿Qué pasó? ¿Qué pasó?
1: Y parece que, yo no sé si ella ha cambiado de abogados o qué, pero ha aparecido, ha hecho una irrupción en cámaras, llorando a moco tendido, como si la separación hubiera sido ayer, denunciando que él hasta su nombre le quiere quitar.
2: No.
1: Porque parece que vieron que ella se llama en realidad María Eugenia.
2: Ajá.
1: Y lo de Fátima Flores es el nombre artístico que anotó él cuando, sí, además de ser su representante, era su pareja.
2: O sea que el nombre es de él.
1: Es de él.
2: Ajá.
1: Pero parece que como
3: podría
1: que...
3: podría abrir una franquicia, por ejemplo.
2: Claro. No, Dios no lo permita, pero sí.
1: Como que el problema central ahora es el departamento donde ella vive.
2: Ajá.
1: Y que imagino porque tampoco lo dice con claridad, ha sido un bien ganancial. Sobre el que me imagino también debe haber habido en los primeros tiempos, hace 4 años que se han separado, un acuerdo, claro, que ahora no sé por qué naufraga. Entonces se están tirando con todo. Y además de las declaraciones que hacen públicas, al aire, en cámara, en los programas de espectáculo, además de eso, lo que se usa ahora es que cada uno de los conductores esté en contacto vía WhatsApp con las partes involucradas.
2: Claro.
1: Entonces, no lo declaraba al aire se la veía llorando, pero por interna le decía al conductor, dice, y pensar que yo era la que trabajaba todo el día como una burra.
2: Factura.
1: Y no me dejaba ni comprar cremas. Dice, me dijo algo muy hiriente. Sí, total, te ibas a arrugar lo mismo.
2: Eso le dijo Norberto.
1: Mientras él gastaba cualquier cantidad de plata en hacerse el sembrado directo.
3: No.
1: Se pasaba horas tiñéndose todo esto por interna.
2: Eso no se dice, no.
3: Mientras estaba ahí en el set.
1: Bueno, claro, o sea.
2: No.
1: Eso se lo decía por WhatsApp al conductor del programa, al que ya había autorizado a contar todo eso.
2: Y él
1: también, él estaba en comunicación con otro de los conductores, con otro de los panelistas, y le decía cosas también, que no podía creer que ella mintiera tanto.
2: Venía bien. El divorcio, que hubo...
1: Sí.
2: Bueno, si me permiten...
1: Sí, por favor.
2: Creo que sé... ¿Cuál fue el acontecimiento que cambió el rumbo del divorcio entre Fátima y
1: Norberto?
0: ¿Hasta esa información tenés, Cocolo, o no?
2: Tengo el dato.
1: ¿Tiene el dato?
2: Tengo el dato.
1: Tiene la clave.
2: ¿Por qué hay que leer la letra chica de la información? Si uno mira el título, ve que el problema parece ser la casa.
1: Claro.
2: Porque ella dice que él, Después lo otro... En un uso de periodismo, nuevo periodismo latinoamericano, podríamos decir es hojarasca, la tintura, lo de las cremas, etc.
1: Pero que es lo que mejor funciona, por otra parte.
2: Hay un tema central que me parece debe ocurrir en muchos casos.
1: A ver.
2: Dijo la señora Flores, yo sé que del otro lado reconstruyeron su vida. Y salen con señoritas.
1: Bueno.
2: Ahí está la clave.
1: Bueno, pero
2: Norberto debe andar con una niña, dicho no, con todo respeto, una mujer, digamos, pero de menor edad, lo que ha enfurecido a la señora Flores, me parece a mí.
1: ¿A vos te parece que es eso?
2: Me parece. Lo cual no sería raro. ¿Cuántos casos comunes de la vida diaria conocemos? Que viene todo bien, la separación, el divorcio, hasta que ella o él, da lo mismo, empieza una nueva relación. Y ahí arranca otra vez.
1: Públicamente fue ella la que empezó una nueva relación sobre la que en el
2: Era con Milei.
1: Bueno, nada menos que con el presidente de la nación.
2: Era con el presidente.
1: qué sé yo.
2: Norberto habrá caído con una chica de 25 y a Flores no le gustó nada.
1: Así que sí, vos crees que sí, ese es
2: olvidate
1: el tema principal, no el tema inmobiliario, no, no el departamento, otro, ni siquiera
0: lo
1: el nombre.
0: Se, lo otro se arregla.
2: Se arregla. No,
0: che, que, mirá la se información arregla que tenés. Estás para la mesa de intruso, Mauricio.
2: Y yo diría,
0: 652,
2: por favor,
0: dale.

0: buen día. Hola, Marco, un cuentito para María Rosa. Dice, sí. Mamá, mamá, en el colegio me dicen fin de semana. No le hagas caso, domingo.
1: Vamos, te lo puedo buscar, carajo. Temita de gas, vamos. Pasale, temita de gas.

0: Solución alumbrado frente a la UTN, me dice Juan Vicio. Gracias, Juan, un abrazo turco querido. Milanesa Mauro Miletti, manda la palabra milanesa Hugo Becerra, manda la palabra milanesa Gustavo, Inés, Víctor Daniel Allende. ¿Qué más? No para. Oscar. Bueno, no paran los chicos y las chicas mandando la palabra milanesa, nombre, apellido, tres últimos números del DNI. Hola, turco, mensaje para Adrián. El jueves 27, ¿tampoco hay clases en toda Córdoba? Así nos dijeron, por el motivo es que los docentes de todas las escuelas de la provincia deben llevar a cabo la jornada de formación situada por los alumnos que... por lo que los alumnos no tendrán clases, me dice Jonathan. Sí, tal cual. El jueves es jornada de formación docentes en Córdoba. Se agarra la cabeza, Adrián. Turco, buen día. Nunca me lees los mensajes. Todos los días lees mensajes a las mismas personas. Quiero participar del sorteo de la milanesa. Dice Carolina Martínez 203. Mirá, Caro, justo.
1: Tiene razón, Carolina.
0: Le mando un beso.
2: La educación es como una ruta llena de parches. ¿Viste que esas rutas llenas de parches que parecen son parches unidos pegados con asfalto? La educación es eso, loco, entre todos los paros, los feriados, los talleres, el día de... Los otros días fue el día del docente católico, también tiene el día del maestro. Qué bárbaro, con qué facilidad se mete el dedo y se rompe la rutina de las escuelas, pero así, sin ningún empacho.
0: Bueno, en este caso el jueves hay taller.
2: Sí, ya sé, pero... Sumá todos los otros elementos que te rompen la rutina de la escuela... Yo no es cosa. Invocar una semana que no está interrumpida por algo la escuela es un milagro.
0: Es difícil tener una semana completa. Si no hay paro, hay feriado, hay asueto, hay taller docente.
2: Y calienta eso,
0: hay un día complicado. 6:54. Dale, hermano, dale, levántame con música.

0: no le pasé ningún gol de Talleres y todos los que están contrarios a eso han estado viendo y se jactan ahora que hay empatado. Sí. Si ya lo vieron el partido, si lo vieron, búsquenlo en Google, loco. Y listo.
1: Bueno,
0: yo no soy ni Talleres, ni Instituto, ni Racing. Así
1: bueno,
0: que,
1: ¿quién manda mensaje?
0: Por eso te digo, si todos quieren escuchar los goles de Talleres, búsquenlo en Google.
2: ¡No! Listo. Póngalo, escuchen la radio.
1: Listo, gracias. Juan Carlos manda mensaje y justo será este porque dice Turco... ¿Qué le dan bola a Fátima y no a lo que les pasé recién? Ni bola le dan, Juan Carlos.
2: ¿Qué cosa?
1: ¿Será esto? Y justo es Juan Carlos el que acaba de poner el aire.
2: Ahí está.
1: Este mensaje de que lo busquen en Google los goles de Talleres, dice Juan Carlos. Bueno, ahí justo, mira.
0: Si lo quieren, búsquenlo en Google, loco.
2: Bueno.
1: No, pero Juan Carlos, le damos bola a Fátima, te damos bola a vos. Tratamos de darle bola a todo el mundo, Juan Carlos.
2: Claro.
1: No es que no le den, que le den bola a Fátima.
2: No.
1: Juan Carlos, también pasamos tu audio.
3: Pelota.
1: No, como que no. Cada oyente es muy importante. Gracias, Juan Carlos. Te mando un abrazo, hermano.
4: La tanda.
1: Dale, vamos con la tanda, que ya vamos con Agustina a ver qué está pasando ahí en la Duarte Quirós. O Duarte Quirós. Nunca.
2: ¿Quirós? ¿O no?
5: Claro que es Quirós.
1: Ya sé. Dale. Tanda, 6.56. Sí, 6.56. La gente sigue mandando la palabra milanesa, nombre, apellido, tres últimos números del DNI. Dale, bro.
6: Oye, se corta.
1: Dale, bro.
6: Ahí me escuchás, debe ser señal. Ahí me escuchás.
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9: Hola Mauri. Buen día.
2: Sí. Hola,
9: Mauri, ¿me puedes decir
2: qué pasó?
9: ¿Cuánta gente hubo ayer? ¿El Inquempe? Jugando las malas, ¿no? Lunes a las 9 de la noche, ¿no? Domingo a las 5.
1: ¿Hubo mucha gente o no?
2: Sí, había mucha gente. 35, 40. Poquito más capaz.
1: Miércoles.
2: Mucha gente.
12: Para un espectáculo un día lunes y tan tarde.
1: Claro, lunes 9 y cuarto de la noche. Vos decís, mamón, ¿de cómo es que fueron a qué?
2: A darle la despedida a San Paoli. ¡No!
1: A darle la despedida a San Paoli.
2: No.
1: No se fue.
2: Están armando lío ahí.
1: ¿Cómo? Perdón.
2: No sé.
1: ¿Cómo?
2: ¿Quieren armar lío?
1: ¿Por qué?
2: Porque, y porque el mensaje venía con la doble. No sé.
4: ¿Cómo mensaje venía con la doble?
2: No, pues, escuchá lo que dice al final.
1: A ver, a ver.
2: Escucha, a mí no me gusta el quilombo. Pero dice que.
1: ¿Qué dice?
2: ¿Qué?
9: Ahora. Sí. Jugando las malas, ¿no? Lunes 9 de la noche, no un domingo a las 5, ¿eh?
1: Claro, el domingo a las 5 jugó Belgrano.
10: Claro.
2: No sé.
10: Y era domingo. O sea,
1: pero que
10: feria, un día.
1: Está queriendo decir no, que no, taller no. Un lunes a las
4: 9 lleva más gente que
1: Belgrano un domingo a las 5.
4: Estando en la mala.
2: No sé, eso todo eso lo dicen ustedes.
4: Estando
2: no
4: en la mala, idea. Belgrano está en su cúspide. ¿No es cierto? ¿Se le está enfriando el pecho a los de Belgrano?
2: ¡No, ¿qué dice? ¿Qué dice?
4: Che, perdón, otra pregunta tengo, Mauri. Por casualidad, ¿te pudiste fijar en el tema estacionamientos, autos fuera del estacionamiento que se dispuso y...
1: No, pero no fuiste, no fue, Mauricio.
2: Sí, sí, fui.
1: ¿Fuiste? Lo mismo.
2: Fui ayer a las 4:30 ya estaba en la cancha.
4: ¿Y naranjitas?
10: Tido. Fue un día antes.
2: ¿Cómo tido? Fue noticia, de hecho, mostraron en las redes de la cadena está que detuvieron a una persona porque estaba queriendo cobrar. Ajá. De forma ilegal.
4: Ahora, para que
2: por lo que cobrar, yo vi,
4: tiene que haber autos afuera de los estacionamientos que armaron.
2: No se puede. En teoría no se puede.
4: Claro, y levantan los autos de esos.
2: Lo
4: no?
2: que pasa es que todavía no tuvimos un gran partido, digamos, de muchísima gente.
4: Para que esté colapsado, digamos.
2: Exacto, y un sábado o un domingo. Pues Talleres viene jugando siempre días de semana.
4: Claro.
2: Ese es otro detalle que la AFA, cuando te quiere matar, te manda lunes a las 9:30 de la noche. Pero no importa. No hemos tenido todavía la gran prueba de fuego. Me parece que está pasando, que ya pasaba, que mucha gente deja los autos mucho más atrás, mucho antes de llegar a la cancha.
4: Claro.
2: Y sí. Camina para no tener que pagar el estacionamiento.
4: Exacto.
2: Y
1: acá Agustina me está mandando un mensaje de un oyente. Dice: Turco, te hago una pregunta. ¿Qué se puede hacer con los naranjitas que te quieren cobrar en el Kempes? Todos los partidos están a donde se los denuncia. O sea que están.
2: Y anoche había, o por lo menos uno, que fue el que mostraron del operativo de seguridad.
1: Bueno, 7-3, dale la pausa.

Vamos, vamos, arriba, arriba, 7 de la mañana, 4 minutos en toda la República Argentina de este martes 25 de agosto. Buen día para todo el mundo, saludo cordial, el abrazo gigante, el saludo renovado para los que vienen desde las 6:15, 6:30, los que se van sumando a partir de este momento, como siempre decimos, de corazón, cada uno de ustedes significa mucho para nosotros, ustedes hacen este programa, gracias por el

0: panamericano.
1: Mauricio.
0: Sí.
1: ¿Cómo anda, Mauri? Bien.
0: ¿Qué pasó?
1: Con tu mujer. Sí. Anoche había 46,000 personas en la cancha. Y el lunes, es mala la noche.
0: 46.
1: Todo caro.
0: 46, dice el hincha.
2: Está sí, bien. Sí, yo vi, veía.
0: Había
2: se,
0: mucho.
2: Se veía mucha gente, sí.
0: Había
2: sí.
0: mucho.
2: Bueno, listo, sí. chicos, vamos a actualizar datos del tiempo. Saludos, saludos. Saludos para todos los peluqueros. ¿Hoy es el día del peluquero?
0: Sí.
2: Le mandamos un abrazo grande a todos los peluqueros conocidos, amigos. En mi caso, le mando un abrazo grande. Un abrazo grande para Condorito y para el Huguito. Gustavo y Hugo Cisterna, los hermanos que sí, sí, así le decimos, que son los hermanos peluqueros que están ahí en Sarachaga y Urquiza, frente a la Plaza Rivadavia, en Barrio Alta Córdoba. Mm. Feliz día del peluquero para los dos, un abrazo gigante, los queremos. Bueno, y vamos a ver cómo está
3: qué
2: el tiempo.
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2: Vamos, sí. vamos a ver cómo está el tiempo en Córdoba capital, la presentamos.
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2: ¿Cómo está el clima hoy? 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Vamos, Agus.
4: Cielo parcialmente nublado a esta hora en Córdoba, la temperatura es de 9 grados con 5 décimas, la humedad del 85% y el viento sopla del noreste a 8 kilómetros por hora. La máxima para hoy está estimada en 20 grados, vamos a tener una jornada con nubosidad variable pero sin lluvias, muy parecido al miércoles, la mínima va a ser de 12, la máxima de 22, con una jornada parcialmente nublada.
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0: Iba una vez el hijo del peluquero al negocio del padre. Dice, pa.
1: No, ya sé, es el de la oreja. No, gracias, mamón. No. 7-8 minutos de la tarde. Estamos bien. Dale, gracias.
2: No, no, corta los chistes, no. El de la oreja.
1: Es larguísimo. No, subilo a YouTube. Gracias, chicos. Vamos a ir con el autoayuda, señoras, señores. Ah, pará. Agustina, ya estás ahí en la Duarte Quirós. ¿Qué pasa ahí en la Duarte Quirós? Contanos.
3: Están justo estaba hablando con el inspector de la policía municipal de tránsito. Están por levantar el corte. Estaba cortado porque están cambiando unos equipos de aire acondicionado en el nuevo centro shopping. Estaba cortado el ingreso del puente de la Duarte Quirós hasta el shopping. Estaba cortado en el ingreso del puente de la Duarte Quirós del shopping hasta la Río Negro, y también estaba cortado Misiones y no se podía subir por Duarte Quirós, sino que había que seguir derecho. Pero en este preciso momento están por levantar el corte y está por normalizar la circulación en el lugar.
1: Perfecto, gracias. La información al instante, la información de servicio para la gente ahí en la calle Duarte Quirós. Ya se levanta el corte. 7-9.

0: Fernando?
1: Sí.
2: Y una vez el hijo.
1: No, no, listo, no, gracias. Vamos con el. Sí, acá me están diciendo, Turco, ¿lo viste a Palito sí. Ortega anoche? No, ¿dónde?
3: Tuvo en lo de Pergolini.
1: No, no, no. Yo
4: en otro
1: viendo...
4: día perdido.
1: Ah, en otro día perdido. ¿Vos lo viste, María?
4: No, no, tenía que dormir.
1: Claro, yo también. No, no, yo vi Odisea Argentina con Carlos Pañi en La Nación Más.
3: ¿Qué dijo Pañi?
1: 45 minutos duró la...
2: Editorial.
1: La editorial.
3: Un tiempo, digamos.
1: No, no, no.
2: Yo también lo vi.
1: ¿Vos también lo viste? No, no. No vi todo el programa, termina a las 12 y 10, 12 y cuarto. No, no. Vi la editorial hasta las 12 menos cuarto y después me puse a ver lo que quedaba del partido Talleres Rosario Central. No, no vi. Así que estuvo Palito Ortega. Che, ¿cuánto años tiene Palito?
4: 85.
1: Qué maestro, loco. ¿Y qué? ¿Tenés un tramo ahí? ¿Qué dijo Palito? ¿De qué hablo?
3: ¿Qué dijo? Un
5: saludo, fue conmigo, me abraza y me dice, yo sé todo lo que te pasó.
1: No, bueno, pero no sé de qué me estás hablando.
5: El último saludo fue conmigo, me abraza y me dice, yo sé todo lo que te pasó. Lo único que te tenés que recordar es que cuando llegues a Estados Unidos y necesites un garante, no dejes de llamarme.
6: Opa, decime que llamaste una vez.
5: Sí, sí.
3: ¡Sí, llamaste!
5: ¡Sí!
3: ¡Llamá!
5: Varias veces.
7: ¿Y estaba?
6: Varias veces. ¿Y lo atendió nunca?
5: No, sí.
6: Atendió.
5: Okay. No, no. Ya, esa gente... Yo llegué a Estados Unidos, pagué todas las deudas acá, le dije a Evangelina, le dije, vamos, no, porque necesito respirar un aire diferente porque estoy ahogado. Nos fuimos, lo llamé y me dice el abogado, uno de los abogados me dice, deme, señor Ortega, deme 2 días, voy a hablar con el señor Sinatra. Bueno, me llaman, dice el señor Sinatra tal y tal cosa. Tiene que ir a Nueva York a ver a tal persona. Bueno, voy a Nueva York, yo, una reunión... Se sientan ahí un par de gente.
6: Está bien. Dos italianos.
1: Pero estaba hablando de la historia de la relación.
2: Claro, con... Todavía está contando la historia de Sinatra.
4: Bueno, sí, cualquiera pero... la contaría.
1: No, claro, pero no
4: dijo... Escuchame, no es un hecho menor.
2: Veces, claro, todos los años.
4: Bueno, ¿y por qué le preguntan sobre eso? Como si fuera culpa de Palito.
1: No, digo, no podemos poner el cuento de la oreja de Nacho Bonaventura porque es muy largo. Tampoco vamos a escuchar la historia de Palito con Sinatra.
4: Los noto algo ansiosos, permítanme que les diga.
1: No,
4: pero digo, para la gente.
2: Estoy ansioso, María Rosa.
4: Para la gente poco advertida.
1: Que escribe un libro, Palito. ¿Qué
4: perdón. A Palito lo invitaron. No creo que haya pedido.
1: No, no, ya sé, pero
3: ¿de qué va a hablar?
1: Mamón me pone el relato de su relación con Fran
3: Sinatra.
4: Hay como 4 generaciones que todavía ignoran que Palito, que era de lo más popular que hay en el país y una persona además millonaria, perdió todo cuando lo trajo, cuando le hizo la producción a Frank Sinatra.
2: Claro, lo trajo con dólar barato y hubo una devaluación en el medio.
4: Hubo una devaluación en el medio, es la historia de nuestro país y de nuestras vidas.
1: Claro,
4: en el caso de él significó que se fuera a la lona, entonces él pagó todas y cada una de sus deudas, cosa bastante difícil, bastante rara, no suelen hacerlo. Y se fue a buscarse,
2: a reconstruirse económicamente.
3: Y Sinatra lo ayudó allá.
4: Lo que cuenta siempre es que, conocedor de lo que le había sucedido, Frank Sinatra le dijo, tenés un problema, vení a verme. Y eso era lo que estaba contando.
1: Y él fue y lo vio.
4: Y cuando se volvieron locos Adrián y Fernando... Porque son recontra impacientes y no nos dejan escuchar.
3: Escuchá la historia de Sinatra, pero no, claro.
1: Pero pónmelo, Palito, cantando.

0: ¿Y al final Sinatra le prestó plata o no?
1: Es impresionante la imagen de él cantando. Sí. Está igual, se mueve todavía igual.
2: Tu mamá tiene todavía la vinche que dice te amo, Palito.
0: No.
2: La tiene colgada ahí.
3: Ay, por supuesto.
2: Fanática, tu mamá, mamón desde Palito.
4: Cali.
2: La Tere, man, ponele algunos temas de Palito a la Tere. No sé si estará escuchando a esta hora, dale.

0: Esto es anoche, esto es anoche, en otro día perdido en vivo. Palito cantando.
1: Porque eres diferente, una chica como tú, que sabe lo que espero y que quiere de verdad.
0: Me escribe una mujer que dice: Turco, no digas quién soy. A propósito, María y Mauricio.
2: Sí. ¿Eh?
0: Digo, no te digo a vos, Adrián, porque ellos dos son los que hablaron de Fátima Flores.
2: Sí.
0: Y Mauricio dijo que el motivo de la discordia es una joven novia
3: de Norberto.
2: De Norbi.
0: De Norberto, el ex de Fátima Flores.
3: Norbi, como le dice.
0: De Norbi. Escribe una mujer y dice: Turco, no digas quién soy.
2: Sí.
0: Les quiero contar, María, Cocolo, Adrián, Agus.
2: A mí y a María nomás, el resto. Sí.
0: Es cierto lo que dice Cocolo.
2: Ajá.
0: Te cuento mi caso.
2: A ver.
0: Mi pareja actual estaba bien separado. Bien, en buenos términos. Sí. Uh-huh. Todo bien, Turco. Uh-huh. Más que bien. Pero la ex se enteró de la relación que él tenía conmigo.
4: Se armó la podre.
0: Y hasta tribunales lo llevó.
2: ¿Viste?
0: Y esto, Turco, siento que le daba el doble y más por manutención.
2: De lo que correspondía.
0: Claro. Que o sea, Turco.
2: Sí.
0: Como que estuvo todo bien.
2: ¿Hasta?
0: Hasta que él arrancó esa relación conmigo, que soy 10 años menor que él. Y 10 años menor que su ex. Yo tengo 37, él tiene 47. Y la ex también tiene 47.
3: Mira vos.
2: Es clavado. O sea, de manual.
0: Pero en serio, yo no.
2: De manual.
0: Es una novedad. Sí. Esto que la bronca o el motivo
2: viene
0: de la
2: todo bien. Se están separando, se están divorciando, ningún problema, hasta que aparece.
0: ¿Qué sería una especie de resentimiento porque la actual pareja de tu ex es mucho más joven que vos?
2: Y porque el otro también se rehace de alguna manera.
5: A mí me parece que se mezclan tres cosas.
2: ¿Cuáles
5: una
2: serían?
5: Es el Mauri. El otro se está rehaciendo.
2: Sí. Sí.
5: Segundo, aparece otro que ocupa tu lugar.
2: Claro.
3: Sí.
5: Vos todavía no tenés a nadie y tu lugar ya está ocupado.
2: Por otro.
5: Y cuando se le agrega la cuestión de que haya mucha diferencia de edad.
2: Peor.
5: Che, podría ser tu hija casi.
2: ¡Claro!
5: Y además, tu guita. ¿Qué va a pasar? Porque es el dinero, tu dinero es el dinero de mis hijos.
3: Oh, bueno.
5: Y me parece que puede ser doble vía, ¿eh? Hombre y mujer.
2: Sí, es una avenida esto, sí.
5: Son cosas
2: que
5: joden.
2: No es una autovía, es una avenida, esto va y viene. Acá la Colo dice: creo que lo de Fátima es lo que estás diciendo. Ella tenía 19 cuando se puso de novio con Norbi. Ya era mucho mayor que ella, él. Dice la Colo, que le manda saludos a Mamonde, que dice que es un crack. O sea que ya el estimado Norberto viene con un pasado bueno. ¿Está bien?
0: Bueno,
2: está bien.
0: Listo, chicos, vamos a ir con el autoayuda. Cocolo, está re despechado, Turco, me dice el Fede.
2: ¿Quién?
4: Necesito respirar un aire diferente.
2: Sigue, Palito.
0: Pará, Palito, ya está. Y sí, porque la historia es larga, Mamón.
4: Dice el abogado, uno de los abogados me dice: deme, señor Ortega, deme 2 días, voy a hablar.
0: No, 2 días no tengo, no. Bueno, Turco, me dice el Fede.
2: ¿Qué pasó?
0: Cocolo está re despechado.
2: ¿Yo?
0: ¿Qué tengo que ver? Pará, Mamondes, por favor.
3: Si él no tiene ningún divorcio.
0: Porque, Mamondes, yo te voy a explicar. Le pedimos a los oyentes que manden mensaje de voz, mensaje escrito. Y cuando los estoy leyendo, vos ponés de fondo Palito. Es una falta de respeto.
4: Esos bancos me hicieron la casa nueva. Me compraron el terreno, primero me hicieron la casa. Pero...
2: Sigue la historia.
0: Ah, es para Adrián, que no le conoce la historia, decimos.
3: Claro, Adrián no sabe eso, bueno, no estaba en el país.
0: Chicos, déjame que lea el mensaje.
2: ¿Qué pasó?
0: Fede dice:
2: sí.
0: Turco, Cocolo está re despechado.
2: Sí.
0: Siempre dice lo mismo sobre las parejas. Hay mucho mensaje para vos, Mauri. Turco, querido, te habla el pájaro.
2: No, pero yo estoy... No,
3: claro,
2: no importa,
3: él no tiene divorcio.
0: Hola, Turco,
2: no tengo
0: querido,
2: nada.
0: Te habla el pájaro. Saludos para Cocolo.
2: ¿Qué dice?
0: Que es la columna vertebral del programa. Mándale saludos a Martín de Calamares, que seguro está escuchando la radio. Abrazo grande, Turco. Gracias, Cristian Lieji. Gracias, chicos.
3: De despechado a columna vertebral pasó en un solo mensaje.
0: De todo. Chicos, mientras siguen pasando, siguen mandando la palabra milanesa, nombre, apellido, tres últimos números del DNI.
4: Claro, tiene como una... una conducta que es, si vos te portás bien,
6: tenés crédito.
4: Te abren todas las puertas.
2: Ahí terminó.
0: Sí, es como una frase, claro, quería eso. Si vos te portás bien, te abren todas las puertas.
3: ¿Viste?
0: Hablando de frases, señoras, señores, el empujón anímico de cada mañana a las 7:19 con 56 segundos llega autoayuda a los sopapos.
2: Ay, Dios.
4: Nos fuimos.
2: Sí.
4: Lo y me dice el abogado, uno de los abogados.
2: No, ya está, palito. La frase, bueno, no puedo con palito ahí. La frase de hoy no me pertenece. Ya pertenece al pueblo argentino. Luego de haber sido publicada por Alex Luna.
0: ¿El jugador de Instituto?
2: El mismo.
0: ¿Él la publicó?
2: Sí. Y dice Luna, nos quieren ver abajo si supieran que de ahí venimos.
0: ¡Oh, loco! ¡Qué mortal! Me encantó.
2: Alex
0: repetí,
2: Luna.
0: Repetí, por favor.
3: Por favor.
0: ¿Cómo
2: nos quieren ver abajo si supieran que de ahí venimos?
3: Saca del medio, Sócrates.
2: Tomá.
0: Alex Luna, te
2: Chiquitapia, Botón, qué sé yo, los árbitros. No sé con quién habrá estado enojado Luna, pero...
0: Dios
2: mío.
3: Qué bien.
2: Podría decirla Talleres también a la frase.
0: Sí, sí, sí.
2: O cualquiera.
0: Sí, sí.
2: Yo digo, bueno. Muchas gracias, muchas gracias. Muy amable. Va, va. Levanta, va, va.

0: Yo le decía a Bergoglio, curiosamente, yo, pues yo era monaguillo.
1: Con el Papa.
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0: Si Cocolo es la columna vertebral, debe sí. tener hernia de disco.
1: Sí, bueno, impresionante la cantidad de gente mandando la palabra milanesa, nombre, apellido, tres últimos.

0: Juanito Cordito.
1: Sí.
0: Dice que va el tipo al telo y ve el auto del suegro. Ah, dice, viejo pillín. Y fue y le sacó el estéreo. Y al otro día se lo encuentra y estaba mal el hombre. Dice, ¿qué le pasa, suegro? Cállate, dice, mi hija me pidió el auto ayer para ir a misa y le robaron el estéreo.
2: No, no, no.

0: Me avergoño, curiosamente yo
1: puedo. No, basta.
2: Gracias, gracias, Parito. Turco, sutilmente, sin que se dé cuenta que soy yo.
3: Sí.
2: Porque estamos los cuatro en el auto. Pásate el segundo del Fideo Di María.
3: No.
2: Resista, San Paoli, resista.
3: No.
2: Manda el Turco Moade, claro, es hincha de Belgrano.
4: Ah, vos sos pícaro.
5: No, pero a esta altura Di María es alguien que nos cae mal a muchísimos, no solamente a los hinchas de Talleres.
2: Turco, recién me enchufo. ¿Qué pasó con San Paoli al final? ¿Se fue? Pregunta Nico.
3: No, sigue. Sigue.
2: Turco, buen día desde Chamical, La Rioja. Pregunto, ¿se va San Paoli o no?
3: No,
2: ¿qué espera el pelado para tomarse el palo? Dice Ariel.
3: Él dijo que se queda para ayudar a estos chicos que van a ser mejores en el futuro. Y una frase fuerte que dejó. El equipo juega con cierta angustia, dijo San Paoli.
2: Y bueno, pero negro, hay que levantarle la angustia, hay que sacarle la angustia, hay que enchufarlo, hay que darle energía. Hay que recargarlo. Y no veo que San Paoli lo haga. Pero en serio, pero loco, pero... ¿Y? ¿Arranca o no arranca?
3: ¿Qué sé yo?
2: ¿Pero hasta cuándo? ¿Qué están esperando, negro? Si no arranca, no gana, no juega bien.
3: Anoche hubo una cierta mejora en el primer tiempo.
2: Sí, bueno.
3: Una reacción más anímica.
2: ¿Pero y cómo salió Tadre?
3: Y bueno.
2: Iba ganando 2-0, se lo empatan.
3: Pasa que insoslayable el arbitraje también.
2: ¿Pero es que le va a echar la culpa al árbitro?
3: No, ahora está bien, no le puede echar la culpa al árbitro, pero te llevan. Encima que el equipo no juega bien, que no arranca, si el pito te lleva, y... Es difícil.
2: Listo, no molesto. Total, yo soy hincha de Boca, qué sé yo, no sé. Pero hay un momento que basta.
4: Turco, Mohamed, ayer están haciendo el segundo.
3: Bueno, guarda que tengo auspicio, ¿eh? 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Guarda, guarda. Gracias, licenciado Darío, que nos escucha siempre.
2: Bueno, ¿qué te iba a decir? María Rosa Beltramo, ¿con qué vas? ¿Qué tenés?
5: No sé si viste un titular acerca de lo que ha pedido Adorni.
2: ¿Qué pidió? ¿Qué pidió Adorni?
5: Le pidió a la justicia 15 días más para presentar su declaración de bienes.
2: ¿15 días más?
5: Necesita 15 días más. ¿Y eso que ya lleva cuánto? ¿Como 2 meses de desocupado?
2: ¿Pero qué está dibujando Adorni?
5: ¿Te parece? Pero además, ¿cómo le demora?
6: Le iba a dar la medallita hoy a... Le voy a dar
5: la
6: Adorni, porque la verdad, lleva cuánto tiempo, hace un año que está dando vueltas con la declaración jurada, no hay forma antes, de que pueda explicar nada.
5: Cuando era funcionario y tenía que presentarla también, pedía más. Pero ahora el pedido es de la justicia
6: sí.
5: Y también necesita más.
6: No llega.
3: ¿Y eso legalmente es válido o cómo es?
6: Y porque la justicia le tiene que dar el permiso,
3: ¿sí?
6: Le tiene que decir sí. El mismo juez que le da el plazo le dice, bueno, dale, te doy 15 días.
3: ¿Y cualquier hijo de vecino estaría en la misma? Si me pasa lo mismo.
6: La posibilidad de solicitarlo, sí.
3: Sí, que te lo den es otra cosa.
6: Supongo que el juez valora cada caso. No creo que acá haya nadie...
5: No.
6: Ya está solo.
5: No, ya está.
2: Bueno, listo, chicos. 7:30, dale, vamos.
0: No se me borró nunca ningún detalle de ese hecho, ¿no? Amoroso.
7: ¿Cuántos años tuvo de visita en Nueva York, Palito Ortega? Pobre chica, la historia con Francina, está corta.
3: No, pero para. Y eso que no contó cuando lo trajo. Falta toda la parte.
2: No, está bien.
5: Ustedes son unos irrespetuosos. Si Palito Ortega, en lugar de...

0: De ser un tucumano de Lules fuera un yanqui, ya habría tres novelas, dos películas.
1: Así fracasé con Sinatra. Ahora, a mí me quedó una duda, en serio. Él fracasa con Sinatra por el cambio en la política económica o porque no fue nadie.
0: Pero no, fue por la devaluación.
1: Ah. No, pero entradas vendió.
0: Pero claro que vendieron las entradas. Pero todo el tema es el dólar, que vale un lunes una cifra y el martes otra.
1: Claro.
0: Y vos te despertás o rico o totalmente empobrecido.
1: Ahora entendí.
0: Eso es lo que pasó.
2: Bueno, chicos, listo, dale, vamos.

0: Che, en Córdoba, antes de ir con otros temas, dos nuevos detenidos por el caso de grooming y abuso sexual en el norte de Córdoba. Dos nuevos detenidos, uno es policía. Recordemos que la investigación tiene como víctima a tres adolescentes de entre 12 y 14 años.
1: O sea, no es grooming, Turco, el peor es abuso.
0: Por eso dije, abuso sexual y grooming.
1: Contra tres chicas.
0: Abuso sexual y grooming.
1: Contra tres nenas. Tres
0: niñas de, 12, de entre 12 y 14 años.
1: Que además parecen más nenas de lo que es la edad cronológica que tienen.
0: En total ya son 15 los detenidos. Y tenemos un legislador que ha pedido licencia. Yo no sé si alcanza con el pedido de licencia, ¿vos sabés?
1: Bueno, él no está imputado, ¿no?
0: No, bueno.
1: Él no está acusado de nada.
0: Pero perdón.
1: Hasta ahora.
0: No, para. Él no está imputado ni está acusado ahora. Tiene dos asesores que están imputados. Sí, uno imputado y detenido por abuso sexual con acceso carnal y grooming, que es José Aníbal Ricardo Villarreal.
2: Y la mayoría de los delitos que se investigan cometidos en sus campos.
0: Claro, y además tenía una denuncia de ese asesor por abuso del año 2021.
1: Del año 2021.
0: Que nunca habría sido remitida a la fiscalía. Y después está otro.
1: Perdón. Tiene ahora otro problema, que al menos uno de esos dos asesores, que no cumplen ningún, no hay forma de que puedan ser asesores de la legislatura, los, en realidad cobran, aparentemente cobran de la legislatura, pero para trabajar como peones de él.
0: Ah, bueno, eso no sé. También serían
1: ahí el hay de... ahí hay un tema.
0: Pero pará. No es un asesor, sino que son dos. El otro asesor tiene una condena firme de 3 años y 6 meses de prisión efectiva por peculado y usurpación.
1: En EPEC.
0: Por usar recursos de EPEC para ocupar ilegalmente un campo en Río Seco.
1: Aparte, a los dos.
0: Y
1: a los dos los metió como empleado de la municipalidad. O sea, siempre los ha bancado con recursos públicos. Los metió como empleado de la municipalidad. Cuando vino otro intendente, él ya no podía ser intendente, él fue legislador departamental. El intendente que lo sucedió a estos dos tipos los rajó para poner gente de él. Debe ser para hacer más o menos
0: loco,
1: lo mismo.
0: Pero por eso pregunto.
1: Y entonces él los coloca en la legislatura, o sea, los tiene financiado con dinero público a perpetuidad.
0: Por eso digo, ¿alcanza con el pedido de licencia?
1: Bueno, ahí está la cuestión. Ahí está la cuestión, Turco, de que él no tiene un proceso judicial en su contra por ahora.
0: Pero no lo tiene, pero yo no digo que...
1: pedir licencia, presionó el yarlorismo. Ya ahora para tratar de que se deje de hablar del tema, porque ya cuando vos te remontas al empleado fantasma ya es vergonzosa la situación
2: de
1: todos los casos acumulados.
2: Y en la sesión de mañana, si es que hay una, muy probablemente este tema vaya a tratarse. La oposición lo va a presentar.
0: Sí, bueno, yo simplemente digo que una banca no puede ser refugio para que
1: De estos personajes.
0: Pero claro, negro, por eso digo... Ah, yo pido licencia. ¿Licencia?
1: A mí lo que me llama la atención son los argumentos de él, de Flores, cuando pide la licencia. Que dice, no, yo, por un lado dice lo que se dice siempre, yo me aporto para allanar la investigación judicial, ¿verdad? Y por otro lado dice, y me aparto porque esto no debe ser objeto de especulación política. ¿Cómo, hermano? ¿Vos pretendés que esto no sea objeto de especulación política? Está cobijando en el Estado. Sacá la lista que viene de los empleados fantasmas, las hijas de Ricardo Moreno, el Barrelier. Es interminable la lista.
0: Es una forma
1: de... La cantidad de delincuentes amparados o choros amparados en el Estado provincial, la municipalidad, el Estado. Porque esos son los que nosotros nos enteramos, María Rosa, Turco, Mauri. Nos enteramos porque hay tipos a los que los detiene la policía, le ven un carnet, por ejemplo, fraudulento. Entonces cuando ve, decís, este es empleado también de la CENAF, cocainómano.
3: Casi que de casualidad.
1: Todo de casualidad. ¿Cuántos miles hay ahí? Porque el fraude que hay al presupuesto público es mayúsculo.
0: Una vergüenza.
1: Entonces, ¿cómo no va a ser especulación política? No es especulación política. Juicio político.
0: Especulación política capaz que sea una forma de hacer política.
1: Claro.
0: ¿Qué me vení con que no hay...? Claro. Si es una forma de hacer política.
1: ¿Qué pretenden? ¿Que no se hable de esto?
0: Una vergüenza. Por eso pregunto si alcanza con el... pido licencia. Chao. 737, vamos, dale.
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1: En realidad me enteré dónde estaba.
2: No, no, no.

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1: Y guarda el número del taxista ese que estafó al INSI. Próximamente sí. Va a aparecer también como asesor en la legislatura.
0: Bueno, bueno, listo, perfecto. ¿Con qué vas, Adrián Simeone? ¿Qué tenés?
2: ¿Sabes qué? Viste que se vienen las elecciones en Brasil, ya empieza la carrera electoral firme en Brasil. Y el presidente Luis Ignacio Lula da Silva, una de las propuestas que tiene es acortar la jornada laboral. En Brasil rige el 6x1, es decir, 6 días de trabajo, un día libre. Y la quiere acortar a 40 horas laborales en la semana, con lo cual son 5 días de 8 horas. Uh-huh. Sería una especie de 5x2.
0: Bueno, como acá hay una idea de la oposición de bajar la jornada laboral también.
2: Sí.
0: Del kirchnerismo.
2: Y por otro lado se hizo la reforma laboral que la flexibilizó a la jornada laboral con el banco de horas, con todo ese tipo de cosas. Ya tiene media sanción en diputados esta idea de Lula y ahora la va a impulsar, estaba frenada ahí y la va a impulsar en el Senado. El tema es que es sin bajar salarios, manteniendo el mismo salario. Claro, las empresas dicen,
0: ¿y cómo hacemos?
2: Claro, porque yo tengo menos trabajo, digamos, ¿cómo hago? Sin aumentar los costos, es decir, sin que esto me lleve a un aumento del precio de las cosas, lo cual, si aumentan las cosas, es lo mismo que bajar los salarios. El poder de compra de los salarios disminuye. Ahí está Brasil. Yo no sé a ustedes qué les parece.
0: No, o sea, a mí me parece bárbaro por esto que planteamos ayer, ¿no? El nuevo lujo que es no hacer nada. Pero
3: el tiempo. ¿Cuánto vale el tiempo que ganás?
0: De tener más tiempo disponible, sería bárbaro. Ahora, ahora para el mismo salario, no sé, me parece complicado porque hay alguien que tiene que pagar por menos horas, por menos trabajo.
2: Exactamente, ahí ¿cómo se hace? Por eso, la humanidad siempre viene trabajando cada vez menos, porque va aumentando la productividad, porque cada vez le hace falta. Ahora, hacer estos saltos abruptos, así, a golpe de ley, es medio complicado.
4: Ese
2: difícil.
4: Tipo de experiencias es propia de los países nórdicos, es el primer lugar donde lo están probando. No quiere decir que esté totalmente consolidado.
2: Y a veces retrocediendo.
4: Claro.
2: Sí. Porque experiencias que han dado marcha atrás, porque, claro, es como forzado.
0: Difícil, ¿no? Complicado, forzado, no sé, no lo veo.
2: Sí. Yo calculo que iremos a tener propuestas parecidas en la campaña electoral acá en Argentina.
0: Sí, pero son...
2: ¿Va arrancando o no?
4: ¿Ustedes qué
0: dicen? Bueno, no creo.
4: Acá todavía discutimos cosas anteriores a eso, como es la capacidad de los adquisitiva de los salarios.
0: Sí, que es la principal preocupación.
4: El nivel de empleo, ese tipo de cosas. La nueva experiencia de cómo marcha la cosa desde que se flexibilizaron las normas laborales, me parece, no sé.
0: Sí,
4: como que nos faltan unos años para llegar a eso.
0: Bueno, dale, la humanidad, dale.

0: y Alfon. Le queremos mandar un saludito a Cocoro, sí, porque ¿qué? Somos su fan número uno. Y aguante yo a los papos.
1: ¡Vamos todavía!
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1: ¡Qué bien! ¡Gracias! ¡Gracias, chicos! ¡Qué grande, che! El daño irreversible en esta generación.
2: Che. Está invocando otra generación más.
1: No se distraigan tanto que nos tenemos que jubilar, en algún momento. Nos van a tener que pagar.
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4: Che, bueno, gracias, gracias a todos los chicos que están haciendo el core y que también escuchan la popu. ¿Vieron lo de...? Ah, porque acá Ramiro me dice, Turco, ¿vas a regalar milanesa hoy? Sí, se ve que recién se despierta Ramiro. Bueno, estamos regalando dos vouchers de La Perla, cada voucher para dos personas, el clásico de los martes. Le mandamos un fuerte abrazo a Ramiro.
5: Ah, no sé, ¿usted no escuchó? Yo no sé.
4: No, no, sí, repetimos. Le quedan 15 minutos para seguir mandando la palabra milanesa, nombre, apellido, tres últimos números del DNI. Che, ¿vieron el caso de este asaltante que robó un colectivo en Merlo?
6: No.
7: Sí.
4: Contalo, María, contalo, por favor, contalo.
6: Robó un colectivo, el Merlo, después respetó las paradas y terminó, después chocó a otro interno de la misma empresa. Ahí terminó el periplo.
4: Pero lo seguían, lo detuvieron.
6: Claro que lo detuvieron, pero él dijo que ese era su sueño, que su sueño era conducir un colectivo, o sea, no quería robarlo para venderlo ni para cometer un asalto.
4: Quería cumplir su sueño de ser colectivero.
6: Claro, ni por un hecho de vandalismo, no. Quería ser colectivero.
4: No.
1: ¿Y será verdad o si lo inventó el loco?
6: Y yo supongo
4: me
6: que
4: está un poco loco, claro.
6: No, me parece que está un poquito tocado. Y digo, sí, más allá de
1: tiene el motor limado.
6: Esa forma de cumplir sueños no es lo más aconsejable, porque te terminan deteniendo.
4: Claro, que eso no se dónde. Imagínate a alguien que dice, no, mi sueño es manejar un Mercedes-Benz.
6: Claro.
4: Y va, te lo choré. Y bueno, yo tenía el sueño de manejar un Mercedes-Benz. Claro.
1: Quiero un Mercedes-Benz.
4: Claro. Mi sueño es tener un Rolex. Entonces va y te choré un Rolex. Y bueno, mi sueño era tener
1: señor
4: un Rolex.
1: Señor juez, por favor.
6: Claro. Lo que pasa es que acá llama poderosamente un poco, tal vez, la modestia del sueño. Porque como vos decís, uno puesto a soñar,
1: soñar algo más grande.
6: Grandes cosas, ¿viste? Conducir un Mercedes, como vos decís, lucir en tu muñeca un Rolex.
4: Claro. Palito conocerlo Frank Sinatra.
6: Y dale con Palito. Dale con Palito.
4: Bueno, chicos, no sé, ahí se los dejo.
6: Bueno, él quería ser colectivo.
4: Un montón, gracias.
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1: Oh, che, muy bien, cantaba.
2: Sí. Qué temazo. Pero, de
3: además, la letra está muy buena, ¿no?
2: Diego Armando Maradona.
4: Tiene el tema, ¿no es cierto?, con Pimpinela, grabado profesionalmente. Y tiene otro tango, Cucucita, grabado, creo, cierto, en un bodegón a un costado de la ruta, un día que no sé cómo coincidieron ahí, y se para en la cabecera de la mesa donde estaba y canta ese tango. Qué lindo que cantaba, con cuánto sentimiento.
2: Muy y bien, esta canción es muy emotiva.
3: Pero no, no, espectacular. Para la letra que tiene. Los autores son Reinaldo Gizzo, la letra, y Juan Puey, música. Juan Puey, la música. El sueño del pibe. Bueno. Es muy bueno.
4: Ahí está Cucucita.
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4: Es divino.
2: Bueno, chicos, o sea, la canción preferida de Chiqui Tapia.
3: Claro. Vos sabés que este tango, si no hay un error, estoy viendo acá en Google, es de 1942. Fue modificada la letra.
2: ¿Cuál?
3: Adaptada la letra.
2: El sueño del pibe.
4: Sí, claro. El sueño del pibe, claro, sí.
1: Bueno, chicos, vamos a seguir. Nos quedan.
6: Tenía un amigo que le decían tanguito.
1: Uy, no.
6: Una cosa que decía, le decía con el mismo tango. Se levantaba a la mañana, saludaba a la madre, le decía: buen día, mi vieja. ¿Cómo amaneció?
1: Salías de la compra. Lo pusiste hace 15 días, negro.
6: Iba a la carnicería y le decía: ¿qué tal, don Pepe? Deme un puchero que hoy cocino yo. Tanguito le decían, ¿no? Un día cruzando la calle lo levantó un camión, che. Cayó Tanguito hecho pomada ahí en medio de la calle y corrieron todos los amigos a socorrerlo, ¿no? Tanguito decía algo y Tanguito agonizaba, ¿no? Tanguito decía algo, por Dios. Y dice Tanguito: chan, chan. Y
2: ¿está bien ahí?
1: Bueno, listo. Chicos, bueno, vamos, mamondes.
2: La gente se renueva.
3: A mí me encanta cómo pide el puchero. Esa es la parte que más.
2: ¿Qué hoy cocino yo?
1: Turco, ¿viste lo que contó Nancy Pasos de Menem?
2: Uy, ¿qué contó Nancy Pasos? Hoy no hemos dado abasto, hoy entre Nancy, Palito.
3: Dame un puchero.
1: No, en realidad no es. Ya está, mamondes.
2: ¿Qué pasa?
1: En realidad no fue.
3: Decía algo, por Dios.
1: En realidad no fue Nancy Pasos la que contó algo de Menem. No, Nancy Pasos lo estaba entrevistando a Eduardo Duhalde.
2: Ajá.
1: Y fue Duhalde. Es más, para que lo busco, porque ayer se viralizó y...
3: Porque a Duhalde lo asaltaron.
4: No.
3: Hubo un asalto en la zona.
4: Hubo un asalto frente a la casa de Duhalde.
2: Exacto. Ajá.
4: El canal Crónica TV dijo: disparos frente a la casa de Duhalde. Intento de magnicidio.
3: Claro.
4: Clavaron eso.
1: Claro, bueno, será por eso que lo llamó Nancy Pase a Nancy
4: claro,
1: Pase a Duhalde.
4: Lo llamaron varios.
2: Sí.
4: Después él, esa misma noche y por el mismo canal, aclaró que no era ningún intento contra él ni nada, que había una persona herida a quien él, como había trabajado en algún momento con él, había ido a ver al hospital.
1: La cuestión es que Duhalde le contó a Nancy Pasos. Textual, lo pone página 2 en tapa. Con Menem anduvimos en una caravana que fue la más grande que se hizo en Argentina, la más larga de todas, que empezó en Buenos Aires y llegó a Córdoba.
2: Claro.
1: Él estaba cansado, muerto. Entonces llegamos y dijo: quiero un avión para volver, Ramoncito. Ajá. A Ramoncito.
3: Ramón Hernández,
1: el que era secretario privado.
4: Claro. Sí.
1: Quiero un avión para volver, Ramoncito. Consígame un avión que quiero volver. Y entonces Duhalde cuenta: subimos al avión. Él venía dormido y de repente se despierta y dice: Ramoncito, llámela a Yuyito y que me prepare un caldito.
3: Sí, todo diminutivo hablaba.
1: Todo diminutivo.
2: Yuyito González era.
3: Llámela a Yuyito, me prepare un caldito. Ramoncito, llámela a Yuyito que me prepare un caldito.
1: Sí.
3: Menos mal que no se dedicó a escribir letras de canciones, porque...
4: ¿Qué? Qué peligro que era ese hombre cuando se despertaba, ¿no? Porque delante de todo el mundo.
3: Papá.
1: Bueno. Chicos, listo, dale. Tanda, 7:53, dale.
6: Manguito, decía algo, por Dios.
2: Decía algo.
6: Chan, chan.
7: Vamos viendo. 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
1: ¿Te das cuenta que es la radio de la gente, de los chicos, de todo el mundo? Turco, soy Enzo, mandale saludos a mi transportista Héctor, pasale un tema de los 80, dice Enzo. Turco, quiero participar de las milas, estoy en el Misericordia, en la parte de salud mental, acompañando a mi hijo, soy Javier Alejandro Bartoli, 741. Turco, saludos para mi hija Julieta, que está cumpliendo años, espero que pase un excelente día. Buen día, Turco, ¿cómo andan? Hoy bien. Es un día muy hermoso porque no ganó Talleres, no ganaron las gallinas, saludos desde Villa Satiá. Dice este oyente, Turco, milanesa, quiero la milanesa, qué buen programa, saludos a todos, Adrián y Cocolo, es genial el programa, gracias, chicos, gracias.
2: Y al final no ganó ninguno, ¿eh?

0: poder mandar saludo a mi mujer Yanni, que anoche festejamos su primer anito de nuestra nieta Emily. Pero cómo no, Juan Colque, un abrazo para vos, para Emily.
1: Saludos a su señora.
0: Para tu mujer, para toda la familia. Gracias, Turco, buen día. Saludos para los recolectores de Estación Juárez Elman, Charoli, Julián, Wilson. Gracias, abrazos.

0: Vamos, vamos, que nos vamos. Nos vamos primero con el pase. Ni vean, María Rosa Beltramo, ¿qué dice?
1: Que en HBO hay una película que se llama Ruta sin salida. Es una mezcla de thriller y de melodrama en la que van a ver, en un papel raro, porque es un papel secundario, a Mel Gibson. Una película nuevita del año pasado.
0: ¿Me repetís el nombre de la película?
1: Se llama Ruta sin salida y está en HBO.
0: Y en HBO, claro, yo no tengo HBO. Bueno, voy a tener que contratar algo, porque con Netflix, solo Netflix.
1: Tenemos esa misma discusión desde hace mucho tiempo.
0: Pero bueno, yo resisto, María.
1: No resistas, entregate.
0: Resisto. Esperando que te dé la clave a alguno. Esperando que alguien me comparta la clave. ¿Pero eso se puede hacer?
2: ¡No!
3: ¿Cómo que no?
2: Está prohibido.
0: Bueno, vamos con la Argentina Inviable. La medallita que reparte Adrián Scimioni. ¿Para quién, Adrián?
4: Se la vamos a dar, ya les dije, al ex jefe de gabinete de Javier Milei, Manuel Adorni, que no le cuadran los números. Todavía anda, debe andar dando vueltas con el pendrive todavía. Él mantiene la historia de que él hizo $200,000 jugando con Bitcoin, en esa historia increíble que contó. Él la sigue sosteniendo, pero aparentemente o no encuentra el pendrive, no encuentra cómo explicarlo. Le pide al juez, contaba María Rosa, 15 días más, dame 15 días a ver si te lleno los formularios más o menos como corresponde para cuadrar un poco los números.
0: Increíble. Lo de Adorni, y nos vamos con la última del deporte. 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
6: Está muy linda ahí el Martín.
7: Está bien, Palito, muchas gracias. Simplemente, Turco, una noticia que me llamó la atención. La AFA lleva a la justicia a Jonathan Viale por haber utilizado un video con inteligencia artificial donde claramente se pasaron de la raya. Pero mal, yo no lo había visto.
0: No, yo tampoco, ¿qué pasó?
7: Dicen que Claudio Tapia iría preso. Bueno, eso ponele. Pero además en el video dice que violarían al jugador Nico Paz. ¿Qué pusieron al aire?
0: No.
7: Más allá de que lo hicieron ellos o no, si lo tomaron de las redes o no.
0: ¿Vos lo viste, María?
1: Sí, creo que es muy discutible. Ya vamos a tener otros programas, espero, donde podamos analizar el empleo de la inteligencia artificial con estos propósitos.
7: Pero se fueron muy al pasto.
1: A mí me parece que alguna clase de reglamentación tendremos que tener.
0: Pero sí, pero no da lo mismo hacer.
1: No da lo mismo.
0: Las cosas bien.
1: Pero sobre todo si vos estás al frente de un programa.
0: Pero claro.
1: Das información y resulta que en apoyo a lo que vos pensás que son las cosas, le ordenás a la IA que los muñequitos estos actúen como vos querés y no como en realidad actúan. Es muy grave.
7: Lo lleva a la justicia Claudio Tapia a Jonathan Viale.
0: Gracias, Mauri. Esta mañana nos vamos con los ganadores de las milanesas de la Perla. ¿Para quién es, Agustina?
3: Se las llevan Gustavo Chorolque, 992, y Ariel Bertino, 885. Retiran en la Perla con el documento.
0: Gracias a todos. No se vayan. Viene el Titi, viene Gastón, viene Prato. Vienen para hacer una mañana para todos. Los quiero, los abrazo. Chau. Hasta mañana. Los esperamos a las 6 acá en La Popo para seguir haciendo Vamos Viendo. Abrazo gigante.
2: Tanguito decía algo y Tanguito agonizaba, ¿no? Tanguito decía algo, por Dios. Y dice Tanguito, chan, chan. ¡Prepárense!
0: Mañana le voy a decir a Mamón de que no venga, por Dios, por Dios. Me hace renegar mucho.
8: Oh, qué miedo, mira cómo tiemblo.

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1: Ya son 15 los acusados por el caso de grooming y abuso sexual en el norte de Córdoba. Ahora se suma un policía en actividad.
2: Ah, completito. Estaban todos metidos. Falta nadie, ¿eh? Vamos a ver qué pasa con los médicos. Está faltando esa patita. Los médicos que pusieron los chips en la checa. Claro. Vamos a ver ahí hasta dónde se tira la cuerda. La fiscal Analia Cepeda encabeza la causa que tiene como víctimas a tres adolescentes de entre 12 y 14 años en Villa de María de Río Seco. Repetimos, 15 los acusados por el caso de grooming. Algunos solamente por grooming. Otros por grooming y abuso sexual con acceso carnal. Ahora se sumó un policía en actividad. Ordenaron la detención del conductor de la camioneta por el choque que dejó cuatro fallecidos. Grave accidente de tránsito este domingo por la noche, ruta provincial C45, tramo conocido como Camino de los Lecheros. Condenaron a un deportista mendocino a 13 años de prisión por abusar sexualmente de su hijo. Un reconocido tirador con arco fue sentenciado a 13 años de prisión tras confirmarse su condena por abusar sexualmente de su hijo. La denuncia se realizó en el año 2011. La condena se dictó en el 2024. La familia de la joven asesinada a golpes en Salta pidió perpetua para el acusado del crimen. Cintia tenía 20 años, era mamá de un niño de 4. Todo ocurrió durante la madrugada del sábado en San José de Metán, luego de que la joven asistiera a un boliche junto a su pareja, Gastón Ramírez. Condenaron a un guía turístico por abuso hacia dos mujeres. La Sala 3 de la Cámara de lo Criminal y Correccional de Villa Dolores definió que deberá cumplir 12 años de prisión. Miriam Prunotto habló sobre el caso Villarreal en la Unicameral y los controles de los asesores. Expresó este lunes que no hay contratados fantasmas en la Unicameral. Caso Cerimedo dicta en prisión preventiva para las dos personas detenidas. Están vinculadas con el arma usada en el ataque contra Nadia Beller, expareja del consultor político. ¡Manuel Adorni!
3: ¿Cuánto hacía que no se hablaba de Adorni?
1: Pidió una prórroga para justificar sus bienes. ¡Ah!
4: No hay forma.
1: No hay forma. Más esto. A ver el total. Tiran una línea, subraya. No. A ver. 8, me llevo una. 7 más 4, 7. Bajo el 2, me llevo el 8. No. A ver, sacan, tiran la hoja. A ver, de vuelta, otra cuenta. Y no.
4: No dan los números.
1: La defensa del exfuncionario dijo que no pudo examinar todavía los documentos presentados por el fiscal Gerardo Policita que marcaron una diferencia de 43 millones y algo más de pesos entre ingreso y gasto. Y sigue sumando, ¿viste? A ver, para. Acepta cuenta. Acepta su. A ver. Dividí. Ta, me llevo una. Bajo el 7.
4: No.
1: Y bueno. No. Choque en Villa Allende. Una mujer falleció y una adolescente fue internada. El accidente entre una moto y una camioneta ocurrió en la rotonda del golfista. La joven fue trasladada al hospital de niños. Allí ingresó la motociclista con politraumatismo de gravedad y falleció minutos después. Ocurrió cerca de las 15. Un vehículo y una moto colisionaron en la rotonda del golfista. La adolescente de 13 años que la acompañaba se encuentra internada en el hospital de niños con traumatismo de cráneo y de cadera. Se investigan las circunstancias del hecho. ¡Talleres ganaba 2-0!
4: Pero, che.
1: Pero se quedó y empató con Rosario Central en el Kempes. El Matador y el Canalla igualaron 2-2. Sexta fecha del torneo clausura de la Liga Profesional. 2 goles de Fideo.
4: Sí, y casi lo pierde.
1: ¿Ah, sí?
5: Sí.
1: ¿Qué pasó?
5: Sí, el arquero terminó siendo figura.
1: Ah, escuché que sí, gracias sí, sí. a...
5: Un Sain.
1: Este, no perdió Talleres ayer, señoras y señores, que sumó solamente un puntito y está teniendo pocos puntos en el campeonato.
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0: Ardovis. De 10, qué bien. Roberto Prato en la producción. ¿Cómo está, Roberto Prato? ¿Todo bien?
1: Excelente, ¿cómo anda, Chavatoni?
0: Excelente, 8 de la mañana con 20. Con 13, perdón. 25 de agosto, 8 de la mañana con 13 minutos. Arranca la nueva mañana para todos.

0: Jorge. Los Ángeles Azul. Lucas Mesetitón, buen día, loco. Saludame. Parte, Lucas. Pasa el número de WhatsApp de la Popo, loco. Pero todavía no han memorizado, no lo han agendado. Agéndalo. 351 519 99 15. 9 grados una décima la temperatura a esta hora en Córdoba. La humedad es del 88%. Viento del este noreste a 9 kilómetros en la hora. El cielo está parcialmente nublado, visibilidad 10 kilómetros. Para hoy, parcialmente nublado. Vientos moderados del sector norte con ráfagas por la tarde. Poco cambio de la temperatura. Máxima prevista para esta jornada 20 grados. Para mañana, miércoles, parcialmente nublado, mínima 12, máxima 22. Jueves, mayormente nublado, mínima 14, máxima 22. Viernes, mayormente nublado, mínima 12, máxima 23. Sábado, parcialmente nublado, mínima 12, máxima 23. Domingo, parcialmente nublado, una mínima de 10 grados. El domingo, una máxima tan solo de 17 grados, ¿eh? Un poquito menos que los días anteriores, que van a estar alrededor de los 20 grados. Bueno, el domingo la máxima sería solamente de 17 grados, señoras y señores. Vamos arrancando esta mañana para todos. Buen día. No, estaba viendo acá un mensaje de un oyente. Qué bárbaro, Prato, el aura, ¿no?
1: ¿Por qué? ¿Qué pasó?
0: Lo que es el aura, viste que ahora está todo el mundo con el aura.
1: Sí, sí.
0: Ahora está todo el mundo con Laura. No, no Laura, la Laura no. Que trabaja acá, no.
1: No, el Aura.
0: Esa es Laura.
1: No, exacto.
0: No. Está todo el mundo con el Aura. O ¿es el Aura o la Aura? Para tú. Ah, ahí está.
1: Buena esa pregunta.
0: Fíjate, para que no hable mal vicio. Pero está Laura. Yo la siento, la percibo. Percibo a Laura. Mira, Richard mandó un mensaje a las 8:14:56. Tito, buen día. Pásame el mensajito. Te habla Ricardo. El Barreno, en Italia. Estamos en el taller escuchándote como siempre. ¿Nos podés pasar un tema de Pelusa? ¿Y qué venía justo ahora, Prato?
1: ¿Qué venía?
0: Es el Aura,
1: no, Prato. No me digas
0: el aura,
1: que...
0: El aura de la manera...

0: Si me hubieran contado que no eras de aquellos.
1: Hola, probando. ¿Qué pasó? ¿No andaba? ¿No salía? Bueno, Kevin, me sentí tan pasó un salito, hermano. Estoy en la cama acostado escuchándolo. A ver si se me levanta el ánimo, Estoy desde ayer en la cama, sin ganas de nada.
2: Arriba, vamos.
1: Mira, este tema que vamos a poner ahora te va a levantar el ánimo. ¿Sabes quién cumple el show, Prato?
2: ¿Quién?
1: Este tema te va a levantar la.
2: A ver.
1: ¿Sabes dónde es el show?
2: ¿Quién?
1: Gene Simmons. Justo hablando de cama.
2: Sí.
1: De colchones, pero sí. Nada que ver con.
2: No, no tiene que ver.
1: Nada que ver con colchones, de la marca de colchones. Pero...
2: ¿Es Simmons o es Simon?
1: No, Simmons.
2: Ajá.
1: Gene Simmons.
2: Sí.
1: Gene Simmons nació en el año 1949. Nada que ver con los colchones, porque si no el tipo
2: no, acostado.
1: ¡Oh, eso qué lindo! Me doy vuelta y sigo. No. Gene Simmons no es cantante, pero vamos a poner esta banda, porque además, el tipo, ¿por qué se hizo famoso el tipo? ¿Sabes por qué se hizo famoso?
2: ¿Por qué?
1: ¡Vaya!
2: ¿Eh? ¿Qué cosa?
1: ¿Cuál es esto?
2: ¿Por la lengua?
1: No me hagas tener la lengua mucho tiempo afuera que se me seca.
2: ¡Ah, por la lengua!
1: ¡Por la lengua!
2: ¡Claro, claro!
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0: pregunta que Gastón si le chusma el vago, dice.
1: ¿Por qué?
0: Porque le daba la lengua.
1: Ah, no. Sacaba la lengua.
0: Claro, sacaba la lengua, lengua larga, sí, lengua. Por eso, dice, una vecina mía, dice Gastón,
1: esa es la enguda.
0: No.
1: Me acuerdo, mi hermano era fanático de los Kiss.
0: Yo
1: era chico, era a fines de los 70, ¿será?
0: Claro, este es fin de los 70.
1: Claro, bueno.
0: ¿Y por qué era? ¿Qué, ahora no?
1: Después se le pasó.
0: ¿Y se pintaba así la cara, sí?
1: No, pero tenía los casetes.
0: Yo conocí uno que era fanático de Kiss, se pintaba la cara y le decían piño fijo.
1: Le había errado la pintura.
0: Sí, se pintaba mal, no sé. ¡Hola! ¿Cómo era el otro payaso de Telemanía?
1: Ricky,
0: le decían. Ni siquiera piño fijo, le decían. ¡Hola, Ricky! No, yo quiero ser Jim Simon.
1: No,
0: que el payaso Ricky.
1: Ah, qué mal que se pinta. ¿Cómo?
0: Anáclito. Dice, yo soy Kiss. ¿Qué Kiss? Vos son atleta. No, fíjate. ¿Sabés quién cumple años hoy, Prato?
1: ¿Quién, che?
0: Ah, ¿te acordás de la mona cuando apareció pintado?
1: Sí,
0: ¿te acordás cuando apareció pintado? Sí. Menos mal que la mona no sacó la...
1: ¿Cómo?
0: Claro, Gene Simon era famoso por sacar la lengua.
1: Claro, sí.
0: Sacaba la lengua como atacamos, menos.
1: Claro, había un mito que tenía cortado el frenillo. Sí.
0: No, es el Bambino Veira.
1: ¿Ah?
0: Es el Bambino Veira.
1: No sé.
0: Ah, claro.
1: ¿Cómo se llama?
0: Sí, de la
1: lengua. Sí, bueno.
0: Claro, Gene Simmons hizo famoso porque sacaba la lengua.
1: Claro.
0: Tocaba y sacaba la lengua. Y la mona con dicho de Kiss. Sí. Menos mal que no sacó la...
1: ¿La qué?
0: La lengua, la mona, ¿no?
1: ¿Por qué?
0: Sí, qué sé yo, no sé. Por las dudas, ¿no? Esa cosa que sea meme después. ¿Sabes quién cumple eso hoy para tú?
1: ¿Quién?
0: Nació en el año 2000. O sea, está cumpliendo exactamente 26 años. Escucha.

0: Hey Gastón, hoy es el día del peluquero, decirle a Prato que salude al dedo.
1: Hoy cumpleaños Nicky Nicole, nació en el año 2000, ahí estaba con Dispara y efectivamente hoy es el día del peluquero.
2: Claro.
1: Saludo muy grande para todos los peluqueros. Para...
0: Decirle a Prato que salude al dedo.
1: ¿A quién?
0: Gastón, hoy es el día del peluquero, decirle a Prato que salude al dedo.
1: Al deal. Porque pegó todo junto al de él.
2: Claro, sí.
1: Pegó todo junto al de él. Bueno. Es de él. Sí, sí. Viste, Prato, cómo te ayudo para que le pegue, ¿no?
2: Gracias, sí, sí.
1: Te ayudando, Prato, me puse el lado. Porque dice todo. Mandarle saludo al Del. No, claro. Del. A Del. No, del Cel. A Del Cel. Mandarle saludo a Del Cel, Prato.
2: Sí. Dice, a Del. A Del.
1: A Del. A Del.
2: Ah, bueno.
1: A Del.
2: Saludos a Del. Feliz cumpleaños.
1: Ahí está. Ahí pusimos el tema.
2: Ahí está.
1: A Del. ¿Viste cómo me pongo al lado tuyo?
2: Gracias,
1: gracias. Saludos a todos los peluqueros en su día. Saludos para mi peluquero Marianito, Mariano Ciuto, que en realidad es peluquero, se lo he contado esto. Es peluquero de niños.
2: Sí, siempre lo conta.
1: Tiene su local, Peluquitas, ahí en la zona sur, pues yo. Ahí en media cuadra del Paseo del Jockey, Peluquitas. Pero es peluquero mío porque somos amigos, entonces lo llevo a Franquito, corte el pelo y de paso me hago unos despliplumes.
2: ¿Y qué hacen los chicos cuando vos te ven ahí que te estás cortando el pelo? ¿Se cagan de risa?
1: Ah, yo me pongo a jugar con eso.
2: Ah,
1: nos ponemos a jugar en red a la play y todo.
2: Ah,
1: sí, le gano. Sí. Le gano, sí. Los cago goles. Sí.
2: Claro,
1: sí.
2: Claro.
1: ¿Qué quieres que juguemos? ¿Fórmula 1? ¿Fórmula 1? ¡Ah! Los choco, todo, sí, los saco todo afuera, todo. Ya, dale. Cumpleaños Tim Burton, el director de cine, nació en el 58. Cumpleaños Claudia Schiffer, la modelo alemana, nació en el año 1970. ¿Sabes quién cumpleaños soy, Roberto Carlos Prato?
2: ¿Quién, che?
1: Nació en el año 1998.
2: ¿Quién?
1: Abraham Mateo, el popular cantante, actor, bailarín y compositor español, señores, que estamos pasando nosotros por estos días con un tema que ha grabado junto a María Becerra y a Big One. El tema así, que ha sido incluso hit de la semana. Ya ahí lo tenés.

0: gran Abraham Mateo, señoras y señores. Vamos, que me dice Tito, buen día. ¿Qué temazo el de Kiss, chico? Mi hijo mayor se disfrazó del bajista en una Halloween hace unos 10 años. El año pasado lo hicieron mis hijos menores. Nos encanta ese tema. Mi papá siempre nos hizo escuchar los mejores temas de los años 70, 80. Que tengan un lindo día los tres. Los amo. Pasate que hubiera sido del Lázaro Caballero, señores y señores. Muchos se han disfrazado alguna vez,
1: sí,
0: se han pinturrajeado
1: en los actos.
0: Pasa que después apareció Piñón Fijo. Pero hasta ese momento era Kiss.
1: Los únicos.
0: Todo el mundo se pintaba como Kiss. Pero después apareció. El que primero aparece es el de Telemanía.
1: Rick.
0: El payaso Rick.
1: Yeah.
0: Apareció el payaso Rick y ya todos empezaron a pintar como el payaso.
1: Pero no
0: Rick.
1: Cantaba el payaso Rick.
2: Sí, cantaba el payaso Rick. ¡93! 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
0: Rubén me manda un mensaje y me dice: mirá, Titón, imitando a Kiss. Y me manda una foto.
1: A ver.
0: De antaño, ¿no? Se ve que en algún momento, mira.
1: Están bien hechos los maquillajes.
0: Bien pintado.
1: Bien, bien.
0: Pero debe ser una foto de hace por lo menos 30, 40 años.
1: Sí,
0: con lo justo que aparece a full color la foto.
1: Justo dentro del color.
0: Casi es en blanco y negro. Justo entraba el color.
1: Pero viene el maquillaje, viene.
0: Bien, los cuatro pintados. Lo único que no hay ninguno sacando la lengua.
1: Ah, no.
0: Ninguno está de jean. O sea, este está de pantalón, pero no está de jean. De jean, sin.
1: Claro.
0: ¿Se entendió, Prato, no?
1: Sí, sí, bueno. Se entendió.
0: Hoy es el Día Nacional de la Ayuda a la Persona con Autismo, Día Mundial del Cuidado de la Piel, Día Internacional del Ramen.
1: Nunca comí.
0: No, mis hijos comen ramen. ¿Sí? Les gusta el ramen.
1: Dicen que es muy rico. No, no, no lo probé nunca.
0: ¿No son los fideos, los fideitos?
1: Sí, pero son de... No me acuerdo qué, no son de harina. Son de...
0: Hoy es un día, el día naranja, hoy es el día naranja. Evento mensual sobre la violencia que sufren las mujeres. ¿Tengo un mensaje para todo?
1: ¿Quién?
0: ¿Nació en el 61?
1: ¿Quién?
0: Billy Ray Cyrus. Billy Ray Cyrus es un cantante, también actor.
1: Sí.
0: Es el papá de Miley Cyrus.
1: Exacto. Para quienes no se dan cuenta, es el papá de Hannah Montana.
0: Sí, porque así es el papá. El otro día vi que estaban pasando Hannah Montana.
1: Sí.
0: Y lo siguen pasando todavía.
1: Sí, sí, en alguna.
0: Y puse a ver un rato y justo estaba una escena donde estaba él, hace del papá.
1: Claro, hace de papá.
0: Es el papá en la vida real, pero además hace de papá.
1: Exacto.
0: En Hannah Montana estaban los dos actuando ahí.
1: Exacto.
0: Una Miley Cyrus o Miley Cyrus, como ustedes prefieran, jovencita. Y su papá, Billy Ray Cyrus, en la serie. Bueno, pero además es cantante.
1: Claro.
0: Antes
1: claro.
0: de ser el papá de Hannah Montana.
1: Ya era cantante.
0: Ya era claro. cantante. En el año 1992 tuvo una canción que marcó una verdadera fiebre de algo que se llamó o se dio en llamar... Line Dance. ¿Sabes lo que es el line dance?
1: No, creo que...
0: El line dance es un estilo de baile grupal en el que varias personas se colocan en filas,
1: sí.
0: y van ejecutando la misma secuencia de pasos de manera sincronizada. No hay necesidad de que haya pareja.
1: Ajá.
0: Ese es el line dance. Se ponen todo en fila. Una fila, ponele, qué sé yo, 15 adelante, y atrás de esos 15, también en fila, otros, y van todos bailando el mismo paso.
1: Ah, suele pasar o se suele ver en algunas películas que cuando hacen, lo hacen con música country.
0: Exactamente.
1: Exacto.
0: Es.
1: Y hacen gracias, todo el mismo paso. Con bota, este tema, ¿no?
0: Que además está reflejado en una película, no me acuerdo qué película era, sí. pero hay una película donde suena el tema.
1: Exacto.
0: Y todos se ponen a bailar.
1: Sí, sí.
0: Bueno, ese es Billy Ray Cyrus, señores y señores, papá de Miley Cyrus en la vida real. El papá de Hannah Montana
1: sí.
0: en la ficción, y además el que hizo este tema con el cual todos hacen la misma coreografía. Escucha, Brad.

0: soy también Gastón. Roberto Carlos Prato. ¡Feliz cumpleaños, Roberto Carlos Prato!
1: Pensé que me estaban haciendo una joda, digo, me están haciendo una joda y ahora vienen con los regalos, todo.
2: Te la acabé temprano diciendo. ¿Ah? Le dije a Gastón, le dijimos con Gastón, dijimos, no digamos nada. Que salte solo. No, yo también pegué, claro.
1: No le voy a arruinar la sorpresa. ¿Dónde están los regalos, chicos?
0: No dijo nada, ¿eh?
1: ¿Dónde están?
0: No dijo, ¿qué cosa?
1: ¿Dónde están los regalos?
0: Acá estamos.
1: Dale, ¿dónde están?
0: Acá estamos para darte un abrazo. Ahora vamos a alargar el próximo tema, señores y señores. Sí. Y acá estamos, Prato.
1: ¿Qué cosa?
0: Acá está el abrazo que te vamos a dar. Dale, feliz cumpleaños. Vení, Prato, vení.

0: sí, son y señores. Con la muela 9-1, la temperatura hasta ahora en Córdoba 20, la máxima. Buen día, buen día, buen día, buen día, buen día. Dame una, Roberto Carlos, dame una, dame una, dame una, dame una.
1: Bueno, comenzó anoche Popstar por la pantalla de Telefe.
0: Es que vos sos un Popstar.
1: Ah, no, no, pero sí, este es el Popstar de chicas.
0: Sí, bueno, pero vos sos un Popstar, no una Popstar.
1: Un póster.
0: Se me mezclan las letras.
1: Sí, adelante. Bueno, comenzó anoche por Telefe, ¿cómo le fue? Con el rating.
0: ¿Ya se armó la banda ya? ¿Ya están las bandanas?
1: No, no, recién empiezan. Bueno. Primer programa, primera audición. Audicionó la hija de Pergolini, que estaba en otro canal.
0: No, sí, canta, sí.
1: Es actriz, cantante, ha estado en obras de teatro.
0: Creo que en el
1: teatro.
0: programa de él una vez cantó,
1: sí,
0: me parece.
1: Sí, cantó con su obra de teatro. O por lo menos con la obra de teatro en la que era parte. Valentina, la hija de menor de Mario Pergolini, que también audicionó y la enfocaron en un momento.
0: ¿Y quedó o no quedó?
1: Lo que pasa es que no se alcanzó a ver todos los que quedaron. Nombraron los números, pero no enfocaron a todas. Recién hoy, en el programa de hoy, se va a poder ver, no sé si todas, porque son muchas, pero las que han sido preseleccionadas. Bueno, ¿cómo le fue con el rating al programa? Bien, porque fue lo más visto de la televisión argentina. Tuvo picos de 11.8,
0: pero
1: no sé si lo esperado por Telefe.
0: Esperamos un poquito más.
1: Sí.
0: Bueno. Sí. Fanny me dice feliz cumpleaños para el gran Roberto Carlos. Cris me dice, Titón, feliz cumpleaños para Roberto Prato, que tenga un beso y bendecido día. Disfrutarlo a full con toda su familia y amigos. Ah, sí, con los amigos también, Prato. ¿A qué hora vamos, Prato?
1: A la hora que quieran.
0: Ah, viste, Gastón, ya te dije, porque Gastón me dice, pero nosotros somos amigos, amigos.
1: Claro,
0: en este
1: por supuesto.
0: Día. ¿Y mañana? No, bueno, también, yo tengo este día, qué sé yo.
1: No, mañana también.
0: Que se le cumplan todos sus anhelos y muchos pirulos más. Abrazo grande, chin, dice Cris. Ramón dice, feliz cumpleaños para Roberto Carlos. ¿Y para Armi? Para mí también, dice Ramón Irusta.
1: Ah, feliz cumpleaños, Ramón.
0: Que la pase lindo, Roberto Carlos Prato. Y, bueno, que reciba muchos saludos. Algunos ya te están saludando.
1: Sí, sí.
0: ¿Cuántos, Roberto? ¿Cuántos?
1: 54. Ah, lo alcancé a rearte.
0: Cierto que son de la misma clase que Gastón Rearte.
1: La clase 72.
0: 54. 108 años entre los dos.
2: Para todos, conduce Titi Ciabattoni.

0: Popstar, deja, dicen, me quedo con Pasapalo. La verdad no me gustó mucho, y menos la conducción de Nico Vázquez. Ah, estaba Nico Vázquez.
1: Nico Vázquez conduce, claro.
0: En el original Popstar no había conductores. Era todo edición.
1: No. Exacto. Ahora también es mucho edición, ¿no?
2: Bueno. ¿A vos te gustó Prato o no te gustó?
1: No lo hizo mal, no me pareció que lo haya hecho
0: no,
1: mal.
0: Pero el programa en sí.
1: Y es más o menos parecido a lo mismo.
0: ¿Pero te gustó,
1: el
0: no
1: formato
0: te gustó?
1: Es el mismo de siempre.
0: ¿Te gustó o no te gustó? ¿Lo vas a seguir viendo, Prato, o no lo vas a seguir?
1: No
0: lo vas a seguir. Listo, señoras y señores, la sentencia de Roberto, cumpleaños.
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13: ¿Y qué tal si funciona?
0: ¿Qué tal si funciona? Chicos, cerramos. Feliz cumpleaños para el gran Roberto Prato, un genio total. Dice, Dios, patria o muerte, así firma el... No sé qué se haría el programa sin el Calvito Prato. Abrazo grande, cabeza de... Rodi. Dice acá, el amigo... Dios, patria o muerte. Si se puso nombre para solamente ese nombre para crear una cuenta y comunicarse con nosotros.
1: Ah,

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1: Reiteramos, ya son 15 los acusados por el caso de grooming y abuso sexual en el norte de Córdoba. Uno de los acusados de abuso sexual con acceso carnal es un policía en actividad. La fiscal Analía Cepeda encabeza la causa, que tiene como víctimas a tres adolescentes de entre 12 y 14 años en Villa de María de Río Seco. El poder está muy feo en el norte. Habló el denunciante del otro asesor de Flores condenado. Lucas Arellano, dueño del campo usurpado, apuntó contra Ariel Alejandro Rodríguez y vinculó su accionar con relaciones políticas. El ex asesor del legislador fue condenado, recordamos, por usurpación y peculado. Y dejó este título. El poder está muy feo en el norte. Y yo lo ampliaría un poquito más. El poder es lindo en general, ¿no? Pero bueno, estamos hablando de este caso que es gravísimo. El poder está muy feo, pero en sí, en general, el poder es peligroso. El poder es peligroso. Cosa que pasa. Recordamos, tres nuevos detenidos. Uno es policía en actividad. La Unión Industrial con Sarsora. Hoy no hay crisis, sino una transformación. Las nuevas autoridades fueron recibidas por el gobernador y el flamante ministro de Producción Provincial entre expectativas y realidad. Aeroparque en Buenos Aires cierra hoy. El aeropuerto metropolitano suspenderá sus actividades desde hoy por más de dos días. Ezeiza se prepara para casi duplicar su movimiento. Se conocieron los datos del conductor que está imputado y fue detenido tras el choque que dejó cuatro muertos en Córdoba, en el camino de los Lecheros, en las inmediaciones de Altagracia. El único sobreviviente es el conductor de la camioneta Ram, que fue imputado por la muerte de los cuatro ocupantes del Volkswagen Gol. Está detenido por prisión domiciliaria. Se trata de Carlos Javier Ríos, un ingeniero agrónomo de 49 años, quien fue dado de alta ya y se encuentra con custodia policial detenido en su domicilio. Recordamos que la principal hipótesis de la fiscalía apunta a una posible invasión del carril por parte de la camioneta, aunque las pericias todavía deben determinar con precisión cómo ocurrió el siniestro. El fiscal lo ha imputado ya por homicidio culposo agravado. Río tiene 49 años, repito, es ingeniero agrónomo, es oriundo de Rafael García, aunque reside desde hace varios años en Altagracia. De acuerdo con la información que trascendió luego del siniestro, tiene domicilio en uno de los barrios cerrados, ubicado sobre la Monseñor Roldán, en esa ciudad. Recordamos que en el Volkswagen Gol viajaban cuatro personas oriundas de Bower: Pablo César, de 42 años, Jessica Garrido, de 34 años, Janina Garrido, de 39 años, y Danilo Díaz, de 23 años. Un dato más que se conoció también en las últimas horas. Una de las víctimas de la tragedia estaba embarazada. Estaba viendo acá el dato. Bueno, el título de Cadena 3 dice solamente eso. Nosotros teníamos ese dato ayer, lo que pasa es que estábamos tratando de corroborarlo. Pero Cadena 3 a esta hora titula: estaba embarazada una de las víctimas de la tragedia de Altagracia. Una de las mujeres que viajaba en el Volkswagen Gol se encontraba embarazada, titula cadena3.com.
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0: corrección, hace una corrección. Ya, porque estos temas son serios y hay que corregirlos ya. Yo me quedo la duda porque yo conocía más o menos la historia de esta gente. Ayer nos habían pasado el dato, pero de una de las víctimas que aparentemente iban a ser papás. El título de Cadena 3 está titulando una de las víctimas estaba embarazada. No, tengo entendido que no es así, lo vamos a chequear. Estoy buscando por... Hay otra información dando vuelta. Aparentemente, la información que yo tengo es que la pareja de uno de los chicos que murió en el accidente está embarazada. O sea, la persona que está embarazada no falleció. Falleció la pareja de esta chica que está embarazada y que iba en el accidente. De todas maneras, la vamos a contrastar porque Cadena 3 está publicando que estaba embarazada una de las víctimas de la tragedia. Yo tengo entendido que no, de buena fuente mía, tengo entendido que no, que en realidad la persona que estaba embarazada, o que está embarazada, es pareja de una de las víctimas, de uno de los varones que falleció en el accidente. Lo vamos a chequear y vamos a corregirlo.
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9 grados 3 décimas la temperatura hasta ahora en Córdoba, 88% la humedad. Viento del este noreste a 8 kilómetros en la hora. El cielo está parcialmente nublado, visibilidad de 10 kilómetros. La máxima prevista para esta jornada, 20 grados.

Susana, ayer en la tele salió una chica y dijo que estaba embarazada y su marido y dos hermanos de ella habían fallecido en el accidente del cual estaban hablando. Sí, yo tengo la misma información. Por eso...

0: señores, por ayudarnos, como siempre.
1: Yo mensaje de la gente, chicos. Charlie me dice, Tito, ¿le puedes preguntar a Prato por qué no se consigue Coca-Cola que no contenga edulcorante en Córdoba? ¿La normal? ¿La normal?
2: ¿Y será que todas tienen edulcorante?
1: No sé cómo,
2: no sé cómo es.
1: ¿La normal no? ¿Qué tiene? ¿Azúcar?
2: Azúcar debería tener, sí.
1: No tiene edulcorante.
2: Yo he comprado la coca común.
1: Sergio Mesetito, podés hablar a los chicos del colegio Alberto Luchini. Están paseando en las cataratas de Iguazú. Decirles que disfruten del viaje. Un gran abrazo para todos los profesores que organizaron este muy lindo viaje. Gracias. Sergio te escucha desde siempre. Abrazo, muchas gracias. Dice el amigo Sergio, tengo yo acá el teléfono. A ver, Prato. Pará, aguanteme un cachito. Dani López. El Dani López es un guía que trabaja en las cataratas. Cordobés. Que lo tengo al teléfono porque nos escucha siempre.
2: Sí.
1: Ahí le voy a mandar. Hola, amigo Dani. Acá estamos con Roberto Carlos Prato. ¡Que cumpleaños, Prato, che! ¡Decile feliz cumpleaños, Prato, loco! Bueno. Y con Gastón Reartes, ese no cumpleaños. No le diga nada. Y yo tampoco, no me diga nada. Bueno, en realidad sí. Porque te mandamos, acá nos están mandando mensajes los oyentes. Dice, mandale saludos a todos los chicos del colegio Alberto Luchini. Están paseando en las cataratas del Iguazú, disfrutando el viaje. Gran saludo para todos los profesores. Sergio nos ha mandado este mensaje, así que bueno. Si ves a los chicos del Alberto Luchini, cuídamelos, loco. ¿Puede ser? El Dani López, un oyente nuestro, que labura ahí, es guía en las cataratas. Y le recomendamos para que me los cuide, los chicos.
2: Muy bien. Muy bien.
1: ¿Está bien para todo, no?
2: Sí, perfecto.
1: Para que controle todo, pero claro. Ponga especial atención en los chicos nuestros.
2: Sí, sí.
1: Los chicos nuestros.
2: Y controle también que se porten bien.
1: Sí, también. Bueno, eso también que controlen los del colegio, ¿no?
2: También,
1: no,
2: claro, no, sí. No, sí, tenés razón.
1: Responsabilidad, mi amigo. Algunos de los tantos mensajes en esta mañana para todos.
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0: Lega. Nati, mi dice feliz cumpleaños para Pratito, que disfrute su día, Prato.
1: Muchas gracias.
0: Sobre Popstar lo recuerdo, ya que en esa época yo me supe ganar con ustedes y su programa,
1: sí,
0: el CD. Y era de Bandana. Y ahí conocí, queriendo conocer, a Popularcito. Tengo 33 años ahora, chavatón. Crecí con ustedes, así que feliz cumpleaños para Pratito. Mira, cuando tuvo la anterior Bandana,
1: sí,
0: ella se ganó un CD en el programa nuestro, y era el CD de Bandana, y fue a la radio, y lo conoció Popularcito.
1: Mira, qué bien.
0: Mira, yo.
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2: Querido Roberto Carlos Prat.
3: Sí.
2: Espero que pases un feliz cumpleaños. Y que se jueguen tus compañeros con un asadito, por lo menos, ¿eh? Pero como decís vos, no tenemos chance.
3: No.
2: Por mi parte, querido Roberto Carlos, te hago llevar un humilde obsequio de mi emprendimiento. Espero que te guste y que puedas decorar un rincón de tu casa con este obsequio. Abrazo enorme, Yello de Estudio Láser, que tiene su cuenta en Instagram, Yello.estudioláser. Supongo que debe ser la cuenta en Instagram. Yello.studio, sin la E, Estudio Láser. Sí. Prato.
3: A ver.
2: Yello. Mira, Prato, ¿eh?
3: Sí, a ver.
2: Despacito, lo voy a ir sacando despacito, te lo voy a mostrar despacito, ¿eh?
3: Sí.
2: Mira.
3: A ver.
2: Ahí se alcanza a ver algo.
3: A ver.
2: Ahí se alcanza a ver. ¿Puedes filmar, Riarte? Filma. Agarra el arma. Lo va a filmar, Riarte, después lo vamos a ver si lo subimos a alguna de las cuentas. ¿Estás listo, Prato?
3: Sí.
2: Bueno.
3: Es que no está listo, Riarte, todavía.
2: Señoras y señores. Arte, no le ponga conteo, ¿no? Bueno, viste que te ponen conteo 10, 15 sí. segundos de conteo. Ahí está filmando Rearte. Mira. Ahí está Prato, el cumpleañero. ¡Feliz cumpleaños, Prato!
3: ¡Gracias!
2: Ahí está Roberto acá. Mirá el regalo,
3: ver,
2: Prato,
3: a ver.
2: Del amigo Yello de Estudio Láser y el regalo mío también.
3: ¿Cómo el tuyo?
2: Y sí, porque yo después lo voy a llamar a Yello.
3: Sí.
2: Y le voy a decir, bueno, ¿cuánto te costó, Yello?
3: Sí.
2: ¿Cuál fue el costo de todo esto?
3: No, lo metas.
2: Vamos a media.
3: No, es un regalo de Yello. Vos.
2: No, vos no te metas con Yello y conmigo.
3: Vos compré otra cosa.
2: No, este es el regalo de Yello y mío, Prato. Un regalo de Yello y mío por el cumpleaños de Roberto Carlos Prato. No me va la cámara tan rápido, porque si no, viste, no. Cosa. Ahí está. ¿Estás atento, Prato?
3: Sí.
2: Mirá el regalo que te hicimos con el Yello, ¿eh?
3: ¿Qué te hicimos? El regalo del Yello.
2: No, sí. No hay problema. Yo ahora ya hablo con el Yello, le digo, Yello, ¿cuánto gastaste? ¿Cuánto te salió? Vamos a media y listo.
3: Ahí está.
2: Solucionamos con el Yello, ya está. El regalo mío ya está.
3: Sí.
2: ¿Estás listo, Prato, para ver el regalo del Yello?
3: Sí,
2: del Yello. Señoras y señores, mirá, ¿eh?
3: A ver.
2: ¿Te da una idea esto o no?
3: Sí, ya más o menos.
2: Mirá, Prato.
3: Más o menos.
2: Mirá, ¿eh?
3: A ver.
2: Era Prato.
3: A ver.
2: Era.
3: A ver.
2: Era el regalo de Yello. ¡Ah!
3: ¡Olé! Ya lo vi.
2: Era.
3: Ponlo Prato. Derecho ahí. Ponlo derecho.
2: ¿Qué torta? No es ninguna torta.
3: No, ¿cómo que
2: torta? Mirá, Prato, el regalo que te hizo el Yello.
3: El escudo del campeón del fútbol argentino, señoras y señores.
2: El escudo del último campeón del fútbol argentino. Sí, señor.
3: Sí.
2: El escudo del último. El escudo del último.
3: El último campeón, sí, señor.
2: ¿El último campeón? Sí, estamos hablando del último campeón.
3: Claro. Algunos no tendrán la suerte.
2: El último, señores y señores, campeón del fútbol argentino, toma Roberto Carlos.
3: Algunos no tendrán la suerte ni de decir el último, pero bueno.
2: Toma, Prato.
3: Ojalá puedan algún día.
2: Hágalo bien, cuídalo. Ahí está.
3: Arriba el respaldo de mi cámara, lo voy a poner.
2: ¡Oh, qué linda imagen! ¡Feliz cumpleaños, Prato!
3: Gracias.
2: ¿Te gustó mi regalo?
3: El de Yello me gustó.
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0: Reynoti, señores. Chulo, la olvidito. Buen día, soy Axel. Acá trabajando, escuchándolos a ustedes. Te dejo, Chavatoni, un poquito de un video que grabamos con unos amigos de unos enganchados de la mona para arrancar el mar. ¿Qué es lo que han hecho estos locos? Ahí va el video. A ver, Leartovich.
1: ¿No está chequeado esto?
0: A ver que se escucha acá. Ah, mira, hay uno con una... Escucha. ¿Con un acordeón? Escucha. Ah, está toda la banda. Tenemos teclado, acordeón, bajo.

0: Bueno, son. Esto lo mandó. Lo mandó. Para que se me actualicen mucho los mensajes y.
1: Capa de lazo, Roberto Prato vino.
0: Ay, se me perdió el mensaje, se me perdió. Tuve que abrir el video y se me perdió el mensaje.
1: Capa de lazo, Roberto Prato vino.
0: Un muchacho que nos pusimos un ratito ahí a. Ay, se me perdió. Bueno, esta es la desventaja que tenemos. Está muy lindo recibir muchos mensajes con el WhatsApp, pero se actualiza el sistema y chao. Fuimos, no lo encontramos nunca más. Uy, ¿dónde quedó? No lo encuentro más. Ahí está. Mira, soy Axel, trabajando, escuchándolos a ustedes. Te dejo un poquito de un video que grabamos con unos amigos. Enganchadito a la mona para arrancar el mar. Muy bien, Axel, querido, saludos a toda la banda ahí, sigan, ¿eh? Se ve que era como una especie de ensayo y ahí hicieron ese poquito de la moda. Es más, ya lo acabo de subir a mi Instagram, Prato.
2: Sí.
0: El video del regalo que te hice.
2: El que me hizo Yeyo.
0: No, Yeyo y yo, los
2: no,
0: dos.
2: No, que Yeyo y yo. Acabo de subir a mi Instagram.
0: Prefiero que no me en diga, las historias, ¿eh?
2: Prefiero que me digas que no me regalas nada, como siempre, y no mientas.
0: No en las historias.
3: Vaya media, medias son para los pies.
0: Sino en las publicaciones de Instagram de Titi Chabatoni, ahí subí el video del momento que le mostrábamos a Prato ese lindo regalo que le hicimos con el Yeyo.
2: Que me hizo el Yeyo.
0: No, que le hicimos con el Yeyo. Ya ahora me comunico con el Yeyo para compartir el rato. Bueno, este video ahora de nuestros amigos, de Axel y todos sus amigos... Ya lo subo en un ratito también a mi cuenta de Instagram. ¿Tenés una deportiva, Prato?
2: Sí.
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2: Gustavo Costas vuelve a dirigir, ya tiene club, será el nuevo entrenador de Cerro Porteño.
0: Pero mira, si hubiese esperado un poquito más, Prato.
2: ¿Qué cosa?
0: Gustavo Costas, si hubiese esperado un poquito más.
2: ¿Qué tiene que ver?
0: Si esperaba un poquito más.
2: ¿Qué pasaba?
0: Si esperaba un poquito más, pero un poquito más.
2: Sí.
0: Si esperaba un poquito más, Prato.
2: ¿Qué pasaba?
0: ¿Ya dirigió Cerro Porteño?
2: Claro, ya dirigió en Paraguay. No me acuerdo si fue Cerro Porteño, pero sí. Ha dirigido en Paraguay, salió campeón en Paraguay. Este Gustavo Costas, que será el nuevo entrenador de Cerro Porteño, reemplazando a Holland, y tendrá en la plantilla muchos argentinos. Entre ellos, Rofo, Almendra, a quien ya tuvo en Racing, y Pablo Vegetti. Por ejemplo, algunos de los jugadores argentinos que juegan en Cerro Porteño.
0: Ah, o sea que Holland está libre ahora.
2: ¡Claro!
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1: Ya, pues, Roberto Prato vino.

0: Este es el nuevo tema de Cruzando el Charco, señores, se llama Tirado. Chicos, hacemos la tanda y después de la tanda sale temita ya. El primer temita ya que entre de cuarteto sale después de la tanda.
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0: con 56 minutos y 16 segundos, Prato.
1: Sí.
0: Vero. Terminación del teléfono 803.
1: Sí.
0: Nos mandó el primer pedido del temita ya.
1: Ajá.
0: Pero hay un problema.
1: ¿Cuál es el problema?
0: Porque este tema no está grabado.
1: Ah, ¿qué es lo que
0: es? Lo que hay es un video de YouTube que no sé si va a sonar bien.
1: ¿De una actuación en vivo?
0: De un show en vivo.
1: Ah, ¿de quién, che?
0: No está grabado oficialmente. Así que no sé cómo va a salir esto. O sea, hay varios videos de los shows en vivo de esta banda. Pero son videos tomados del público, me parece. A ver, Reartovich. Ahí te tiro, a ver. A ver cómo sale esto.

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1: Continúa la conmoción en el norte de Córdoba por los casos de grooming y abuso sexual. Ya son 15 los detenidos. Son al menos 4 los asesores con antecedentes que Cañito Flores llevó a la legislatura. Recordamos que interviene la fiscal de Anfones, Analía Cepede. 3 de los asesores de Cañito tienen delitos contra niños. 2 de ellos con condena. O sea, ¿qué hacían en el norte? Los que tenían que hacer o velar por el cuidado de la ciudadanía. Nadie hizo nada. ¿Querés que te lo repita? Te lo repito. 4, al menos, 4 asesores con antecedentes Cañito Flores llevó a la legislatura. Ya tenían antecedentes.
2: Sí.
1: Los llevó. 4. 3 de los asesores ya tenían delitos contra niños y los llevó a la legislatura. 2.

0: de los asesores, ya tenían condena. Y los llevó a la legislatura. Nadie hacía nada ahí.
1: Y la pregunta sería también, ¿qué hacen en la legislatura?
0: Con los chequeos de los...
1: Claro.
0: De los antecedentes. Deberían ser más estrictos, ¿no?
1: Nadie controla nada, evidentemente.
0: Deberían ser más estrictos.
1: Claro.
0: Debería haber alguien que se siente frente a todos los papeles y decir, a ver, este antecedente... Total, no creo que tengan mucho para hacer.
1: No.
0: A ver, tenemos el antecedente acá, Roberto Carlos Prato.
1: Sí.
0: A ver qué dice acá. Vamos a chequear. Levantan un teléfono y empiezan a averiguar.
1: Claro.
0: Che, acá mire, disculpe, lo llamamos acá del Estado Provincial. Lo llamamos para... Queremos saber, queremos corroborar tal cosa. Si te dicen que sí, está así. Si te dicen, no, no están así. Ah, acá hay algo raro, che. ¿Cómo podemos investigar? Llamas a otro lado. Bueno, en este caso puede ser la policía. Chicos, ¿pueden verificar bien ahí el señor Roberto Carlos Prato? Si... no hay ningún...
1: ¿Tiene antecedentes penales o no?
0: ¿Presentas un papel? A ver, ¿está firmado y sellado?
1: ¡Listo!
0: Sí, ¡listo!
1: ¡Adentro! Pase.
0: Detuvieron a una pareja por vender droga desde su casa en Córdoba. ¿Cómo queremos que cambien así las cosas, no? Si claro. Los que tienen que hacer las cosas en serio... No va a cambiar más esto. Si lo que tienen que hacer las cosas en serio, controlar, solamente verificar. Nada más, no estamos pidiendo mucho. Verificar un papel, si es cierto o no es cierto. No lo hacen, ni se les ocurren, o no quieren hacerlo. Y alguien que esté más arriba, que le diga a ese empleado, che, loco, ponete a hacer eso. Tampoco, no le interesa si en el pueblo lo hace o no lo hace. Si lo hace bien, si lo hace mal. ¿Cómo querés que cambie? Esto no cambia más. El procedimiento de la FPA se realizó en Barrio Coronel Olmedo. Quedaron ya a disposición de la justicia. Los cuadernos de la corrupción. Un ex directivo de Techint ratificó que le pagó coima a Zabarata. Héctor Zabaleta, quien fuera director de administración de la compañía, confirmó a declarar como testigo que entregó paquetes con dinero al ex funcionario kirchnerista en fechas coincidentes con las anotaciones del remisero, Oscar Centeno. Ayer jugó Talleres, Prato.
1: Sí.
0: En el Mario Alberto.
1: Sí, señor. Pató frente a Central 2-2.
0: La policía de Córdoba detuvo 5 personas por 2 delitos y contravenciones. Entre los capturados se encuentran 3 supuestos miembros de la barra brava de Talleres. Horas de la tarde, intersección de Agustín Garzón y Emilio Salgari, barrio Altamira. Los uniformados interceptaron a 2 hombres y una mujer mayores de edad. Iban en contramano. Un Renault Fluence. Los pararon. Dice, somos músicos de la barra brava del club.
1: ¿Cómo?
0: Músicos.
1: ¿Músicos?
0: Sí.
1: ¿De la barra brava?
0: Ah, vení, a ver, ¿sabes tocar el piano? Le dijeron. ¿Son músicos ustedes? Sí, somos músicos de la barra brava.
1: Vamos a tocar el piano, a todos.
0: A ver, para, te voy a llevar a tocar el piano para decir, sí, sos bueno.
1: Ajá. ¿Y tocaron el pianito todo?
0: Le hicieron una requisa al automóvil. ¿Qué encontraron en el automóvil?
1: ¿Qué había?
0: Un arma blanca y un bolso con un revólver calibre 32 en el habitáculo. ¿Y estos son los instrumentos? Preguntaron los policías.
1: ¿Claro?
0: Sí. Ah, sí, a ver, hágame la zona. Entonces agarraron la arma blanca, ¿viste? Así hicieron. Ah, le hicieron una chaya.
1: ¿Qué es?
0: ¿Y esto otro? Ah, esto también. Un revólver de calibre 32. Pa. Ah, mira qué linda música. Nosotros tenemos un piano, dijeron.
1: Sí, ven que lo toca.
0: Vení, vamos a tocar el piano.
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contigo, señores, en la mañana para todos, 10 grados, 7 décimas. La temperatura hasta ahora en Córdoba, 80% humedad. El viento del este a 6 kilómetros en la hora, cielo parcialmente nublado, visibilidad 10 kilómetros. Máxima para hoy, 20 grados.

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1: C'ho un mensaje. Atento, Prato.
2: Sí.
1: Primero que nada, frío cumpleaños para cabeza, rodilla fuera del agua.
2: Segundo.
1: ¿Te puedo preguntar qué pasó a Prato en el camino Interfábricas? Entrada a uno de los predios, hay mucha policía y una ambulancia. Muchas gracias, chicos. Hermoso el programa, como siempre. Ya averigua Roberto Carlos Prato. Y decirle gracias por el mensaje también, Prato.
2: Gracias, gracias. Por parte del mensaje.
1: ¿Cómo parte del mensaje? Por el mensaje.
2: Por un pedacito del mensaje en el que me saluda.
3: ¿Qué pasó?
1: ¿Por qué parte? A ver, primero que nada, feliz cumpleaños para cabeza, rodilla, fuera del agua. Segundo, ¿le podés preguntar qué pasó en camino de fábrica? ¿Por qué? Porque aparte.
2: Feliz cumpleaños. Por ese pedacito, gracias.
1: En la primera parte. Bueno, primero, feliz cumpleaños para cabeza, ¿listo? Rodilla, afuera del agua.
2: Feliz cumpleaños.
1: Y no, el primero es todo. Hasta que termine.
2: No, feliz.
4: No es para caliente, Pratito.
1: Claro. Tito, un buen día. ¿Puedes averiguar si viene Marc Anthony a Córdoba? Pregunta a Violetita. No hay nada hasta ahora. Pero si llega a conocerse la noticia, estaremos informándolo. Ilsa me dice, Tito, te escuchábamos todo por la cadena 3 todos los sábados. Pero. El mejor de toda Santa Fe.
3: ¿Qué pasó?
1: Eso era Pedro.
3: ¿Qué pasó?
1: Hace un mes aproximadamente hemos dejado a Miguelito y hemos comenzado a escucharlos para arrancar la mañana. ¡Pum! Para arriba. Elsa y Juan desde Santa María de Punilla. ¡Vamos a Roberto Carlos Prato! ¡Yuhu! ¡Feliz cumpleaños, Roberto!
2: ¡Gracias!
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1: Yo no le deseo el mal a nadie, Prato, pues tengo que pagar las cuotas del colegio. ¿No?

0: gran saludo para toda la gente que nos está escuchando. Ya 7000, ahí escuchando La Mañana para Todos a través de YouTube. Bueno, muchos dejan mensajes. Marcelo Caño dice: Titón, te estoy escuchando desde Monte del Rosario, departamento de Río Primero. Hermoso el programa, muchas gracias. Mariano Carrizo dice: feliz cumpleaños para Prato, querido. Lluvia de bendiciones, Prato, para vos.
1: Muchas gracias.
0: Fabricio, mi suegra Titi, escuchando desde Sal, si puede. Te saluda Fabricio Herrera. Abel Orlando Ramírez, buen día, Titi. Carlos, Gastón. Te pregunto, y sé que no lo vas a leer, ¿por qué no hablan de los millones de dólares de los bolsos de López? Porque, ¿sabes cuál era el origen de esos dólares y de qué? Y ahí se cortó el mensaje, pero hemos dado un montón de veces la noticia.
1: Uy, información vieja, ¿no?
0: ¿Cuántas veces? Días enteros hemos estado hablando de los bolsos de López. Que ahora no sé qué querés que hablemos. Lo que hablamos nosotros es lo que salía en las noticias, lo que estaba denunciado. Lo que estaba denunciado, lo que se denunciaba. Investigación no he hecho yo. No hago investigación. Solamente transmitimos la información. Néstor me dice: deberían pedirle en un plazo no mayor a 30 días a todos los asesores y empleados un certificado de antecedentes personales de delitos sexuales si pagan cuotas alimentarias. Es que capaz que lo pidan. El problema es que... Uno cuando va a hacer 08, Prato. Bueno, ahora no sé si se hace el 08 cuando compro un auto.
1: Sí, se hace, pero ahora se hace online.
0: Bueno, se hace online. Bueno, venían con el 08.
1: Sí.
0: ¿Entendés? Siempre tenía, no sé, era trucho, ¿no? Siempre había uno que te hacía 08 trucho. Sí. ¿O no? ¿Y qué hacías vos? ¿Verificabas o no verificabas? ¿Comprobabas en algún lado o no comprobabas en algún lado que no te metieron un 08 trucho? Bueno, eso es lo que tienen que hacer. Eso es lo que tienen que hacer. ¿Cómo se da cuenta uno si un papel es trucho o no? Y tenés que investigar. Siempre tiene que haber alguno que sospeche de estas cosas. Si yo presento un papel trucho, qué sé yo, al Arca, ex AFIP. Declaración jurada de Chabatoni de, qué sé yo, bienes personales. ¿Qué es lo que tiene usted, señor Chabatoni? Yo tengo una casa, tengo dos autos y nada más. Suficiente. Pero alguien tiene que investigar. Si era cierto, sí. Alguien tiene que investigar. Porque si no, yo declaro, queda ahí con lo que yo dije. Cuando va a la justicia. Usted, señor Chabatoni, está acusado de orinar atrás de un árbol en el Parque Sarmiento. No se puede. Bueno, ¿qué quiere que decir? No tenía ganas de coso, de orina. ¿Qué hace, Prato? Cuando te agarran ganas, así no hay
1: y
0: nada.
1: Y no hay baño.
0: Y no hay baño. ¿Me entiende? ¿Usted qué hizo ese día? No, yo seguí caminando. Ah, bueno, vaya nomás. ¿Ve? Se quedó con lo que dije yo y nada más. No, pará. Vamos a investigar bien qué es lo que hizo ese abajo. Pero acá tengo un mensaje de un oyente que me dice, a ver si lo encuentro rápido, pará. A ver si lo encuentro rapidito. Hay muchos mensajes, pero lo había separado acá. Acá está, Celeste. Atento, Prato. Estoy en Altagracia y se siente en la madrugada de Altagracia un olor a humo en toda la ciudad. ¿Qué será? Dice Celeste. Bueno, hay muchos lugares que nos dicen que a la noche por ahí o a la madrugada se siente, hay olor muy, muy... Probablemente queman algunos quemaderos o algún lugar donde están quemando cosas. Pero hay que denunciar. Y denunciar, ¿pero qué? ¿Te dan ganas de denunciar? Porque vos llamás por teléfono y dices, no, ¿van a investigar realmente? Primero, el que te atiende el teléfono, ¿va a pasar la nota? ¿O queda ahí? Segundo, el que lee la nota. Ah, no, esto debe ser porque había mucha humedad anoche. Han quemado, seguro de una vez quemó las cosas. No. ¿Irá alguien a ver? ¿Irá alguien a comprobar? No estoy, mira, ni siquiera. Ya ni siquiera me animo a decirte. Che, ¿a qué hora sienten ustedes el olor? 5 de la mañana. Vamos a ir a las 5 de la mañana. ¿Qué? ¿A qué hora? ¿Me entendés, Prato, cómo funciona todo?
1: Sí, claro. También me pasa en el barrio. Tenemos un problema conocido desde hace tiempo.
0: Sí.
1: Queman de noche residuos patógenos.
0: En Villa Cabrera.

0: Está comprobado y todo, a una cuadra y media de mi casa.
1: ¿Han ido?
0: Han ido, lo han clausurado han cinco clausurado. Veces. Lo han clausurado cinco veces. Hemos hecho la
1: siguen.
0: Los vecinos han hecho denuncia judicial.
1: ¿Y siguen quemando?
0: Siguen trabajando normalmente.
1: ¿Siguen trabajando normalmente?
0: Sí, sí. Bueno. A la noche no se puede salir sur, al patio el olor.
1: Un montón de gente en la zona sur que a la noche también siente olores, se le mete a la casa los olores. A veces cuando el viento viene de...
0: Claro, depende del viento, sí, sí.
1: Qué sé yo, no sé, uno le echa la culpa a una cosa, otra han hecho denuncias, han presentado papeles a la MUNI. Y esta gente, Altarazzi, dice que sienten un olor feo también de noche. Sí. Y la pregunta es, ¿van a ir a investigar? ¿Realmente se va a investigar? El que te toma la denuncia, ¿realmente va a pasar el papel? Si estamos viendo que en Villa de María de Río Seco hicieron una denuncia y murió ahí.
0: La cajonearon.
1: La cajonearon. Una denuncia de abuso sexual. Nadie dijo nada. Es difícil así.
0: Sí, sí.
1: Sí. Es difícil, es difícil. Ojalá, ojalá algún día podamos ver el cambio. Ojalá. Yo no creo poder verlo, sinceramente. Ni creo que mis hijos lo vayan a ver. Pero ojalá.
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0: Under the sun, Marvin on the sun, señores. A la mañana para todos. Natalia, me sentito, quiero saludar a mi hija Lourdes.
1: A Vaca, en su cumple número 26, como todos los años, le recuerdo que me tuvo 12 horas de trabajo de parto, chavatoni. Pobre Lourdes, ¿qué culpa tiene la Lourdes? 12 horas de trabajo de parto, chavo. Pero ya la perdone. Decirle que la amo y que es una gran mamá e hija. Le dedico el tema de Lali, fanático. Si es en vivo, mucho mejor. Pusimos ayer, mira, justo ese tema. Así que feliz cumpleaños para Lourdes Abaca también.
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0: Y voy a decir una cosa más respecto a lo que estaba hablando para ir cerrando este tema. No, ¿qué para, loco? Vamos a fondo. No me manden mensajes diciendo... y en tal lado pasa esto. Y en tal lado hacen esto. Porque todos, en algún momento, siempre queremos sacar provecho de algo. Tenemos que hacer un trámite y estamos buscando, si no hay alguna ahí adentro que nos haga cosas. Tenemos que estacionar el auto, paro 5 segunditos acá, total, no hay nadie, no se puede parar, pero no hay nadie, paramos 5 minutitos. Así que, para cerrar el tema, no me vengan excusando diciendo, sí, en tal lado pasa tal cosa, en esto pasa, porque somos todos así. Por eso les digo que ni yo ni mis hijos vamos a ver el cambio. Todos estamos especulando para sacar ventaja siempre de algo. Viene algún recital, Titi, escucha, Titi, no tenés entraditas, fíjate si tenés. Sí, pero si yo te consigo esas dos entraditas para vos, estoy perjudicando a otro que podría comprar las dos entradas. Así que no me vengan con esas lecciones de, sí, no, porque tenés razón, Titi, en tal lado, ¿sabés lo que pasa? No, somos todos así, todos. Todos siempre estamos especulando para sacar alguna ventaja o para hacer el menor esfuerzo posible y ser beneficiados nosotros. No voy a leer ningún mensaje de eso que me están mandando. En tal lado, o sabe lo que hacen, es tal cosa. Y el señor tal, en tal lado, hace esto. No, somos todos así.
12: ¡Oh! Se enculó el tío.
0: ¿Qué pasó? ¿Te enojaste, Prato, vos también?
12: No. No, si sos vos el tío.
0: ¿Por qué decir tío?
12: El tío Titi.
0: No, yo no soy tío nada.
12: Don Titi.

0: Yo te lo dije, gente de zona. Señoras y señores, con Marc Anthony. La gozadera.
1: Hay mucha gente que me está mandando mensaje, Prato, mi celu, para saludarte, ¿eh?
2: Bueno, sí. Gracias.
0: Sí. Mi amigo el Pipo Randica, que vino el otro día con los bomberos, Prato.
2: Sí.
0: Dice, feliz cumpleaños para Prato, un gusto haberte conocido, Prato. Dale un abrazo de mi parte y de mi hijo, Titón. En cualquier momento llega otro regalo. Vamos. ¿Comiste el chorizo de Pipo?
2: Sí, espectacular.
0: ¿Vos comiste el chorizo de mi amigo Pipo Randica? ¿Comiste el chorizo que trajo Pipo? ¿Y? A la 1 de la tarde yo no quedo más nada. Bueno. Mucha gente que me está mal. Rosita Moreno, Prato.
2: Sí.
0: Me dice, feliz cumpleaños para Prato, que tenga un hermoso día, que sea con salud, éxitos y bendiciones.
2: Muchas gracias.
0: Mira, la gente que te está mandando, bueno, mucho que te están mandando. Mi amigo Lito Loyola, Prato de Belville.
2: Sí.
0: Me mandó un video, Lito. ¿Qué hace Lito?
3: Escuchándolo Popu, mi amigo el Titi, mi amigo Bainotti, ¿qué más puedo pedir?
0: Ah.
3: Feliz cumple para Roberto Carlos.
0: Ay, se le cortó justo, entró el jefe.
2: Muchas gracias.
0: Entró el jefe. Elito Loyola, Prato, es amigo de Marquito Bainotti.
2: Ah,
0: sí,
2: mira.
0: Sí,
2: mira,
0: estaba mira. Copado cuando pusimos esta mañana Belville presente en el saludo de cumpleaños de Roberto Carlos Prato. Mi amigo Fer. ¿Sabe quién es Fer, Prato?
2: ¿Quién es Fer?
0: Fer Cibrán.
2: No.
0: Fer Cibrán, vos te vas a cobrar porque disfrutas de estas cosas.
2: A ver.
0: Es el que me ganó la final de Casini.
2: Sería incapaz yo de disfrutar una derrota tuya, chaval.
0: Ya le digo, Fer Cibrán, no sabe quién es. Le digo, el que me ganó la final de Casini. ¡Ah, sí! ¡Sí, sí, sí! ¿Sí?
2: Jamás festejaría una derrota tuya.
3: Titi, Careo, manda un saludo a Prato ahí de mi parte. Che, Titi, estás invitado. Esta semana empieza el Mundial en...
0: Sí.
3: Marco Juárez.
0: Sí.
3: Del miércoles al domingo, bueno, están los mejores jugadores del mundo, así que si querés llegarte el fin de por Marco sí. Juárez.
0: Sí, sí.
3: Ahí charlamos, tomamos un café. Te mando un abrazo, Titi.
0: Nada, que tomar café y me ganó la final, que tomar café.
2: Sí, bueno, pero con lo mismo.
0: ¿Qué me voy a juntar? Yo no me junto. Con lo que me ganaron una final, ¿cómo me voy a juntar con lo que me ganaron una final?
2: ¿Ah, no?
0: No. Mira vos. ¿Qué, el Chacho Caudí que se junta con vos, el Chacho Caudí?
2: Ah, ¿no se va a juntar nunca más conmigo?
0: El Chacho, si vos le invitas a tomar un café el Chacho Caudí. Sí. ¿Viene el Chacho Caudí a tomar un café con vos?
2: Y no sé.
0: Y no, si le ganaste una final, ¿qué va a venir el Chacho Caudí?
2: Ah, mira.
0: No. Sí, el fin de semana se juega en San Martín de Marco Juárez el Campeonato Mundial de Casin, que ahora es 5 quillas. Campeonato Mundial. De 5 quillas. Estuve viendo el fin de semana, se hizo una quali. Una quali, como se hace en el tenis, ¿viste?
2: Sí, una clasificación previa. Digamos.
0: Una clasificación previa. Y estuve viendo, lamentablemente, vi que estaba participando Petete Filippi.
2: ¿Por qué lamentablemente?
0: Quedó afuera.
2: Ah, mira.
0: Y después, ese no lo vi, porque pasaba en una sola mesa nada más. Pero sí vi un partido que me dio un bronco, un Prato.
2: ¿Por qué?
0: Oh. Mi amigo el negro alemano.
2: ¿También se quedó afuera?
0: Afuera.
2: Oh, pero se quedó afuera.
0: Se juega al mejor, se jugaba al mejor de 5 chicos a 60 puntos. Cada uno de los chicos.
2: Mira.
0: Estábamos perdiendo 1-0. Arrancamos el segundo chico. Lo teníamos para liquidar.
2: ¿Y?
0: Erró una semicabeza. Semicabeza que tenía puesta la salida prácticamente.
2: Ajá.
0: Le erró, hizo 2 puntos en vez de hacer los 8. Lo perdió. Y después le pasó algo parecido en el tercero, no sé cuándo fue. Agarró, ese negro alemán no me hizo agarrar un broncón.
2: O sea, todos los que conocí quedaron afuera. Como Belgrano en la Copa Argentina, así. ¡Afuera!
0: Así que saludo a toda la gente de San Martín y Marco Juárez, señores y señores, que este fin de semana va a recibir lo mejor del mundo de 5 quillas.
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0: banda Lega, Lega, Lega, Rama Mechetitón. ¿Cuántos años cumple frente de Paredón del Dique San Roque?
1: No. Ahí estoy con vos, Prato. No. Porque el Dique San Roque es el más grande. No sé si es el más grande. No. Y aparte ya lo dijiste. ¿Cuántos años cumple? Así que...
2: Hubiera escuchado.
3: Un abrazo, un saludo grande a Roberto Prato por su cumple.
2: Gracias, Quiquino.
1: ¿El Quiquino?
2: Quiquino.
1: El doctor Quiquino Gutiérrez.
4: La
1: muy bien.
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0: lamentablemente.
1: Y mándale un buen saludo a Tento Prato, a Tento Prato, a Tento Prato, a Tento Prato.
2: ¿Era? ¿Quién es ese?
3: El Feli. El Feli es un oyente nuestro. La mamá, en realidad la mamá, gran fanática de nuestro programa. Y
2: por ende, el Feli no le quedó otro.
3: Claro, le ha transferido el karma.
1: Feliz cumple y que coma un riquísimo asado.
2: Ah, claro, está en una edad todavía que cree.
3: Sí, me conoce el Feli.
2: No.
3: Sabe cómo soy yo.
2: No, está en una edad todavía que...
3: Así que bueno, gracias al Feli.
2: Imagina cosas, muy...
3: No, que imagina, no, me conoce.
1: Saludos. Atento Prata.
2: Ya que está el Feli, atento Prata.
3: Sí.
2: Nelson, ¿qué está pasando en la zona de Cerrezuela? Hay como 7 explosiones en menos de 5 minutos. Estoy en Pichana, no sé, para 40 kilómetros, se sienten fuertes, dice. Bueno, vamos a ver qué está ocurriendo, zona de Cerrezuela y las Pichanas. Se han escuchado como 7 explosiones, me dicen los vecinos. 11 de la mañana con 2 minutos. ¡Es un buen momento, Real Davis Pérez!

0: Sonia, me dice Titón, buen día. Ponete algo más que levante el ánimo, dice Sonia. Ahora, ahora este dos al toque, este dos al toque.
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0: está lindo, lo vas a disfrutar mucho. Está hermoso. Primer tema, este dos al toque. Lo pidió Luciana.
2: ¿Se va a pagar el fernet por lo menos Prato esta noche?
3: Por supuesto.
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0: Oh, pero ya estás prometiendo un montón de cosas. Cuando promete todo que sí, sí, sí, sí, sí, es porque no, no, no, no, no.
3: No, bueno, eso sos vos. Vos hablás. Este,
0: ságanate, dice, ságanate,
3: vos hablás por vos.
0: No hay ningún problema, vengan a mi casa. Sí, esta noche va a haber asado. Sí, va a haber fernet de cosas. Sí, vamos a estar hasta tarde. Sí, va a haber música para bailar todo. Ya cuando promete tanto, así, tanto todo, que sí, que sí, que sí, para quedar bien con todo.
3: Vos creés que son todos como vos, pero no es así la cosa.
0: Yo sos.
3: Yo no tengo una guardia que los ataje de lejos. No, no, no. Quieren venir, vengan.
4: Ponen la audiencia, a ver si me invita para la asada.
0: ¿Vos no tenés timbre en tu casa?
3: Sí.
0: ¿Anda?
3: Sí.
0: ¿Y cuando escucha que suena, vas corriendo a abrir?
3: A veces estoy en el patio y no se escucha bien, pero...
0: Segundo tema, te doy al toque y lo pido el nano. Ok.

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1: Golpe migratorio de Donald Trump. Estados Unidos prepara la mayor revocación de visas de su historia. La medida, que todavía no fue anunciada oficialmente, alcanzaría titulares de permisos B1 y B2 emitidos entre el 2016 y 2026. En los últimos 18 meses se revocaron más de 175.000 visas. No, a mí me la dieron ya. Yo fui el otro día a Buenos Aires.
2: ¿No te la pueden revocar más?
1: Ah, no sé si una revoca.
3: Ay, le revocaron la visa, chaval.
1: Una camioneta Ford EcoSport volcó este martes tras ser impactada de costado por un automóvil Volkswagen Gol en inmediaciones de la avenida Monseñor Pablo Cabrera y Circunvalación. Pese a la violencia del impacto, no hubo lesionados. El choque se produjo cuando la conductora de la EcoSport intentó ingresar a la rotonda ubicada en el acceso norte de la ciudad. Así fue embestida y el rodado terminó volcado sobre la calzada. Un servicio de emergencias trabajó en el lugar, constató que los ocupantes no presentaban heridas. Como consecuencia del siniestro, la circulación se vio afectada en el sector. No sé a esta hora, Prato, si está habilitado el paso en ese
2: sector. Hay un
1: sector.
2: Carril que está bloqueado, es la mano que viene hacia el centro de la ciudad.
1: Estaba en pleno trabajo de parto en su casa de Córdoba y policías la ayudaron a dar a luz. El nacimiento fue este lunes por la noche en Barrio Alberdi. La madre y el recién nacido fueron trasladados a la maternidad provincial y ambos se encuentran en buen estado.
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1: Señores, el hit de la semana te viene a saludar.
2: Pero todos, dispara, pero... dispara, ¿eh?
1: Yo le dije, o sea, llame la puerta, salió...
2: ¡Qué miedo!
1: ¡Uy, salió saltando para atrás!
2: ¡Qué miedo!
1: ¡Qué puntería para saltar para atrás y invócale la puerta! Yo salto para atrás y le pego el vidrio, por esto. ¡Sí, no te asustes! Estos
2: dirías... Para mí que te tienen miedo a bocho.
1: Estos gringos de campo son dos... Un amigo que lo ha venido a saludar a Prato salió como... Cuando... Los Ángeles Azules y Tini Pael.

0: poquito. Chicos, 13 grados 9 décimas la temperatura. Estamos en Córdoba, 68% la humedad. Viento del noreste 9 kilómetros en la hora, cielo parcialmente nublado, visibilidad 10 kilómetros. La máxima para hoy, 20 grados.
1: Estamos recibiendo muchos mensajes, Prato.
2: Atento, Prato.
1: Tengo un mensaje de Pablito también. ¿Será para vos, Prato?
3: No creo.
1: ¿Qué dice Pablito?
4: Hola, hermano mío, ¿cómo andas? No tengo el celular de Prato porque ese sería importante, pero déjame mandarle un saludo a través tuyo. Te mando un abrazo, lo estoy escuchando. Saludos, Roberto Prato.
1: ¿Cómo que Pablo?
3: Gracias, Pablito.
1: ¿Cómo que no tiene tu teléfono celular, Pablo Tamarín?
3: No, si es exclusividad tuya, vos nunca me lo quisiste dar.
1: ¿Lo eliminaste?
3: Vos nunca me lo diste.
1: ¿A qué?
3: Al número de Pablo.
1: ¿Nunca hablaste con Pablo Tamagnini?
3: No.
1: ¡Qué bárbaro, Prato! ¿Ya estás borrando gente famosa?
3: No, jamás. Debe ser él que me borró a mí.
1: ¡Qué bárbaro! Soy Charlie Vargas, el electricista. Se me ocurre, para sorprender a Prato, nosotros los oyentes que lo queremos desde siempre, que pase el alias, así lo agasajamos.
2: Atento, Prato.
1: No sé, se me ocurrió de pronto. ¿Querés pasar tu alias, Prato, para que la gente te haga regalo? Nuestro amigo Nino. ¡Feliz cumpleaños para Bochín! ¿Te acuerdas, Nino, del pádel?
3: Sí. Bueno. Tampoco tenía mucho, ¿no?
1: Mi amigo Quebracho Romero Prato.
3: Sí, señor.
1: Saludos para Roberto Carlos. Coincide con el cumple de mi nieto Juanpi Sietz en Dianfunes.
3: Ah, estaba hace un gran.
1: Un saludo muy grande para el nietito del Quebracho también, loco. Tengo que mandar unos saludos, Prato, que grabé ayer antes que me olvide.
5: Roberto Prato, de acá, de parte de los chicos de Quilmes Depósito. Parte La Mole y Tarau.
1: Mira, los chicos, el teléfono de depósito de Quilmes lo tiene Searte.
3: Ah, ese sí.
1: Sí. Bueno, ¿tenés el de Pablito Tamagnini?
3: No, lo tenés vos.
1: Searte tiene el teléfono de los chicos que trabajan en el depósito de Quilmes.
5: ¿Cómo
1: sí.
5: hay en
1: ¿Vos
5: el
1: de Manzano? Pablito Tamagnini
3: no tenés? No, lo tenés vos.
1: Mira vos, qué bárbaro, ¿no? Qué cosa de loco, sí. Ayer cuando salimos acá de la radio nos encontramos con una pareja de venezolanos.
3: Sí, señor. Con el bebé. Pareja y el bebé.
1: Este me parece que era. Ahí lo grabamos. A ver.
6: ¿Cómo es? ¿Saludo para quién?
7: Dani de Venezuela. Ando con Cari y con Ana Bárbara.
6: Ana Bárbara, que está mirando todo, Ana Bárbara. Mirá cómo lleva la atención el celular. ¿Qué hacen venezolanos escuchando los popu?
7: Acá andamos. Ya no cuartetizamos ya. Así que...
6: ¿Cuántas años vivís acá?
7: 8 años.
6: Ah, bueno, ya está.
7: ¿Ya
6: le hiciste conocer algún baile o no?
8: ¿Cómo?
6: ¿Le hiciste conocer algún baile?
8: No. No, no me gusta mucho el cuarteto, a él sí.
6: ¿Vos también sos de Venezuela? ¿Cómo es tu nombre?
8: Caribay.
6: Ah, mira.
7: Así que bueno, andamos por acá. Se me hicieron familiar las cámaras, las caras por los videos que he visto, así que... No, ellos son. Así que bueno, un gusto y nada.
6: Bueno,
1: saludos.
6: Loco, tienes que ir a un baile.
7: Seguro.
1: Sí, estábamos parados charlando en la esquina con Prato ayer y se nos acercó el venezolano. Yo cuando escuché la tona de venezolano, digo, no va a preguntar dónde queda una calle. La calle La Rioja, ¿por dónde queda? Digo,
3: claro.
1: No, el venezolano dice, en los videos que he visto, dice, los conocí por los videos.
3: Claro.
1: Mira, después tengo que mandar este también, Prato.
3: ¿Cuál?
6: ¿Un saludo para quién?
9: Para Mariela, de Villa Allende.
6: ¿Y las chicas, las amigas?
9: No, son mis hermanas Mónica, Mariela y Mili.
6: ¿Y un saludo para quién? Para el Titi de Villa Allende. ¿Titi o Titi?
9: El comisario de Villa Allende.
6: No, el Titi.
1: El Titi ahí de Villa Allende.
3: El comisario.
1: Sí, y para Marielita, que me los encontré ayer. Y me pidieron estos saludos.
3: El que decía, no, que tiene algún problema con la ley.
1: No. Y bueno, creo que nada más. Tenía algunas cositas más acá. Pablito Tamagnini, que nos va escuchando, Prato.
3: Sí.
1: ¿Sabes qué le gusta a él?
3: ¿Qué le gusta?
1: Él le gustan las historias.
3: Ah.

0: Tabito, señores, en el recuerdo. Saludamos a toda la gente que está escuchando. 7600, escuchando La Popo, señores, a través de YouTube. Muchas gracias a La Popo. Mandarle saludos para mi amigo Miguelo, a su hijo que están haciendo zanjeo de parte del Vana, dice Juan por acá. Roxy me dice feliz cumpleaños para Pranto. ¿Cuántos pirulos para todos?
1: Atento, Prato, atento, Prato.
2: 54, ya lo dije.
0: Prato. Martín dice feliz cumpleaños para Prato, que pase un hermoso día, se le cumplan todos tus sueños, que la vida te regale muchos años más. ¿Te pasarías el tema de Marcos Bainotti, ruleta rusa, Chabatoni? Saludos, bueno, muchas gracias. Los más de 7600 que ya están escuchando ahí La Popu en vivo. Hola, Titi. Te escribo para contarte mi historia. Por favor, no digas mi nombre. Yo me llamo, bien el nombre, es un varón. Esta historia ocurrió hace un tiempito en una ciudad cerca de Córdoba. Hay mucha.
2: ¿Dice ahí? ¿Dice el nombre?
0: No dice. Después hay que ver también qué es para él cerca o lejos.
2: Claro.
0: Bueno. Resulta, Titi, que a veces, viste que en las grandes familias, en las familias que son numerosas, hay parientes que no tienen relación entre ellos, como que no se hablan.
3: ¡Pórtate bien!
0: Sí, es cierto. Es cierto. Hay familias que son muy numerosas y por ahí uno no termina de familiarizar con alguien.

0: No,
1: todo el
0: pero
1: día.
0: incluso hay familia, hay familiares que ni se conocen.
2: Claro. Un día, Chabatoni, recibo una solicitud por Facebook. Una prima. Con la cual nunca había hablado, ¿qué? Jamás, en mi vida. Es más, yo ni sabía que existía esta prima. Porque además había habido un problema que ella odiaba a alguien de la familia cercana. Entonces medio como que estaban distantes.
0: No tenía relación.
2: Y no.
0: Claro, no.
2: Hasta ahora no. ¿Qué es lo que dijiste para todo?
0: Que no tenía relación familiar.
2: Eso, hasta ahora no.
0: No,
2: hasta
0: no, con la familia. No tenía relación con la familia. No,
2: sí, sí, estoy hablando. Hasta ahora no tenía relación. Hasta ahora.
0: Claro.
2: Hasta ahora. Esa como que se apartó de la familia.
0: Ajá.
2: Entre idas y venidas, Chabatoni un día me dice: vos sabés que ando por tu ciudad, le dice ella.
3: ¿Qué estás haciendo ahí?
2: ¿Tomamos una fresca?
3: ¿Qué estás haciendo ahí?
0: No me lo invito.
2: Ando por tu ciudad. ¿Querés que tomemos una fresca? ¿Sabes lo que es una fresca?
0: Sí, claro.
2: Las que se agarran con un trapo, dice Gastón.
0: Claro.
2: ¡Claro! ¡Claro! Porque por ahí quema.
0: Sí, sí, está muy frío, sí.
2: ¿Mm? Yo ahí nomás le dije, ¿dónde? Y allá fui, Chabatoni. Primera vez que nos veíamos en persona.
0: ¿Y?
2: Ella era 10 años mayor que yo. Yo tenía 30 y ella tenía 40. Pero no sabe lo más tenía. Yo siempre fui una persona de valores y respeto.
0: Ajá.
2: O sea que terminamos acá la historia.
0: Sí,
2: prato.
0: Chao.
2: Vámonos, para que. Vamos. Ah, prato.
0: Sí, sí, porque sí. Si no, ¿qué hace también?
2: Si no,
0: tanto respeto.
2: Tengo valor y tengo respeto, dice prato. Empezando la historia.
0: Claro.
2: Dice, yo siempre fui una persona de valores y de respeto. Vámonos.
0: Y sí, vamos. Antes de empezar, lo termino.
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2: Pero resulta que a ella no la conocía yo, Titi. Claro. Ah, acá cambia el tema.
0: Claro. Es como si fuese una extraña.
2: Jamás había compartido nada yo en familia con ella. Seguimos con las frescas. Y después de varias frescas.
0: Fresca va, fresca viene.
2: Después de varias frescas, me tiró un... Qué lindos ojos que tenés.
0: Epa. Era la prima.
2: Y le dije: son para ver lo hermosa que sos.
0: Qué guanaco
2: este guaso. Si habrá leído sobrecito de azúcar este guanaco.
0: Sí,
2: ¿no?
0: Claro.
2: ¿Qué lo tiró? Si habrá leído los papelitos de los chicles.
0: Sí,
2: ¿te acuerdas, plato de los chicles?
0: Sí,
2: que venía la frase ahí.
0: Vio.
2: ¡Claro!
0: Leyó muchas veces el cuento Caperucita y el lobo.
2: Ella me dice: qué lástima que somos primos.
0: ¿Qué?
2: ¿Y sabes qué le dije, Titi?
0: ¿Qué le dije, Titi?
2: Ante los ojos del Señor, somos todos hermanos.
0: Ah, eso sí.
2: ¡Joder, manera de leer el anteojito, tiguané! ¿Cómo hay consumido billique en papel? ¡Qué bárbaro! La frasecita que salían en la contratapa del diario Clarín abajo.
0: Claro.
2: Estaba Clemente en el diario Clarín y abajo salía la frasecita del día. ¡Qué
0: sí,
2: mal!
0: Sí.
5: ¡Qué futuro que tenemos los argentinos!
2: ¡La puta madre! Faltó decir. ¡La puta madre!
0: Sí, venía ahí.
5: ¡Argentinos, la puta madre!
2: ¡Ahí está! ¡Ahí está! ¡Qué futuro tenemos los argentinos! ¡La puta madre! ¡Qué mal! ¿Cómo le gustamos? Le gustamos. Justificativo a todo, le buscamos. Todo. ¡Qué mal!
0: ¿Y?
2: Fue un gran error, Chabatoni, porque terminamos en un telo.
0: ¿Qué es lo que fue? ¿El error cuál fue?
2: Y él era el de los valores.
0: Ah, claro, para él fue un error.
2: Él era el San Martín de la familia.
0: Sí.
2: Tenía escritas las 10.
0: No.
2: Pero bueno, fue un error, Chabatoni. Nos fuimos a un telo. ¿Y sabes qué?
0: ¿Qué?
2: Me apichoné.
0: ¿Cómo?
2: En el telo me apichoné.
0: No.
2: ¿Me apichoné?
0: Pero.
2: Pichoncito, ¿viste el pichoncito?
0: Sí.
2: se transforma en un pichón. ¿Qué quiere decir mi apichone? Se transforma en un pichón.
0: Se acurruca el pichoncito.
2: ¿Viste cuando estás solo en el nido el pichoncito? Sí. Ah, qué imagen esa, ¿no?
0: Sí, parece.
2: Porque estás solo, indefenso, desprotegido, inválido.
0: Claro.
2: Pobrecito, está ahí, no entiende nada, sí, sí, ¿viste? Sí, sí. Eso es apichonarse.
0: Claro, claro, claro.
2: Cuando uno queda solito en el nido, ¿viste? Está ahí.
0: No,
3: ¿cómo
0: decía? Sí.
2: Pero.
0: ¿Qué pasó con Pichón?
2: Viene mi prima, que le llevaba 10 años la prima.
0: Sí.
2: 40 tenía la prima.
0: Claro.
2: Viene mi prima y me dice: no te preocupes.
0: Ajá.
2: No te preocupes. Yo me encargo, dice la prima.
0: Ah, mira. Qué ducha.
2: Se me fue el miedo.
0: Se fue el pichón.
2: Se me fue el susto. No, no, el pichón no. Se fue el susto. A partir de eso, nos vimos 10 veces más.
0: Ah, las tienes contadas.
2: Siempre con la misma rutina. Fresca y telo, fresca y telo,
0: fresca y telo, fresca y telo, fresca
2: y telo. Un día me dijo la famosa frase ahuyenta amantes. ¿Cuál es la famosa frase ahuyenta amantes? Ahuyenta amantes. Por ahí va Reartes.
0: Mira, me estoy enamorando.
2: No.
0: ¿No?
2: Un día me dijo la famosa frase ahuyenta amantes.
0: ¿Cuál fue?
2: Te amo.
0: ¡Ah!
2: ¡Ah! Lo mismo que pone acá el muchacho. Lo mismo que hiciste vos, Preto.
0: Sí.
2: Pone acá. ¡Ah! Como tres renglones. ¡Ah! Sí, sí. Ay, me di cuenta, chavatón, y caí en la realidad que tenía que alejarme.
1: Me lata el corazón.
0: Espamó.
2: Y lo hice.
0: Ajá. ¿Y?
2: Pasaron unos meses. La vi un día.
0: ¿Y?
2: Estaba embarazada. Pero vos me estás leyendo el mensaje, Prato.
0: No, no, no estoy.
2: Pero vos decís, ay, el tipo pone, ¡ah! Acá.
0: Ay, qué.
2: Ahí nomás le escribí para felicitarla.
0: ¿Y?
2: Y me dijo muchas gracias. Desde ese momento, nunca más estuvimos juntos.
0: Sí.
2: Hasta el día de hoy, sigue sin juntarse con la familia.
0: Acá hay un problema ahí de fondo. Sí, sí, sí. No viene el caso.
2: Y como hasta el día de hoy ella sigue sin juntarse con la familia, nadie va a saber de esta historia. Pero que la pase bien, eso no me lo quita nadie. Gracias, Titi, por leer mi historia. Otra vez no hay que hago, Titi. Se están quedando sin laburo los de coro.
0: Sí.
2: Están ahí los de coro atrás del vidrio esperando para decir todos juntos al ritmo de 1, 2, 3. ¿Qué hago, Titi? Pero no, están sin laburo. Ayer tampoco hubo laburo para los muchachos.
0: No. ¿Cuánto tiempo se separó él de ella la última vez hasta que la volvió a ver? ¿Tres meses?
2: No dice acá. No entiendo qué parte estás preguntando, yo no recuerdo.
0: No, estoy sacando cuenta.
2: No, con respecto al embarazo no sé.
0: Claro, estoy sacando cuenta.
2: Dice que la vio, estaba embarazada, pero no.
0: Claro,
2: no
0: dice nada. No,
2: la llamó, le dijo te felicito, ella le dijo muchas gracias y en ese momento no se vieron más.
0: Claro, claro.
2: Pero no dice más nada, no.
0: Ah.
2: No sé cómo será el tema ahí. Historias de frescas
0: y de pichones.
2: Mira, si hubiese quedado pichonado, a lo mejor no.
0: Claro. No, esa no.
1: Qué bárbaro, ¿viste? Es como un partido. Por ejemplo, Argentina en el Mundial del 90.
0: Sí.
1: Si no se lesionaba Pumpido y entraba Goicochea.
0: Sí.
1: No sé si llegábamos a la final. Pero...
0: probablemente no.
1: Y claro. Este, si hubiese seguido apichonado.
0: Sí.
1: Si hubiese seguido el pichoncito ahí, chiquitito.
0: No pasaba primera ronda. Claro,
1: chiquitito, el pichoncito chiquitito. Salito ahí en el nido, un nido grande, ¿viste? Para un solo pichoncito.
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0: La chica de Malparida, señores, la razón. La mañana para todo. Karen, mi setitón, te mandamos esto, un pedido solidario. Estamos organizando el Día del Niño en Belleville, en la Plaza de los Niños, el día 30, o sea, el próximo fin de semana. Y bueno, están pidiendo juguetes en buen estado, caramelo, cualquier golosina, todo lo que sea para chicos. Tienen un alias ahí los chicos para todos aquellos que quieran colaborar. El dinero es obviamente para comprar golosinas para los chicos. Ahí me están mandando un flyer. 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Bueno, tienen un alias ahí para que la gente que quiera colaborar, que es Ercar con K. Ercar.ok. 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Para todos aquellos que quieran colaborar. Esto va a ser en Belleville el próximo fin de semana.
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2: Voy a salir.
3: Voy a salir. Chicos, cerramos. Cerramos. Gastón, me dice Titón, vos sabés que yo tengo un amigo Franco. Que él también se apichona una vez también así.
4: ¿Ah, sí?
5: Sí. Están mandando muchos mensajes de muchas personas que...
4: Bueno, ¿de apichonados?
5: ¿Apichonados? ¿Sí? Muchas veces uno se apichona ante distintas circunstancias, ante distintos... Por ejemplo, recién Coco, lo que te vino a saludar.
4: Sí.
5: ¿Se apichonó?
4: Sí, salió.
5: Salió, vino al estudio, cuando le dije a Coco, lo guarda, le digo que estoy para hacer las noticias.
3: ¿Se apichonó y salió?
4: Sí, salió corriendo.
5: Sí. Hay mucha gente, a todos nos debe haber pasado. A vos te debe haber pasado.
4: Pero jamás, jamás.
5: ¿Alguna vez apichonarte?
4: Nunca me apichoné.
5: ¿Nunca te apichonaste?
4: No, nunca. Pero bueno, alguna vez me puede llegar a pasar.
5: ¿Vos, Gastón, te debe haber pasado? Sí, dice Gastón. Y sí, alguna vez, qué sé yo. Suponte ha tenido que hacer, me imagino, no sé, una situación de Gastón Rearte. ¿Me dejás que imagine situaciones, Gastón, donde te podés haber apichonado? ¿Sí? ¿No hay problema?
4: Por ejemplo.
5: Y por ejemplo, haciendo sonido, él tiene la empresa GR Evento, ¿no? Haciendo sonido, y a lo mejor le toca hacer un sonido a un artista grande.
4: Importante.
5: Por ejemplo, un artista importante.
4: Claro.
5: Viene el Toro Quevedo, por ejemplo. Tenía que hacer el sonido del Toro Quevedo, ¿viste? Por ahí te apichona. Viene el Toro, ¿viste? Toro, mirá. Disculpame. Claro. Cuando te saluda, nomás el Toro. Te apichona.
6: Hola, ¿qué haces? ¿Cómo te va, Gastón? ¿Cómo estás? ¿Qué decís? Yo soy el que canta Fuiste Mío en Septiembre.
5: Ah, ¿no era el Titi ese Gastón? ¿Cómo no te va a pichona, boludo? Yo una vez me apichone también.
4: ¿Ah, sí?
5: Sí.
4: ¿Qué te pasó? ¿Cuándo?
5: Pero por suerte la chica me ayudó.
4: ¿Cómo?
5: Por suerte la chica me ayudó.
4: ¿Cómo fue eso? Contá. Contame.
5: Va a estar en mi libro. Y estábamos haciendo la animación de un evento y,
4: sí,
5: y había mucha gente.
4: Ajá.
5: Y la compañera mía, que era la locutora también,
4: del
5: evento, estábamos los dos y ella me dice, me ayudó, dice, vení, estás apichonado, me dijo la chica. Y digo, ¿cómo te diste cuenta? Uy, se te pararon todas las plumas.
4: Y las plumas.
5: Pichonado, me había agarrado los nervios para.
4: Claro.
5: Los pichones. Y ella me ayudó hoy. Sí, no hay, agarré vuelo.
4: Ah, sí.
5: Al rato, así.
4: Gracias a la chica.
5: Sí, me ayudó.
4: Bien.
5: Hoy no me agarré vuelo.
4: Sí.
5: Era un cóndor de Puebla.
4: Bueno, un poco de eso.

canción se la dedico a todos los argentinos, en especial a todos los cordobeses, quienes me han apoyado tanto y que me han hecho sentir un hijo más de esta bendita tierra. Este es el humilde homenaje de alguien que solo quiere ocupar un pequeño lugar en sus corazones. Quiero que sepan cuánto los amo.

0: que había pasado en el camino a Interfábrica, que había movimiento policial y también presencia de ambulancias, en la calle General Manuel Sabio, al 5996, ahí hay una industria, hay un operario que sale de trabajar, pide un Uber, cuando toma el Uber se descompensa, el Uber llama rápidamente al servicio de emergencia. Cuando llega el servicio del 107, lamentablemente constata el deceso de esta persona que, reiteramos, se descompensó arriba de un coche de alquiler.
1: Muchas gracias por esto. Para todos.

0: penal, para Rosario Central. Penal.
1: ¿No es así, penal? No, como decir penal.
2: Pensé escuchar penal. Sí, muchas gracias a toda la gente que está dejando mensajes, ¿eh? Mucha gente que está mandando historias también. Bueno, ¿se activó, Prato?
1: Sí, sí.
2: ¿Se activó? ¿Sí? ¿Se activó? Tito, soy Negro Franco. Quiero mandar un beso para mi amorcito Flor. Está trabajando, son unos genios. Solo para Prato. Titón, poné Jiménez, que es martes. Poné Jiménez. Ah, no, es de esa.
1: No, es ese. Y es viernes.
2: Marco, un saludito para los chicos de Aclave. Titón, soy el que te habló el martes pasado, que le mintieron de que se fue San Paoli. Decime hoy que se fue, por favor. ¿Qué hacemos, Titi? Dice Toti.
1: No, firme. Está, sí.
2: Anoche hizo la conferencia de prensa San Paoli. Está firme como...
1: ¿Cómo qué?
2: Bueno, para el de la historia, depende en qué momento.
1: Claro.
2: Titón, buenos días. Una preguntita. Los sábados, ¿por dónde te podemos escuchar, Sabatoni? Por la radio. Sí, por una radio. Estamos los sábados en Cadena 3, pero por una radio.
1: Claro.

0: Para esto te traje otro regalo, para esto.
1: ¿Sí?
0: Sí.
1: Oh, ¿cómo otro? Si no me trajiste ninguno.
0: Mi amigo el Tazón.
1: ¿Qué?
0: Mi amigo Cristian y toda la gente del Tazón acá, sí, a la vuelta.
1: ¿Qué dice?
0: Te vamos a regalar esto.
1: ¿Cómo te vamos?
0: Sí, porque yo ahora hablo con los chicos y le digo, che, loco, ¿cuánto sale esto? Y le doy la mitad.
1: Pero si eso me lo trajeron los chicos del Tazón.
0: Eso, bueno, te haga problema que yo lo soluciono con él.
1: Sí,
0: vos
1: sí.
0: Te haga problema, vos recibí el regalo. Feliz cumple, Prato. Te extrañamos, dicen los chicos del Tazón, porque antes iba Prato a buscar el café,
1: sí,
0: todos los días.
1: Pero sí, sí, ¿viste? No.
0: Y dice, te llevamos, ¿ve? Dice, te llevamos. Ahí sí, me incluye a mí.
1: Los chicos del Tazón, nuestra
0: gente. Te llevamos un pedacito nuestro.
1: ¿Qué
0: te
1: va
0: llevamos?
1: A traer?
0: Te llevamos, pero ¿quién te está leyendo esto?
1: Pero me traen los chicos.
0: Pero la nota dice, te llevamos, pero ¿quién te lo está leyendo?
1: Pero si vos no te mueves de esa silla, ¿qué me va a traer vos?
0: Te
1: si lo traga, aparte lo trajo Rafa.
0: Así que queremos regalarte un Prato con los chicos del Tazón.
1: No, no, los chicos del Tazón me regalan.
0: Toma, abrilo,
1: Prato. Gracias, a ver.
0: Abrilo. Ya voy, ahora cuando salgo de acá, paso por ahí, le doy la mitad de lo
1: no te creo nadie.
0: ¿Qué te mandaron, Prato?
1: ¡Oh! Marquise.
0: Mira, ¿Marquise de Sobremonte o de acá del
1: Tazón? No, no, Marquise.
0: Ah,
1: de acá según una Marquise.
0: Bien, bien, bien.
1: ¡Oh! Voy a tener que comer, mira. No, qué otro.
0: Bueno, Prato, ya te he regalado el escudo de... Te hemos regalado el escudo de Belgrano.
1: No, el Yeyo me regaló el escudo de Belgrano.
0: Te hemos regalado ahora también con los chicos del Tazón.
1: No, no, no, los chicos del Tazón me regalaron el...
0: Basta, Prato, basta.
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0: Cerramos, chicos. Dale ese titón. Quiero contarte mi historia. ¿La puedo mandar por acá? Mirá cómo se activó, Prato.
1: Claro.
0: Sí.
1: Mande.
0: Se están desapichonando todos. ¿Viste? Estaban como apichonados.
1: Sí,
0: por acá.
1: Mande.
11: ¡Feliz cumpleaños, Prato!
0: Lo nuevo de Dale Kurtz. Intocable.

0: 16 grados, 2 décimas la temperatura. Hasta ahora en Córdoba, chicos, ¿sí? 20 la máxima, nos vamos, chicos, ¿eh? Nos vamos. Tengo la última pregunta porque nos vamos.
1: Sí, sí, porque ayer nos preguntaban los hinchas de Instituto cómo será la venta de entradas para el partido Copa Argentina el jueves. El miércoles, es decir, mañana, de 11 a 18 en las boleterías del Monumental de Alta Córdoba, calle Calderón de la Barca, esquina Sucre. Ahí se van a vender las entradas. Populares 60, plateas 80 mil pesos. Se pueden pagar en efectivo o con tarjeta de débito. Y atento al dato, les van a dar un certificado. Con el certificado y el DNI deberán canjear la entrada en las boleterías del estadio Marcelo Bielsa el mismo día del partido, ¿eh? Atento. ¿Ok?
2: ¿Y por qué no las venden allá directamente?
1: No sé, se ve que no llegaron con, se ve que no llegaron con la impresión de la gente. La, no sé.
2: Qué complicado todo, ¿no?
1: Esto no tiene nada que ver Instituto, ¿eh?
2: No.
1: Es Copa Argentina que organiza todo y que lo ha determinado de esta manera.
0: Bueno, che, le quiero mandar un saludo muy grande para los chicos de Carnes Argentinas de la Ruta E53.
1: Y ya me imagino quién manda el saludo.
0: Camino Río Cebado. Me dice Gastón Reartes, claro, que siempre que va para allá,
1: sí,
0: Gastón Reartes, están los pibes de Carne Argentina.
1: Lo paran en la ruta.
0: Escuchando la popu. No me contestó todavía si él entra ahí.
1: Ah, mira.
0: Lo que pasa, me dice que, no, lo que me dice es que están escuchando. Mándale saludos porque están escuchando los pibes de Carne Argentina ahí en Ruta de 53, Camino Río Seba. Él pasa y nos escuchan siempre. Le digo, pero vos entras ahí. No, pero pasan. Yo sé pasar y están escuchando la popo. Por eso el saludo.
1: Vos mandale saludo.
0: Pero vos entras. No, pero el saludo es porque yo paso y
1: nos escuchan. Claro.

0: Nos vamos con la ley, chicos, ¿eh? Como tiene que ser. Con la ley nos vamos.
1: Mentira. Saludos para Roberto Prato, aparte de las chicas del taller, Lore, Ángel, Romy y Ale de Río Segundo. Prato, te siguen mandando.
2: Bueno, muchas gracias a todos. Llevate
1: todas las cositas que te regalamos.
2: Sí, ¿qué?
1: Todas las cositas que te regalamos hoy.
2: Que me regalaron.
1: Los oyentes y yo te hemos regalado un montón de cositas. Así que llévatelas, por favor, y disfrútala mucho.
2: Sí, gracias a la gente, gracias.
1: Y a mí.
2: ¿A vos por qué?
1: Y porque yo participé con... Bueno, ya... Yo me ocupo, después yo hablo con...
2: ¿Qué iba a participar vos?
1: Y en nombre de todos te obsequiamos esto que te hemos regalado esta mañana. Nada más, señoras y señores, con el tiki. Será hasta mañana.

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grande, todo lindo, todo amor, toda alegría. ¡Viva el martes 25! ¡Arrancan los populares! ¡Dale! ¡Dale que arrancamos con todo! Cuarteto, alegría, buena música.

¡Qué lindo! Vamos a cantar, a bailar, a reír, claro, por Radio Popular en todo el país, señoras y señores. Bienvenidos, bienvenidos, bienvenidos. Vamos arriba con ganas y buena onda, señoras y señores. Somos los populares. Acá estamos, 25 de agosto. 25 de agosto, señores, 12:40 minutos. Buen arranque con la Magui, con la Euge.

lindo. Bueno, 12:41 minutitos, acá estamos, ¿eh? Hermoso día, solcito, espectacular la jornada, me gusta. Arrancamos con 16.2 de temperatura, 57% de humedad, y nos vamos a quedar hasta las 5 de la tarde acá, parrandeando, papi.

0: Perdón. Qué lindo, señores, qué lindo, qué lindo, qué lindo. Los chicos de la conga, ahí estaba Dieguito con Big One y el otro no me acuerdo quién era. Marfama. Bueno, arriba, buena onda para todo el mundo, señoras y señores. Los populares con cuarteto, los populares con alegría. Los populares vía 25, confiado, como tiene que ser, queridos amigos, el himno nacional argentino. Sí, sí, vamos, vamos. Vamos, vamos, que estamos a Marte, vamos, esta semanita se fía y la semana que viene se cobra. Es así, hoy fías, mañana cobras. Hoy fías, mañana cobras. Hoy fías, mañana cobras. Mañana sería la semana que viene, ¿no?
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0: buscar la sustancia.
1: No somos muchos, no somos pocos,
0: pero estamos todos locos. 25 de agosto estamos todos locos y estamos todos secos también. Así que bueno, ya viene el semáforo del mismísimo Ingeniero Gutiérrez. Rojo, verde y amarillo. Y la luz negra de colorete. Se acabó lo que se daba. Arrancó la luz negra, papi. Vamos con Tuti. Que no decaiga y todos con

0: Tomarena. 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
1: ¡Qué lindo! Bueno, vayan comunicándose, vayan preparándose. Hoy tengo entraditas Grazarola, ¿eh? Ya les cuento para dónde, para quién y para cuándo.
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Bueno, arriba, arriba, arriba, arriba. 12:52 minutos. Claro que sí. Buena onda para todo el mundo. Ya venimos con el ingeniero. Ya regalamos la gratarola. Ya leemos los mensajes de la gente. Estamos con Tuti, por supuesto. Vamos, vamos, que esto se pone.

0: Colorete, un saludo para mi hermana que hoy festejamos su cumple, Lorena, la cumpleañera. Los saluda Ariel, Javier, Leo y la gente de San Francisco que están comiendo el asadito, sí señor. Para mi amigo que hoy está de cumple, Pucheta, siempre escuchando la popo desde Chediac. Bueno, vamos, dale. Para Daniela de Costa Zacate, de parte de Edith Pilar, los primeros saluditos, vamos, vamos. Colorete, saludo a Proto por tantos años de aguante. Bueno, bueno, muy bien. Colorete, ¿cómo me hacen reír? Estoy con carpeta médica, me dormí. Cuando, bueno, no importa, no te tenés que dormir. Bueno, ¿qué más tengo por acá? ¿Y cómo dice? Me querías matar. Bueno, colorete botón. Ah, mira qué lindo cómo la gente me quiere en Justo Darac, San Luis. ¿Qué pasó con la reina Magali Olave? Nada. Recién estuvo cantando Magali Olave con el genio Quevedo. Algo más. ¿Qué más debiera contarle, muchachos?
1: Libertad, libertad.
0: Colorete. Dejen de poner temas de mujeres del cuartito, por favor. Para los recuerdos, lluvia de amor del manda. Bueno. Estamos poniendo todo. El cuarteto tiene actores femeninos y masculinos, querido amigo. Acostúmbrese, Gastón.
1: 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Fue tan duro para mí ver a mis hijos que morían de hambre.
0: No, no, no. Patricia del Pueblito, un temita de Sebastián, el tema madre, bueno, bárbaro. Para el viejo campero por hacerme ganar la quinela color, soy Luis, de Río Ceballos y Pancho Luna, un gran hermano. Hablando de quinela, habrá salido el 94 ayer, que era el cálculo mental para ir a la cancha. Ya viene hablando de cancha el semáforo, el ingeniero Gutiérrez viene con todo, todas las luces, pero después la luz negra de colorete, Bueno, bueno, bueno, hablando de luz negra, ¿cómo anda?
2: No me
0: traidora.
2: Sí, pará.
0: ¿Cómo anda?
2: Pero es mucho.
0: ¿Todo bien?
2: Muy agresivo.
0: No.
2: Luz pero, negra.
0: Pero luz negra.
2: Justo negra. Sí, que, yo soy negro.
0: Y pero en la boliche, ¿qué se ponía para chapar? Los lentos. Se prendía la luz negra.
2: Y te veía los cordones y estaban azules.
0: Te reías y parecías... viste el negro de la propaganda de Águila, ¿viste? ¿Te acordás? No la viste, no. Claro, el chocolate Águila, papi. Bueno, papá y mamá la vieron.
2: Acordate, ¿sí? Que sos viejo.
0: Sí, ya te van a contar. Y vos, que no entendés nada, también te tengo que explicar todo. Bueno, y por, ya te lo voy a explicar. Bueno.
2: ¿Todo bien?
0: Todo bien, todo bárbaro, todo lindo. Vengo con una luz negra muy linda, así que...
2: Tengo los ojos llenos de fútbol.
0: Oh, y sí, con todo lo que viste ayer.
2: Se llama Ángel Di María.
0: Mamita querida.
2: Por favor.
0: Sí.
2: No se puede jugar tan bien a la pelota.
0: Pero estoy en desacuerdo con la tele. El jugador del partido fue Unzain. Que sacó todo.
2: Sí,
0: la tele. ¿Qué querés con Ferrer y todo eso? Muerto ahí, le dieron a Di María.
2: ¿A Di María?
0: Sí.
2: Claro, sí, Funzain.
0: Sí,
2: coincido con vos.
0: Funzain fue la figura de la cancha, porque si no fuera por San Unzain, hoy está prendido fuego Talleres por todos lados.
2: Qué atajadas que me sacó.
0: Sí.
2: 3-4 pelotas de gol.
0: Sí. Me hace acordar Modesto Fernández en Pasco. ¿Cómo atajaba? Dios mío. Bueno, después te cuento.
2: Dale.

0: Murió al salir del trabajo en camino a Interfábrica. Un trabajador de 58 años falleció durante las últimas horas tras descompensarse a bordo de un vehículo de una plataforma de viajes. Pocos minutos después de haber salido de su trabajo en una empresa recicladora de residuos industriales en la zona sudeste de la ciudad de Córdoba. Según las primeras informaciones policiales, el hombre había abordado el automóvil al salir de su lugar de trabajo sobre el camino Interfábricas y a los pocos metros de iniciar el viaje sufrió una repentina descompensación. Investigan si un hombre mató a su hijo de 7 años y luego se quitó la vida en Tucumán. Un hombre de 38 años y su hijo de 7 fueron encontrados muertos este martes en San Miguel de Tucumán, en un hecho que es investigado por la justicia cuyas circunstancias todavía intentan esclarecerse. Los investigadores trabajan sobre la hipótesis de que el adulto habría matado al niño y posteriormente se habría quitado la vida. Cobardemente. Subastaron la pelota con la que Maradona le hizo los 2 goles a Inglaterra. ¿Todavía está esa pelota? El objetivo era alcanzar un precio cercano a los 10 millones de dólares, pero no se pudo. Y la pelota fue comprada por una cifra menor que la esperada. La subasta arrancó con un valor de base de 2,5 palos de dólares. Todo indicaba que el precio iba a ser histórico. Sin embargo, se vendió en 3,350,000 dólares, lo que decepcionó a los organizadores. 50 años la pelota, ¿qué quiere que diga? 10 palos verdes, escúchame. Está bien, un fútbol pinchado. Pero bueno, claro. Los 2 goles, los ingleses. LTA debería decir el fútbol. 13:05.
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0: Marito Gari, señores. ¡No, no, no! Lindo detrás de la lona. Qué lindo el ángel que canta. Colorete, mira lo que me comí anoche, como para ir despidiendo el invierno. Marcelo el Cuervo. Postdata, freidora ola. ¿Podrías averiguar cómo es o va a ser el estacionamiento en el Quality el del sábado? Bueno, ¿y qué te comiste, Cuervo? Pará. Ah, acá. Acá estoy viendo. Mondongo. Sí, un mondongo, tipo sopa, no sé qué esto. A mí no me gusta, te soy sincero, viste, el mondongo yo con la papa me llevo bien, con la arveja también, con el zanahorio, zapallito. Está bien, lástima que me la arruinaste con el mondongo, pero a vos te gusta, mi hermano, así que dale para adelante, ¿eh?
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0: Colorete ídolo salió el 94 anoche en la Córdoba. ¡No! Lo agarré con 5 lucas a la cabeza, maestro. Hoy pasa otra vez, claro, porque ayer la cuenta era el 2.94.
2: Claro.
0: Y que la gente diga, bueno, ya que está, jueguen el 94 o el 2.94.
2: Claro, sí.
0: Qué maestro que estoy. Mirá.
2: ¿Clavaste?
0: Mirá el chino. 594, primera nocturna de Córdoba ayer. El chino Rivero de Berrotarán la clave al ángulo. Pobrecito. Qué tremendo. Abajo que quedó el bocho, Uriel. El móvil pip. Gigolo. Lo metí con el 94,
2: pero
0: primero.
2: Bueno.
0: Vamos, le hice ganar plata a la gente. Un 25, loco.
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0: Vamos, loco, no me agradezcan absolutamente nada. No quiero nada, No quiero que vayan a. No quiero que vengan acá a traer nada, Alvear 139, nada, Pero nada, se los prohíbo,
1: Bueno.
0: Qué bárbaro. Colorete Copetti le erró hasta el colectivo que lo llevaba de regreso. Que subió el colectivo de talleres. Sí, pobrecito. Copetti, aparte de ser un gran vendehumo, un tipo que si yo fuera defensor lo quiebro en la primera.
2: No, pará, no quiebres a nadie.
0: Bueno, porque yo soy de Pasucci, ¿viste? Bueno,
2: Pasucci ha quebrado ¿qué tipo? Jugadores en su vida.
0: Sí, Pasucci ha metido buenas patadas. Sí, uno
2: sí,
0: de los
2: eso
0: grandes.
2: Sí, pero.
0: Y Rabina también.
2: Quebrar
0: sí.
2: Es otro
0: y,
2: punto.
0: Y
2: no,
0: bueno, pero yo le digo en modo.
2: Debes quebró.
0: Mede, sí, el pibe de Argentina Junior.
2: Ham.
0: Ham, no volvemos a porca. Bueno, yo lo digo en una cosa didáctica, ¿viste?
2: Ah,
0: pero digo los lesiones. Pero lo lesiono, sí, lo lesiono.
2: Sí, sí.
0: Pero bueno, sí. Si no fuera por un Sainz, se comen Sainz más o menos anoche. Pero bueno, ¿cómo no salir si son un cementerio? El 594 en la Córdoba nocturna primera, dice Roque. La gente ha ganado, No sé si la habrán jugado, Colorete se clavó el 594 al mate en la Córdoba y no lo jugué. ¿Qué les dije yo, Omar?
2: ¿Podés creer?
0: Les dije, jueguenlo.
2: ¿Podés creer?
0: Jueguenlo, manga de impresentable. ¿Qué cosa va? Colorete y freidora, seguimos full cortando cerro en la ruta 46, bajada del Rabuén Neuquén. Luis Echenique me manda, ya están cortando los cerros porque tiene que pasar la ruta. Bueno, ahí estamos acompañándolo. Se ve fresquita la jornada, se ve nieve, se ve nubladito, es frescura y la cosa,
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0: Día Internacional del Peluquero, internacional.
2: Muy bien.
0: Internacional.
2: Pero ¿viste? Bueno, claro, de todos los peluqueros
0: de
2: del
0: todos
2: mundo.
0: Los peluqueros del mundo. ¿Sí? No, porque viste que por ahí dicen, no, que el día del peluquero en Argentina, pero bueno.
3: Hola, tío Colorete, buena.
0: Uy, hablando de peluquero.
3: Hola, tío Colorete, buena.
0: Uy, los hijos del peluquero.
3: ¿Cómo te va?
0: Bien.
3: ¿Cómo te va? Pero yo no tengo lo que vos me diste, lo que llega hasta el sillón. Tengo un auto que me regaló Nono Ale.
0: Ah, el Nono Ale, bueno. ¿Y si es tu nono?
3: ¿Colorete?
0: Sí.
3: ¿Tenés que ir preparando regalo para mi cumpleaños?
0: Ah, uy. Ah, bueno, claro, claro, sí, no sé si voy a estar, tengo mucha gira, ¿viste? Pero
2: ¿y para el Día del Niño?
0: ¿Y para el Día del Niño?
2: Tío,
0: no, me imagino que, no sé, los padres, el abuelo.
2: Vos habías
0: el abuelo
2: prometido.
0: Ale, el abuelo Ale.

0: acá en un kiosco que maneja cosas. ¿Quiénes son estos? Espérate que me mandan a Bruno, me mandan, porque por ahí me mandan la foto y después encuentro el
1: mensajito.
0: El texto mucho más adelante, más atrás. Bueno, no tiene.
1: Mándenlo en el mismo.
0: No tiene texto. Bueno, no importa. Acá estamos. ¿Cómo anda, pibe? ¿Bien? ¿Todo
1: bien,
0: bárbaro?
1: Ando muy bien, muy
0: bueno,
1: bien. ¿Usted?
0: Bien, bien, bien, bien. Excelente.
1: Perfecto, me alegro. Está lindo el día hoy. Ayer, estaba.
0: Ayer estaba fresculi.
1: Y el viento estaba muy fresco. Hoy está lindo, hoy se puso lindo.
0: Viento fresco, pero hoy está lindo. Lindo día, espectacular.
1: Y dicen que mañana va a estar mejor todavía. Mañana verano.
0: Mañana verano, eso nos hace mal.
1: Bueno.
0: Después, ¿qué pasa? Me vuelve a agarrar la otra semana sin venir a la radio.
1: Es una librería,
0: los cambios de tiempo, viejo, me hacen mal.

lleno de amor, Marcelita Morelo con qué locura. La banda de burbujas, Car Wash, un saludito grande que están escuchando para Aquejo de Electricar, será Alejo, que cumple años. Bueno, bárbaro, ahí estamos. Colorete, soy pájaro, te mando para que veas la nueva camiseta de Calamares y decime qué te parece. Saludito para mi señora Noé y para Isa, Gaby, mis hijos. Bueno, a ver, sí, está buenísima. Tiene un calamar gigante, así como que te atrapa, que te atrapa, es color verde, verde oscuro, verde, verde musgo, con el escudo de los calamares y... Sí, sí, nunca llegó, pero bueno, no importa. Anto de Wincar Renancó para Bruno, Nahuel, Mabel, Fabián, Jimena, Franco, Martina, Isabela. ¡Qué manera de ver gente escuchando la radio, por favor! Desde Villa Rumipal, con el Juan y con el S. Ah, esto era lo que estaban mandando la foto, que recién encontré, que están en el negocio. Estos son los que estaban ahí, los que mandaban la foto ahí en el negocio. Bien, vamos. Ya viene el semáforo en un ratito, nada más, señores, con el ingeniero Gutiérrez. El domingo se juega el clásico de Río Primero Color, aguante el pirata de la 19. No diga mi nombre color porque mi jefe me deja sin trabajo, dice Plim Plim. Porque es del otro cuadro, claro. Porque el pecho frío es del Rivadavia. Bueno, bueno, bueno, bueno. Y vos también manda el mensaje, también, claro. Qué cosa bárbara. Qué lindo. Bueno, están de clásico los muchachos de la 19.

0: hermano jugó el 2.94 y salió el 594. Ganó una moneda, pero dice que le pase el ali, así también el diezmo. Cara de Cruz del Eje, capa, que jugarle el... Yo le dije que le jugamos las dos cifras y nos jugamos con las tres cifras. Pero las dos cifras tenés que ganar, olvidate, ¿eh? Sí.
1: Sí, todo perdón. Eso es para todos los que te dijeron que el cálculo estaba mal. Porque no, cálculo, significaría claro, se, encima, se hubiera clavado el otro número. Claro, pero se clavó el tuyo.
0: Se clavó el mío. Ahí porque está. El poder lo tiene colorete.
1: Claro, el cálculo estaba bien hecho.
0: Por más que te conozca de memoria. Para Romancito Tofolini, che, que está escuchando la radio. Se vino, tomó un café a Córdoba y se compró un auto. Qué bien que anda Román Tofolini. Qué bien que anda. Ah, oh, bueno.
1: Bueno, un momento, bueno. Bravo, pero.
0: Sí,
1: lo puede hacer.
0: Sí, tomo café y se va en un auto. Qué bien que anda, Román, bien. Anda a la casa a comer asado. Qué mierda, tiene cerrado con tranca por dentro, no está nunca.

0: Hola, tío Colorete. Bueno, hola. ¿Ya estuviste preparando mi regalo? Quiero saber. Sí. Saludos.
1: Bueno, se ve que el papi hoy está con ganas de joderlo. Jódalo al tío Colorete, pídale regalo. Qué cosa, vale, Dios. Nunca un lápiz, una cartulina, pasé un dibujo, ¿no?
2: Bueno, regálale eso por lo menos.
1: Voy a hacer eso. Sí, tenés razón. Un cuaderno para que hagan dibujitos.
2: Claro.
1: Nicolás dice, mira cómo está el día, se presta para esta comida. Mi amor, me parece que deben ser unas milanesitas al horno napolitana, suprema de pollo, ¿eh?
2: No,
1: milanesita de pollo.
2: Qué
1: con
2: bien.
1: Una aceitunita arriba y ensalada de tomate, cebolla y huevo duro. ¡Oh, yeah. qué lindo! Bueno. A castigarse, muchachos. Ese Colorete Talleres se salvó por el alérgico al gol de Copetti. Tiene un histórico como Marco Rubén al banco. Es un grande, pero es goleador. Tomás, ¿no se había retirado Marco Rubén?
2: Claro, y volvió.
1: ¿Y para qué volvió?
2: Una historia de amor.
1: Para estar en el banco.
2: Bueno.
1: No arruines la salida. Si ya te fuiste con los honores, con toda la historia, se va a haber ido con algún partido importante, qué sé yo. ¿Para qué vuelve?
2: No,
1: ¿para qué vuelve?
2: No ha pasado nunca en el cuarteto que se retiran y después vuelven.
1: Oh, sí.
2: Y bueno, ¿por qué no puede pasar en
1: el fútbol? Voy a retirar 2 años, al año ya volvió. Qué sé yo, pero está en el banco, ese es el problema.
2: Bueno, pero es grande. Es grande.
1: No lo pones,
2: no
1: mira.
2: Puede. Bueno. Claro. Yo lo ponía 10 minutitos, sinceramente. Además, los últimos 10 minutos, Talleres estaba para el cachetazo. Como que se va cayendo el equipo.
1: Adivina quién está.
2: ¿Esa? Susana. Muy bien.
1: Señora, sí.
2: Muy
1: señora.
2: Bien.
1: Porque... increíblemente, pellizcame.
2: Sí. Porque fue un resultado incómodo. Muy bien que aparezca.
1: No, 2-2 y casi lo pierden.
2: Sí.
1: Ya viene el ingeniero, 1:30 viene el ingeniero. Sí o sí, porque ya viene con todo y la luz negra de Colorete. Colorete, soy la Susana. Estuve en el Kempes. Mejoró muy poco Talleres. La figura fue un sign. De Pietri cumplió. Otra figura de Galarza. Voy a hacer un paréntesis acá. Muy bien. Ayer Galarza le puso la tapa a todo. Viste que lo criticaban ayer en la tarde acá.
2: Primer tiempo, sí.
1: Muy bien Galarza.
2: El segundo.
1: Bueno, se cayó.
2: Volvió a ser.
1: Pero la defensa fue lo peor, dice la Susana. Pero por lo menos no perdimos como los muertos de Belgrano. Lo seca nunca. Le soltó la mano el chiqui y se les vino la noche. Quedaron afuera de la Copa Argentina. Perdieron con defensa y ahora pierden el partido que viene de nuevo. Fueron una moda nomás. Agarraron que esa copa por seca nunca. Pará, Susana, volviste violenta. Hacete cargo de que anoche no lo perdieron por un sign. Si no, se comen 5. Pará, Susana.
3: Qué temazo.

0: mía, vieja cadáver, que vaya a lavar los platos, doña.
1: Valentino Marquis. Qué lindo, señores, buena música, lindo. Ya viene el ingeniero, ya viene el ingeniero. Vamos todos. Y bonita para mi amor, la Amalia. Bueno.

0: Paz Quevedo y a mi hijo Martín Paz Quevedo en el Día del Peluquero. Que tengan un feliz día, sí. Hoy es el Día Internacional del Peluquero. En la Argentina debe haber otro Día del Peluquero, pero
1: sí,
0: hoy es el Día Mundial.
1: Hermanos que...
0: Hermanos, en lo bueno y en lo malo. Joaquín y Lucía, sí, perdón.
1: ¿Estos cómo se llamaban?
0: Estos se llaman, parate un cachito, acá la tengo, Mayra Paz Quevedo y Martín Paz Quevedo.
1: ¿Que siguieron en el mismo camino, digo? ¿Son mismo peluqueros los dos?
0: Mirá vos, no sabía. ¿Habrá sido Mónica la mamá peluquera también?
1: También será. La

0: Salía de la vaina anoche, digo, la voy a decir mañana. Bueno. Hoy es el día del whisky sour.
1: ¿Whisky sour, perdón?
0: Yo conozco el pisco sour, que es, me parece, con un toque de limón. Pero el whisky sour...
1: ¿Y entonces es lo mismo?
0: No
1: ¿Es
0: sé.
1: Con un toque de limón?
0: No,
1: ¿whisky con
0: no,
1: limón?
0: No, el whisky no se toma con nada. Salvo con Fanta, en alguna que otra ocasión, como lo toma el Turco Julio, el Rengo Beto, pero...
1: Es un cóctel. Es un cóctel, querido. Jugo de limón, azúcar.
0: Sos dago, sos.
1: Y opcionalmente clara de huevo.
0: Claro, pero ponerle eso al whisky.
1: Bueno, pero.
0: Está bien, es un trago.
1: Trago
0: está
1: es
0: bien.
1: Un trago.
0: Listo, no dije nada. Bueno. Hoy es el día de la ropa de segunda mano.
1: Second hand. Que, hay, que le dicen
0: hay,
1: ahora.
0: Hay ropa de segunda mano que es muy buena, ¿eh?
1: Sí.
0: Día del beso de reconciliación.
1: ¡Apa!
0: Mira qué lindo.
1: ¿Lo has vivido?
0: Beso nomás, ¿eh? Nada de reconciliarse e ir a la cama. Beso.
1: No, un beso en la cama.
0: Beso nomás. No, porque en la cama terminamos. El beso de reconciliación. Nada más. Hasta ahí. Si te he visto, no me acuerdo, ¿eh?

0: pierde, el que pierde.
1: Muy bien. Ha pedido de Celeste la gitana. Sí, no. Pereira. Bueno. Con Y en la I.
2: Bueno, bueno.
1: No estuvo tan mal. El que pierde hoy es...
2: No estuvo tan mal el pronóstico. Porque, bueno...
1: No era por un Sain. El que pierde hoy...
2: El Club Atlético Talleres.
1: Sí, no...
2: Perdóneme, se lo digo así. Mire, escuche la voz. Baja la voz, baja, porque no me gusta dar malas noticias.
1: Pero dígame, Núñez, a las 1 de la mañana lo están llamando a Quintero para que venga a hacerse cargo mañana de Talleres.
2: No, bueno.
1: Por lo menos, lo veo yo.
2: No pasó nada.
1: Pero lo llamaron, ¿eh? Sí.
3: ¿Qué?
1: Lo llamaron.
0: Buenas tardes, Celeste.
1: Bueno, ya está.
0: Gracias por este bienvenido.
1: Usted pidió el que perdió.
2: Me pone la cadena del gol.
1: Un Sain, si no se levantaba con ganas de atacar... El pronóstico se cumplía. Claro. Muy bien el arquero de Talleres.
3: Claro, pero...
1: Muy bien.
3: ¿Pero atajó?
1: No, sí, muy bien.
3: Entonces el pronóstico cumplió.
1: No, yo felicito a Talleres. Muy bien, Talleres. Aparte, después no le cargué la 9 goles que jugaba Copetti. Claro, con el muerto ese que le van a ganar.
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1: Magui Cullen, hoy en la ensaladera de los artistas, ¿eh? Magui Cullen, en un ratito nada más, el programa La Ensaladera. Vamos a ver cuáles son los gustos musicales de Magui Cullen. Ponemos un temita y nos vamos al ingeniero, ¿eh? Verde, amarillo y rojo. Y se viene la luz negra.
2: ¡Epa!
1: Inauguramos la luz negra.
2: ¡Epa!
1: Acariciame, saltame y bailame.

0: Señoras y señores, llegó el momento del semáforo. Viene el ingeniero Gutiérrez. Empató Instituto. Sigue en la cima. Dos partidos seguidos pierde Belgrano.
1: Uno por Copa Argentina, uno por Liga.
0: Sí. Bueno, Talleres ya sabemos. De mal en peor, pero ayer un empate.
1: Empate.
0: Sí. Sí, lo empataron, mejor dicho. 2-1.
1: Como arriba, digamos. Que iba ganando 2-0 y sí. Se la empatan 2-2. Sí, sí, sí.
0: ¿A quién te le eche la culpa al técnico? No sé si toda la culpa es del técnico. Me parece que debe haber otros culpables también, pero bueno. El fusible que salta es el de San Paolo. Que tiene mucho que ver, obviamente. Queridos amigos, el mismísimo ingeniero Gutiérrez. Y arrancamos con el verde. ¡Hola, ingeniero!
2: En el grupo y está ahí porque merece estarlo, porque tiene una manera de jugar, una manera de...
0: Sí, perdón. ¿Estamos bien, ingeniero? Bien, no sé si lo han tomado bien los pibes, pero bueno, vamos a ir al semáforo verde del ingeniero y nos da las buenas tardes primero, claro.
1: Hay a ver.
0: Ahí está, vámonos. ¿Estamos listos? Uy, Dios mío, va luz negra para varios hoy, me parece, mamita querida.
2: Hola, don Colo, ¿cómo le va? Gran martes para todos los populares, ese gran programa que tiene. A usted como director de orquesta, el que maneja la batuta, los ritmos musicales, todo, absolutamente todo. Un gran abrazo para usted, para todos sus fieles oyentes, para todos los populares. Y vamos a comenzar el semáforo. En el semáforo verde lo encontramos a Instituto, que es el líder de la zona A, que empató 0-0 en Tucumán frente a Atlético. ¿Lo pudo ganar? Sí. ¿Lo pudo perder? También. Lo tuvo a su arquero como una de las grandes figuras del partido. Pero Instituto tuvo sus chances, ¿eh? Y en algún momento le hizo daño al rival y lo pudo ganar. Un equipo que viene en construcción todavía con Julio Falcioni, que saca agua de las piedras, ¿eh? Pero Instituto, fiel a su manera de jugar, de pensar cada partido, con el perfil que le ha dado Dieguito Flores, un equipo que por ahí se va acompañando durante el transcurso del partido. ¿Qué quiero decir con esto, Colo? Que, por ejemplo, Abregui y Gallardo están jugando mal, pero levanta Abregui y levanta Gallardo. Que por ahí Luna busca sociedades y se le acerca Sosa para jugar. Que Córdoba, que es el más flojito de los hombres en ofensiva, me da la sensación de que ya es tiempo de que el técnico marque una diferencia, ¿no? Y definitivamente pueda tener otra variante que la tiene en el banco, solo que todavía no la usa. Hablando de Luna, todos esperan que llegue pronto el 31 de este mes y que definitivamente el libro de pases se cierre y Luna no pueda salir, porque cada día que pasa, Instituto da gracias al cielo de que Luna no lo vende, ¿no? Pero si vienen del fútbol brasileño, pagan la cláusula y listo, y se acaba la historia. Bueno, Instituto está como líder en el grupo y está ahí porque merece estarlo, porque tiene una manera de jugar, una manera de pensar y una manera de desarrollar la idea de su técnico. Y también está en el semáforo verde, ¿sabe quién? Racing de Nueva Italia, que consiguió de visitante frente a Bolívar traerse un punto. El equipo de Gustavo Colioni, que hace maravilla, porque usted sabe que Racing está inhibido y no puede incorporar y no puede disfrutar de los refuerzos que tiene. Está a 3 puntos de Bolívar, que es el último que entra, que es el que está octavo. O sea, Racing con mucho remiendo, con mucho ideario de su técnico, el Sapo Colioni, bueno, está ahí. Al menos está en la pelea por quedarse con el octavo puesto y es un mérito, y al menos es un mérito haber conseguido este punto de visitante. Este es el semáforo verde, Colo. Enseguida volvemos con el semáforo amarillo.
0: Gracias, mi querido.

0: nos vamos al semáforo amarillo con el ingeniero.
1: Gracias, don Colo. Seguimos con este semáforo de día martes en los populares. Semáforo amarillo para 2 para Belgrano. Tuvo otra vez errores como lo había tenido frente a Racing. Mucho más allá que defensa tuvo un jugador como Fernández, el hermano de Ubita, que es un inteligente, un vivo, un tipo que va leyendo el partido, que le devolvió la pelota a Gutiérrez, se la puso en los pies para que Gutiérrez tirara el centro y defensa marcara el primer gol, que en el segundo le sirvió la pelota en pared al defensor, que salió sin que ninguno de Belgrano se le opusiera, sin que ninguno lo intentara marcar, sin que ninguno intentara la falta. Y bueno, definió como un delantero, uno que es central definió como un delantero, pero el toque de Fernández para la descarga al vacío para que se encontrara con la pelota el defensor y resolviera fue realmente de una maestría singular. Es cierto que después del golazo de Ramiro Hernández, Belgrano creyó que lo podía empatar y a lo mejor lo meritó. Es más, si me apuras te digo, mereció el empate, pero no jugó bien. Si vos tomás el nivel de los volantes, ni Rigoni, ni Sánchez, ni Mudo Vázquez, ni tampoco Velázquez rindieron a lo que venían rindiendo. Y el equipo tiene una merma en lo futbolístico, que se observó frente a Racing. Partido que me da la sensación a mí, Racing le sacó una pequeña ventaja y le ganó bien la eliminación por Copa Argentina. Pero Belgrano no ha repetido futbolísticamente los estándares que suele tener. Y sin el chino. Sin el chino, porque el chino ha tenido una distensión de ligamento en la otra rodilla y a lo mejor llega para el partido siguiente, pero siente mucho Belgrano la ausencia del chino. Ingresó en el partido de Copa Argentina frente a Racing y no pudo, no se podía sacar un jugador de encima, y no es habitual en el chino, que tiene en ese arranque toda su capacidad y toda su maestría, ¿no?, para manejar el partido. Y el otro que está en amarillo es Talleres. No arranca Talleres, Colo. No arranca. Anoche ganaba 2-0 y al final Central no solo le empató 2-2 con un penal medio inventado por el árbitro Sebastián Martínez. No necesita Central este tipo de ayudas. Tiene demasiado equipo. Lo pasó por encima de Talleres, físicamente, futbolísticamente. Lo obligó a Unzaña a atajar todo, absolutamente todo. Si no, Central debió quedarse con la victoria en un partido que el canalla mereció. Talleres ganaba 2-0 por aquel penal que le cometen a De Pietri, que convierte el debutante, que agarró la pelota Álvarez Martínez y le pegó un fierrazo al medio del arco. Nada pudo hacer Ledesma, y después el golazo de De Pietri, que comienza shot, que sigue en el pibe Chamorro, que lo ve llegar a De Pietri y le pone la pelota como con la mano. Talleres se ponía 2-0, el penal dudoso. Pero después del penal, Talleres de la cabeza le agarró un ataque de angustia. No pudo manejar la pelota. Central se lo llevó por delante. Di María fue una de las figuras del partido. Empató y por poco Central no se lo gana. Debió ganárselo. Talleres no sabe a dónde va. Talleres no sabe a dónde camina. Si presiona alto, si presiona bajo. El técnico dice que no tiene piernas, no tiene jugadores para presionar alto, no tiene jugadores para imponerse en el mano a mano. Pero el técnico, por ahí obcecado en algunas decisiones, anoche estuvo muy lerdo con los cambios. El equipo necesitaba algo en la mitad de la cancha para ayudarlo a Galarza, que ya se caía, que ya no podía, y entró tarde Fattori. Pero insisto, el equipo que había hecho la cosa más o menos bien en la primera mitad, después en el segundo Central lo pasó por encima físicamente, futbolísticamente, mereció la victoria. De no ser por Unzaín, Central se hubiera llevado los 3 puntos que merecía. No arranca Talleres, no sabe para dónde va, no se sabe a qué juega, Colo. Así de simple es la realidad del albiazul. Semáforo amarillo, enseguida volvemos y cerramos con el rojo, Colo.
0: Sí, y después la luz negra, ingeniero.

0: abajo lo iba a poner a Talleres al ingeniero, pero le metió amarillo, ¿eh? Le dio una chance. El ingeniero es bueno, ¿eh? Luz roja, ingeniero Gutiérrez. Gracias. Adelante, por favor.
1: Gracias, Colito querido. Semáforo rojo para Estudiantes de Río Cuarto, no levante. Empató con San Lorenzo. Sí, sí. Ya es una utopía quedarse en primera división. Explicada. Me parece que partido tras partido el descenso está casi como firmado, casi como sellado, ¿no? Tendrá que ir pensando en lo que vendrá, porque definitivamente el equipo no arranca, no aparece. Cada partido es una complicación. Y si bien a veces está más cerca o más lejos, pero nunca impone condiciones, porque no, me parece que es un plantel que no tiene la jerarquía para jugar en primera. Así hay que decirlo y así lo asumimos. Ese es semáforo rojo. El otro semáforo rojo es la hinchada del Atlético de Madrid. ¿Cómo olvidarse todo lo que le dio Julián Álvarez, ¿no? Un Julián que habló con los dirigentes antes del Mundial, inclusive les dijo que quería ser transferido, que quería jugar en el Barcelona, y los dirigentes le dicen, no, vas a jugar acá. Y bueno, y ya esto que pasó, esto de que la dirigencia decidiera que él no saludara a la hinchada lo insultó durante todo el partido, me parece que resquebraja también todo lo interno de un plantel, ¿no? Por eso a mí me da la sensación que va a tener una salida, porque no puede un jugador con la cara que tenía Julián en el banco, cómo entró, estaba fuera del partido, estaba ido.
0: Cara de orto.
1: No puede un jugador quedarse en un club si no quiere quedarse, me parece, mucho más allá del contrato que tenga, y es atendible y todo lo que el Atlético ha invertido en él, que no son pocos millones, pero me da la sensación que uno cuando no se quiere quedar en un lugar, Colo, el jefe debe hacer todo lo posible para que uno se vaya. Y bueno, y eso le pasa, me parece a mí, a Julián Álvarez, con toda su familia también viviendo un momento complicado, con amenazas. No, realmente una situación totalmente insostenible para, insisto, una de las figuras del Atlético de Madrid la temporada pasada, un hombre en el que el Cholo fijaba sus esperanzas, iban a construir un equipo alrededor de él, pero como está Julián, no puede un equipo girar alrededor de él, porque está ido, está fuera del Atlético de Madrid, y nadie lo entiende. Semáforo rojo para los arbitrajes, lo de Sebastián Martínez anoche, insisto, con un penal muy dudoso, y después con las complicaciones lógicas de un partido que le da uno, que le quita otro, y después al que le quitó se lo da, digo, en esas faltas, ¿no? Un árbitro que no tiene nivel para dirigir en primera división. Dirige porque es Sebastián Martínez Beligoy, uno de los sobrinos de Federico Beligoy, nada más que por eso. Y el otro, nada más, Changelo, que hizo todo lo posible para que Barraca ganar a Platense. Decir que Platense tuvo gol y se impuso finalmente, pero la actuación de los árbitros, mamita querida, da mucho que hablar, Colo, ¿eh? Y el VAR, el árbitro y el VAR, porque acá todavía no le damos distinción, no solo a los árbitros, sino también al VAR, usado como una herramienta para promover la justicia y no la injusticia. Me estoy despidiendo, don Colo. Le mando un súper, súper, súper abrazo. Gran semana para los populares. Se va a venir un alza en la temperatura y es bueno que esto pase, ¿eh? Para todos aquellos que esperan la primavera para abrazarla y no largarla nunca más. Le mando un gran abrazo.
0: Sácala a bailar.
1: Usted, que es el hombre que más sabe de fútbol en el planeta.
0: Por eso vengo con la luz negra.
1: Abrazo grande. Gran semana para todos los populares.
0: Gracias, ingeniero. Casualmente voy a tener que hacer dos luz negras y va a ser una sola.
2: ¿Dos?
0: Sí.
2: Bueno.
0: La primer luz negra es para Julián Álvarez, que le erró cuando metió la pata en el Mundial y dijo lo que dijo. Ahora se tiene que bancar la situación. No sé si estoy tan de acuerdo con el ingeniero. De todos modos, el club también está haciendo todo lo posible para tirarle toda la hinchada en contra, que ya se la tiró. Pero él se la mandó. Así que a bancársela. La luz negra principal es para el hincha de Talleres. No puedo creer que lo silben a Di María. Hay gente que silba a este pedazo de jugador que anoche encima les pintó la cara. Se las pintó, se las maquilló, los peinó. Un campeón del mundo. La historia de Di María no la conoce el hincha de Talleres. Agarra la pelota, va a un córner y lo silban. Yo creí que el que estaba perdido era Fassi. Que lo está. Pero vos, hincha de Talleres, nos dio un mundial. Porque el último mundial lo dio Di María y 10 más.
2: Lo silbaban a Di María ayer. ¿Qué le pasa, muchacho? Campeón del mundo. Impresentables. Luz negra para ustedes. Alienten, canten. No puten a los crack.
3: Que Dios te bendiga, hermano.

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0: tranquilito después del ingeniero, ¿eh?
1: Sí, sí, bueno.
0: Tranquilito, tranquilito.
1: No, claro, sí, y mucha repercusión.
0: Qué bueno que está el ingeniero.
1: ¿Por?
0: Y porque amarillo, viste, el amarillo, qué sé yo. Está bueno el ingeniero.
1: Es que sonó rojo.
0: Sí, sonó más rojo, ¿no?
1: O sea, las palabras sonaron a rojo. Después dijo que era en el amarillo, pero sí, sí. No sé, también alguien tenés que poner en el amarillo.
0: Estoy de acuerdo con lo que decís de los hinchas tallarines. No pueden tratar mal a uno de los mejores jugadores del mundo que nos hizo tan felices. Yo les preguntaría a cada uno de ellos que lo silbaron, si acaso no gritaron el gol de la final con tanta felicidad. No hay que olvidar a los mejores nunca, dice Juan Gabriel. Colorete. Vos también tenés memoria selectiva. Julián Álvarez también salió campeón del mundo y te olvidás de lo que Di María le hizo cuando le dio el pelotazo en la cara a Jot. Sí, yo entiendo que por eso deben silbarlo, pero ya está, loco. Ustedes también son rencorosos.
1: No me quiero parar en la vía del medio, ¿no? Pero yo coincido que no hay que insultar a los campeones. Pasa que Di María hace bastante...
0: Para que lo puteen.
1: Viste, te genera eso, te genera eso. Le ha generado eso a muchos. No es la primer cancha en donde se lo insulta.
0: Gracias a Dios hay gente que sabe de verdad de fútbol. Es un buen jugador Di María, pero lo sopla, ni es falta. Lo roza, ni es falta. Se aprovecha de eso. Una mamita. Bueno, sí, sí. Bueno, tiene su maña, como tienen todos los jugadores. ¿Qué va a hacer?
1: Te digo que si
0: lo
1: a mí
0: que
1: me
0: pasa que acá se la dan, ¿viste?
1: Si a mí me cobraran todos o me tiran todas.
0: Claro.
1: Yo hago lo mismo.
0: Olorito, no digas mi nombre. Soy hincha de River, pero me saco el sombrero con todos los jugadores que estuvieron en la selección. Pero mucho más con Paredes, que defendió con todo a un país completo. Lástima que no lo vemos ahora. Bueno, gracias, muy bien. Podría dar el nombre, pero qué sé yo, ¿viste? ¿No? Bienvenida a la luz negra, al maravilloso semáforo con la persona que más sabe de fútbol, Colorete. El Pirata 22, cómo me quiere el Pirata, ¿eh? Qué lindo. Pasé el WhatsApp de la radio, Colorete. Saludos del Sindicato Mosaísta de Córdoba. El teléfono del WhatsApp es el 351-519-9915. Colorete, te felicito por la segunda luz negra. A los ídolos y crack tenemos que cuidarlo y ser agradecido por lo que nos dieron con la celeste y blanca. Abrazo, dice Lilacha. Bueno, listo. Vamos con Tuti. Arriba parece que la luz negra tuvo más repercusión que las otras tres luces.
1: No,
0: voy ganando al ingeniero.
1: Así. No le compitas al ingeniero. ¿Para qué?
0: Colorete, no sé. Si no viste el partido, no podés hablar de lo que pasó con Di María. ¿Y quién te dijo que no lo vi, querida? Él maneja todas las canchas, y mira como jugador lo banco, pero mueve todo a su conveniencia. Y se agarra de ser campeón del mundo. Bueno, claro que me clavé con tu partido anoche 90 minutos. Un saludo por su cumpleaños a mi compañero de trabajo Ángel, que está full en su día, malagueño. Bueno, bárbaro, ahí estamos. Está linda la cosa, ¿eh? Se armó ahora con Di María, ¿eh?
1: Sí, sí, sí.
0: Colorete querido, Ángel Di María se ha salvado en todas las canchas porque vino al fútbol argentino a llorar. Si se fijan en las redes sociales, es el más, por decirlo de una manera, abucheado. Además tiene decoraciones será contra Talleres. No sé qué habrá querido poner. Bueno,
1: no, ahí son.
0: Así que por eso el pueblo albiazul orgulloso como ninguno lo silba. Saludos, Colo, Nano de Villa Unión. Bueno, Nano, perfecto, muy bien. Colorete, ¿qué palabras, Colorete, sobre Di María? La verdad que no saben diferenciar nada. Ángel hizo el gol en la final, lloró todo de emoción. Para todo un pueblo que anhelaba el Mundial, Ángel, sos un genio. Un abrazo, Colorete. Fácil los está perdiendo a todos, dice Mario. Uy, Dios mío, pero ¿cómo está la cosa? Colorete, ¿que no lo van a silbar a Di María? Bueno, listo. Colorete, totalmente de acuerdo con vos. Hasta ahora sos el único que lo dijo. A un campeón del mundo no se lo putea. Claro, vamos, claro. Desde Lules, Tucumán, está Cristian ahí escuchando la radio también. ¿Qué más tengo? ¿Cómo está la cosa? Está peor que la ensaladera, viste que la ensaladera trae. Ahora viene Maggie Kurgen en la ensaladera. Bueno, ¿qué más tengo acá? Colorete, concuerdo con vos. Di María es un maestro, como yo, hincha de Talleres. No me gustó que lo silbaran. Perfecto, Cristian. De todo, hay de todo. Ya venimos. Está linda la cosa. Colorete, el Bocha también criticaba a Di María. Qué desastre. Bueno, lo puede criticar. Ningún problema, el Bocha.
1: Una cosa es la crítica futbolística, otra
0: cosa es la, claro, sí, sí, sí. Insulte, sí, señor. Bueno, pero hablando del Bocha.
1: ¿Qué pasó?
0: Que atrás quedó mío, ¿no?
1: Oh, ¿también le vas a competir el Bocha?
0: Y si metí el 94, la noche primera. En la nocturna. Pobre Bocha. ¿Qué del pronóstico el sábado que viene? Que no de más número.
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Yo no soy Dios para perdonar, pero soy ángel para olvidar. ¡Qué lindo! ¡Jiménez! Sí, en un ratito voy a regalar entradita para los tequis. Carnaval de los tequis en la plaza el viernes, ¿eh? Así que voy a estar...

0: Navarrete nadie discute que de un buen jugador es Di María, pero la gente lo putea lo que hizo en la Argentina, que inventó un campeonato y todas las divididas son de Central. El campeonato y el premio a Di María se lo inventó el Chiqui Tapia, no Di María. Y no es Di María, sino Rosario Central. Pero bueno, todas esas cosas que tiene el Chiqui Tapia, que tiene estafa. Y bueno, por supuesto que todo el mundo también se la agarra con Central, porque bueno, tiene un campeonato que...
1: Lo aceptó, ¿no?
0: Y sí, lo aceptan todos. Así que quiere que vaya a buscar la copa y la tiren después. ¿Sí? Di María, campeón del mundo, más respeto. Saludos para Cari, locutora de La Falda y Córdoba. Saludos para todos los mejores de parte del Chingo Chingolín. Hoy sale el 44 en la cabeza. Bueno, ya empezamos ya.
1: Ya estamos.
0: ¡Qué bárbaro! Florente, Di María viene hablando mal de Talleres. Siempre terminó el partido hablando mal de Talleres, dice Ale. Y anoche vino con la camiseta de Central, no con la de Argentina. Bueno, yo no lo escuché nunca hablando mal de nadie, pero bueno, ¿qué es? Ven fantasmas ustedes, pero bueno.
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0: Colorete, la humildad define mucho a una persona, las cosas como son, sea campeón del mundo o no, a ese se lo putea. Bueno, muy bien, Benja, bárbaro. No te olvides que cuando estaba todo mal en Argentina, Di María se cagó y desapareció en la selección igual que Messi. Bueno, Luca, bota.
1: ¿Dónde desaparece?
0: No. Qué divino. No fumes, Luca, porque te hace mal. Ya viene Maggie Cullen, a la ensaladera. Maggie Cullen, sí señor, en un ratito nada más estaremos escuchándola en la ensaladera, queridos amigos. Claro que sí.

0: Maggie, Maggie, en un ratito nada más, señores. ¿Quiere gustar a Maggie? Folclorista, una piba que está andando bastante bien, y que también quiso programar la ensaladera. Así que veremos en un ratito qué es lo que le gusta a Maggie Cuyen. Digo bien, ¿no? Porque sí. Yo por ahí...
1: Maggie Cuyen.
0: Cuyen. Como el otro día que decían Rosé y era Rosé. Claro. El que estaba en el Día del Niño.
2: Y esto es Rosé.
0: Claro.
2: Eso te dije que lo dijeras.
0: No, yo lo dije bien. Lo que pasa es que los muchachos escriben mal. Entonces digo, ahí viste la gente de cosas, no conocían. Digo, no, es Rosé.
2: Maggie es salida de La Voz Argentina.
0: Ah, mira vos.
2: Te diría, si no me falla la memoria, que compartió final con Francisco, tu amigo.
0: Ah, el chico que de Villa el Rosario.
2: Claro, el cordobés.
0: Francisquito, sí, ganó.
2: Que ganó. Sí. Me parece que esa compartió, si no me falla la memoria, compartió final con Francisco.
0: Sí, no recuerdo, con Francisco, sí, señor. Sí. Bueno. Bueno, muy bien. Hoy viene la Maggie. Sí, señor. Loli dice, no te olvides que cuando Talleres le ganó a Rosario Central en una declaración dijo que por un gol de mierda nos ganaron. No quiso... Bueno. Son goles, ¿viste? Di María estalló contra Talleres tras un partido en septiembre del 2025 tras declarar, dice Fernando, nos terminan haciendo un gol de mierda que termina en empate porque se metieron atrás, añadiendo con ironía sobre las críticas arbitrales. Después dicen que nos ayudan. Siempre humiento el pibe, todo a nivel club lo odia. Bueno. Uy, Dios mío, cómo está la cosa. Dios, qué poca memoria la gente. Qué va. Luz negra, muchacho, háganse cargo. 14-21. ¿Qué me cuenta, pibe?
2: Bueno, le cuento que ya salió la lista de convocados para la selección argentina en la Copa Davis. Vamos
0: Davis.
2: A jugar contra Turquía. ¿Qué pasó?
0: No, digo...
2: De tenis.
0: Sí.
2: ¿Ya pensabas que venía de fútbol?
0: No, yo que digo, ya de fútbol de nuevo, pará. Déjame descansar, que me lo están putiendo Di María acá.
2: No. Se va a jugar el 19 y el 20 de septiembre en Neuquén, así que ya están los convocados. Fran Cerúndolo vuelve a la lista, Thiago Tirante, Mariano Navone, además Guido Andreozzi y Andrés Molteni van a estar en la modalidad de dobles estos últimos dos, así que esos son los cinco elegidos por Javier Frana, que es el capitán de la selección argentina. Vamos entonces contra Turquía en septiembre.
0: Dice Dago.
2: ¿Qué dice? ¿Estás ahí?
0: Disculpe, Colorete, respecto de la bolilla negra, la hinchada de Talleres por Silvara de María.
2: No era una bolilla, pero sí.
0: Si lo ha seguido un poco a Central, convengamos que Fideo tiene actitudes que irritan a las hinchadas rivales y él debiera ser tan agradecido como aquellos que lo aplauden. Es una cuestión de conducta y de reciprocidad por el cariño que todos los argentinos le profesan. Le puedo dar a esa, se la doy, porque en algunas cosas ayer lo veía yo, digo, bueno, que... Voy siempre adelantado. Cuando agarró, tiró el fútbol el último, digo,
2: sí.
0: Amarilla. A los dos minutos el relator, amarilla para Di María, porque está bien, llega un momento que... Pero todo tiene que ver con... ¿Cómo le puedo decir,
2: Núñez? No sé a dónde apuntar, por eso no te quiero completar la frase.
0: Son los árbitros que le dejan hacer todo lo que hace.
2: Bueno, sí.
0: No hay
2: una
0: ley pareja... Para un Di María o para un Paredes y para un...
2: ¿Te acordás de aquella expulsión de Rigoni, que lo hablamos?
0: Claro.
2: Aquella expulsión donde le dice al árbitro, sos un desastre.
0: Claro.
2: Lo expulsan tres fechas y hablábamos de si a Paredes le hubieran hecho lo mismo.
0: Paredes lo putea en arameo a los árbitros y los árbitros son unos cagones. Porque deben tener alguna directiva y decir, che, a los campeones del mundo no se los toca. Eso está muy mal.
2: Sí, o capaz que es implícito. No sé, capaz que hay una directiva, como decís vos. Pero capaz que queda implícito y la jerarquía misma se te impone en ese momento.
0: Sí, pero vos sos el árbitro, vos sos la autoridad
2: de esa
0: noche. Vos sos
2: la autoridad máxima,
0: vos tenés que agarrar, demostrar autoridad, sea quien sea. No te pueden venir a putear en la cara al frente de 50.000 personas.
2: Claro.
0: Entonces, algunos lo hacen. Cuando le pasó a Rigoni, lo hablamos.
2: Claro, sí, sí, sí.
0: Y Di María también. Se putea con los árbitros, los trata mal. Y los árbitros son... complacientes. Así quería decirle esa palabra que me salió al último.
2: Buena palabra,
0: sí,
2: ¿eh?
0: Porque estoy hablando últimamente, estoy muy filósofo, estoy leyendo muchos libros. Tengo que terminar el suyo y tengo que agarrar, me faltan como 20 historias de
2: Cocolo.
0: De Cocolo. Pero estoy en la filosofía.
2: 20 historias, sí, son 22.
0: Bueno, y leído.
2: ¿Seguís en las mismas dos?
0: Leído, sí.
2: Colorado
0: Giannotti. Ya voy a volver, el Colorado Giannotti y la Mirta que fue a comprar pucho con el marido.
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4: Esta canción que comienza así y se llama 120 minutos.
1: ¿Y dónde está?

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0: señores, la música que viene con el mismísimo queso querido, Sirimus Amam.
1: Te habla el trotro de Barrocal.
0: Uy, están todos hoy.
1: Sí. Póneme los musiquitos de talleres. Póneme los musiquitos de talleres.
0: Están todos hoy.
1: Ahí este taller de San Paolo que nos arranca. Que te juega 15, 20 minutos bien y después no te mantiene la regularidad. ¿Cómo te van a dar vuelta un partido ganando los 2-0? El problema del muchachito este Di María, se lo sirva. Y se lo sirve en el estadio del Kepe, en la cancha de talleres, en los otros estadios. Porque es muy llorón, es muy llorón. Quiere que le cobren todo. Todas las divisas son para centrales. Se le cobra todo. Escúchame, ¿cuándo has visto que a un técnico le cobra?
0: ¿Qué pasó? ¿Se quedó sin wifi?
2: ¿Qué pasó?
0: Bueno, si va a aparecer así, se te corta el audio. Chao, otro Dios mío, no pega una. Vos estás igual que tu técnico.
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1: Lágrimas, te escuchamos de la Pampa, Colorete. Dejar un mensajito para Julio Abel, que el 5 voy a Catriló, que pague el asado. Bueno. Colorete, hablando del Chiqui, ¿viste el nene que le reclama que le devuelve el álbum artesanal que hizo? Ni el nene se salva del choreo de Tapia. Sí, vi hoy, había...
2: No lo vi.
1: Lo vi, un pibe que hizo un árbol, lo dibujó él, ¿no?
2: Sí, ¿y cómo fue?
1: Nada, no, parece vi, no que... Ah, se lo dio...
2: ¿A Chiqui?
1: Claro, y bueno, y...
2: ¿Y se lo quedó?
1: Y el Chiqui se ve que bueno, no se lo devolvió, ya se lo...
2: Habrá creído que era regalo.
1: Ya le avisaron de AFA que se lo van a devolver. Claro, habrá creído que era un regalo también.
2: Claro, pobre
1: démosle Chiqui. Una buena al Chiqui, loco, bueno, ya se lo devuelven al pibe, ya se...
2: Mirá, hay alguien que me quiere, dijo Chiqui.
1: Claro, mirá, alguien que no me critica, que no me putea. Colorete, en la circunvalación a la altura de Pilimbergo, hay una chata detenida en el carril rápido... Que con el capote abierto, no se puede ser más boludo, casi se lo llevan puesto, como tres en un minuto, claro. Claro, tenés que estar en la banquina, menos en el carril. Tenés que ser tan...
2: Dios quiera que...
1: No tenés que ser tan... Colorete, durante el partido se silba y se putea al rival. Antes y después se lo aplaude y se lo homenajea. Pero durante el partido somos rivales, dice Nacho. Che, le dieron un reconocimiento, ¿no? Con la Rana Valencia.
2: Claro, la Rana Valencia.
1: De campeón a campeón.
2: De campeón a campeón, de campeón del mundo a campeón del mundo. Así que sí, muy emotivo ahí. Ni bien salió a hacer la entrada en calor, la Rana le entregó un reconocimiento de parte de Talleres.
1: Muy bien, bárbaro. Bueno, Colorete... Lo que pasa, Colorete, que Fideo dijo que Belgrano era el equipo del momento y después salió campeón. Y los muertos de Talleres están dolidos. Bueno, Javier.
2: Ah,
1: bueno.
2: ¿Te acordás?
1: Sí, lo dijo también, sí, señor. Bueno.

0: desde Brinkmann, provincia de Córdoba, la empresa John Amorre. Están escuchando los chicos. Uy, estos son los de ayer que estaban haciendo el fino.
1: Ah, sí.
0: Ah, no sabe el fino cómo está, boludo.
1: ¿Quedó lindo?
0: No, tengo, mira, tengo video. Tengo.
1: Quieren como
0: vamos
1: 10
0: con
1: para hacer el fino.
0: Vamos con audio, mira. Entendí. Están sacando las obras de mezcla, ¿ves?
2: Mira. Sí quería decirle esa palabra que me salió.
0: No, lo que está ese fino.
1: Hoy suena más a revoca.
0: Sí, sí. Y ahora me está mostrando, están al lado de un campo, la casa, debe ser en el campo. Todo verde.
1: Ajá.
0: Van a hacer una linda cosecha los muchachos. Bueno, muy bien. ¿Se siente usted ahí?
1: Ahí estaba yo, che.
0: De fondo, sí.
1: Qué lindo.
0: Muy bien ese fino, muchachos, los de John ahí de Brinkmann. Se ve espectacular lo de ustedes, muchachos.
1: ¿Qué hora es?
0: 3:20.
1: No fuiste a YouTube todavía.
0: No.
1: Ni una sola vez.
0: No.
1: Terrible.
0: Después de Germain me voy al YouTube. No fui al YouTube.
1: Ni una vez.
0: Tenés razón. Qué mal que estoy quedando con vos, YouTube. Ya te saludo, ¿eh? Ahí voy, ¿eh? Vamos.

Entre dos amores, señores, el príncipe en vivo en el M&M con alegría. Dale nomás. Ya voy a regalar entraditas para los Tequis. Ya viene Maggie Cuyo.

0: y el otro día le dijo al árbitro Colorete, sé más profesional. Pero igual lo que pasa en la cancha queda ahí. Hay que ver en los contextos qué se está jugando. Pasa que al fútbol lo han vuelto un juego de ajedrez de tanto reglamento. Y el fulbo, así como te lo digo, sí, es deporte de contacto, entonces todos lloran. Y según el árbitro que te toque, va a ver si es falta o no.
1: Claro, tienes razón, Pablito.
2: ¿Es penal la de Santi?
0: Sí. ¿Cómo?
2: ¿Es penal la de Santi?
0: ¿De qué Santi?
2: La de Santi Fernández contra Obando, a ser.
0: A criterio del árbitro.
2: ¿A tu criterio?
0: Penal que no se cobra, prácticamente.
2: Pamparte.
0: Pero penal. Pero son los que no cobran. O que se cobran poco. Pero bueno.
2: Comparto.
0: Te escuchamos por la activa 101.5 de Brickman. Hola Brickman, ¿cómo estamos? ¿Todo lindo? Saludo para mi amorcito Walter, que ya está listo su budín de pan. Estaba reantojado. La Colo Matadora. Aguante Talleres, pero que es impresentable, se vaya. Ah, diga, será por el técnico. Se queja porque hace dos semanas que escribe y no la leemos. Ahora hemos sumado el WhatsApp, mi querida Colo Matadora. Entonces son el triple de mensajes. Pero bueno, mirá, ahí de WhatsApp, el Chuli de Santa Rosa, de Calamuchita. Para Lucho, para Gaby, que mueva la nalga con el techo, ¿eh? Un temita de Jiménez. Bueno, bárbaro.
2: Imagínate si se tuviera que quejar la gente de YouTube.
0: Señoras y señores, voy a
2: YouTube.
0: ¡Ya estoy! ¡Ya estoy en YouTube! ¡Ya estoy en YouTube! Para mi señora Fabi, que es una genia, se pasó todo el fin de estudiando los comechingones y los tehuelches para ayudar a nuestra hija Reni. Esa es una madre, ¿eh? ¡Qué bárbaro!
2: Muy bien. Lindo,
0: Leonardo, llévala a cenar afuera. Sí. Colorete, saludos para Luchito, que estamos cumpliendo años los dos. Que pase un hermoso día, dice Guadalupe. Bueno, vos criticabas a Armani, a Pesela, a Montiel y a Acuña, y también son campeones del mundo. Colorete vende humo, peor que Lombardi. ¡Pau! ¡Para un poco!
2: Es buen argumento, ¿eh?
0: ¿Perdón?
2: Es buen argumento, digo.
0: ¿Qué buen argumento?
2: Y que también son campeones.
0: Y sí, ¿qué tiene que ver?
2: Y que les da sin asco, vos.
0: No les doy. Dicho digo, cuando juegan bien y cuando juegan mal, no los puteo. ¿Usted escuchó algún insulto acá?
2: No, porque estamos al aire.
0: ¿Y usted escuchó fuera del aire algún insulto a algún campeón del mundo?
2: Un agravio, quizás.
0: No, pero
2: está
0: no.
2: Bien, ¿me podés decir
0: usted,
2: que...?
0: ¿Usted vio que yo los silbara, estos tres impresentables que...
2: Impresentable es lo más parecido a una falta de respeto que se puede decir.
0: Pero estoy distante. Sí. Pero estoy haciendo el ida y vuelta.
2: ¿Qué sé yo, viste?
0: Soy el creador del ida y vuelta.
2: De repente
0: Núñez.
2: Te cae mal una actitud, me parece a mí, porque el jugador surgió de River. Hablo de Julián Álvarez.
0: No, lo de Julián no, para nada. No, mire, yo tengo, reconozco jugadores de River que son grandes jugadores.
2: Decime tres.
0: Bueno, le digo ahora, Otamendi me parece que es un campeón. No importa, pero digo, es un tipo que está defendiendo esos colores, colores de la contra mía, y yo lo reconozco, está muy bien. Siempre me divertí con Ramón Díaz, y era el mejor momento de Ramón, y el momento nuestro no era tan bueno.
2: Muy bien.
0: Y lo quiero a Ramón.
2: ¿Lo querés a Ramón?
0: Lo quiero a Ramón. Claro, reconozco a muchos jugadores, pero usted también me...
2: Usted me quiere.
0: El Burro Ortega, siempre lo admiré, nunca hablé mal de él.
2: Son los tres queribles.
0: Bueno, pero estoy hablando, estoy haciendo cuentas rápido, sí. Usted me agarra ahora. Usted me quiere meter a pelear con la gente. Estamos haciendo el ida y vuelta. Bueno.
2: Dijiste impresentables, no, ahí yo no hice nada. Fuiste vos solito.
0: Armani, mamita.
2: ¿Campeón del mundo?
0: No, pero acá, tercer arquero.
2: Bueno, ponele que no.
0: Tercer arquero. ¿El huevo bien? ¿El huevo? ¿Y qué dije yo del huevo Acuña? No dije nada.
2: ¿Le has pegado? ¿Montiel? ¿Le has pegado?
0: Montiel, dije que no debiera haber jugado este mundial porque ya pasó su momento. No me mueve nada, Montiel. No me mueve ninguna emoción.
2: Hizo el gol que rompió todo.
0: Bueno, pero no me mueve nada. ¿Qué quiere que le diga? No. ¿Cómo quiere que haga?
2: ¿Por qué me hace? Te mueve Braida. Te mueve el chico ese, Jagger, porque tiene peinado raro.
0: No viste lo Jagger. Lo viste a Jagger con Racing.
2: Lo vi, y sí, los 15
0: y lo vas
2: minutos.
0: A ver en el Mundial a Jagger. Con Di Lolo al lado, olvídate.
2: Ah, bueno.

0: Bueno, bueno, bueno, bueno, qué lindo un ángel para tu soledad, los chicos de los mismísimos Monada. Me voy a la tanda, me cansaron, dicen, son los dos un impresentable que se ponen a discutir al aire. ¡Salúdenme! Marcela de Villa Casubi, salúdala.
1: Hola, Marce.
0: Hola, Marcela.
1: Perdón.
0: ¿Estás? Te voy a hacer un pajarrín, así se te pasa un poquito.
1: Sí. Un poco de razón tiene igual.
0: Bueno, bueno, bueno, que estamos acá, vamos y venimos. ¿Qué querés? Pero, siempre estamos, Marcelita.
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2: Bueno, muy bien, 15, un minutito, queridos amigos. Somos los populares, estamos acá acariciando, saltando, bailando y disfrutando de la tarde. Sí, señor. Con el ida y vuelta. Me gusta. Colorete. Te está quedando que sirvan a un campeón y vos haces lo mismo. Anda. Yo como hincha de River, admiro Palermo. ¿Está bien? ¿Y qué estoy hablando yo? Pero si estoy hablando que a mí admiro a varios jugadores de River, yo.
3: Sí, sí. Te costó, pero encontraste
2: la
3: tres.
2: La gente escucha lo que quiere escuchar. Escuchen todo el programa. Chao, Víctor. Te mando un abrazo. No tenés buen día. Hoy, mi amor. Bueno, la banda de Colver en la cancha son todos iguales. Aguante Berca, los demás son equipo chico. Bueno, acá están los chicos de Colver, cortando pasto seguramente, que me mandan el videito. No, me mandan un video de un...
3: ¿Qué ves?
2: Un tractor medio raro. A ver, espérate un cachito.
4: ¿Qué pasa que está?
2: Tirando luego. Están adentro de un galpón. Ah, este es el tractor que usan para correr las carreras. Claro. Adentro del galpón lo está, mira, está tirando un humo ahí en el escape. ¿Cuánta guita que tiene el
3: interminable?
2: El
3: Dogor.
2: Pero qué bárbaro, ¿no? ¿Les paga bien? Nunca me dijeron si les pagaba bien. ¿Le paga bien, no?
3: Me imagino.
2: Sí. Gastón de Devoto, laburando en San Francisco, escuchándote, pasame puño de diamante, qué lindo. Colorete defendiendo, ya está. ¿Qué tengo para acá? Feliz cumpleaños para el Abril, que Pituchín nos invite, Colorete, que no sea tan cucú. Bueno, va.

0: Se llevó mi corazón.
1: Se llevó
0: mi corazón. Colores del huevo, Acuña es hincha de Boca Perro, dice Eduardo. ¿Será?
2: No sabía. No, ¿será? No lo sabía.
0: Qué sé yo, viste. Mira, que vos, por ahí puede ser, viste.
2: Puede ser.
0: Surgió en Racing, de todos modos.
2: Claro,
0: surgido de Racing. De Ferro, Racing,
2: sí.
0: Europa y después River.
2: Claro, sí, sí.
0: Pues, este dice que le hizo la camuquia a Gallardo. ¿Cuña? Dicen algunos que no, opa, se llevaba bien con Gallardo. Bueno, te voy contando algunas cosas.

0: Con el colorete no te dejes enredar con el niño Bebelo Reynoso de Temu. Epa. El sodero crazy de Cosquín. Viste que te dicen que vos sos el Bebelo Reynoso de Temu, que sos parecido.
1: Sí.
0: Habría que verte jugar y ahí nos damos cuenta que ni la B de Bebelo tenemos.
2: Ahí soy de Amazon.
0: Qué cosa,
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0: Se le pasó el susto a la gallina, colorete. Qué pesado, qué pedazo de baile le metieron. Decí que invocaron esos dos. Unzain todavía estaba mareado de la peloteada que le pegaron. Ahora, ¿qué quiso hacer el sonso de San Paolo? ¿Cómo va a agarrar la pelota con la mano dentro de la cancha? Lo que me estoy divirtiendo, color, no te das una idea. No te vayas nunca fácil, dice el Pachi.
2: Fue insólita esa. Fue increíble.
0: Sí. Vos sabés que me dice mi hijo. No, dice. No salió la pelota. ¿Cómo que no salió?
2: Claro.
0: Yo creí que había salido. Y después cuando vieron la tocó antes adentro. De que saliera.
2: No. De entrada, él no puede alcanzarle la pelota. Para que saquen el lateral. La pelota la tienen que o ir a buscar esa misma o sacarla del conito. No se la puede alcanzar nadie, no San Paoli. Ningún suplente, ningún ayudante, nada.
0: Sí.
2: Ya no hay alcanza pelotas por esa misma razón. Entonces, con Maxi en la transmisión creímos que se la había alcanzado y estaba cobrando lateral para el otro lado porque no se puede, básicamente. Resulta que no, la había tocado adentro, por eso fue tiro libre indirecto.
0: Claro. ¿Tiro libre o saque lateral?
2: Tiro libre indirecto porque la había tocado adentro, todavía no se había ido la pelota. Incluso, a rigor de verdad, se tendría que haber ido expulsado por tocar adentro la pelota.
0: Bueno, ahí tenés.

0: Bueno, Jagger, Aranda y Flores, me dice Anita. Claro, bueno. Yo estoy metiendo a Jagger y Dilolo ya en la selección 2030.
1: Sí.
0: Y Aranda y Flores van a ser jugadores de la selección. Ah,
1: ya lo das por hecho.
0: Sí, Aranda va a ser el número 10 de la... Pero lo estoy diciendo... ¿Está mal que lo diga 4 años antes?
1: Y viste, un poco jugado.
0: Pero, ¿querés grabarme? Cosa que cuando la rompa...
1: Nos iremos acordar de acá 4 años.
0: Sí, no. Mira, la gente de los populares se acuerda de todo.
1: ¿Se acuerda de todo?
0: De todo. Si hay alguien que se acuerda de todo, la gente de los populares.
1: Vos nunca dijiste que X iba a ser el 5 del 2026, ¿no?
0: No, porque no le veía todas las condiciones que sí le veo a Aranda. Sí. Aparte, vos no estabas acá.
1: Nunca dijiste que Varela iba a ser el 5.
0: ¿Que quién?
1: Varela.
0: No, nunca.
1: Varela no. Que el changuito iba a ser el extremo del 2026. No lo dijiste.
0: No, nunca. No, creo que no. El changuito, ¿qué pasa con el changuito? ¿Me puedes decir así nos vamos a la ensaladera una vez por todas, muchachos?
1: El changuito está en una situación límite ahí con el club. Pero no se sabe si es del club, si no es del club, si se va, si se queda, si juega, si no juega. Lamentablemente, porque era un jugador que pintaba para muy, muy bien. De hecho, se decía que tenía todo hecho con el Napoli.
0: Bueno.
1: Y ahora resulta que no.
0: Señores y señores, vamos a la música. Alegría para todos.

0: todos queremos programar alguna vez un temita en la ensaladera. Bueno, ellos también. Señoras y señores, aquí está la ensaladera de los artistas.
1: Hola, ¿cómo estás? Acá Maggie Cushen, gracias por invitarme a la ensaladera. Y acá voy a elegir mis tres canciones. La primera de ellas es Eitileda, bueno, del magnífico Charly García. ¿Por qué? Porque es una canción que me ha desafiado en mi carrera, que cuando la canté me sentí increíble, la canté en el Teatro Colón y fue de los momentos más lindos que he tenido con la música.

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1: Mi segunda canción es How Sweet It Is To Be Loved By You, de James Taylor. ¿Por qué? Porque me levanto y muchas veces la pongo cuando estoy así como medio confiada, que todavía no me termino de levantar, y ¡pum! Arranco con todo el día.

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1: Y mi tercera canción es La Jardinera, de Violeta Parra, porque es una grandísima autora chilena, una gran referente para mí en cuanto a la composición y a la fuerza que tuvo como mujer en la música. Y esta canción la suelo cantar en los conciertos y me trae mucha alegría y sé que a la gente también, así que por eso la elijo.

0: cuentan, que me cuentan. Che, Violeta Parra, James Taylor y Charlie García. Si hay ensaladera, avísame, ¿eh? Mamita querida, qué buena combinación. Buah, Nicolás no le gustó, ¿eh? La peor ensaladera en la historia de los populares. Bueno, Nicolás, vos también, ¿eh? Cosa. Por favor, qué molesta ensaladera, un tema peor que el otro. Para pegar su tiro en las pelotas. Iván, de Río Negro, para un poco.
1: Y no para de sonar.
0: Coloriti. Medio pelo la ensaladera, ¿eh? Pero a ella le entro. De que lo corran a San Paolo y Luca de Laguna Larga. Para un poco, Luca. Para un poco. Luz negra, pero negra sabache. Hacé de cuenta que te agarra con la del cierre de la ensaladera más fiera. Para, Luca, loco. Colorete, menos emoción que freidora comentando un partido. Perdón, pero menos 10, Horrible la ensaladera. Gracias, Pablo, gracias. Deja con la ensaladera. Mejor me pongo a ver el partido de mi prima. El partido de mi prima. Bueno, Fernando. Colorete, qué bodrio. Me dormí como 10 siestas más o menos. Déjala que siga cantando folclore, nomás. Una genia la Magui, ¿eh? Saludos, color. Saludos a Núñez también. Fede de un quillo. Bueno.
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0: Bueno. Leo, ¿qué pusiste? No, Rito, pusimos música. Papi, pusiste. Tienen que saber escuchar. Ustedes, este es un programa que educa, viejo.
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0: Violeta Parra, colorete, solo por ese tema, 1 millón. Bueno, gracias, Pablito querido. Colorete, ensalada lerda como trámite del ANSES. Rara, pero es Magui y se le perdona porque la queremos. Me encantó en Fa Folclore, dice Pablito. Bueno, bárbaro, gracias, Pablito. Ahí estamos con la ensaladera de Magui Cuyen en Los Populares, queridos amigos. Volvé, Pelusa, te extrañamos. Color, deja con esa ensaladera. Gustavito. Colorete, qué linda ensaladera, pero para agarrar la radio, martillazo. Con razón no ganó la Voz Argentina. Son malos, Son malos, Luis Luna, colorete, ¿qué pusiste? ¡Saca ISO! Colorete, un 3 por no poner un 1. Volvé, Cocosili. Te perdonamos, dice el Tonga. Ya me pegué 2 corchazos en los huevos. ¡Pará, Cristian, pará!
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0: La chica chinchón, colorete, menos 10 la ensaladera. El Hugo, qué divino, Hugo, te quiero, bueno. Ay, Ariel, deja de joder con esos temas, loco. Esta mina, si se levantaba, que estaba joñada y escucha esos temas sin palabra, colorete, un 1. Bueno, Ariel de Santa Fe. Te bancamos, pero esto no puede estar pasando, color. En serio, o contás los temas, por Dios, ¿qué te pasa? ¿Cómo podés permitir tus temas? Bueno, Mario, a ver, son los gustos del artista que hemos invitado. Tenemos que ser respetuosos, queridos amigos. Claro, no puede ser que le gusta eso, le gusta eso. Casi me desmayo de sueño en el trabajo, menos 10 en la ensaladera. Gracias, Cintia, Qué buena onda, Cintia, Bueno. Muchas gracias, Horrible la ensaladera, bloqueala la Magui. No, Belén, por favor. Colorete, con ese último tema me preparo un pucho de laurel, dice Melina. Qué lindo, cómo los quiero, Pensé que estaba llamando y me dejaron en espera con la musiquita, color, dice Laura. Qué lindo. Son 5 letras la de hoy, colorete. Ocote, bueno, Marcelo, qué malo, Dios mío. Menos 10, colorete, Diego de Saldán. Bueno, buena la ensaladera, le pongo un 8, variada, para todos los gustos, Eduardo, por fin, uno que más o menos entienda cómo es la cosa. Gracias, Eduardo, querido de mi vida, Colorete, estoy poniendo una caja de cambio, me agarró un dolor de oído. ¿Quién eligió la ensaladera? ¡Por Dios! Por eso no, nos visitan los extraterrestres. El Vaca de Santa María Purilla, bueno, Vaca, dale. Seguí laburando con alegría. La peor ensaladera que escuché, Melina, bueno. Te juro, colorete, que pensé que estaba en misa, Andrés. Pero viejo, pero Etileda de Charlie García, James Taylor, Violeta Parra, bueno, puede que alguna gente no lo haya consumido, pero por
1: para
0: favor.
1: De sonar, el colorete la popu.
0: Mi frutillita hermosa, ¿cómo estás? A mí

0: Color, el tema. Primer tema, cero. Segundo tema, cero. Tercer tema, cero. Muy feo. Bueno, Nati, no te gustó.
1: Y no para de sonar.
0: Bueno. Me pegué un corchazo con el primer tema. Desperté, me pegué otro con el segundo. Me desperté de nuevo y me pegué otro, Dios. Otro más, Dios mío. Qué cosa. Bueno, no le gustó. Bueno. Bueno, chicos, chicas, gracias por todo. Pasó en la ensaladera de Maggie Cullen. Son sus gustos musicales y nosotros respetamos todo, ¿eh?
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0: Estamos con todo. Y un hermoso día primaveral prácticamente. ¿Sabes quién nace en el día como hoy?
1: No lo sé.
0: La lengua más larga del rock and roll.
1: El de Kiss, que no sé cómo se llama.
0: Gene Simmons.
1: Ah, sí.
0: Bajista y vocalista de la banda Kiss.
1: ¿Qué sí. ¿Es verdad lo del frenillo?
0: Algunos dicen que se cortó el frenillo para que fuera más...
1: Para sacarla más...
0: Cuando la sacáis, le llega al piso, mame.
1: Sí.
0: Pero la verdad que no sé si
1: a
0: es...
1: A ver, sacala lo máximo posible.
0: Para que voy a tragar.
1: ¿Pero qué te va a pasar?
0: Porque, viste, cuando sí. vos sacas la lengua, antes tragas, ¿viste?
1: Es verdad.
0: ¿Viste, te pasa
1: sí.
0: eso?
1: Sí. Ah, no sé, no te llega ni a la pera. Para arriba, ¿te tocas la nariz? No, pero ni cerca de tocarte
0: no,
1: la nariz.
0: No, puedo.
1: Mi viejo se toca la nariz.
0: Ah, entonces más o menos tipo Kiss. A vos, a ver. No, tenés lengua corta. Sí.
1: No sé.
0: Sí. Pero bueno, ahí está, ¿eh? Sí, señor. Nace el director de cine Tim Burton.
1: Tim Burton,
0: que está medio chapa, ¿viste? Que hace esas películas medio psicodélicas.
1: Claro.
0: Pero están buenas las películas de Tim Burton. Alicia en el País de las Maravillas.
1: Ah, ¿de ese tipo?
0: Claro.
1: Sí, entonces sí.
0: Me bien. Parece que era ese. Fíjate por las dudas.
1: ¿Puede ser?
0: El extraño mundo de Jack. El extraño mundo de Jack, sí.
1: Era sí, con, Alicia en el País de las Maravillas, sí, sí. La versión de Johnny Depp.
0: De Johnny Depp, sí, me encantó. Bien, y aparte el actor fetiche de Tim Burton es Johnny Depp.
1: El joven Manos de Tijera.
0: Era también con Johnny Depp, sí, señor.
1: Charlie, la fábrica de chocolate. Ah, le dio laburo a Johnny Depp toda la vida.
0: Tim Burton, un monstruo y enamorado de Johnny Depp y ha ganado mucha plata los dos.
1: Claro. Bueno,
0: hoy es el cumpleaños de la modelo Claudia Schiffer. Rubia, linda, 56 ya tiene, ya debe estar un poquito de ya ida de los mismísimos desfiles y todo, pero no me pone Claudia Schiffer actual, a ver cómo está, pero debe
1: Claudia.
0: Ser
1: una,
0: no, linda mujer alemana, sí, muy linda. Claudita Schiffer, mamita querida. La. Sí. Varias fotos ahí. ¿Cuál
1: se
0: será
1: mantiene,
0: la actual?
1: No, pasa
0: se mantiene,
1: que...
0: no, se mantiene, sí. Sí. Y comen lechuga 40 años, esto, ¿qué?
1: ¿Cuántos años tiene?
0: No la van a operar de vesícula nunca, Claudia Schiffer.
1: ¿Cuántos años cumple?
0: 56, nació en el 70.
1: Mira, este entonces es de hace 3 años.
0: ¿Cuál?
1: La que está abierta
0: derecha.
1: Aquí. Sí.
0: A ver, no, muy bien. Igual que Valeria Massa, viste, que más o menos tener la misma edad y se mantiene bien.
1: Ah, sí.
0: Está
1: sí.
0: Cindy Crawford. Que era la competencia de Claudia Schiffer.
1: No
0: era,
1: me digas.
0: Era una yankee con un lunar acá, mira.
1: Ah.
0: Acá en la boca, acá arriba. Cindy Crawford.
1: Era como el Boca River.
0: Esa anduvo con Richard Gere.
1: Te sabes todo de la parándula.
0: Yo conozco todo porque en Estados Unidos me muevo como
1: pez en el agua.
0: Claro. Hollywood es mío. Ya se cuenta que entro a Pasco.

0: Una que metimos anoche con los vagos acá en Pilar, colorete bien regadito. Bueno, Mateico, Mateico, lo único que manda es comida, Mateico.
1: Ajá, ¿y qué ves?
0: Y no, ¿y qué quiere que vea? Una parrilla que sale humo, y hay carne, y hay pan en la parrilla, y hay limón al lado de un matambre, y hay chinchulina, y hay molleja, y está todo bien asado, ¿eh? Está todo bien asado, ¿eh?
1: Qué espectacular.
0: Está todo bien, y era Marte anoche, Dios mío, qué con... No, no. Era lunes anoche.
1: Era el lunes anoche.
0: Claro, que Marte, colorete.
1: Iniciando la semana con un asado.
0: Claro.
1: Deja.
0: Colorete, ¿qué le pasa a los oyentes? ¿No saben de quién es el primer del tema de la ensaladera? ¿Cómo lo van a poner un cero a esa obra de arte? Y bueno, no sé, viste, ¿qué querés que te diga? Colorete, colorete. Anoche estuvo Palito Ortega con Pergolini. Estuvo muy bien con sus 85 años. Tiene muchas presentaciones hasta fin de año. Lo vi, lo agarré medio empezadito.
1: ¿Y qué tal?
0: Lo vi. Es una Carmela, Palito, grande como una casa. No, está de 10. El saco casi combinaba con el pelo.
1: No me digas.
0: No, una más. Aparte, Palito está intacto, ¿eh? Está flaco, está siempre igual. Palito,
1: ¿Carmela de qué color? ¿Negra?
0: Carmela media grisácea con azul.
1: ¿Qué?
0: Una cosa linda. No, debe ser un color raro. Debe ser importado.
1: Más de Palito.
0: Sí, no, negro no, porque ya es muy azabache, la cosa se nota, ¿viste?
1: No,
0: pero este con la camisa y el saco que tenía, sí, pegaba justo.
1: Pegaba bien, bueno.
0: Después cantó un poquito que es la, ¿viste? Pero tiene 85 pirulas.
1: Bueno, pero justamente. Pero justamente es como seguir jugando a los 50.
0: Claro, claro. Está muy bien, Palito. Sigue claro, teniendo show todavía, sigue trabajando. Mire, diría el tic ese que te...
1: Ah, le mueve la lengua. ¿La lengüita?
0: Mueve la lengua, siempre. Estoy bien.
1: ¡Para!
0: Tengo un
1: palito, tranquilo.
0: Hablando de palito, le tenemos que dar un palito de jumpy para que... lo lengüete ahí.
1: ¿Nunca cantaste nada de palito?
0: No sé si he cantado, porque he cantado más comprometido lo mío, ¿viste? No tan así. ¿Qué? Fácil.
1: Golpado.
0: He cantado... Ya me voy a fijar si tengo algo en el repertorio, si no le meto algo, ¿viste? Vos sabés que como yo me debo la audiencia, ¿viste?

0: Colorete impresentable, manda saludos para San Martín, Buenos Aires. Qué lindo, Jorgito, estás ahí en el Facebook de la radio. No, en el Instagram, en el YouTube. ¿Por qué el Facebook? YouTube.
1: El YouTube.
0: Colo. Desde Santiago del Estero también está Lucas por ahí. Lo vamos saludando a Lucas de Santiago del Estero. Colorete. Gastón de Devoto, laburando en San Francisco, escuchando la radio. Desde Posada Misiones, acá pintando la pieza de mi hijo con cuarteto de fondo. ¡Qué lindo! Saluditos para Cintia desde Buenos Aires. Aguante River, Chacho, andate, por favor, dice acá el amigo. Los chicos que están en YouTube, que también los saludo para que no se pongan celosos.
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1: Llegaron los tequis en un ratito nada más, que van a estar en la plaza el próximo viernes, el carnaval de los tequis. Colorete, colorete. Quiero sorprenderme de desacatados. Bueno, le llevamos el mensajito a Waldo, mi querido Emanuel. Y otro número para la quiniela. Podés pasar el tema de la mona. Intentemos, Néstor. Ya con el 94, ayer ya está. Voy a descansar un poquito.
2: Claro.
1: Voy a descansar un poquito porque si no se le va a agarrar como una costumbre y ya después, viste. No lo vamos a poder controlar.
2: No, claro,
1: ¿viste?
2: Claro.
1: Entonces voy a tratar de que la gente juegue bien.
2: Con moderación.
1: Y gane.
2: Pero con moderación.
1: No sé, los que han ganado. Ahora, los que han ganado. Sí. Los que. Nadie me llamó que haya ganado. Me dijeron que salió el 94. Ah, no, pero uno me dijo.
2: El hermano
1: que
2: era, de.
1: No, uno le había jugado al 294, salió el 594. Que claro. Ganaron unas chauchas. El hermano del cara de Cruz del Eje.
2: El cara de Cruz del Eje. Ahí está. De verdad.
1: Colorete a la Susana y a Trutru, lo que decía Fideo cuando terminó el partido. Se salvaron por el arquero, dice Gustavo. Bueno, bárbaro. Listo. Gracias, Gustavito. Para el gringo Bola, que terminó la trilla, que le avise a la mujer antes de llegar por las dudas.
2: No, bueno, no.
1: ¿Pero por qué, Tomás?
2: Dijiste que no ibas a leer.
1: ¿Por qué? Pero lo pasa
2: de la falta
1: que
2: de respeto.
1: Los leo de corrido y por Dios ahí mío. Salen estas cosas, bien. ¿Qué cosa? Vale, bueno, no tiene nada que ver, pero falleció Dolly Parton ayer, cantante de country famosa. Ah, Dolly Parton, sí. Sí. Era de la época de. Sí, esta de la década del 70, por ahí.
2: Ajá.
1: Un poquito menos también.
2: Bueno.
1: Dolly Parton.
2: Que en paz descanse.
1: Rubia, sí, que en paz descanse. Bueno, antes de. Hablando de mujeres, me voy a ir con la patrona ahora, que no es Dolly Parton, pero bueno. ¿Qué me querías decir vos?
2: Está viva, además.
1: Sí.
2: Juegan. Ya está todo confirmado para las Leonas y para los Leones en las semifinales. El orgullo este de que estén los dos en semifinales.
1: Sí.
2: Va a estar jugando contra Australia las Leonas, hockey femenino, el jueves 15:30.
1: Bien.
2: Jueves 15:30. Mientras que los Leones, hockey masculino, 15:30, pero del viernes. Así que ya para ir preparando todo. En la otra llave de las Leonas, Bélgica contra Países Bajos. En la otra llave de los Leones, España contra Países Bajos, que está jugando, por supuesto, de local.
1: Los Leones van a jugar con Alemania, último campeón mundial, ¿eh?
2: Sí.
1: O la tienen
2: partido
1: para la
2: fase. Sí. Pero bueno, ya llegaron entre los cuatro mejores.
1: Pero ya están entre los cuatro mejores,
2: muy
1: así
2: bien.
1: Que muy bien, los muchachos. Y las chicas también.
2: Chachas también.
1: 16-01.

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1: Novedad popular de la semana que venía con Tiago Grifo, señores, viajando por el World. Yo ya te olvidé. Bueno, última horita de los populares que la viene llevando linda en esta tarde hermosa, rimbombante. No me di cuenta de ver la temperatura, a ver cómo estamos a esta hora. Pero es una tarde linda. Dice que mañana viene más calorcito.
2: Sí, qué lindo.
1: Lo dijo el Bocha, bueno, el otro día. Lo único que pegó el Bocha, que martes o miércoles íbamos a andar con calor, porque con los números...
2: Parece que lo castigues tanto al Bocha.
1: 21.2 la temperatura actual en la ciudad de Córdoba, Núñez.
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2: Te vas de manga corta.
1: ¿A dónde?
2: A tu casa.
1: ¿Cuándo?
2: Hasta de acá camino al auto.
1: No,
2: y del...
1: no. 21
2: grados.
1: No, me pongo. No, manga corta, ¿no? No, me agarra la tos, después tengo que faltar una semana.
2: ¿21 grados? ¿Qué tos te va a agarrar?
1: Todavía tengo un poquito, todavía. No, me pongo el...
2: Al residuo,
1: no,
2: le dicen.
1: Me pongo, claro, residuo. Me pongo la camperita que traje. No.
2: ¿Finita
1: no,
2: la camperita?
1: ¿Qué? Finita, sí.
2: Bueno.
1: Sí, pero salí en desacuerdo. Porque es que tipo,
2: explícame
1: tipo
2: eso,
1: camperita, ¿cómo? Así... Camperita finita, ¿la viste?
2: ¿El rompeviento?
1: No es rompeviento.
2: La camperita finita de algodón.
1: Sí, es como si fuera un pulovercito, pero de campera.
2: Sí.
1: De campera con capucha.
2: Sí, sí.
1: Pero me tendría que haber, digo, ¿cómo no me traje una campera en el baúl, aunque sea?
2: ¿Qué, de ancha?
1: Por las dudas.
2: No, pero sí. Si ese 21
1: tengo
2: grado.
1: Miedo yo, tengo miedo que
2: falta
1: después cambie
2: menos
1: el
2: de
1: tiempo.
2: Una hora.
1: Cambia el tiempo, me agarra la tos. Falta una semana, pero, todo me putean.
2: ¿Pero cuánto bueno. va a tardar de acá en la cochera?
1: No, bueno, pero después tengo que andar en el día, ¿viste? ¿Qué sé yo? ¿Viste? Hay que tener siempre en el baúl una campera.
2: ¿Hoy salís a correr?
1: Aparte de la llave cruz. hay que tener la campera.
2: Hoy ya empezaste a carraspear.
1: No. Es que me hacías hablar
2: no,
1: y me agarra, ¿viste?
2: Otra semana más.
1: Se me cayó el frasco de miel. A mí no.
2: ¿Cómo abrís ventanas?
1: ¿Qué? Porque la
2: sí,
1: miel,
2: sí.
1: Vos te tomas un tecito con miel.
2: Ajá.
1: O una cucharada de miel y te suaviza la
2: te
1: garganta.
2: Suaviza.
1: ¿Estamos hablando de qué?
2: De que tenés un poquito de carraspera.
1: Bueno, entonces vos con la miel lo vas a ayudar.
2: Lo vas ayudando.
1: Se le cayó a la mamá de mis hijos el otro día en mi frasquito,
2: tu mujer.
1: Frasquito sí. de... Claro, pero... Se te pueden caer mil cosas, no ese frasco. Porque ese frasco es la Copa del Mundo, la tenés que tener...
2: Pero si después va, le mando un saludo por la radio,
1: no,
2: lo otro y te la traes.
1: Tengo todavía el frasco grandote, el tarro,
2: sí.
1: que me dieron los Vespa.
2: Claro.
1: Está durita porque se solidifica si se pone muy bien. Porque la de Balneario no vino nunca. Y los chicos de Río Verde me regalaron un osito de miel.
2: Ah.
1: Muy tía.
2: Qué lindo, como Winnie Pooh. Bueno,
1: lo abrí así y tiras la miel así. Qué lindo.
2: ¿Por dónde sale exactamente?
1: Y de acá, de la
2: cabecita. De la cabecita. Está bien.
1: Como la Sabora.
2: Ah, como la Sabora, claro, qué lindo.
1: Tiki, ahí bien. Pero bueno, así que ahora tengo que agarrar una mermelada, terminarla, lavarla y agarrar ese frasco para ponerle otra miel.
2: Bueno, porque, pues, de todo tenés
1: pongo,
2: una queja.
1: Y pero... Se te tiene que caer el tarro de miel.
2: Bueno,
1: pero tenés
2: pero
1: que ser más controlada cuando vas a buscar las cosas, loca.
2: ¿Cuántas veces se te habrán
1: Andá
2: caído
1: despacio,
2: cosas?
1: ¿No ves que está el frasco de miel, loca? ¿No lo ves? ¿Qué cosa?

0: mesa, las banquetas, los banquitos. Todo para la fiesta, todo para los eventos. Vamos, Darío, querido, que no decaiga. Están los chicos laburando, yendo y viniendo para todos lados. ¿Te tengo un cumpleaños en tu casa?
1: ¿Yo?
0: Sí, ¿y quién va a ser?
1: Para que piense.
0: Y tenés que, ¿cuándo cumplí año vos? ¿Ya cumpliste? Sí, ¿tu señora? Tu no, novia, marzo, va, porque marzo. No es señora.
1: Marzo.
0: Marzo.
1: Ahora cerca.
0: ¿Tu vieja?
1: Junio.
0: ¿Tu papá?
1: Febrero.
0: Bueno. Podemos hacer una cosita, algo en el patio y llevamos los sillones del Dario.
1: Me encantó.
0: Sí, la mesita, todo.
1: Sí, ¿vos tenés un cumple ahora pronto?
0: No sé, creo que no estoy invitado. Espero que lleven algo para sentarme en el sillón.
1: Bueno, claro, sí.
0: Si no.
1: Bueno. Están lindos esos, son los
0: silloncitos que van en los patios, sí. ¿Viste? Los que están ahí, de la mesita, silloncito.
1: Está bueno porque no te tenés que preocupar por
0: ¿a
1: nada.
0: ¿A tu vieja le gusta lavar la vajilla?
1: No.
0: ¿No le gusta vajilla? Mierda.
1: Quiero decir que sí, que no. No sé qué le...
0: Son vagos de familia ustedes.
1: No sé qué le viene bien al chivardo.
0: Porque le tenés que pedir los vasos al Dario, te los lleva. Y después lo pone en el canasto. No le gusta lavar,
1: entonces.
0: No le gusta lavar. ¿Plato? ¿Le gusta lavar el plato?
1: No le gusta, vos sabés.
0: Pide plato para torta al Dario. Se lo pide todo. No lava nada. Deja todo ahí. Después lo lava el Dario. Lo va a lavar el Dario. Lo emplea o lo lava. Qué bárbaro. Agarra la esponja vos, Dario. Qué cosa. De chivo, le quiero mandar un saludito a la gente de Merlino, porque está yendo mi amigo Muma y le está pidiendo precio a Lautaro, pero acá por radio. Le vamos a hacer una vez y la Muma a un amigo. No sé a qué va a comprar la Muma, no sé si. ¿Cómo está su estado civil?
1: Nada. No va a comprar con este saludo.
0: No, pero
1: va
0: ¿cómo
1: a
0: que no?
1: De jetearlo.
0: No, jeteo.
1: Sí.
0: No. Lautaro, si estás escuchando ahí, Merlino, pide precio. O sea, ¿qué pide? Un descuentín. El amigo Muma, que no sé por qué compra, que no sé, Muma se está haciendo alguna. ¿Está construyendo? Muma se ha ha enderezado su vida, está en pareja. Bueno, quiero preguntar ya que está, porque me dice, decirle a lo de Merlino que me hagan precio. Para, contame algo vos también, loco. Claro. Viste que estos tipos, viste, te piden, pero no cuentan nada, cabrón. Bueno, sí, ¿qué me cuentan?
1: Tengo que mandar un saludo yo también.
0: Sí.
1: A Pablo, a Gustavo y a Gabriel. Los policías ahí del control de...
0: Pablo, Gustavo y Gabriel.
1: Sí, los policías del control de Plaza de las Américas, de taxi.
0: Sí.
1: Que anoche, bueno, nos frenaron como debe ser. A todos los taxistas los frenan. Y freidora, dijeron, mandan un saludo mañana. Hicieron el control como debe ser.
0: ¿Qué
1: y,
0: controlan, che?
1: Los pasajeros de los taxis serían, por si, bueno, viene medio o fraudulenta, sea, la cosa.
0: No controlan al taxista.
1: Le suelen pedir los datos por ahí al taxista, pero más que nada es para los pasajeros.
0: Y te vieron la cara, sí. Digo, ay, está sospechoso, parémoslo.
1: No, me reconocieron, dijeron, freidora, sos vos, bueno, manda saludos,
0: y
1: mañana.
0: Y no te revisaron por eso.
1: Y Gabriel decía, ¿quién es? De lejos.
0: Y sí, no te conoces.
1: Y Gabriel, bueno.
0: Esto es radio.
1: Pero Gabriel, después tenés que preguntar quién es.
0: Bueno, viste que a veces pasa... que a veces vos... y no sé quién es, te lo dicen al frente, ¿viste?
1: Claro, ¿viste? Un poquito de decoro.
0: Sí, tenés que decirlo en otro momento porque si no queda feo.
1: No soy Mick Jagger, no hay drama.
0: No, Jagger no. Juega de dos en boca,
1: no,
0: pero...
1: Tampoco soy ese Jagger, pero un poquito de decoro, ¿viste?
0: Sí, ¿cómo quién es?
1: Nah, igual está todo bien
0: cuando
1: con Gabriel.
0: Cuando se vaya, tenés que decir, bueno... ¿quién es el muchacho que saludaban a usted de freidora?
1: ¿Cómo freidora? ¿No tiene nombre? Sí. No,
0: acá
1: sí
0: dice
1: nombre.
0: Sebastián, hombre de poco trabajar, ya ha renovado el nylon de nuevo.
1: Sí.
0: Qué bueno que ya lo reconozcan al pibe. Mis felicitaciones, dice.
1: Bueno, muchas gracias.
0: Este tenía una parrilla, pero no le podés gestionar nada porque la vendió, así que sí.
1: Lo que es la previa de talleres, mucha gente...
0: Ya tenemos impuesto nosotros en el público.
1: Sí.
0: Sabe la gente mucha que gente. Te mandamos y... Hacemos.
1: Es más, ayer le mandé un saludo, un audio a una chica, retándola porque no fue a la cancha.
0: Ah, mira vos.
1: Sí, ahí vendría a ser como si vos te movieras por Pasco cuando yo me muevo en las previas de las canchas.
0: Ah, claro, como en tu casa, claro. Claro, mira vos, qué lindo.
1: Bueno. Lo vi a Carlitín, que llegaba escoltado.
0: ¿Escoltado? ¿Por quién?
1: Por... bueno, la policía motorizada.
0: Ah, ¿no era la señora?
1: No, además, ¿no? Eso siempre. No, pero no, venía justo. Me parece que lo estaban buscando.
0: Que pida aumento, se lo merece, dice acá el amigo Seba. A vos se ve que...
1: Ah, bueno, lo pido.
0: Sí, no lo pidas acá, ¿no? Pedirlo en otro lado, ¿no? Acá en el entrepiso, porque acá en el tercer... ¿En este piso? ¿Aumento? Para nadie. Hablando de aumento, toma, ahí tenés. Estamos 25, no pidas nada.

0: Bueno,
1: querido Santiago Tobías, he enderezado mi vida, he encaminado a mi rumbo.
0: No.
1: Estamos construyendo con la Vicky una cabañita.
0: ¿Con la Vicky?
1: En Villa Yardino.
0: Sí.
1: Por eso necesito precio de Merlino para que ya antes de fin de año esté lista para recibirlo y agasajarlo con un asado como corresponde y como se merece el number one.
0: En la cabaña.
1: Santiago Tobías, alias el Colorete.
0: Bueno, bueno.
1: Si quiere llevarle el impresentable ese freidor. Pero... yo hago todo la parrilla, ningún freidor.
0: Bueno, bueno, muy bien, muy bien. Está invitado, freidor, a la casita. Pero, de... ¿está haciendo una cabaña? Hoy que en amanecer vamos a tener que poner el tema de la cosa. No, no, pero vamos ahí.
2: Ah, igual, voy.
0: Es más, estoy viendo acá, me ha pasado un video de la cabañita que están haciendo muy lindo. Ha enderezado la vida a la Muma, eso realmente nos pone muy contentos. Claro, debía comprar las cosas, ya bueno. Dígame cualquier cosita, si le han hecho el descuento, Mumita. Lo felicito, espero que le vaya muy bien.
2: Qué lindo,
0: y
2: che.
0: Y que no se vuelva a curvear, a curvar la vida.
2: ¿Perdón?
0: A curvar.
2: Ah, como... Sí, se
0: que
2: entendió.
0: Siga derecha.
2: Sí,
0: ya.
2: Sí, sí.
0: Porque estás un poquito grandecito, Muma, ya para seguir echando.

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0: Colorete, bueno, atención, che, para, vamos a regalar para los tequis que van a estar en el carnaval de los tequis este viernes en la Plaza de la Música. Tengo dos dobles para regalar, así que ponen la palabra tequis, la hacemos fácil.
1: ¿Tequis?
0: Sí, no voy a hacer ningún cálculo mental hoy, los voy a dejar descansar.
1: Ok.
0: Hoy ponemos tequis, palabra clave para ir el viernes al carnaval de los chicos que van a estar en la Plaza de la Música.

Parete, menos mal que avisaste que está volviendo el gringo Moya de Mola, de Trillar. Ahora me voy de su casa. Bueno, bueno. Bueno, anda saliendo porque ya va a llegar, Colorete, yo te regalo la miel. Pero pasa mi saludo para mi amor Luis, que lo está esperando, Colorete. Bueno, bueno, ya lo pasé, Nancy.

0: Bonolete, pobre Claudita, yo que ella te mando a guardar todo a vos. No, bueno, por el tema de la miel que se cayó. Pero tenés que
1: darte cuenta. No, pero es que estuviste cruel. Y era solo un accidente.
0: Colo, a ella se le cae porque hace todo. A vos no se te cae nada porque no sé nada. Colorete, primero de mayo.
1: Exactamente.
0: Dejá de quejarte de tu esposa si te debe tener cortito la Ale de talleres. No, pero...
2: No sé.
1: Tal cual, tal cual.
0: Se te va a caer un frasco que lo tenés a la vista.
1: Y se te cae porque haces cosas, entonces se te cae.
0: Ay, ahí salió ella también a defender. Ah,

0: decirle a Bubu que se despierte, que tenemos que seguir trabajando. Para el gordojero que está haciendo dieta y toma Coca Cero. Bueno, bueno, bueno, muy bien. Bárbaro. Colorete me lo crució el enano de San Paoli y encima agrandado, dice Loli. Bueno, te diste cuenta tarde, Loli. ¿Qué esperaba Loli? ¿Que se parara el impresentable Eti y te saludara? No, este impresentable todo, acá, allá y en todos lados.
1: Escucha. Tengo que ir.
0: No le pidas modales tampoco.

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0: Que no, que no, que no, que no, que me llame, la voy a aprender. La voy a aprender. La voy a aprender la letra. Sí. Bueno,
1: pero esa no es de. No tiene como 20 años. ¿No es de Shakira para Antonito?
0: Ya vas a ver. Sí, pero no me la aprendí. ¿Qué sé yo? ¿Sé el estribillo nomás?
1: Está, está.
2: A esa altura.
0: Colorete acá reportándose, Gringo Mola. Ya estoy llegando al pueblo, que vayan dejando los freezer y las mujeres preparadas, que esta noche visito a las mujeres de la gente de la cantera del Coqui. Bueno, está avisando el Gringo Mola que está llegando, vamos. Para mi compañero Diego, mi transportista, pasarle un temita. Chica hippie, Colorete. Muy bueno el programa. Para mi compañero Ronnie, que le está dando a la cuchara como loco. No lo puedo parar. Bueno, bueno, bueno, está bueno eso.
3: Mañana todo pasará.
0: Colorete, que San Paoli llegue el loco con la caminera de Córdoba, como aquella vez Santa Fe. Había sido la caminera, no, era la salida de un boliche, sí, que sacó lo peor que tiene, sí, de San, sí, Paoli, ahí, que es la mugre que tiene adentro, y salió.
1: Se pasó fiero, ¿no?
0: Sí, se pasó de la raya, tirándole la plata.
1: ¿Cuánto cobras?
0: Al inspector, un boludo.
1: Me había olvidado de eso.
0: Atómico, así
1: bueno,
0: te lo digo.
1: Tranquilo.
0: Así fue. Sí.

0: seguro que en tu casa, Colorete, estás como retrato de abuelos.
1: ¿Cómo sería?
0: Vivís en la cómoda. Qué vale. Me gusta porque hacen chistes los chicos. Qué va, si supieran todas las cosas. Dios mío. Ay, ay, ay. Bueno, ¿tiene algo usted para contar, querido? Querida Rivera, ¿eh?
1: Ah, bueno, muchas gracias. Sí.
0: ¿La regaló a alguien? ¿La compraste?
1: Esta es la que no te habías dado cuenta que también era nueva. ¿Te acordás que lo hablamos?
0: Ah, ya lo hablamos, cuenta. Ya la trajiste una vez acá.
1: Sí, la traje.
0: Sí, pero no, pero me gusta.
1: Está buena, bonita. Sí.
0: Sí, está muy buena.
1: Es el, está caminando ahí, sí, con zapatillas,
0: sí.
1: Está bueno.
0: No importa, sí. Me gusta el diseño, radio, me gusta, ¿viste?, el dibujito, pobre. Me gusta todo.
1: Bueno, ahora la ven en la cadena del gol, sí. En 15 minutos.
0: Sí, sí, sí. Lástima que las cámaras de la cadena del gol son media fieras, pero tenés que poner un poquito más de contraste, brillo, color. Pero no importa, pero está linda. Sigamos con lo tuyo,
1: sí.
0: Núñez.
1: Ya le vamos a preguntar a Fer Barro Nuevo un poco sobre esto, pero para dar la noticia que recién sale, resulta que se premia al mejor adelantamiento cada mes en la Fórmula 1.
0: ¿Al mejor adelantamiento?
1: Sí, es decir, el mejor momento en que un auto pasa a otro en una carrera, para decirlo bien a lo chabacán. Lo había ganado Franco Colapinto con el 56% de los votos. Resulta que hay un panel de expertos que también define las nominaciones.
0: Ya se la van a cagar.
1: Que tienen la potestad de sumar un voto.
0: Ay.
1: Una vez que el público ya eligió, sí, quién es el ganador. Resulta que le dieron el voto a un adelantamiento de Max Verstappen.
0: Qué raro, sé.
1: Y por primera vez desde que se hace esto, el voto del público, o sea, no gana el adelantamiento que votó el público.
0: Claro.
1: Sino que gana el que dice este panel de expertos, así que Franco Colapinto, que por lo menos había ganado.
0: Por lo menos una, loco, denle una, pobre pibe, loco.
1: Pero como te digo, por primera vez se cambia la decisión.
0: No. Verstappen vende más, campeón del mundo.
1: Bueno, pero Franquito.
0: Pero Franquito es una joyita que
1: pasó,
0: tenemos.
1: Pasó dos autos al mismo tiempo.
0: Y aparte se volvió a poner de novio con la que estaba antes.
1: Volvió con Maya.
0: Con Maya no sé
1: Recife,
0: cuánto.
1: Recife, creo que es.
0: Recíproco. No me acuerdo, bueno. Pero bueno, ya está. Qué bosta, qué cosa bárbara. Bueno, hoy sabe qué cumpleaños Nicki Nicole, la que te gusta a vos.
1: Oh, la número uno.
0: La nada misma.
1: La que las mira de arriba a todas las otras artistas.
0: No,
1: argentinas.
0: Esta piba ni fu ni fa.
1: No, como.
0: Mira que tuvo suerte también.
1: La número uno.
0: No,
1: Nicki Nicole.
0: No, un desastre.
1: La mejor voz de femenina de Argentina.
0: Pero vos estás loco.

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1: Tramo final de los populares, 16:52. Hermosa tarde la de hoy.

0: Empieza la venta de entradas para Boca Vélez, mi querido. Me lo pregunta Maxi.
1: No, todavía no salió esa información. Ni bien salga, lo vamos a decir porque evidentemente causa un montón de interés el partido.
0: Sí,
1: no,
0: sí.
1: Nos lo preguntan todos los días.
0: Copa Argentina.
1: Copa Argentina se va a estar jugando el próximo 2 de septiembre, es decir, el día miércoles que viene.
0: No nos queda nada, 7 días nada más, ¿eh?
1: Sí, suele salir, yo creo que mañana, pasado máximo, ya sale la información.
0: Bueno, preparen la canasta, ven vos, chicos.
1: ¿Vos decís?
0: Te digo.
1: Mira que la última vez en el que empezó tengo un recuerdo poco grato.
0: Yo no lo tengo recuerdo, ¿no? Vivo el presente.
1: Bueno.
0: Que cante Lulay.

0: Bueno, qué lindo, nos vamos yendo, señoras y señores. Qué hermoso programa. Saludos a los últimos gente de YouTube de La Rioja Capital. Sebastián, aguante Defensores de la Boca, dice acá Sebastián. Bueno, saludos para todos. Salta, los escucho todos los días en la oficina, en la ferretería y en el auto. Rafa de Salta, que nos escucha por YouTube, de Sarmiento, departamento Totoral, te escucho. Jugá el 32 y el 48 y el 55. Bueno, ¿qué querés que me funda vos también? Estamos escuchando desde Barra da Lagoa, Brasil. Saludito para mi viejita querida Estela. Saludo para todos los que tengan buenas tardes. Mira qué lindo cómo está el YouTube en todos lados, ¿eh? Bueno, ¿qué más tengo por acá? Colores de Salt Lake City, Utah, Estados Unidos. Escuchándote. Mandale un saludo para los muchachos del trabajo, pero en inglés. ¿Conoces? Por favor, que les guste el cuarteto.
1: ¿Y ahora?
0: Utah, estuve cerca de pasar por ahí. Pero no, me fui a Connecticut.
1: Hola, Utah.
0: Hola, Carlos. Sí, me fui a Connecticut. Me fui a Connecticut y ahí me quedé un ratito porque.
1: ¿Fuiste a Connecticut?
0: Sí, fui a Connecticut.
1: No hay nada en Connecticut, solo cuentos de libros.
0: ¿Quién te dijo? ¿Qué sabes vos?
1: ¿En Connecticut qué hay?
0: En Connecticut, estuve ahí conecticando con la gente, papi. Bueno, la gente de La Carlota, que también está en YouTube. Bueno, San Martín, Buenos Aires, también presente. Santiago del Estero, Lucas. Qué bárbaro, ¿eh? La cosa es loco, ¿cómo estamos hoy? Mira cómo está esta, ¿qué te pasa?
2: Me duele la garganta.
0: Ay, y venía escuchando. ¿Qué te pasó ahora?
2: No, no. Que probé uno de los caramelitos, esos que vos estabas...
0: Yo también tengo un poquito de tos, ¿viste? Sí.
2: No, no, pero yo me duele primero.
0: Sí.
2: Me comí uno y me anestesió la lengua.
0: ¿Qué caramelito? Para. ¿Qué caramelito comiste?
2: Fui a la farmacia y le
0: dije... Te dieron Viagra, te dieron.
2: No, me anestesió la lengua. La tengo...
0: Pero ¿qué caramelo es?
2: No sé, una pastilla.
0: ¿Qué pediste vos? A ver, dale. Entrá a la farmacia. Empezá de nuevo, dale.
2: Entré a la farmacia y le dije, hola, me duele la gargantita. No, no tengo fiebre, no tengo nada, pero siento acá como un golpecito.
0: ¿Que tenés dos cosas, garganta y gargantita, o una sola cosa tenés?
2: Una sola,
0: garganta. Como es chiquita ella, es gargantita. Muy bien, qué lindo.
2: Me dijiste que yo te cuente cómo fue la...
0: Bueno, sí, claro. Dale.
2: Y me dice, tengo unos caramelos, son cada 8 horas, así que debe tener algún antibiótico. Y si toma esto cada 8 horas y te va a pasar.
0: Sí, te durmió la lengua.
2: Sí, me pasó porque se me durmió la lengua. Se me durmió.
0: Te anestesió.
2: Claro.
0: Claro.
2: Entonces la siento ahí como rara, pero media anestesiada.
0: Ajá.
2: No sé. ¿Se mira?
0: Y yo calculo.
1: ¿Tienes ese?
2: ¿Eh? Sí,
0: ay, pues mira, ¿dónde vas? Yo
2: tomé como la tía de tarde.
0: Menos mal, bueno.
1: Tomaste para que.
0: Menos mal que la tomaste la tía de tarde, bueno.
2: Te
0: voy bien también. Qué lindo, bueno, mami.
2: Yo me fui de vacaciones y vos no me tuviste en pasando a mí, Vos no me tuviste en pasando.
1: Hablando de eso.
0: Sí, ¿qué pasa?
1: La gente no suele elegir Chivilcoy para vacacionar.
0: ¿Cómo Chivilcoy?
2: Tengo prima, voy, fido.
0: ¿Te fuiste a Chivilcoy?
1: A Chivilcoy se fue.
0: ¿Te fuiste a Chivilcoy a comer gratis?
2: No puedo hablar, no puedo hablar.
0: No.
2: Sí, me fui a Chivilcoy. A ver la plaza temática de Luis Alberto Spinetta.
0: Mira qué lindo, ¿qué hay una plaza de Luis Alberto Spinetta?
2: Sí, habría que poner una acá del monstruo.
0: De moto se batea.
2: Eso le estaba contando a los chicos.
0: En San Vicente.
2: Claro. En la Urquiza.
0: Sí.
2: A los rulitos que hay en Chivilcoy, una plaza temática que de Luis Alberto Spinetta. A cada hora, todos los días... Cada vez como el reloj cucú, ¿viste? Sale el cucú, no.
0: Sí, también. Está medio cagado el cucú de Carlos Pata. Sí.
2: Acá se abre una nave, sale el flaco Spinetta y suena una canción.
0: No me digas.
2: Y la gente tranqui alrededor tomando
0: fotos. Tomando mate.
2: Digo yo, qué lindo sería una El Monstruo Sebastián en la República de San Vicente.
0: Claro. Bailando.
2: Pero imagínate vos, cada una hora, lo que menos hace es tomar mate.
0: Claro.
2: Armas toda la fiesta ahí.
0: Sí, te armo un quilombo ahí, vamos a tomar una birra.
2: Claro. Olvídate, cada una hora que te suena un tema, pero eso. Lindo.
0: Bueno, me encantó. Se viene la cadena del gol, chicos. ¿No te acordás, Colorado? Te refresco la memoria. Ganó Vélez 4-3. Chau, Pintita Gago. Sí, me acuerdo porque me mojé mucho.
1: Claro.
0: Aquel partido se largó a llover cuando terminó el partido.
1: Con todo.
0: Y llegar al auto fue una odisea.
1: Bausata hace los goles bajo la lluvia.
0: ¿Sabe? Nosotros en un momento, estaba, antes de subir al auto, nos sacamos los lienzos, los estrujimos.
1: ¿No se dice?
0: ¿Eh?
1: ¿No estrujamos?
0: No, lo estrujimos todo. Lo estrujamos cuando estamos en el presente. Esto es pasado. Lo estrujimos. ¿A dónde fuiste vos? No,
1: raro, eso, el presente,
0: ¿quién
1: te enseñó el pasado.
0: Periodismo, ser... vos? Lo estrujimos, Gil. Lo agarramos con la mano, le sacamos el agua y después lo pusimos nuevo. Todo mojado. Qué cosa fea que es mojarse con lluvia, pero todo. ¿Vos te das cuenta cuando estás todo mojado, cuando la parte.
1: ¿Qué?
0: testicular, bueno. Se te moja. Sí. Y ahí dije, muchacho, ya está. No, vamos tranquilo, no corremos más. Tengo todo mojado.
1: A nosotros los románticos nos gusta mojarnos con la lluvia.
0: Bueno, nos vamos, le dejamos la cadena del gol. ¿Viene Cocolo o no viene Cocolo?
1: No, desde la casa.
0: Ah, de la casa.
2: Siempre te parece de Cocolo. Ah. Hoy vamos a celebrar el cumpleaños de Robertito Prato.
0: Ah, cierto, y están de festejo. Robertito Prato está cumpliendo años. Está viejo Prato, ¿eh? Boludo. ¿Cómo le pasan los años a la gente en esta radio? Buah, nos vamos, gente. Hasta mañana.

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0: domingo. Bienvenidos a la hora del fútbol nuestro. Estamos arrancando la cadena del gol, esta linda costumbre ya en la radio más popular de Córdoba, para hablar de Talleres, de Belgrano, de Instituto, de Racing, de Nueva Italia, de todo el fútbol de la ciudad, la provincia, el país y el mundo, ¿por qué no? Con ustedes del otro lado, como siempre, acompañándonos hasta las 6 de la tarde.
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0: Como siempre, invitados a opinar, a participar a través del chat del YouTube, del WhatsApp de la Popu, del mensajero. Nos mandan un texto, un audio, salen al aire, opinan, participan del programa, se sientan a la mesa junto a nosotros con este gran equipo, la Gitana Celeste Pereira. Gitana, ¿cómo estás? Buenas tardes.
2: Que iba a ser la de la paloma, no sé qué pasó ayer, ay, pero bueno, seguramente, bueno, ya te debes imaginar de qué estamos hablando. ¿Cómo le va, Mauri?
0: Muy bien.
2: Acá con la garganta un poquito ahí tocadita, pero bien, bien.
0: Escuchaba.
2: Resistimos. Sí, sí.
0: No vayas a exagerar en la toma, en la ingesta. No automedicarse.
2: No. Tengo acalambradita la lengua, pero estamos bien.
0: Es como cuando salís del dentista después de que te anestesiaron por un arreglo y te queda la lengua así medio, pero no se nota, ¿eh? Al aire no se nota.
2: No, porque tomé precaución, Mauri. Hace una hora, casi dos horas la tomé. Se está despertando, digamos.
0: Estamos despertando. Perfecto. 5 de la tarde con 8 minutos en todo el país.

0: mandamos un saludo al colorete y le damos la bienvenida al ingeniero Gutiérrez. Hola, ingeniero.
1: Hola, Cele, ¿cómo te va? ¿Cómo andás? Abrazo grande. Hola, Mauri. Hola a todos. Vamos a hablar largo y profundo, me parece, de lo que ha sido. ¿Cómo podemos definir a Talleres? Ya no tenemos adjetivo, ¿no? De lo que fue anoche, Dios mío, Dios mío. En un ratito les propongo qué pasa cuando alguien dice que se va. Puntos suspensivos.
2: ¿Qué pasa cuando alguien dice que se va?
1: Vamos a pedir ayuda, pero vamos a tratar de profundizar un poquito.
2: La deja picando el ingeniero. Ya hay muchos mensajes, enseguida los empezamos a leer. Todo el mundo opinando, participando. Estamos en la presentación, en los primeros títulos de la tarde.

0: Seguimos haciendo la ronda con los compañeros que están presentes. ¿Cómo le va Maxi Molina con toda la info de Belgrano?
1: Muy bien, ¿cómo anda Celeste? ¿Qué dice Mauri? ¿Cómo están, compañeros? Bien. Bueno, la mucha información del Pirata, ¿eh? Trabajó esta mañana, la vuelta a los entrenamientos, a puertas abiertas, un equipo que paró Zielinski, pero con aquellos que no jugaron, o que lo hicieron por pocos minutos. Vamos a contar qué es de la vida de Celarrayán. ¿Cómo viene lo de Falcón? Que finalmente, bueno, fue una lesión meniscal y lo van a tener que operar. Previo arreglo a la RT y definir el día y el horario donde lo van a tener que operar nuevamente Agustín Falcón. Así que esa es la mala noticia. Y Celarrayán, que de a poco empezó a entrenar y ya contamos si llega o no llega, si juega o no juega, si viaja o no viaja al partido del sábado por la noche al José Fierro para enfrentar al Decano Tucumán.
2: Primeros temas que deja planteado Maxi, en un ratito lo escuchamos también a Morales. Hubo práctica abierta hoy con atención a la prensa, mucho para charlar del Pirata.
0: Y Alberdi, nos vamos a Alta Córdoba porque está Fede Borrello acá al lado mío, no está en Alta Córdoba, con toda la información de la gloria. Fede, ¿cómo le va?
3: Buen día, ¿cómo le va?
0: Buena tarde.
3: Es así, ingeniero. El que habla primero es el ingeniero.
1: O sea que se supera, ¿no? Se supera.
2: ¿Qué sería? ¿Borelliño? ¿Por qué arranca así?
3: Me gustó.
1: No, ahí va la pregunta. ¿Por qué arranca así?
3: Es que hay que empezar a aprender portugués.
2: Otra vez.
1: No me di.
4: ¿Para qué?
1: Otra. No, yo imagino.
3: Porque se viene.
1: No,
3: el verano, no quiere vacacionar en Brasil, a mí me gusta ir a Brasil, a mí me gusta el norte de Brasil.
1: ¿Y se puede ir con Orlandinho?
3: ¿Por qué no? ¿Qué dupla, se imagina?
1: Claro.
3: Orlandinho y Borelliño.
1: Claro.
3: ¿Se imagina?
1: Borelliño. ¿Podrían viajar juntos o no? ¿Estuvieron juntos? ¿En qué fue?
3: Me han dicho que rally, sí, ¿no? Orlando es un gran contador de anécdotas.
2: Sí.
3: No,
2: cuando logra redondearla mucho más todavía.
1: No,
2: 17-12. No. ¿Por qué arrancó en brasileño, Borelo?
3: Bueno, porque se va acercando a la fecha límite y...
2: ¿Pero va a traer una novedad o va a ser puro amague?
1: O sea, es que a vos te toca todos los días la guitarra y vos te quedas contento. Me parece, ¿no?
2: No.
1: Me da la sensación.
2: Decís que toca la guitarra y no canta nunca.
1: Nunca.
3: Mira.
1: Salvo que hoy tenga algo.
3: Estuve consultando con todas las partes involucradas.
1: Ay.
3: Y me dicen que no es tema cerrado. Que hay que esperar hasta el último día del mercado de pases. Mira, baila la gitana.
2: Ya en un ratito cuenta detalles.
1: Explosiva.
2: 5:13 en todo el país. Saludo grande para Luis, para Sebastián, que nos está escuchando en La Rioja Capital. Se suma Mónica, muchos en el chat del YouTube. Ya los empezamos a leer en el mensajero también y en el WhatsApp.
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0: De presentarlo a Nico Núñez, que va a traer toda la información y mucha tela para cortar seguramente de lo sucedido anoche. En los controles, el señor Diego Barrios Durán, y en la producción hoy el cumpleaños.
2: ¡Vamos!
0: ¡Roberto!
2: ¡Vamos!
1: ¡Feliz cumpleaños!
2: ¡Qué grande,
0: Robert!
6: ¡Qué emocionado! Quiero decir que recién...
0: Sí.
6: Recibí una dura y fea agresión del señor Colorete.
2: Uy,
6: y ninguno de los que estaba en el estudio fue capaz de salir a defenderme.
2: Nadie.
6: Gracias,
2: te defendió.
6: Gracias, Núñez.
4: No cerró el micrófono.
6: Muchas gracias.
1: El micrófono.
6: Le quiero decir tres cosas.
0: Roberto Prato.
6: Le quiero
2: tres
6: decir
2: cosas.
6: Tres cosas al Colorado.
1: Son unos.
6: Porque seguro que va para la casa escuchándolo al programa.
2: Sí.
6: Tres cosas.
2: A ver.
6: Primero, que aprenda a entregar el programa horario. Segundo,
2: sí.
6: Si quiere le doy una clase de pronóstico, capaz que acierto más que él.
4: ¿Y la tercera?
6: Y la tercera, es cierto, estoy grande.
2: Sí.
6: Peladito, grande. Sí. Y lo asumo. 54 años. ¿Sí?
2: 54.
6: Pero lo asumo.
2: Uh-huh.
6: No como
2: otra gente que no.
6: Que se los ve en las góndolas de las perfumerías.
2: Epa.
6: Llevándose a su casa kilos y kilos de L'Oréal Excellent de color rojo.
1: ¡Qué áspero que estuvo!
7: No me digas que se hace la vieja Carmela.
1: Esto no, no, no, no. Esto no tiene vuelta.
7: ¿Qué código es?
6: Con colibrí le da.

0: terrible las declaraciones de Roberto Prato. Bueno, mañana veremos qué contesta.
1: Ahora, ¿puedo a favor de mi amigo
2: ¿cuál?
1: Núñez?
2: Ah.
1: Tampoco lo defendió Colorete acá, ¿eh?
3: Yo dejo
1: ¿tampoco
3: que
1: lo defendió?
3: Yo dejo que las peleas de los adultos mayores sean de esos.
1: No.
2: Muy bien.
3: Aparte, yo no me meto ahí.
0: Claro, aparte se encuentran en pasillos o no. Se pueden
2: neutral.
0: Enfrentar.
3: Sí, claro. Sí, que se la arreglen ellos.
2: Neutralidad suiza, sí, está sí. Perfecto. 5:15.
0: Neutro. No sé, neutro fue 2-2 anoche, nada más. Eso es una neutralidad.
4: Así son el como resultado. Periodistas, siempre se lavan las manos.
1: No, Pete nos fue con todo.
0: Estamos en taller, ¿no?
1: Que es cumpleaños.
3: Tengo mucho miedo de decir cualquier cosa. Pero bueno, muy buenas tardes, feliz cumpleaños, Roberto. Felices 30. Y antes que nada, ¿hoy se va a hablar de arbitraje? Ayer me dijo que le esquivaron, pero ¿hoy se va a hablar?
1: ¿De cuál?
3: No es pena.
2: No fue penal.
3: Pero no.
5: ¿No es penal?
3: No es penal.
2: Pero el que le dan a Central.
5: ¿No estabas diciendo que los agarrones en el área son penales? No sé, ¿sí? Pero yo te escuché ayer diciendo que agarrón en el área era penal. Ah, no.
3: Le cruza el brazo y ni bien siente el contacto. ¿Y lo tira Obando al piso? No lo tira al piso. Obando
2: se deja caer.
3: Se deja caer, Obando.
2: Yo estoy bastante de acuerdo con Nico, ¿eh?
3: Un agarrón es un agarrón. Vos te das cuenta porque el delantero, que en este caso justamente es defensor, trata de ir hacia adelante y no puede.
1: Ahora, muchachos,
3: Obando ni bien siendo contacto,
4: es penal, se tira. Si eso es penal, y los otros días Atlético Tucumán le deberían haber cobrado 7.
5: Eso es lo que le estoy diciendo, no, Núñez. Para Núñez, ayer eran todos penales, eran 17
3: no
5: penales a favor de Tucumán.
3: Nunca,
5: y el de anoche no fue.
3: No te puede tirar nunca un agarrón. Ah. Los jugadores de Atlético Tucumán no se caen al piso. Sí se caen en el empujón de Mosevic, pero en el agarrón no. No te puede tirar nunca el piso un agarrón. Justamente te están impidiendo moverte.
5: Pero si lo está agarrando de arriba del cuello y
3: si Obando
5: está
3: vos decís que del cuello le saca, sí. Lo desestabiliza y se puede caer.
1: Y sí.
3: Vamos.
1: Ahora, muchachos, lo que quieren, pero el baile que le pegaron el segundo tiempo a Talleres.
2: Ahí tenemos el segundo punto.
1: Pero yo creo que eso es más importante que lo
3: pero
1: otro.
3: Pero lo desestabiliza el gol en contra a Talleres. Como siempre, es cierto, como siempre. Pero ese primer gol en contra llega de un penal que no es.
2: El arbitraje fue muy malo, muy tendencioso. Al margen del penal, las famosas chiquitas fueron todas para Central. Y después hizo una de manual, que fue hacerlos enojar a los beneficiados en la última pelota del partido.
6: El tiro libre que no pateó.
2: De manual. Claro. Le cobra el full, no lo deja patear, los de Central terminan enojados. Y lo típico, parece que... el árbitro dirigió mal para los dos lados y en realidad dirigió mal para un solo lado. Cosa que ya viene pasando con Talleres, no es nuevo.
1: Ahora, Mauri, pero si vos vas ganando 2-0. ¿En serio?
2: Te lo doy, te lo tomo.
1: 2-0 ganabas, terminaste el primer tiempo ganando 1-0. En el arranque el segundo convertís, vas ganando 2-0. O sea, yo creo que eso pasa más. Supongamos que sí, lo de Martínez Beligó, lo que quieras. Ganamos 2-0.
2: Todo el mundo se dio cuenta que faltaba un volante más. El técnico
6: menos el
2: cambió.
6: Técnico, menos el técnico.
2: Puntas por puntas cambió.
6: No, increíble, no, increíble. Increíble.
2: Nadie lo entendió.
6: No, el técnico tiene el mismo desequilibrio que tiene el equipo dentro de la cancha.
2: Ni hablar.
6: El mismo desequilibrio que estoy hablando de desequilibrio a la hora de tomar decisiones.
1: De la toma de decisiones.
2: Exacto.
6: Sí, está clarísimo. De ninguna manera lo califica a él, porque eso es otra cosa y soy muy respetuoso. Digo, el desequilibrio funcional del equipo.
2: Hablamos de lo profesional.
6: Que tiene el equipo adentro de la cancha es fruto de lo que afuera está. Pero gusta, no solo en San Paolo, sino en los ayudantes que están viendo el mismo partido que vemos todos.
1: Pero el técnico no dijo que él quería. ¿Cuántos 9 quería?
3: Dos.
1: Y ayer usó 3.
6: Sí.
1: O sea, y entonces...
6: No, pero aparte ayer dijo, pero el equipo este no está capacitado para presionar arriba. Uno. No está capacitado para presionar en el medio. 2. No está capacitado para ganar los mano a mano. 3. Sí. O sea que tiene que ser un equipo que se amuche, me imagino, lo más cerca del arco, y salir de contra. No tiene otra. O sea, no tiene otra.
2: Pero
6: o sea,
2: a eso no lo quiere hacer. No. Hay muchísimo para hablar.
1: No presiona por intensidad, sino por densidad.
6: Claro, claro. O sea, textual. Agrupando muchos.
2: Anoche.
1: Habló de la angustia del equipo.
6: Un equipo angustiado.
2: O sea que... El equipo juega con cierta angustia.
1: Del
2: penal, estábamos como esperando que nos empaten el partido. Dijo el técnico.
1: Sí.
2: Y una cosa más. Que como oyente... Como miles de hinchas que fueron anoche a la cancha salieron escuchando la conferencia de prensa por radio, A mí me dio la sensación de que Sampaoli habló anoche como el técnico que llega en el medio del campeonato y dice, bueno, vengo a dar una mano, a ver qué puedo hacer con este plantel que yo no armé, lo heredé. Que heredé.
3: Claro.
7: ¿Mauri?
3: Sí. Mauri, justamente tenemos para escuchar a Sampaoli en esa parte de lo emocional y todo esto que recién comentabas.
2: A ver qué dijo.
8: Que rival nos empate y nosotros no controlar la diferencia que teníamos, que íbamos ganando igual, por más que uno pueda discutir o no el penal. Pero son cosas a mejorar desde las emociones. Hay muchos chicos que están debutando, hay muchos chicos que están insertándose en el equipo. Entonces, por ahí tenemos que mejorar en que la solidez del control del juego nos permita por ahí descansar, inclusive defendernos con el balón. Por ahí estamos muy apurados, estamos el equipo juega con cierta angustia y eso le genera imprecisión.
3: Bueno,
2: y en otra parte
6: ¿cuántos chicos tiene este equipo? Uno solo anoche. ¿De qué chico está hablando?
2: Sí, chico, Chamorro, podría decirse
6: Chamorro. Sí, pero
2: y después Chavaza cuando entró.
6: La formación inicial tenía tipos que tienen ya mucho rodaje en el fútbol.
3: No, claro, no había ningún otro.
6: ¿Qué chico había?
2: En otro segmento dice, estoy haciendo lo que puedo, no lo que quiero.
3: Sí, que el equipo no juega lo que él pretende del fútbol.
1: Como diciendo, lleva, yo no hubiese elegido jamás estos jugadores.
2: 2 meses de trabajo, con un plantel que armó él. No se entiende. La verdad, no se entiende. Si después de 2 meses de trabajo, él no logra descifrar cómo le conviene defender a un equipo, si defender amuchándose, si defender presionando, si defender achicando los espacios, está ante un gravísimo problema como técnico. Está faltándole el ABC de cualquier entrenador, al que anoche le patearon 25 veces al arco.
6: Sí, y el arquero sacó por lo menos 8.
2: No perdió por goleada porque el arquero fue la figura.
6: Es grosero cuando vos decís el arquero hizo 8 atajadas, 8 en un partido que debe ser para el récord de Guinness. Nunca hace rato que un arquero no ataja 8 pelotas tanto de gol.
1: Ganó un punto.
2: Pero ganó un punto puntazo al final.
1: Para cerrar, vos sabés que a mí tiempo atrás me dijeron que Sampaoli no le gustaba este, no le gustaba el otro, no le gustaba, no lo quería, no hubiese traído. Digo, entonces debe ser cierto lo del técnico, ¿no?
3: Y bueno, anoche en la conferencia.
1: Porque el pibe este no, porque no lo ve para jugar ahí. Al otro tampoco. El otro arrancó en el banco y después era el capitán.
3: Pero eso juega.
1: Y a Facendini no lo hubiese traído. Sí.
3: Los que te nombraron juegan. Sí, claro. Juegan todos.
2: Queda mucho para analizar de Talleres. Ya vamos a volver sobre este tema. Creo que tocamos 2 de las 3 cuerdas que explican el momento. Los arbitrajes. Quienes nos escuchan siempre saben que lo venimos diciendo hace mucho. El de los arbitrajes es el primer tema. El segundo tema es Sampaoli. Pero Sampaoli es el árbol del tercer tema, que es el bosque. Hace por lo menos 1 año y medio que la gestión deportiva de Talleres es un caos. Anoche, 6ª fecha del campeonato, debutó el 9 que quería el técnico. Cualquier manager, cualquier director deportivo, cualquier presidente de cualquier club del mundo sabe que el 9 que quiere tu técnico no puede debutar en la 6ª fecha del campeonato. Hay errores deportivos, de gestión deportiva, que hace mucho venimos diciendo. Antes no pasaban en Talleres. Hay un número elocuente, después si quieren lo podemos analizar más en detalle. Últimos 25 refuerzos de Talleres, ninguno de los últimos 25 refuerzos de Talleres llegó para hacer la pretemporada. Y peor, 13 llegaron como el canario, con el campeonato ya empezado. ¿Ustedes les parece que a alguien con 30 años de experiencia y los quilates de Andrés Fassi le pase eso? ¿Por qué le está pasando? ¿Por qué si antes no le pasaba? ¿Por qué si ha sido el mejor armador de planteles que ha tenido el fútbol de Córdoba en mucho tiempo? Y diría una referencia a nivel mundial. ¿Por qué le pasa ahora y antes no le pasaba? Él, solo él tiene esa respuesta. Nosotros lo único que podemos hacer son ni siquiera elucubraciones, más bien tener percepciones de qué puede estar pasando. Pero él, únicamente él en su fuero íntimo, sabe por qué se está equivocando tanto en la gestión deportiva de un año y medio a esta parte. Lo dejo. Después, si quieren, lo analizamos, lo profundizamos. Por supuesto, todo el mundo tiene para opinar, para decir cosas. Hay un montonazo. Son las 5 y 26 de la tarde, Gitana. Estamos con un programa espectacular por delante.
0: Claro que sí. Bueno, todo lo que va a dejar para cortar. 351-519-9915 es el WhatsApp directo con la radio. Por supuesto, también a través del mensajero habitual y en el chat de YouTube. ¿Sí? Hacemos una pausita musical.
2: Sí, por favor.
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0: 17:30 minutos en todo el país y aquí seguimos, bueno, con mucha tela para cortar, ya lo decíamos, Mauri, están los hinchas de Talleres. Prendido fuego.
1: Cantidad de mensajes que hay. Uno no sabe por dónde empezar. Arranco con algunos.
0: Por favor.
1: César dice: típicas declaraciones que indican que les agarra el miedo. Atentos, dice César. Bueno, gracias.
0: Hola equipo, si eso es penal, tienen que cobrar 2 o 3 penales por partido, porque en todos los partidos hay de esos agarrones y no se cobran esos penales. Mm-hmm. Solo a Rosario Central y algunos más les cobran, dice alguien por acá.
1: Por acá lo tengo a Gastón que dice: ¿cómo andan? Buenas tardes. El tiro libre no lo patean porque fue fuera de juego del jugador de Central. Eso cobró el árbitro. Muchas gracias. Saludos, dice Gastón.
2: Era obsesión. El karma.
0: Equipo, soy Claudio. ¿Eh? No vengan a decir del arbitraje porque están diciendo que todas las chiquitas fueron para Rosario Central. Sí. Mentira, el penal que le dan a Talleres no fue chiquito, fue penal sin VAR. Y otra cosa, el penal para Rosario, nada que ver, el árbitro lo llamó...
1: El VAR.
0: Sí. Porque si fueron así, de las chiquititas que dicen el árbitro, no hubiera dado ese penal para Talleres, dice... Dejen nombre, chicos.
1: Está muy bien.
0: Dejen nombre. No.
1: Así lo podemos leer, claro.
0: Claro.
2: Ese chico es mío.
3: A mí no me queda claro una cosa.
1: ¿Qué no le queda claro, Borelo?
3: Yo veo los oyentes, ¿viste? Y están todos enojados.
1: Ajá.
3: Y a mí Maxi Molina me dijo ayer que sea cual sea el resultado, se iban a ir todos contentos. No iba a ser una noche feliz.
0: No, iba a ser positivo.
3: No dije,
0: dijo.
3: Positivo, iba a ser feliz. Bueno,
4: no,
3: positivo.
4: Yo no dije que feliz ni nada, bueno, yo que positivo.
3: ¿Qué rescata de positivo?
4: Ganó un punto Talleres.
1: Un puntazo.
4: ¿El término del partido?
3: Eso es lo
1: que... Ya vamos con Belgrano y con Instituto.
4: Si el partido ayer terminaba 4-2 o 5-2 a favor.

0: tipo superado, no solo psicológicamente, sino físicamente, algo que no había pasado nunca,
1: Perdón,
0: tan
1: ingeniero.
0: pronunciado.
1: Contra un rival que venía de jugar Copa Libertadores
0: Exacto,
1: entre semana.
0: y que puso los mismos jugadores, salvo un par de excepciones. Y después futbolísticamente ni hablar, Con un Di María en un estado de gracia,
2: Uf.
0: Mucho más allá de las cosas que hace por ahí,
2: Qué
0: que
2: jugador.
0: digamos en el campito
1: Sí.
0: es medio llorón, le gusta
1: Sí.
0: protestar,
1: Sí,
0: todo
1: sí.
0: eso, todo eso forma parte del combo. El combo Di María es un jugador que a los 38 años tiene un nivel de excelso,
1: Le
0: digamos,
1: quería
0: para
1: ganar
0: nuestro
1: a
0: fútbol.
1: Sampaoli, además. Eso estaba
0: Claro, ¿qué te
1: clarísimo.
0: parece? Y, otra, un equipo sin un equipo mudo, un equipo sin habla, Talleres.
1: Sin
0: Adentro de la cancha lo ves,
1: líderes.
0: adentro de la cancha lo ves.
1: Agrego unos datos. Quiero escuchar a Maxi, a Nico, a la Gitana, a Fede, a ver si están de acuerdo con el ingeniero que dice ciclo cumplido. Está último, 15 de 15 en la tabla. De local hace 4 meses que no gana. Son 4 partidos. Hace 4 meses que los hinchas de Talleres no ven ganar al equipo en el Kempes. Ha ganado solo uno de los últimos 10 partidos. Sampaoli sacó 4 de 18. Y en lo que va del campeonato, 6 fechas, ya usó 22 jugadores. Tevez en todo el campeonato usó 26. Sampaoli en 6 fechas ya usó 22. Y como señalaba acertadamente Maxi recién, dijo que quería tener 2 nueves y anoche en un partido usó 3 distintos. Sigo escuchando opiniones. ¿Ciclo agotado o no,
2: Sí,
1: Nico?
2: yo,
1: Maxi.
2: perdón, coincido con
1: Sí.
2: lo que dice Gustavo, ¿no? La palabra creo que es agotado. Recién con Nico le digo, busquemos el plantel de Talleres. Lo usó todos, Mauri. ¿Quién tiene
1: Sí.
2: confianza de este plantel, no de este equipo? Nadie. El técnico no potenció a nadie, no le dio confianza a nadie. Un día entra uno, al otro día sale. El otro partido juega, el otro partido no juega. A Baroni no lo puso más. A Dávila lo pone de a ratos. No sé, yo también siento que el técnico no le da confianza a nadie. Por eso me parece que el ciclo agotado, yo creo que es
3: Sí,
2: excelente la definición de Gusta, ¿no?
3: Esforza es el único que no ingresó,
2: Pero él dijo que está
3: que no fue
2: entrenado.
3: al banco
2: Él dijo que
3: tampoco.
2: Esforza lo tiene entrenado porque se lo obligaron a tenerlo, no porque él quiera.
3: Y faltan los debut de Nucho y Thiago Baroni, el resto jugaron absolutamente todos.
1: Todos.
3: Todos.
2: Mauri es el equipo que más goles le convirtieron Talleres.
1: El equipo más goleado del campeonato tiene 12 goles en contra. Por lejos, el equipo al que más le patearon al arco.
3: Pasa que le hacen
1: En lo que
3: uno
1: va del
3: y
1: campeonato.
3: le hacen tres a Talleres. Anoche no, pero por el arquero.
2: 4 puntos sobre 18.
1: De un equipo de Sampaoli no puede menos que salir un equipo desequilibrado. Es lo que decía el ingeniero al
0: Sí,
1: comienzo.
0: totalmente.
1: Gitana, vos como hincha, ¿qué decís?
4: No, sí, hace
1: Ya
4: rato.
1: está,
4: No,
1: hace
4: no
1: rato.
4: tendría que haber venido. Pero aparte yo me pregunto, ¿cómo será, no? Porque todo el laburo se ve reflejado en los resultados, en la cancha. Me pregunto, me encantaría ser una mosquita para entrar en una charla técnica de Sampaoli con los jugadores.
3: No hay
4: ¿Cómo
3: muchas.
4: será? Claro.
3: Por lo que nos cuentan, no hay muchas.
4: ¿Cómo será
3: No,
4: eso?
3: hay demasiado diálogo entre el plantel y los jugadores. No
4: Jugadores.
3: tienen, casi relación.
4: Claro, y es lo que falta, ¿no? Él habla tanto de las emociones, es como que siempre lo escucha Sampaoli tirando la pelota directamente para el plantel, como que es el que tiene que reflexionar. Nada, eso sí, hace rato está agotado, como dijo Gus, el ciclo para mí.
1: Fede.
5: Yo lo dejaría un poco. ¿Sabes por qué? Yo veo que ayer Sampaoli se animó a cambiar. Sacó a Fattori, que es lo que le pedíamos todos, que saliera uno de los dos volantes. El primer tiempo me pareció que mostró otra cara. Después, en el segundo, un poco quedado el equipo, un poco tarde los cambios, es verdad, pero.
1: Perdón, Fede, sos generoso. El primer tiempo, todo no. Media hora del primer tiempo.
0: Y después Central le agarró la pelota y
1: Lo
0: Talleres
1: metió contra
0: jugó.
1: un
0: Sí,
1: arco,
0: sí, sí.
1: los
0: Pero
1: últimos 15.
5: esos 30 minutos, media hora, fue lo mejor que hemos visto del ciclo Sampaoli. ¿O
1: Hay
5: no?
1: que mirarlo con mucho
3: Me gustó
1: cariño,
3: más
1: pero
3: Vélez.
5: Y también una cuestión. Ayer todos decíamos, ¿por qué no mete un cambio a Sampaoli? Cambia el medio, hace falta un volante. Pero vos te dabas vuelta y mirabas el banco y la única opción era meter a Fattori para que juegue al lado de Galarza. Y es lo que venimos diciendo, que no tiene que jugar nunca más. Entonces es muy fácil decir que mete un volante. ¿Pero qué es meter un volante? ¿Sacar un delantero y poner de nuevo al doble cinco a Galarza Fattori? Que si venimos diciendo que no funciona.
0: Si a vos el partido te dice que lo tenés que hacer, lo tenés.

0: Tienes que hacer, porque vos estás viendo de afuera el partido, pero no solo son tus dos ojitos, están todos tus ayudantes. Tenés que advertir que le pasa al partido y decidir en cuestión. No se trata de poner un volante que vos digas, yo no soy más ofensivo, entonces, no. Vos te tenés que adaptar como técnico a la necesidad del partido. El partido te dice A, vos tenés que hacer A. Va, lo que vos crees que es A. Pero no lo podés dejar al equipo a merced del rival, tácticamente. Vos como técnico no lo podés hacer.
1: Sigue dando mucho para charlar el tema Talleres. Y eso que no ha metido la cuchara a Prato.
2: Está comiendo torta.
3: No, estoy acá.
2: Claro, no, por eso.
3: Estoy escuchando.
2: La única cuchara.
3: Me olvido. Estoy escuchando atentamente. No, pensaba, capaz que ustedes son más memoriosos que yo. Salvando las distancias, ¿no pasó algo muy parecido cuando Sampaoli asumió en la selección argentina de fútbol? Digo, salvemos las distancias. ¿Talleres tiene jugadores? Todos entendemos que sí, ¿no?
4: Sí.
3: La selección en aquel momento tenía un plantel también importante. ¿Llegó para hacer una revolución?
1: Sí.
3: ¿Para cambiarle la cara, para meter su impronta y toda esa historia, esa sanata, para mí sanata, pero bueno. Pero para mí
2: no
3: eso.
2: Adjetives, si venía bien. Venía bien. Gran análisis, ya empezó a adjetivar.
3: Toda esa zaraza, digamos.
2: Sí. Bueno, todos esos conceptos. Bueno.
1: Conceptos.
3: Y en los dos ciclos, termina con un equipo en cancha desordenado y desequilibrado. Bueno, no, este ciclo todavía no lo terminó. Debería haber terminado, pero todavía.
1: Debería, dice Roberto. En línea con lo que más o menos pensamos todos. Bueno, 20 minutos para el cierre. Estamos en la cadena del gol, estamos en la Popu. Cuánta gente comunicándose. Abrazo grande para Dante. Saludo para Matías. Abrazo para Rosa, que como siempre está en Sevilla, en España, escuchándonos. Un saludo enorme para el amigo Quique Carletti, que nos está escuchando.
2: No me diga. Quique.
1: Grande, manda Quique. Saludo para todos los relatores de la cadena del gol.
0: Claro, hoy es el día del relator.
1: Por
0: el nacimiento de José María Muñoz, que hoy
1: nacimiento de Muñoz.
0: 102 años.
2: Un saludo a Marito.
5: ¡Feliz día, Mauri!
0: Mauri, Bocha, Mario.
1: Muchas gracias a todos.
0: Hugo, Gustavo,
2: sí.
0: Gato.
1: Lo recordamos siempre al Turco. Dice Quique que el programa está muy bueno, más allá de que ninguno sabe nada de fútbol, salvo el ingeniero. No fue penal ninguno de los dos, dice. Bueno, está bien, está bien. Hay mucho, ¿eh? Hay mucho levantamiento.

0: 17:42 minutos en todo el país y desde un mensaje, a ver. Lo invito a Maxi. ¿Sí? ¿Qué se sabe de la posibilidad que vuelva Renzo Saravia a Belgrano? Pregunta el oyente por aquí, Mariano. Maxi, querido.
1: Claro, ¿por qué sería? Sí. ¿Por la lesión de Falcón? Pero no creo, no, me parece que no. Falcón, bueno, ya se determinó que es un compromiso meniscal, lo van a operar, como lo decíamos recién, a Agustín Falcón, así que en la misma rodilla, problema de meniscos y por eso será operado nuevamente, una vez que ya se desinflame la zona, hagan todos los trámites con la RT, posiblemente la semana que viene vaya a tener fecha de operación, ¿no? Así que bueno, habrá que esperar eso. Mauri, habló Yacaré Morales, ¿te parece escucharlo?
2: Lo escuchemos, dale. A ver qué dijo.
3: No, obviamente es el mismo equipo que viene de salir campeón, que viene de eliminar el clásico rival, hacía mucho tiempo que no se le ganaba. Entonces, yo creo que hay que tener un poco de paciencia nada más, que sabemos revertir estas situaciones.
4: Más que nunca es cuando hay que tener calma, ¿no?
3: Sí, obviamente, y como te digo, hay gente de mucha experiencia que sabemos manejarlo, así que nada, que nos quedemos tranquilos, que vamos a salir de esto.
4: Leo, ¿qué es un bajón futbolístico, anímico? ¿Es un momento de campeonato? Digo, ¿qué se lo atribuyen ustedes?
3: A fallas individuales, como dije anteriormente, que estamos fallando, nada, corregir eso y los resultados se van a empezar a dar positivamente.
4: Y esas fallas terminan en goles, ¿no? Y se nota mucho más.
3: Obviamente, a veces hay momentos del campeonato que quizás esa pelota que ellos tienen terminan afuera y las nuestras terminan embocándola y bueno, hoy por hoy está haciendo todo al revés, pero bueno, es cuestión de estar, como dije, con la cabeza fría que las cosas van a venir positivamente.
4: Los otros días contra Racing fueron hasta el final, contra Defensa también, y si empataban yo creo que era el resultado que correspondía, ¿no?
3: Sí, obviamente.
4: Se hace todo el gasto después.
3: Tuvimos cerca del empate, erramos una o dos, pero como dije, fallamos como equipo nada más, así que nada, así como equipo, así como fallamos, también como equipo vamos a salir de esta situación que, como dije, no es caótica. Estamos en los puestos de arriba, estamos en zona de clasificación, estamos en la tabla anual, estamos arriba también. Sí da bronca porque es de local, cómo se nos escapó, y más como llegaron los goles, que fueron los primeros minutos.
1: Bueno, hasta ahí el testimonio de Leo Morales, ¿no? Así que bueno, de un Belgrano que trabajó, tareas regenerativas, gimnasio, se la Rayán empezó a correr alrededor de la cancha. Insisto, no creo que esté para jugar frente a Atlético. Y hicieron fútbol aquellos muchachos que los otros ingresaron un puñadito de minutos o quienes no ingresaron. Y si te parece sobre el cierre, cuando dispongas, repasamos cuál fue el equipo.
2: En un ratito nada más, 17:45, Daniel Álvarez dice: muchachos, habla el ingeniero, escuchen. Es una voz autorizada.
5: Tampoco para tanto.
2: A mí me gusta cuando dice lo del overall, un genio el ingeniero, dice Daniel. Muchas gracias.
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0: lindo para agarrar. Hoy es martes, ¿no?
1: Muy temprano.
2: ¿Y por qué no? ¿Eh? ¿Por qué no?
0: No, me encanta. Claro, ¿no?
3: Why not, why not?
0: Sí, hoy es martes.
2: Claro.
1: ¿Por qué no? Eso es enganchado.
0: Pero bueno, quiero preguntarle al ingeniero, ¿qué pasa cuando alguien dice que se va, ingeniero?
4: A ver, no, vamos a pedir ayuda. Vamos a pedir ayuda a uno que generalmente la tiene clara. A ver, ¿qué pasa cuando uno dice que se va?
5: Yo para estos casos siempre utilizo una frase de Julio Cortázar, el escritor argentino, que decía que cuando uno dice que se va, es que ya se ha ido. Y si uno hoy le miraba la cara a Julián, es que ya se había ido. Si le mirábamos la mirada, ya se había ido. Y si mirábamos hacia la gente, también ya se había ido. O sea, no sé cómo se reconstruye esta relación entre la máxima figura del Atlético y su hinchada. No sé si será posible, y no sé si anímicamente Julián será capaz de dar vuelta a una situación de estas características, porque está claro que su ilusión está en otra parte, ¿no?
4: Bueno, acaba de decidir este Jorge Valdano, ¿no? Uh-huh. Hablando de Julián Álvarez. Acaba de decidir el Barça, su secretaría técnica, Deco, con el presidente Laporta, que no hay plan B, hay plan A, que sigue siendo para el Barça Julián Álvarez.
6: Bueno, es una buena noticia.
4: No hay plan B. El Barça no busca un plan B como delantero, sino que va a hacer todos los esfuerzos hasta que finalice el tiempo del libro de pases para contratar a Julián Álvarez.
6: Porque si no, Julián quedaba encerrado.
4: Encerrado.
6: Como dice Valdano, ya dijo que se va.
4: Sí.
6: O sea, ya se fue.
4: Sí.
6: Ya se fue.
4: Ya se fue.
6: Del Atlético está ido.
4: Sí.
6: Si el Barça le cerraba la puerta, ¿a dónde iba?
4: Sí.
2: Bueno, pero
6: habría que ver si San Paoli lo pone de 8.
2: Pero, no. Pero Luna le sigue aportando, Instituto.
7: ¿Y qué tiene que ver Luna?
2: Y dice que se va cada vez que tiene un micrófono
7: no,
2: al frente.
7: No.
6: Moreninho, arregle esto, por favor.
7: Lo metiste. ¿Cómo es, amigo tuyo, no? ¿Cómo te
6: Yo me imagino a esta hora el hincha de Instituto escuchando la Popu, la cadena del gol, y diciendo: otra vez van a empezar con el tema de Luna. Otra vez.
2: ¿Vos tenés un contrato con Luna, Guarelo?
7: ¿Y pero de qué quiere que hablemos del
2: hincha?
7: No
2: estaría mal, te digo.
7: ¿Quiere que hablemos otra cosa? Bueno, le cuento algunas otras cositas.
6: No, nueva.
7: Tema clásico con Talleres.
6: No, porque si hay algo nuevo hay que contarlo. Pero también, esto yo lo decía en broma, porque a veces la gente piensa que nosotros queremos que se vaya. No, al contrario. Estamos haciendo toda la fuerza del mundo para que se quede Luna. Porque nos conviene, como periodistas, que a los equipos que cubrimos, los de Córdoba en este caso, les vaya bien. Y la Gloria tiene muchas más posibilidades de que le vaya bien si Luna se queda.
8: Además, pero, de qué va a hablar Borrello, claro.
0: ¡No! ¿Cómo dices?
6: Hay cosas que pasan y nosotros no podemos manejar, Fede. Uh-huh. Las noticias pasan.
7: Sí. A mí me dicen que el interés del Flamengo está, que la oferta formal...
2: Ah, por eso habló en portugués.
7: Sí.
2: Muy bien.
7: Que el Flamengo no se baja todavía, pero la oferta no llega. Flamengo está con otros jugadores en negociaciones. Es por eso que todavía no ha acelerado. Flamengo no le ha cerrado la puerta a Luna, pero tampoco manda la oferta. Bueno, quedan pocos días. En Instituto lo que dicen, para que se vaya Luna hoy, a menos de una semana para que cierre el libro de pases, si antes, a comienzo del mercado, valía 10, hoy se lo tienen que llevar por 20, 30. Bueno, esa es la situación ahora. En Instituto... Ya tienen el plantel, armaron el plantel pensando en que la posibilidad de que saliera Luna era concreta. Uh-huh. Por eso es que Lázaro iba sumando cada vez más minutos para que ocupara ese puesto de la cancha a la salida de Luna. Por eso también llegó Lucas Sanseviero, que va a poder jugar el jueves en la Copa.
6: Por eso viene jugando más Acevedo hace rato, hace dos o tres partidos.
7: Sí, también. Me gustaría jugar un poquito más Lázaro y no tanto a Acevedo. Uh-huh. Se valora, pero bueno,
6: de acuerdo.
7: También.
6: Estamos de acuerdo.
7: Pero bueno, lo cierto es que
2: pasa que posiblemente la línea más floja de Instituto sea la ofensiva.
3: excepto Luna. Porque si Luna no se enciende, Instituto arriba no...
7: Le cuesta hacer gol.
3: Y Córdoba, a mí me da la sensación de que no sabe dónde queda el arco. Y en el caso de Tisera, si no es Luna, ¿quién?
8: La pregunta sería, si se va Luna, ¿a Instituto se le viene la noche?
6: ¡Ah! Oh. Oh,
3: wow. Oh, wow. ¡Qué picante!
0: Recién lo entiendo.
6: ¿Cómo le han caído los 54?
0: Es un filósofo, Roberto Prato.
6: Buenas tardes, dice Ariel. Si Sampaoli no encaja con los jugadores, se tendría que ir. Pero, ¿qué pasa si son los jugadores los que no están encajando con ninguno de los técnicos? No son muchos los que hoy en día querrían venir a Talleres, dice Ariel. Bueno... Es un tema que va a empezar a dar vueltas.
8: Pero no se puede cambiar todos los jugadores.
0: Claro, claro.
7: Ahora no.
6: Ahora no, en este momento no.
0: Tengo dos preguntas.
6: Pregunte.
0: Dos preguntas muy parecidas de dos oyentes diferentes para el ingeniero. Uno me dice, ¿qué se sabe que en dos fechas se retira el Chino, se la rayan? Es lo que su rumorena Alberti, pregunta Pablo. Y otro oyente por acá dice, buenas tardes, para los que saben de fútbol, ¿qué se sabe del Chino, se la rayan? ¿Está pensando en retirarse dentro de dos fechas? Para el ingeniero.
4: Pregunta. No, Maxi que sabe todo, ¿no? No, Maxi, bueno, Maxime, no, el Maxi no. Está en el día a día de Belgrano.
3: No.
4: Con la rebelión que tiene el Chino, no.
3: No, no, no, nada
4: Dios,
3: que ver.
4: Por Dios.
6: Es raro. Le queda mucha cuerda todavía.
3: Claro. Aparte, hoy salió lo pasaba lo que tiene que ver con la fecha de Copa. Tiene Libertadores a la vuelta de la esquina.
7: Claro, todo el calendario.
3: Todo el calendario.
7: Abril y mayo del año que viene.
4: Ya hay fechas de sorteo.
3: No,
4: todo.
3: No, esta mañana ya estaba corriendo.
6: Es un jugador de 34 años. Ah, claro. Ya hizo movimiento físico.
3: Claro, estaba corriendo esta mañana, exacto.
6: Ah.
3: Fue la distensión de ligamento en rodilla derecha lo que lo ha dejado afuera, ¿no? Y no ha podido estar pleno. Pero es solo eso, o sea, no. Tampoco hay una cuestión de salud, es esa cuestión, digo, esa molestia que tiene en rodilla, pero bueno, es normal, ¿no?
4: Convivir con el dolor.
3: Claro,
4: anoche
3: claro.
4: Di María hablaba de pubalgia.
3: Exacto.
4: Viste, cuando dijo, yo no sé en cuánto me curaré, un año, dos años, porque la pubalgia lleva
3: un
4: tiempo,
3: sí, exacto.
4: ¿No? Pero digo, convivir con el dolor, ¿no?
3: Sí.
4: O sea, aceptar que te duele, pero seguir.
3: Claro, y ayer el técnico reconoció que lo dejó en cancha porque es un elemento de desequilibrio, sí. A pesar de que estaba fatigado, cansado y que le dolía, ¿no? Sí. No, lo de Celarraya no lo creo.
6: Muchas gracias, Maxi. 5 minutos para el cierre. Ya empezamos la última rondita de títulos. Nos quedaba escuchar a Augusto Jot. Nico, pudiste charlar con él.
4: Muy buena nota.
6: En zona mixta anoche.
7: Dialogamos en zona mixta con el capitán de Talleres y esto nos decía.
9: Augusto, ¿cómo estás? Estamos en vivo para Cadena 3. Bueno, ¿qué se sintió distinto el partido de hoy a pesar de no haber podido ganar?
10: Me parece que sí. Una lástima porque encontramos dos goles que nos venía costando muchísimo. Y que después de ir ganando 2-0 te lo empates. Es una sensación muy fea, pero como dije recién, me parece a mí que la imagen y el semblante del equipo fue otro. Nos tocó sufrir por jerarquía individual del rival. Y porque te digo, encontrar dos goles tan temprano en el segundo tiempo, en la situación en la que estamos, me parece que es normal que el equipo quiera terminar el partido ya y empiece a defenderse buscando esto, que pase el tiempo. Considero que es por el momento en el que estamos y no porque es lo que nos caracteriza. Es muy difícil jugar y agarrar ventaja en este momento, como te digo, querés que termine ya y tirarla lo más lejos posible. Por ahí es un tema quizá a rever, porque hasta que no salgamos de este momento nos vamos a tener que seguir defendiendo, vamos a tener que seguir jugando en los partidos. Pero repito, jerarquía individual y un penal que todavía no lo pude ver. Sí, adentro de la cancha me da la sensación que si cobras ese hay muchísimos más para cobrar. Pero bueno, nos terminó metiendo adentro del arco y terminamos el partido de una forma que no nos gustaría.
9: Fue una semana brava, con visitas incluso fuera y dentro del predio. ¿Cómo lo llevas vos como capitán? ¿Cómo lo llevaste con tus compañeros?
10: Bueno, acá en Talleres la primera vez que me pasa. Creo que más allá de difícil o no, fue una muestra de apoyo muy grande y muy genuina. Nosotros lo tomamos así. Me parece que estuvo muy bueno que la gente, el hincha del club, se acerque y pida respuesta en este momento, que obviamente es un momento muy difícil. Nosotros salimos a hablar con ellos, terminó siendo una muestra de apoyo, como te digo, y después poder encontrarnos justo esta semana con muchos exjugadores que han vivido cosas muy fuertes acá en el club, también fue algo muy lindo. A mí, en el caso personal, como decía recién a David, me tocó estar con el Loco Lillo, que es una persona que quiero muchísimo y estuvo todo un día acompañándome en el predio y eso lo valoro un montón y nos encantaría que ellos nos sigan acompañando en el día a día porque son personas muy importantes.
9: Hasta ahí la palabra de...
6: Bueno, muy interesante lo que dijo Augusto, muy interesante. Porque de alguna manera él la tiene más clara que ninguno. Al margen, no nos quedemos con el rendimiento que hoy está teniendo, sino con el diagnóstico que está dando. Parece que está bueno, digamos. Encontramos un jugador que está entendiendo lo que pasa.
2: Tremendo cómo admite que a este equipo le viene mal ir ganando, tener la ventaja.
6: Increíble. Bueno, lindo diálogo con Augusto Jott anoche en Zona Mixta. Última rondita de títulos. Nos vamos. Arrancamos con quién, Celeste, ¿por dónde empezamos?
0: Con Borelo.
6: Borelo.
7: Tema localías de instituto.
6: Sí.
7: Empezó a circular una versión.
3: ¿Lo de Luna quedó ahí?
6: Ya está. Dijo que Flamengo no le cerró la puerta todavía.
7: ¿Cuánto más quiere que yo hable?
6: Ese fue el nuevo dato.
3: Pero dijo de Flamengo, bueno.
6: Sí.
3: O sea, el único que lo quiere es de Brasil también.
6: Epa.
7: ¿Quiere que...? ¿Cómo?
3: No sé, le pregunto a usted que es el que sabe.
7: No sé.
2: ¿Cómo que no sabe?
3: Bueno, hace silencio. Fede
0: Borelo los mira. Son millonarios, déjame. Hola, muchacho.
6: Sí.
0: ¿Qué le pasa a Prato que está en contra de Instituto? Epa. Que se fije en su equipo, que ya perdió dos partidos seguidos y que está cayendo de a poco, dice Julio César.
11: El último campeón del fútbol argentino.
3: Epa, y de manera displicente lo
2: sí,
3: dice.
2: ¿No?
7: ¿Vos ¿Vos decís, Maxi, que la oferta de Luna puede venir por otro lado?
3: No lo sé.
7: Maybe.
2: I don't know.
0: Oh.
7: Tema localías. Sí. Empezó a circular una versión que Instituto podría irse al Kempes para jugar contra Talleres.
6: Uh-huh.
7: Bueno, eso está totalmente descartado. De ninguna manera es lo
3: no
7: que
3: lo imagino
7: que
3: Cavagliato haciendo eso.
7: No, de ninguna manera.
3: Olvídalo.
7: Instituto va a recibir a Talleres el fin de semana del 20 de septiembre. Todavía no se sabe el día exacto. Ese partido va a ser, por supuesto, en el Monumental de Alta Córdoba. El que es muy probable que se mude al Kempes es el siguiente local, el fin de semana del 11 de octubre, cuando Instituto reciba a Boca. La decisión todavía no está tomada, pero en La Gloria saben que es un partido donde podés ir al Kempes, podés abrirle la puerta a los hinchas visitantes y hacer una diferencia, hacer una recaudación. Bueno, ese partido sí podría irse al Kempes, no está del todo confirmado, pero contra Talleres va a ser sí o sí en Alta Córdoba.
6: Gracias, Fede. Último título de Belgrano, Maxi, al cierre.
3: Bueno, decíamos, hicieron fútbol aquellos futbolistas que los otros días no jugaron mucho. Vicentini, Benítez, Maldonado, Grigoli, Rica, Celarrayán, Gonzalo, Longo, Metili, Tulián, Hernández y Piscuy Gutiérrez. El 11 de esta mañana lo practicará siempre en horario matutino, ya pensando en el partido del sábado por la noche en Tucumán, el equipo de Zielinski.
0: La última del matador, Nico.
2: Entrena por la mañana, incluso entrenó hoy por la mañana, todos los días de esta semana. Y el sábado, ya preparando el partido para el sábado, me dicen todos en condiciones de jugar. Ninguno terminó con molestia ni lesión de anoche.
6: Muchas gracias a todos los que han estado prendidos. Muchísima gente en el YouTube. Perdón a todos los que no hemos podido leer los mensajes. Ni siquiera pudimos poner audios hoy. Mañana prometemos show de audios de los oyentes.
3: Lo chequé, Diego, Prato, ¿no? Porque si no va como el de ayer.
6: Lo que pasa es que hoy no lo queríamos hacer trabajar tanto. Que cierre muy bien el cumpleaños, Roberto. Saludo grande para Eduardo, el oyente que pone la alarma para escucharnos, que le manda también un abrazo de feliz cumpleaños a Roberto Prato. Nos vamos, Celeste, te quedás con la Vuelta Popular.
0: Me quedo con la vueltita. Hoy vamos, te invito, ¿a vos te gusta Gary?
6: Me encanta.
0: Bueno, hoy te invito porque vamos a repasar un álbum muy importante en la historia de Gary, ¿eh? Un álbum especial.
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6: ¡No! ¿Saben con qué nos vamos a ir?
0: Metí el dedo, Roberto.
6: Con un tema que nos pidió Graciela, una querida oyente, que dice: muy buenas tardes, linda la radio. Me gustaría, si puede ser para el cierre, algún tema de Eugenia Quevedo. Por supuesto, Graciela. Nos vamos a ir con Perdonarte. Para que...
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13: Río
6: Mirá que se cumple.

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este momento comienza a sonar la vueltita popular. Hola, hola, hola, hola. Muy, pero muy buenas tardes. ¿Cómo les va? Feliz martes, martes 25 de agosto 2026. Ya nos queda poquito, de este mes de los vientos. Ya se viene la primavera, no nos queda nada. ¡Arriba! ¡Qué lindo día el de hoy! Me encantan los martes. Abrimos el archivero. Ya te cuento, ya adelanté algo en la cadena del gol. Pero bueno, quédate, quédate. Cele Gitana Pereira de este lado de la radio. Diego Barrios Durán en la musicalización de este programa. Y ustedes, ahí, acompañando. Acá con la gargantita medias, pero bueno, Le damos gas hasta la hora 20. Con la vueltita popular, claro que sí. ¿Por dónde va tu vida a esta hora del día? ¡Qué lindo! ¿Comenzamos? ¡Dale!

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3: Hora 18, 19 minutos en todo el país. La temperatura a esta hora en Córdoba es de 19 grados, 9 décimas. Humedad 47%. El viento sopla desde el noreste a 8 kilómetros. Visibilidad óptima 10 kilómetros. Mañana una especie de veranito en Córdoba, ¿eh? Sí. Aparentemente rondaría los 25 grados y chirolines. Para mí va a pasar un poquito más. Sí, sí, sí, sí, sí, sí.
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3: La gente prendida a través del mensajero de la radio, a través del WhatsApp 3515199915. También a través del YouTube. Hola a todos los amigos conectados. Hola.
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3: Hoy el momento clásico de la tarde. Traemos un álbum y un poco medio que como a deuda, ¿no? No me gusta la palabra deuda, pero el martes pasado yo no estuve presente en la radio. El martes anterior, porque íbamos a traer a Gary, pero nos dimos cuenta de un dato particular, de un álbum del negrito Jean Carlos que cumplía 30 años y dijimos, no, bueno, vamos a tener que poner Jean Carlos con ese álbum tan lindo para repasar del año 1996. Ven que tengo mambo, fue el que hicimos, sí. Pero yo el lunes, o sea, así como 15 días atrás, les había propuesto Gary. Y muchos de ustedes me hicieron sugerencias y quedó pendiente. Entonces, cuentas claras, conservan la amistad. Hoy vamos a repasar un álbum impresionante del Ángel, por Dios. No les voy a contar absolutamente nada de qué álbum se trata. Cuando ustedes escuchen el primer tema sonar, sabrán decirme qué álbum, qué año, ¿sí?
2: Claro.
3: Y además con unos datos va a traer este momento clásico de la tarde muy particulares que me han contado gente muy allegada a Gary, que me estuve toda la mañana conversando con dos de ellos. Me contaron perlitas que yo no tenía idea, pero seguramente a ustedes también les va a gustar descubrir esas cositas que hoy lamentablemente el propio Gary obviamente no lamentablemente no las puede compartir, pero hubo gente que estuvo muy cerca de él laburando, compartiendo la vida, que nos trae datitas para compartir, así que gracias. Ya les voy a contar también de qué se trata. Celia, acá estamos escuchándote con mi amigo Nacho Cascarón, escuchándote. Está triste por el matador. Mándale saludos, soy Helio de Montecristo. Ay, Dios, ¿qué pasa, Nacho? Arriba, Nacho, dale. Hola, Celeste, un saludo para mi hija Belén Espíndola y sus compañeras, que hoy es el día de la estilista, que trabajan en la peluquería Queens de Nueva Córdoba, de parte de sus padres, Delia y Oscar. Un muy, muy feliz día del peluquero, la peluquera, el estilista. Yo le quiero mandar un beso enorme a mis chicas de Alex Estilistas. Sin palabras, un beso enorme para Tami, para Cari, para Gabe. En este día donde nos dejan, bueno, la verdad que el pelo es toda una cuestión. Cuando encontrás a la peluquera justa, no te vas más. Y es lo que me pasó. Gitana, sacame una duda. ¿Puede ser que la cantante de la presentación de la Vueltita Popular tiene un aire a tormenta? Me delata la edad, pero es muy parecida. Me dice alguien por acá. ¿Físicamente decís vos o cantando? Es la Lore, vocalista de Chévere. Sí, ¿no? Tiene ese pelazo así como tormenta. Es muy preciosa también, Lore, a quien le envío un abrazo y un beso a ella, a toda la gente de Chévere. Sí, tiene un aire. Tenés razón. Gitana, por fin volviste, me dice Sergio el florista. Ayer vine, Sergio. ¿Qué pasó ayer con usted? ¿Qué pasó?
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3: Hoy en el momento momento clásico, nos vamos a emocionar y desde ya les voy a decir que vayan preparando recuerdos que tengan con Gary, ¿eh? Porque más allá de algunas datas que podemos conversar sobre el disco que traemos en el día de hoy, son esas perlitas, ¿no? De conocer a Gary y también a Edgar Efraín Fuentes, él como hombre, como amigo, nada, lindo hoy. Entonces, me gustaría que vayan preparando anécdotas para ese momento. Uy, me vas a hacer llorar otra vez, gitana. Besos al cielo a mi viejita donde esté, que ella amaba a Gary, me dice Maxi por acá. Vamos, che. Gitana querida, ayer llegué tarde para escucharte. Hoy feliz, llegué justo para la cadena del gol. Aguante la tetera, la más fiel, me dice la Ale de Talleres. Gracias, Apache. Leí tu mensaje, negrito querido. Gracias, mi amor. Vamos, que vamos. Me parece que empezamos temprano hoy el momento clásico. Sí, es Gary. Hay que alquilar balcones.

0: Ya me enteré hasta el fin del mundo. Trula con Máximo Urúa sonando en la vueltita.
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0: Hola, gitana, sí, es cierto. Pasaron Giancarlo y esperaba los temas de Gary. Tu voz potente como el que fue el creador de la cadena, el señor Mario Pereira. ¿Tienes algún parentesco? Te felicito, me dice María. No, María querida, no. Si no, posiblemente habría estado, no sé, muchos años atrás en esta hermosa radio, creo, ¿no? La casualidad, bueno, siempre lo cuento cuando me lo preguntan. Mi papá también se llama Mario, así que imagínense, Mario Pérez, pero no es el de los shows.
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0: Gitana, ¿cómo andamos? Hermosas tardes, espero no llorar con los recuerdos que vas a pasar. Hermosa radio, saludo desde Villa, atentamente Satia, me dicen por aquí. Buenas tardes, saluda a nuestra peluquera Magalí desde hace 25 años. ¡Qué lindo! ¡Feliz día para todas las peluqueras! ¡Qué paciencia! ¡Qué paciencia, por Dios! ¡Qué alegría que volviste! Bueno, gracias, Graciela de Güemes. ¿Te acordás de mí? Me dice Sergio. Y no sé, Sergio, tírame más data, mi negro. Conozco muchos Sergios. Hola, soy Clarito, estamos acá con mi amor Gaby, un tema de loco. Gracias, me dice Claudia de Río Segundo. Bueno, atención, ¿quieren que comencemos con a repasar ahora? ¿Sí? ¿Después de la tanda? Bueno, voy a hacer una cosa. Vamos a...

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1: Señora, señor, abandone lo que está haciendo, manotee lo que tenga al lado para disfrutar del álbum que trajimos en el día de hoy. ¡Cante el ángel Gary!

0: por Dios, sentí. Bien. Mucha gente adivinando del álbum que se trata. En el día de hoy, uy, un grupida del CD del 91, Gitana Soy el Gaby. Hola Gaby querido, el Gaby Ferreira. Escuchen.
1: Hubieras elegido.
0: ¿Qué cosa?
1: Otra manera de decir.
0: ¡Qué voz, por Dios! Sí, ya varios respondieron correctamente. Ya vamos a repasar esta canción. Pero hay varias perlitas que queremos compartir. Este álbum nació en el año 1991. Estamos hablando.

uno de los primeros álbums como solista de Gary, que tiene una particularidad muy especial. Primero quiero entrar a agradecer a Panchito Espitales, al Cabezón Orellana, que han sido los amigos que me han contado algunas cosas, que han compartido la vida, el escenario, la carrera con Gary. Me han contado algunas cosas que me llamaron la atención, cosas que yo no sabía. Sinceramente no sabía y las voy a compartir, por supuesto, con ustedes. Como por ejemplo, este álbum que lleva el título Ángel, obviamente por la canción Ángel. Justamente este tema, Ángel, prácticamente no se iba a tener en cuenta en la grabación de este disco, ¿eh? Y aparece algo así, me contaban los chicos. Como que Gary ya tenía este álbum preparadito, ya completo, diciendo, bueno, chicos, terminamos el álbum. Y llegó el hermano de Gary, Pato, diciendo, no, para, que traje una canción para vos, la tenés que hacer sí o sí. No, pará, dejá. Si ya cerramos, ya tenemos todo el álbum cocinadito, como se decía antes. Y le hicieron escuchar esta canción de Miguel Ángel Gallardo, el cantante español, que grabó esta canción en el año 1990. A ver, Gary, hacela. Y la hizo, y entró. ¿Habrá funcionado? No sé, te digo. Ángel.

Totalmente un antes y un después en la carrera de Gary, después de la salida de este álbum, ¿no? No solamente de este álbum en particular, sino al escuchar todo el mundo, toda la gente a través de la radio sonando Ángel en esta versión. Para mí, discúlpeme usted, Miguel Ángel Gallardo, me quedo con esta versión.

Dreams son las canciones que componen este álbum, editado allá por el año 1991. Repasamos hoy Ángel Gary.

0: Todo, el tercer tema acomodado así en este álbum, año 1991, Ángel. Otra data, otra perlita, que no tiene que ver con este álbum en particular del año 1991, sino del año 1997, ocurrió un suceso muy importante para Gary, ¿no? Una experiencia en el teatro, porque el 22 de mayo del año 1997, Gary presentó su disco La Diferencia, años después, obviamente, de este Ángel 91, En un teatro muy reconocido en la ciudad de Córdoba, que al día de hoy tenemos el gusto de poder volver a disfrutarlo, ya que ha sufrido quemaduras, se incendió el teatro. Después, muchos años después de la presentación de Gary, ¿no? Pero les cuento. El 22 de mayo del año 1997, Gary debutaba en el Teatro Comedia. Fue un programa especial que hizo un programa de la época cordobés, El Mundo del Espectáculo, dirigido por el periodista Adrián Ratti. ¿Lo recuerdan? El Mundo del Espectáculo. Bueno, para Gary, para toda la gente de Gary, era una sorpresa porque era como una especie de... Había que llegar a ese programa, ¿no? Y sobre todo con la música del cuarteto, pero bueno. La voz de Gary siempre nos hizo bailar, nos hizo emocionar a través de esta música de... Escucha, con ritmo. Pero cuando lo escuchaban cantar balada, por Dios. ¿Qué teatro le iba a decir que no a Gary?
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0: Esa noche fue muy particular porque había, imagínense, había que hacer un formato para el teatro. Alguien que estaba acostumbrado a las tablas de los bailes, alguien que venía de Trulala y pararse al frente del teatro. Me contaron que fue una noche con muchos nervios, con mucha emoción. Esto obviamente después lo iba a mostrar la televisión a través de Canal 12. Pero para Gary, por Dios.
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0: Por supuesto, yo quiero saber si hubo gente que está escuchando ahora la radio, que allá por el 1997, el 22 de mayo, haya estado presente en el Teatro Comedia, viviendo esta experiencia, ¿no? La primera de Gary en el teatro. Donde les cuento, ¿eh? Tan coqueto, tan elegante como se lo veía, hizo tres cambios de vestuario. Tres cambios.
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0: Impecable como siempre, Gary.
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0: La gente no paraba de emocionarse, de ovacionarlo de pie en ese Teatro Comedia, que por supuesto Gary, como tantos otros escenarios, supo conquistar.

Mala Cabeza, Gary el Ángel que canta. Ángel es el álbum que repasamos en el día de hoy. Bueno, yo les estaba preguntando si recuerdan algo de ese programa. El mundo del espectáculo, año 1997, en donde Gary se presentaba por primera vez en el teatro Comedia. Algunos me dicen por acá, esa noche se le aflojaba el botón del saco. Yo fui a verlo, gitana, fíjate lo del botón en el video. Eso me acuerdo. Qué bonito. Gitana era tan emocionante, más cuando sale la imagen de la Virgen que cae, hincado él a los pies de ella. O no sabe, es un ídolo tremendo, me dice alguien por acá. Gitana, no me acuerdo en qué año fue que cantó Gary en los premios Grammy, me dice Marcelo. Marcelo, ahora que me mencionas esto de los premios Grammy, ya te voy a decir bien en qué año. Me contaba el Cabezón Orellana, que lo acompañó mucho tiempo a Gary, que en una especie de fiesta privada que hicieron entre los artistas que se presentaron esa noche en Estados Unidos por los premios Grammys, a Gary lo invitan a cantar ahí. Había como una pileta, sí, donde disfrutaban, ponerle así como el verano yankee. Estaban Luis Miguel, entre varios, como para decirles el target de músicos latinos que había, ¿no? Y estaba Gary. Y se pone a cantar Solo Tú, Solo Yo. Y cuando canta, él, nadie le daba, como que no le daban importancia. Claro, imagínate, del otro lado de América, en la esquina de América, arriba a la punta, diciendo, no sé, ¿quién será? No sé, bueno. El dueño, el intérprete del tema de Solo Tú, Solo Yo, Toto Cotuño, estaba presente ese día en esa reunión de artistas de los Grammys y fue el único que se levantó, se paró y comenzó a aplaudirlo. Sabes que te quiero. Haciéndole llegar a Gary de alguna manera, diciendo que le había gustado inclusive más la versión de Gary que la propia de él, este cantante, cantor italiano, Toto Cotuño. Y años después, a través del sello BMG, llega la autorización del propio Toto Cotuño para que Gary cante Solo Tú, Solo Yo, tal cual la melodía lo hacía él, ¿no? Porque antes, bueno, si vos no lo hacías con una autorización, se podrían denunciar por plagio, ¿no? Pero a Toto Cotuño le dio tanto placer, tanta alegría y le encantó tanta la versión de Gary que dijo, sí, toma, mira, la canción no es más mía, es tuya.

0: Así, así, así, el ángel que canta. Atención, porque por ahí confundimos, sobre todo los latinos, no era el Grammy, sino el Golden Award.
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0: Ahí está, que ha ganado a mejor voz latina, en el año 1997, noche también en la que fue ovacionado por el público que estaba presente esa noche. El premio fue otorgado por la Asociación de Cronistas de Espectáculos en Estados Unidos, ovacionado por el público internacional en una ceremonia donde compartió con grandes figuras de la música latina, Luis Miguel, como les mencionaba recién. ¡Ah, impresionante! Cele, buenas tardes. Me encanta ese álbum, sobre todo Ángel. Te cuento, en el año 95, yo iba a quinto grado del primario, nos llevaron a un zoológico de paseo, y en un momento las maestras que estaban con nosotros, me muero, salen corriendo a los gritos y empezaban a decir, es Gary. Bueno, la cuestión es que se acercó al grupo del cole y nos saludó a todos con un beso sin excepciones. Siempre me quedo con ese recuerdo, a pesar de que después, muchos años, entendí quién era y el privilegio que habíamos tenido ese día. Qué bonito, Gary, me cuenta Gary sobre este Gary, qué bonito. Y esto, ¿no? Persona con la que hable sobre Gary, yo no tuve el honor de conocerlo personalmente. Cuando él se fue, yo era muy chica. Tanto artistas, periodistas, público, no hay uno que no me hable de ese corazón, de esa sencillez, de ese tipo humilde, ¿no? De perfil bajo que era Gary. Con los que he hablado en el día de hoy me nombraban estas palabras. Era muy reservado, generoso, súper, súper familiero. Era un cantante que cuando no tenía actividad, es decir, cuando no tenía bailes, no iba, no salía a otros lugares, sino que simplemente se encerraba en su casa, se ponía a ver una película, se quedaba con su familia, bastante, bastante familiaro. Así que, nada. Y otras perlitas que no se imaginan, pero se las voy a contar después de la tanda.
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0: Gitana querida, te escucho de acá de Mercedes San Luis. Gracias por tu compañía. Todos los días son muy lindos gracias a toda esta hermosa música que colocas. Gracias.
1: Gitana, gracias por recordar a mi amor e ídolo Gary. Saludos para mi amiga Adriana, me dice Nancy. Qué hermoso Gary, me encanta, lo amo, me dice Mariela. Qué buenísimos esos temas, sentí. Hola.
2: Gitanita de sí. Mi corazón, por acá Marina, contemporánea. Hola, Marina. Tuya, 4.5 de edad.
1: Vamos, che.
2: Yo fui al Comedia, increíble.
1: ¿Al Comedia?
2: Increíble esa noche, súper emotiva, tenía 16 añitos, pero no me perdí un baile de Gary desde los 9 años que me llevaban los santos de mis padres hasta que falleció. Increíble el seguirlo a Gary toda la vida. Gracias por estos recuerdos hermosos.
1: Qué hermoso. Otra manera de matar. Hola Cele, un grande Gary, lo amo. No lo conocí, era muy chico yo cuando murió él. Poneme un tema de Cristian Reynoso, que es un clon, me dice Mati por acá. Qué lindo. Un abrazo para Cristian Reynoso también, que lo homenajea a través de la música. Otros datos, mientras, como les decía recién, hablaba con el Cabezón Orellana y también con Panchito Spitale, que a quienes le agradezco por cosas que me escuché. Le digo, quiero saber cositas personales de Gary, no sé, algo que arriba del escenario no se ve. Bueno, me contaban que era fanático absoluto del asado. Antes de cada baile llegaba tipo 21:30, a la nochecita, para comer un asado con la banda. No. Le encantaba comer asado. Los martes también eran sagrados. Cuando no, obviamente no le tocaba cantar, se juntaba en su casa o en casas con amigos, con la esposa de sus amigos, a hacer el ritual del asado. Y el asado, el cabrito. Y a donde iba era comer asado. Los martes también tenía su ritual de pesca, se iba a balnearia a hacerlo. Algo que yo no sabía, que era muy, muy amigo del monstruo Sebastián. Imagínense. Se juntaban, se iban a visitar mutuamente en la casa. A veces iba Gary a la casa del monstruo, a veces iba el monstruo a la casa de Gary. Me contaba Manu Gallegos, el director de la banda hoy, del Príncipe Germain, que, bueno, cosas que no se hacen, Manu, ¿eh? Él había traído unos monos, Manu, de Bolivia, creo. Y bueno, uno... Lo fue a visitar al monstruo Sebastián y tenían dos monitos, sí. Y en un momento de la noche, de la juntada que tenían, llega Gary con su esposa, estaba el monstruo Sebastián también con la Patito. Llega Gary y se había puesto a jugar con uno de los monitos que tenía Manuel y el monstruo. Y lo que le llamaba la atención era que el mono se subió a la cabeza de Gary y ahí se quedó instalado. Se juntaban, se admiraban mutuamente, tanto Gary como el monstruo Sebastián. Siempre se visitaban, ¿eh? Ese datito me llamó la atención. Yo no sabía que tenían esa amistad. Y mira, qué hermoso y qué grato.

¡Ay, Dios! ¿Cómo se me pone la piel de gallina de tan solo imaginar esta canción en versión español interpretada por Gary? Algo que lamentablemente no pudo suceder. Hoy me contaba el Cabezón Orellana que esta canción estaba lista y preparada para que Gary la grabara en versión español. Y lamentablemente fue su gira eterna la que no permitió que este deseo, este sueño de Gary se hiciera realidad, que era, bueno, ya lo conocen a Gary haciendo versiones españolas y con el ritmo del cuarteto de otras canciones en inglés como What is Love, I Will Always Love You de Whitney Houston. Iba a formar parte del nuevo repertorio de la carrera de Gary. Imagínense su voz en esta canción.

0: Por Dios, estas melodías en la voz de Gary. No había nadie mejor para que las hiciera, claro, por Dios. Hola, gitana hermosa, qué lindo escucharte nuevamente. ¿Me podrías pasar un tema de Dale que va? Lindo día, dice Isabel desde Arroyito. Mi mamá es fanática de Gary, de Pelusa, los ama. Gracias por hacerla feliz con el súper de ella. Saludos a mi mamá Mariana, que la amo, dice Satia. ¡Qué programón acá, volviendo de la granja rumbo a Jesús María! Soy Leo, saludos a los del grupo Super Campeones, que tienen un frío para juntarse a jugar al fulbito. Bueno, che.
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0: Sí, le podrías pasarme Melodía Desencadenada por Gary. Claro, esta es otra de las canciones que Gary reversionó al español y la hizo a su estilo, ¿no? Bueno, la canción del guardaespalda también estaba prevista, lista para grabar, pero bueno, fue lamentablemente la muerte temprana que nos sorprendió a todos, ¿no? E hizo que esto no fuera posible. Un Gary que tenía un enorme respeto por la gente. Él siempre le decía a sus músicos, a su gente, si hay 10 personas, voy a cantar igual. Si hay 1,000 personas, voy a cantar igual. Si hay 10,000 personas, voy a cantar igual. De la misma manera como si lo hiciera para uno, como para miles y miles.

Araceli, buenas tardes. Qué hermoso recuerdo con Gary. Qué bárbaro. Te agradezco, qué hermosos temas. Un gran abrazo. Feliz tarde.

Esta cumbia también formaba parte de este álbum del año 1991 titulado Ángel. Este álbum, que está compuesto por 11 canciones, con una duración de 40 minutos 36 segundos en total. La tapa del disco, ¿alguien tiene el cassette? ¿El álbum de Gary? ¿Lo tiene? ¿Me mandan la fotito? Bueno, les cuento para los que no cómo es la tapa. Se ve como... sí, un fondo verde, la imagen de perfil de Gary mirando con esa mirada entre seductora y tierna, de perfil, con su melena inolvidable, larga, con ese cabello semi-ondulado, podría decir. Tiene una camisa color amarillo dorada, un saco negro arriba y como un dorado también de fondo, con rayitas, bueno, simulando así como, no sé, como unas rejitas, ¿no? Unas rejas. Verde, dice en la parte de arriba, a la izquierda, Gary, con letra blanca, subrayado color naranja. Y bien abajo también, pero de la mano derecha, el nombre Ángel. Nombre de la canción que aparentemente no iba a estar en ese álbum. Llegó a último momento y le dijeron, no. Escuchá y grabala, dale. Gracias, Gitana, por alegrarnos la tarde con este maestro de Gary. Besos al cielo y también a sus músicos, Nico, Sergio, Julián, Humberto y todos los que nos hicieron felices. Si hay algún músico de Gary, por favor, que nos avise. Soy Carlos, de la provincia de Santa Cruz, un grande Gary. ¿Me pasarías el tema Nada Pasó, del Ángel que canta? ¿Querés escuchar ese tema? ¿Nada Pasó? Claro que lo vas a escuchar porque forma parte de este Ángel, año 1991.

0: Titanita querida, yo lo iba a ver los miércoles que venía a ensayar acá a Unquillo. Salía y lo saludaba. ¡Qué artista, papá!
1: ¡Sí, señor! ¡Sí, señor! Justamente yo preguntaba, le preguntaba tanto a Panchito como al Cabezón Orellana. Cuéntenme de los ensayos de Gary, quiero saber. Y uno de ellos, creo que Panchito me contaba que él se había comprado, Gary, una quinta en Unquillo, que era donde iban a ensayar ahí con la banda. Una vez por semana lo hacían, pero sobre todo se juntaban todos en una especie de concentración cada vez que iban a preparar un álbum, ¿no? Se iban a Unquillo y es ahí, mira vos, el amigo acá.

amistad, con esta amistad que había entre Gary y el monstruo Sebastián, ¿no? Que se juntaban, que claro, de todo. Hola, gitana, pasame el tema de Gary que grabó con la Leo. Hoy estamos repasando un álbum particular. Justamente elegimos este álbum Ángel de Gary porque marcó un antes y un después de su carrera. Imagínense que él saliendo de Trúbula, grabando sus primeros discos también como solista, pero fue Ángel el que le dio esa popularidad, esa ovación ante cualquier público que se presentaba, y esto ocurría ya por el año 1991.

bueno soy, claro que sí, Ángel. Una tras una, mirá vos, si no voy a formar parte del momento clásico de la tarde, clásico tras clásico, ¿quién no se sabe estas canciones? Hoy decidimos repasar año 1991, Ángel. Y por supuesto vamos a cerrar este programa con la canción, que le da título al álbum, una de las canciones, una de las versiones más hermosas, o mejor dicho, la versión más hermosa que pudo haber hecho el género, el mundo del cuarteto en esta oportunidad, en la voz de Gary. Esta canción que pertenece a Miguel Ángel Gallardo, artista español, que la grabó un año antes que Gary, pero lo siento, bebé, llegó Gary después. Y nos conquistó el corazón. Con esta canción que le da nombre al título de este álbum del año 1991. Canción y álbum que marcaron una historia diferente. Una nueva historia para Gary. Un antes y un después. Y de esta manera, una vez más, volvimos a recordar a una de las voces más grandes del mundo del cuarteto. Edgar Efraín Fuentes.

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2: Ay, yo entré hoy por los caramelitos, claro, tengo anestesia de las cuerdas. No, gitana asesina, esos temas de mi vecino. Siempre decimos con mi señora, qué tremendo cantante. Gracias a la vida por haberlo disfrutado. Me dice alguien por acá. ¿Será posible que no me contesten o me lean los mensajes? ¿Qué pasa? Tranquilo. Pasa que con el WhatsApp se han triplicado los mensajes, claro. A ver, antes me decía el amigo Rolfi de Comodoro. Hola, gitana, qué buena onda tu programa. Yo, Rolfi, de Comodoro, si puede ser. Algo de Gary. Bueno, estuvimos disfrutando de un bloque completo del Ángel. Quiero agradecer nuevamente a Panchito Espitales, al Cabezón Orellana, Manu Gallegos, por fueron ellos los que me cedieron toda la información que hoy pude compartirles con ustedes. Hola, Cele, ¿cómo estás? Mis papás se conocieron cuando el tema Ángel, hacía poco que Gary lo cantaba, mira vos, tantos años. Gracias por tantos recuerdos, gitana querida. Tuve el placer de conocerlo a Gary cuando cantaba en Trula, junto al Negro José, en el Estadio Jardín. Eran sus comienzos. Éramos pocos en el baile y en la pausa bajó y nos saludó uno por uno por todas las mesas. Solo un grande lo pudo haber hecho y esto fue en el año 1987, más o menos. Me dice Ale, qué bonito recuerdo. Bueno, sí, era lo que les comentaba a ustedes. No hay nadie que no me hable de esa gentileza, de esa generosidad de Gary. Yo lo he escuchado en algunas entrevistas en donde hablaba esto, ¿no? Del respeto y el valor que le tenía al público. Porque él decía que ellos, por los cantantes, existían gracias a la gente. Y es así, y es así. Hola, gitana, te escribo por primera vez. Recuerdo la primera vez que vi a Gary aquí en Justiniano Pose por los años 90, cuando apenas salía como solista. ¡Qué lindo! Hemos grabado el momento, este momento clásico. Vinieron los chicos de redes para tomar imágenes, así que en cualquier momento lo van a ver subido a las redes sociales de La Popu para que se queden con esas perlitas, ¿no? Ale me pregunta, ¿qué edad cumple Roberto Carlos Prato? 54 pirulines, ¿eh? 54. Por acá Juan me decía, qué persona humilde y respetuosa, claro que sí. Hola, hermosa gitana, en esa época me había casado y quien era mi marido no le gustaba el cuarteto y estaba plena la fama de Gary y yo moría por ir a un baile de él. Qué pena la mía, y más que mi hermano no se perdía un baile de él. Usted se tendría que haber escapado. Che, ¿qué quiere que le diga?
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0: me voy porque ya están Conra y Agos para hacer su modo cuarteto en este martes 25 de agosto, que a mí me da la sensación que fuera viernes.
1: Hola, Conra,
0: ¿cómo andan? Hola, Agostina, ¿todo bien?
2: Es martes.
0: Sí, me da la sensación.
2: Dos días laborales, vamos. Faltan tres.
0: Claro, pero no sé, me siento con la energía de viernes.
3: Estoy como gitana, tiene cara de viernes este martes. Será por el calor, ¿sí?
0: Tal cual. Imagínate que mañana se esperarían unos 25 y yo diría que un poquito más.
3: Qué lindo.
0: Un poquito más, sí. No sé.
2: ¿Y cortar la semana un martes muy temprano? Pregunto.
0: Yo ahí tiré un mensaje, a ver si la cortamos. Pero no me han respondido.
2: No te respondieron. ¿Y cómo haces en ese caso? ¿Vas prendiendo el fuego?
0: ¿Qué fuego? Le dije, mira, si no me responde, a las 20:30 la tengo. Sí. Antes de las 20:30 la tengo que rescatar a la panchita de la.
2: Bien.
0: De la. ¿Cómo de se la llama? Playa, de la playa, porque cierra 20:30. Si no me respondes, me voy a mi casa.
2: Bien.
3: Claro.
2: ¿Y sí? Pero el plan cortar la semana, ¿qué sería ahora? ¿Barcito? ¿Barcito? ¿Lomito? ¿Birra?
0: No, aumenté 2 kilos, me traje 2 kilos de chivilco.
2: ¿Y qué tiene? Le robaste 2 kilos a chivilco. Pobre chivilco, y pobre en 2 kilos menos.
0: Claro, no sé, algo tranqui, pero picadita. Estoy esperando. Encima estoy jodida la garganta.
2: Oh. ¿Te escucho hoy?
0: Mal,
2: no,
0: me duele.
2: Pero eso te duerme y te deja la lengua pesada.
0: Decí por Dios que lo tomé a las 3 de la tarde.
2: No es tomable, me sale chupable, pero no quiero usar ese verbo.
0: Es soluble,
2: claro,
0: en las glándulas.
3: De la lengua, debe haber sido eso, pero no me lo tomé.
0: No hay que tomarlo.
3: Lo tengo incorporado.
0: Hay que succionarlo para que quede todo el antibiótico ahí.
3: Claro.
0: Ahora empezó a doler nuevo.
2: Son parecidas a las gargaletas, más o menos parecidas. No para decir marca ni nada, pero tienen un poquito de
0: anestesia. Claro, porque yo dije, qué raro.
2: No, nosotros cuando vos te vayas a pedir, me pasó una vez y le digo después al farmacéutico, ¿qué pediste?
3: No.
2: Y dice, bueno, pero se te va a dormir un poquito la lengua, pero tengo que salir al aire, le digo.
3: Claro,
2: y me mira,
3: claro.
2: Me hubiera dicho que era lo que vos tenés, ¿qué?
0: Claro. Te juro, por Dios. Decí que a las 3 de la tarde la tomé, sí. Porque justo me agarró el colorete en las últimas. Me iba a enchufar otro.
3: Ay, qué fuerte.
0: Te duerme, se te plancha la lengua.
2: Todo. Y la parte de la lengua de atrás, y hay algunos sabores que no sentís.
0: El limón.
2: ¿Viste? Los sabores ácidos. Los sabores ácidos y el amargo no lo sentís.
3: Ay, no, chicos,
2: ¿viste?
3: Con eso no.
0: Claro, entonces digo yo, menos mal. Ahora me agarro nuevo.
2: No.
0: Así que estoy esperando que el amigo acá no me conteste. Así me voy a mi casa.
2: Bueno, vaya a su casa, se acuesta con, ¿cómo era? Géminis, Sagitario.
0: Y Escorpio.
2: Y Escorpio. Y que los gatos hagan.
0: Sí.
2: Nada más. Y usted.
0: Sí, bueno, de póker,
2: no hable con nadie. No.
0: Así que bueno, eso, chicos, para contarle hoy, con este martes raro, sabor a viernes,
3: sí.
0: Muy lindo, y les dejo la posta, ¿sí?
3: Dale.
0: ¿Sí?
2: Ok,
3: dale,
2: vaya tranquila.
0: Voy a tomar esta cortita.
2: Que los locutores se quedan con los locutores.
0: Así, de un pesado, ¿o no?
2: Tiene que tomar. Toma pavada el pedo.
0: Voy a hacer gárgara con agua tibia y sal, me dijeron.
2: ¿Con vinagre?
0: Ay, no.

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1: Muy buenas noches para todos. Estos son los títulos del portal de Cadena 3 Argentina de la hora 20. Elevan a juicio el caso de un joven asesinado de un piedrazo en Córdoba. El joven de 21 años aguarda el debate detenido con prisión preventiva y el menor de 17 años se encuentra bajo privación cautelar de la libertad. Están acusados por homicidio simple con dolo eventual.
2: Milei reunió a los legisladores de La Libertad Avanza en la Casa Rosada por el presupuesto 2027 como eje. El presidente encabezó un encuentro de casi dos horas con diputados y senadores oficialistas. También participaron Karina Milei y Martín Menem.
1: Tierra del Fuego denunció la presencia de un buque petrolero británico en el puerto intervenido. El barco de bandera británica amarró en Ushuaia, autorizada por el gobierno provincial. La situación reaviva la polémica por la explotación de recursos en la región.
2: Belgrano ya conoce la fecha de su participación en la Copa Libertadores 2027. La fase de grupos arrancará en la semana del 7 de abril, mientras que el sorteo de la misma está previsto para el 17 de marzo del venidero año.
1: Cielo parcialmente nublado en Córdoba, temperatura 16 grados 6 décimas, humedad 50%, viento del este-noreste a 10 kilómetros, visibilidad óptima a 10 kilómetros, hora 20 con 8 minutos.
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0: Mi día de fiesta, el chocolino y la pepa.
1: ¿Dónde andarás buscando?
2: Muy, pero muy buenas noches a toda la gente y bienvenidos a Modo Cuarteto.
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0: ¿Cómo? ¿Cuándo?
1: Por primera vez.
2: ¿Cómo andamos? ¿Cómo anda toda la gente?
0: Por primera vez, muy bien.
2: Andamos.
0: Por primera vez abriendo el programa un 25 de
2: agosto
0: sí. Del 2026.
2: Ahí está. Claro.
0: Quería decir algo por primera vez.
2: Claro, sí, por primera vez. Sí. Este año no se repite. Y ningún otro año tampoco se repite, ¿no es cierto?
0: No, sí se repite. Porque vos cuando te compras un calendario, por ejemplo, ahora te sirve el de 4 años atrás o el de 5.
2: ¿Eh?
0: ¿Qué tal? ¿Cómo les va? Buenas noches.
2: ¿Qué tal? ¿Cómo andamos? Sean bienvenidos a Modo Cuarteto mientras buscamos el calendario de hace 4 años atrás. Bueno, que la gente nos cuente, les damos la bienvenida a todos, que no, desde donde nos escuchan.
0: Un calendario
2: sí, a ver,
0: sí. Sirve cada 6, 11 o 28 años.
2: Ah.
0: Cada 6 años. ¿Por qué? Porque todos los días se adelanta un día.
2: Mira, claro, sí.
0: ¿Sabías el dato de que si los meses tuvieran 30 días, o 29 días, o 28 días, un número así,
2: sí,
0: sería perfecto? Y no nos sobraría sí. Un año, nada más que ya estamos acostumbrados a lo que sí, a lo que sí. Estamos haciendo ahora.
2: Ah, sí.
0: No entendió nada. 14 minutos nos separan del comienzo de este programa. ¿Cómo anda la gente? ¿Qué nos dicen? ¿Qué nos cuentan esta noche? Martes, hace calor y la gente piensa que ya se puede salir a tomar cerveza. ¿Qué les pasa? ¿No está bien esto?
2: Bueno, hay que aflojar un poco. Porque nosotros no somos perfectos ni nada. Muchos decimos, sí, ¿cómo van a tomar una birra? ¿Cómo van a ser infieles? ¿Cómo no? Y no tenemos que juzgar nosotros. Porque ¿qué nos hacemos acá los perfectos de qué? Yo estoy esperando un delivery, Conrado. ¿Qué te quieres que te diga? A ver, voy a buscar mi pedido.
0: O sea, que de decir que la gente tiene que chupar y ser infiel, eso es lo que acabo de decir.
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0: ¿No entendí? ¿Infidelidad? No sé.
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0: Aguirre, 24 horas.
1: Bueno, 21 minutos nos separan de la hora 20. Me habla gente.
0: Sí,
1: se
0: ¿qué
1: ve
0: dice?
1: Que te metí a mi Instagram, personal.
0: Ah, sí, bien, bien,
1: arroba
0: bien.
1: Con Ravisens.
0: Muy bien, síganlo.
1: No, no, síganlo. porque me... Hay algunos... Es más, la otra vez uno me manda un mensaje. Dale, me escribe, ¿no? A la
0: sí,
1: tarde. Yo
0: sí.
1: Subo una historia, no sé si tomando un café o haciendo algo un sábado a la tarde.
0: Mostrando,
1: dale, Conra.
0: Sí.
1: No, no mostré nada.
0: Mostrando,
1: No, muestro lo que estoy por comer.
0: Eso,
1: lo que
0: eso,
1: me
0: claro,
1: estoy por
0: eso,
1: comer.
0: Iván. No,
1: sí, eso sí. Otra cosa, no me manda otra. Y me pone, dale, Conra, que a las 8 tenés que hacer el aguante. Esta noche me acompañan en el laburo. Me retan ya.
0: Ah, bien, muy bien.
1: Ya me retan.
0: Así ¿no? tiene que ser, así tiene que ser.
1: Palomo. Palomo me pone, disculpa que te escriba por este medio. Según a mi entender, bien, porque la gente opina y este es como, te voy a dar mi opinión, no
0: claro,
1: sé si es
0: claro,
1: la correcta.
0: Vaya a saber si no está chequeado.
1: Pero la decís tan seguro que la gente no le queda otra que creer.
0: Sí, no, más vale.
1: Según a mi entender, me encanta porque aclara la profesión. No la voy a leer, cuando me haga falta te voy a pedir algo, hermano. Pero le voy a pagar, obviamente, por el laburo, por eso no la digo al aire. Sobre el calendario, se corre 6 horas por año. Es decir, cada 4 años se agrega un día, el año
0: bien.
1: Bisiesto.
0: Ah,
1: el
0: bien, 20, bien,
1: el 29
0: de febrero.
1: El 29 de febrero.
0: Claro.
1: Por eso febrero, cada 4 años, termina en 28, y el cuarto, el quinto año vendría a ser, que es el año
0: sí.
1: bisiesto.
0: Termina en 29.
1: Correcto. Uh-huh. Por eso el bien. Calendario está mal.
0: Bien.
1: Pero no
0: bien,
1: lo quieren
0: bien, bien.
1: Cambiar porque así son.
0: Así estamos, sí.
1: Por
0: sí,
1: eso
0: sí.
1: está perfecto que...
0: Hay que hacer un quilombo, si tenemos que...
1: Las fechas cambien de día año tras año. Primero de abril, 6 p.m. No, por año tras año. No.
0: Muy bien la información,
1: por
0: me gustó.
1: Tu cumpleaños
0: bien.
1: Este año cae lunes,
0: claro.
1: El año que viene cae martes.
0: Martes y así
1: después cae miércoles, después va a caer jueves y después va a caer sábado.
0: Claro.
1: Por el año bisiesto.
0: Por el año bisiesto.
1: Porque se corre un día.
0: Claro, ahí
1: okay.
0: está. Ahí está.
1: ¿Estamos de acuerdo?
0: ¿Y la gente que nació el 29 de febrero, un año bisiesto? Pa.
1: No, y si pasaron 16 años, tienen 3.
0: Claro. ¿Claro?
1: No. Cuatro tienen.
0: Cuatro.
1: Cuatro años tienen.
0: Está bien,
1: ¿es
0: está
1: así?
0: Bien. Es así, y sí, sí.
1: O sea...
0: Dichosa esa gente.
1: Claro. Una persona...
0: Qué joven.
1: Una persona que nació, que hoy, por ejemplo, es de año bisiesto, y tiene 40, tiene 10. ¿Le parece? ¿Está bien? ¿Sí?
0: Bueno, si hay alguien, me gustaría saber si hay alguien que haya cumplido, que haya nacido, por supuesto, que cumpla, un 29 de febrero.
1: Qué lindo
0: que haya nacido
1: 29.
0: Un día, un año bisiesto. Me gustaría, que conozcan de alguien y que me cuenten, nos cuenten cómo festeja su cumpleaños.
2: Sí, sí.
1: Yo llego a haber nacido un 29.
0: Oh. Eres redondo como un ñoqui.
1: Me oh. diría entonces fallado.
0: Saldrías rodando con Rado, una bola de fray.
1: Mi mejor amigo sería el tenedor. Paso la cara todos los días por ahí.
0: El ñoqui andante.
1: No. ¿Cuánto falta? ¿Qué día cae el 29? A ver.
0: Sábado. No. Sí, sábado.
1: Sábado 29, Brunetti, por Dios y la Virgen.
0: Sábado
1: María.
0: 29. Sí.
1: Carmo. Bueno, si hay alguien entonces que nació el 29 de
0: febrero.
1: De febrero, nos cuentan al mensajero popular, ¿le parece,
0: sí,
1: mi querida?
0: O al WhatsApp de la radio.
1: ¿Cómo es el WhatsApp de la radio?
0: 3515-199915.
1: Qué lindo el 9915. ¿Cómo
0: 99,
1: me gusta?
0: 99, Cachichén.
1: ¿Cómo me gusta el 9915, por Dios y la Virgen María?
0: Cachichén.
1: Me encanta.
0: No vas a jugar, no vas a jugar.
1: ¿Cómo que no? ¿Por qué no? Una nomás, una sola. Che, bueno, tenemos... Estuvimos haciendo una nota con una persona que tiene oído absoluto y tiene 16 años. No voy a decir más nada.
0: Muy bien, qué jovencito.
1: Lo vamos
0: qué
1: a estar
0: talentoso.
1: Escuchando.
0: Bueno, dale, perfecto.
1: A mi amigo Lucho, Luciano.
0: Tenemos.
1: Estuvimos charlando con Luciano. Es martes, los martes polemizamos de qué manera.
0: El cuarteto todo lo mejora según nuestra teoría.
1: ¿Usted?
0: La gente, claro, decide.
1: Usted nos avisa, ¿está? ¿Algo más?
0: Sí, muchísimo más. ¿Hasta qué hora, Conra?
1: ¿Qué? ¿Por qué tocan la puerta? ¿Qué traen ahí? ¿Qué nos trae la gente? ¡Para, ahí venimos! ¡Para!

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0: La Delio Valdés Abel Pintos haciendo paisaje.
1: Mira, justo, escúchame, sí. Es una canción que mejoró la cumbia acá, ¿no?
0: Es una versión, reversión de lo que es el tema de Gilda. Hecho por La Delio y por Abel Pintos. Qué lindo, ¿eh?
1: Bueno, ¿qué nos dice la gente? ¿Qué nos comentan? ¿Qué nos cuentan? Tiki, tiki, tiki, tiki, tiki, tiki. Saludos a Conra y Agus. Tremenda dupla de profesionales. Me saco el sombrero.
0: ¡Oh, gracias!
1: Dante de Lules, Tucumán. Un abrazo, saludo a la gente de Tucumán. Y querido Dante, me gusta el nombre Dante. Tiene power. Bien, Dante. Vamos, Dante, viejo y peludo nomás.
0: Hola, Conra Agos. Soy el Tincho de Tuayla Pampa. Quisiera agradecerle a mi familia y todos los que se tomaron un momento para saludarme ayer por mi cumple. Te pido despierta, corazón del más grande. Y se lo dedico a mi señora que se la rejugó con las tortas.
1: Qué lindo. Hablando de tortillas, sí. Me voy al mensaje del Pirata 22. Porque dice, hola Macarena y Conra.
0: Ahí va.
1: En realidad dice, hola Maca, pero para que la gente... Hola Maca y Conra, buenas noches. Yo invito, mientras ustedes ponen las cumbias del guacho, del CD 20 con fuego y noche, nieve de día, y que se funde el martes. Y nos manda una foto de un mate encuerado de Belgrano, el mate.
0: Muy bien.
1: Pachón.
0: Ese matecito.
1: Cebado, porque el mate está cebado, y una

0: Bueno, tiene ya es que no los hemos comido todavía.
1: ¿Cómo? ¿Rico Sabor se llama?
0: El Rico Sabor.
1: El Rico Sabor,
0: eso. Así está.
1: Bueno, saludos a los chicos de Rico Sabor. Gracias, ya les contamos.
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0: Muchas gracias.
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0: Maggie Olave regresa a mí si nos quedara poco tiempo.
1: 120 minutos que se dan deprisa como puñaladas cortas.
2: La que está disponible ahora, la Maggie. La bueno, hay cambios, se vienen cambios. Y bueno, así, ¿viste? Sí.
0: Sí.
2: Qué espectáculo.
0: Estoy intentando respirar un poquito.
2: No, quiero... Brunetti, no podés. Pero si dijimos que no íbamos a decir nada no. al aire, que no podemos estar comiendo mientras estamos al aire.
0: Pero no estábamos, somos gente seria. Pero no estábamos comiendo dentro del estudio, estábamos comiendo fuera del estudio.
2: No importa.
0: Compartiendo también.
2: La seriedad, nosotros, nuestros profesores nos enseñaron que no hay que comer cuando uno lo oculta.
0: Nosotros, haz lo que yo digo, pero no lo que yo hago. Déjame agradecer bien porque
2: nosotros hacemos lo que ellos no dicen y lo que ellos claro. no hacen, ¿entendés?
0: No, bueno, igual estamos en el horario de la cena, así que está bien. Aparte veníamos hablando de que no, de que es martes, que hace calorcito, que cortar la semana, que si picadita, que esto, sanguchito en vivo, el sabor, Paula. Mira, déjame agradecer bien ahora que ya probé toda la variedad.
2: El rico sabor, no sabor Paula.
0: El rico sabor Paula.
2: Claro.
0: Así. ¿Qué dice por acá? 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
2: Bueno, perfecto.
0: Gracias,
2: vamos leyendo,
0: Pau, un beso.
2: Vamos leyendo algunos mensajitos. ¿Qué dicen por acá? Hola chicos, acá escuchándolos recién arrancando en mi trabajo desde Puerto Deseado, Santa Cruz. Le quería pedir el tema El Ginebrón de los chicos. Piratas, saludos. Dice, qué lindo, la gente escuchándonos de distintos puntos del país y ahora se pueden comunicar todos con el WhatsApp. Me voy a leerlo de YouTube. ¿Tenés mensajito ahí?
0: Sí, claro. Hola, ruloneta sanguchera. Acá ando presente como cada día, ya que si les pido uno de miga no me van a dar. Les podría pedir alguna vez de Germaín o Tras las rejas del parque del monstruo. Se los agradeceré. Besazos.
2: La niebla está cubriendo. Che, hablando de buenas canciones, hablando de buenos oídos, si yo le digo oído absoluto, ¿quién se le viene a la cabeza a usted, señorita Brunetti? Por ejemplo.
0: El Juanca de los Cali.
2: ¿Tiene oído absoluto?
0: Sí, Juan Carlos Taleb, cantante de los Cali, él tiene oído absoluto, sí.
2: La persona que tiene oído absoluto es como que tiene otra manera de ver el mundo a través de los oídos.
0: Exacto.
2: O menos así.
0: Vos haces este ruido, por ejemplo... Y la persona con oído te absoluto dice, te dice qué nota es.
2: Es un do, te dice, por
0: claro.
2: ejemplo. Re menor sostenido. ¿Cómo?
0: ¿A vos quién se te viene a la mente así? ¿El primero así?
2: No, a mí se me viene Carlos Alberto García Moreno, Charlie
0: García.
2: Pero tuve la posibilidad, porque lo crucé hoy en los pasillos de la radio, a Luciano Kreiner. Lucianito Kreiner es un chico de nada más ni nada menos de 16 años que tiene oído absoluto. Se ha viralizado bien, ¿no? muchísimo en las redes sociales. Y está la nota completa en YouTube para que la gente que la puede ir, la quiere ir a ver.
0: Bien, perfecto.
2: No se pierdan, porque él nos cuenta un poco qué es tener oído absoluto, pero él nos cuenta un poco cómo es su historia, si te parece.
0: Me interesa.
2: Lo escuchamos porque nos cuenta cómo arrancó, porque con 16 años ya tiene una larga historia que contar.
3: Y no hay un momento que sea así en específico, pero bueno, fue a lo largo de ir estudiando piano y todo eso. Y antes yo no cantaba, antes yo solamente tocaba el piano. Bueno, aprovecho y te cuento, yo en el 2020 tuve un problema con el COVID, tuve una falla multisistémica, dejaron de funcionar mis defensas, bueno, una obstrucción en la garganta era. Bueno, encima todo esto con el COVID, que no se sabía nada, que era todo nuevo, todo así.
2: Una enfermedad que afectaba vías respiratorias encima, claro. Primero y principal.
3: Y... nada, bueno, esto no se sabía nada. Estuve 15 días en coma, intubado en terapia intensiva. Después, 2 meses en recuperación. Y me dijeron que no iba a volver a hablar, imagínate. Me dijeron, no voy a volver a hablar. O sea...
2: No, una noticia que te marca un antes y un después, digamos. ¿Qué edad tenías ahí?
3: Y ahí tenía 10 años, ahora tengo 16, esto fue en el 2020.
2: Claro, muy chico.
3: Principio del 2020, 10 añitos tenía.
2: Y después, inmediatamente, bueno, después de ese proceso de salir del COVID, supimos que salió todo bien y demás, volviste a tu casa, ¿qué te pasa? ¿Haces rehabilitación para volver a hablar o ya te empieza a interesar un poco más el canto?
3: Claro, yo venía de estar sin voz, venía sin hablar ese tiempo que estuve sin hablar... y me habían dicho eso de que no sabían si iba a volver a hablar, que no iba a tener voz. Bueno, imagínate primero el shock que fue decir, no voy a tener voz, que es miedo, todo eso. Pero bueno, estuve, gracias a Dios, a mis viejos que estuvieron siempre al lado conmigo. Y bueno, mi vieja que me dijo, o te quedás así llorando sin voz, o hacemos todo lo posible para que la recuperes y sigamos adelante. Y bueno, arrancamos foniatría, clase de canto, todo eso. Y bueno, gracias a Dios, había mucha gente orando por mí, mucha gente pidiendo. Yo personalmente soy una persona que cree mucho en Dios. Y bueno, siento que me dio una segunda oportunidad y una segunda garganta.
0: Qué interesante, ¿no? Lo que cuenta Lucho con respecto a, bueno, a pasar por esto, esta situación de salud. Y bueno, muy interesante escuchar a un chico tan jovencito hablar de música, de lo que le pasó con la vida. Me encantó. Lo encuentran la nota completa entonces en el YouTube de Cadena 3, como qué es tener oído absoluto.
2: La historia de Luciano Kreiner, La Popu. Así la van a poder encontrar. En una parte se puso... Yo lo digo así porque a esa edad, y creo que toda su vida va a ser igual, se pone a jugar con el piano. Si se pone a jugar con el piano, es así.
4: Excelente, nunca.
2: Vayan a ver la nota completa, escucha. Escucha.
3: Así como me ves, escucho lo que escucharía un pibe cualquiera, y después te puedo salir, no sé cómo.
2: Todo esto está en vivo.
0: Claro,
2: eso fue en
0: es
2: vivo.
0: Buenísimo.
2: No había nacido.
3: Después tengo, no sé.
2: No había nacido.
3: Después, no sé, tengo un montón más de cosas, como de Néstor.
0: No, lo hace de goma el teclado, impresionante.
2: En un momento tuve la ingenuidad de preguntarle, vayan a ver la nota completa, pero le pregunté cómo hacía para sacar los temas. Y me dice, claro, no, los escucho 10, 12 veces y ya sí, lo tengo completo.
0: Ya está.
2: ¿En serio?
0: ¿Tiene una grabadora en la cabeza?
2: No, es una rocola. No, impresionante. Hablando de grandes voces, guarda, El Rey Fernando haciendo Prófugos.

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